0: No es algo, no es ciencia exacta. Tengan en cuenta que esto no es ciencia exacta. En ese artículo no, de...
1: Por la visión, es educarse un poco. O sea, lo mismo para lo que han entrenado estas aplicaciones, con la práctica lo deduces tú por el propio color, el melón, piel de sapo, lo que sea, en fin, pues cada uno tiene unas características y las sabes reconocer. Y el sonido lo mismo, o sea, lo mismo que tú percibes en cuanto a que el sonido de más como hueco o sólido, más grave, más agudo, eso al final es educarte. O sea, que lo que han hecho es básicamente aplicar esa base de datos con la que nosotros trabajamos por experiencia personal a una base de datos, seguro que mucho más amplia. Imagínate una mañana cogerte un cargamento de melones y decir, venga, a hacerle fotos y a darle golpecitos, a ver lo que suena y abrirlos y probarlos.
0: Tremendo.
1: Bueno, han hecho a lo mejor en una semana lo que a ti te cuesta varios años.
0: Sí, sí, totalmente. Bueno, que digo que me encanta que este artículo, repetimos, de aplicantes con dos P's.com, lo firma además Juan Rinson Ford. Me encanta.
1: Sí, son unos cachondos aquí.
0: Qué bueno. Vale, oye, pues ya hemos refrescado, ¿eh? Hemos buscado el mejor melón, la mejor sandía, pero vamos a... casi que terminar, o la última, el último asunto que nos trae Antonio hoy al Hombre 2.0 es la precaución que tenemos que tener cuando llevamos nuestro móvil a reparar con cuestiones relacionadas con la seguridad. Yo la verdad que te tengo que ser sincera, nunca he llevado un teléfono móvil a reparar, porque ha coincidido siempre la rotura con un periodo ya del móvil que dices, si es que está muy viejico, pobrecico, ya lo que tengo que hacer es cambiarlo. Pero no me he planteado esto que nos cuentas. A ver, explícanos, Antonio.
1: Pues sí, esto parte de una noticia que se publicó en el Diario de Valladolid el 14 de junio del año 25, sí. Pero he encontrado referencias posteriores a ello y me imagino que habrá habido otros casos. Pero esta noticia en cuestión habla de que se detuvo a un técnico de reparación de móviles porque el móvil que le dejó una clienta para que lo reparase le pidió el código para acceder y ella se lo dio. Con lo cual, claro, este personaje tuvo acceso a todo lo que había en el móvil y no se le ocurrió mejor cosa, no ya solo que ver vídeos privados, que ya está mal, pero bueno, la cosa, entre comillas, puede quedar ahí por indetectable, se le ocurrió enviárselos a sí mismo, con lo cual, claro, queda el rastro de luego cuando llegara la usuaria dijera, ¿quién es esta persona que me aparece aquí en el WhatsApp enviando vídeos? ¿Quién es esta persona? ¿Qué vídeos son los que están aquí? Yo no he enviado estos vídeos y, claro, a partir de ahí se fue detectando todo este problema.
0: Sí.
1: Claro, esto parte de la premisa de que en ocasiones, a ver, para cambiar una pantalla, por ejemplo, cambiar la batería, lo normal es que no necesites facilitar el código de desbloqueo del móvil. Pero claro, a veces sí necesitan testear el dispositivo, encenderlo y claro, te van a pedir el código PIN, el código de desbloqueo, que se supone que no lo necesitan, salvo que sea, oye, no me funciona en el sentido de que el sistema operativo no me va, hay que actualizarlo. Vale, ahí en todo caso tendría que ser alguien de confianza y si necesita acceder al dispositivo móvil es contigo sentado al lado. Que no te diga, no, es que eso no puede pasar aquí. Bueno, pues ya está, pues me voy a otro sitio. El sitio que me ofrezca la confianza de no pedirme el código PIN o el código de desbloqueo y sobre todo que si es que de verdad lo necesitas, porque imagínate, se te ha quedado el móvil descargado a mitad de una actualización del sistema operativo, lo vuelves a cargar y se ha quedado bloqueado. O sea, necesitas decirle a alguien el PIN, pues como mucho está sentado a su lado y que cuando llegue el momento te dé el móvil y diga, mete el PIN.
0: Claro.
1: O la clave de desbloqueo o que te lea la cara contigo delante. Pero al técnico que repara el móvil, lo normal es que no haya que facilitarle ni el PIN, ni el código de desbloqueo, ni nada.
0: Vale.
1: Claro, el problema en esta cuestión, o sea, en este asunto,
0: sí,
1: es que el propio delincuente dejó su rastro de miguitas enviándose los vídeos a sí mismo con una aplicación como WhatsApp, que además, y después no entras y borras. O tiene la aplicación también en el ordenador, que aquí dice, ah, bueno, pues yo con borrar los mensajes que me ha enviado a mí mismo, sí, el problema es que lo ha borrado en ese dispositivo, pero a lo mejor en el ordenador, que tienes también ahí duplicada la aplicación, te queda el rastro de a quién has enviado ese mensaje. Es decir, no es tan sencillo, quedan rastros y sobre todo la precaución de que si tienes que dejar el móvil en el servicio técnico, no dejes el PIN. En el caso en el que es que no quede otra que dejarlo y tengan que activar algo en el móvil, necesiten entrar al sistema operativo y manejarlo, salvo que es que el móvil no lo puedas encender, ahí ya tendríamos el problema en el que digo,

0: hay que pedir, yo me siento al lado tuyo para meter yo el código sin que tú lo veas. Sí. La otra opción, si puedes, si el móvil sigue está operativo, es hacer copia de seguridad, restaurarlo a valores de fábrica, con lo cual en el móvil no hay nada, no hay ningún dato, y entonces sí, tranquilamente, le puedes incluso decir, el código de bloqueo aquí lo tienes, 0000.
1: Eso es, que me he complicado la vida yo para ponerlo. Sí.
0: Exactamente.
1: Claro.
0: No, pero móvil no hay nada tuyo, no hay ningún dato de ninguna cuenta, ni de correo, ni de WhatsApp, ni foto, nada. El móvil restaurado a valores de fábrica, que te arreglen lo que te tengan que arreglar, que te actualicen lo que te tengan que actualizar. Y cuando te den el móvil, bueno, pues ya sabes que te toca restaurar la copia de seguridad. Es un ratito de entretenimiento, pero seguridad absoluta.
1: Totalmente. Merece la pena hacer ese esfuerzo. Pero es verdad. También es verdad, Antonio, que podemos pecar de ingenuos y decir, claro, me están pidiendo el PIN porque, claro, tiene que entrar en el móvil para poder arreglarme lo que me tenga que arreglar.
0: Lo que te tengan que arreglar, ¿no?
1: Claro, exactamente. Entonces vamos a pararnos, vamos a pensar y vamos a actuar en consecuencia, porque luego no vale las madres mías. Una vez que ya nos han estado por ahí viendo lo que no deben, ay, ya no somos dueños de lo que pase a partir de ese momento. Así que
0: fíjate, no sé, la verdad es que no lo he investigado porque se me acaba de ocurrir en este mismo momento.
1: Sí.
0: Pero igual que en los ordenadores sí que existen los distintos perfiles de usuario. De manera que tú puedes tener un usuario invitado que, por ejemplo, puede navegar por internet o utilizar el procesador de textos o el reproductor de música o de vídeo, pero no puede acceder a las carpetas personales del propietario del ordenador. Quizás habría algún modo de implementar un modo invitado que te permita encender el móvil, hacer llamadas, pero que no te permita... Que puedas hacer una foto, pero que no la guarde, por ejemplo, o que la guarde en una carpeta aparte, de manera que si le dejas el móvil a un técnico, pueda acceder como usuario invitado, de manera que sí, enciende el móvil, comprueba que funciona, que hace fotos, que el altavoz funciona, que la pantalla funciona, que la batería nueva que se le ha puesto carga y funciona y va bien, pero que no tenga acceso a funciones del móvil.
1: Totalmente.
0: Eso.
1: Pues, es otra historia. Sí, pues nada, ya lo ven, ¿eh? Piensen ustedes que ay, que somos, a veces pecamos de eso, de ingenuos. Pensamos que todo el mundo es bueno y no todo el mundo es bueno.
0: No,
1: Antonio.
0: No.
1: Eso lo decían antes, todo el mundo es bueno, pero no, de eso nada. Querido amigo, pues nada, te vamos a dejar ya descansar, que es sábado, que hay que hacer otras cositas, hay que darse un baño en la piscina, en la playa o pasear, en fin, todo lo que nos permita el calor. Y nosotros contactamos ya la semana que viene, que será el último de la temporada. ¿Te parece, Antonio?
0: Me parece fenomenal, Lola.
1: Genial. Pues un abrazo muy grande y gracias, como siempre. Adiós, Antonio, adiós.
0: A ti, un besito, Lola.
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4: Buenos días, don Alegría.
1: Nos gusta siempre empezar con mucha alegría, don Víctor Navarro. ¿Qué tal? Muy buenos días.
5: ¿Qué tal? Hola, Lola, ¿cómo estás?
1: Pues muy bien, muy contentísima, bien. Sí, contentísima, contentísima, contentísima de poder encontrarme. Ay,
5: ¿Tú te acuerdas de Macario, el de José Luis Moreno? Y de ahí, contentuntuín. ¿No te acuerdas?
1: Qué viejo uno es eso, ¿no? Víctor, madre mía, anda que no tiene años.
5: Bueno, sí. Como las pesetas, ya lo estuvimos hablando la semana pasada.
1: Me acuerdo ¿sí? perfectamente de José Luis Moreno y sus muñecos.
5: Era claro, Monchito, era Macario.
1: El cuervo aquel. Él, ¿no?
5: Sí, Rockefeller.
1: Rockefeller, exactamente.
5: Y luego estaba Mari Carmen y sus muñecos, también, que era también Doña Rogelia.
1: También.
5: Ay.
1: Pero si tú eres jovencísimo para acordarte de eso, ¿cómo te acuerdas tú de eso? No puede ser. Porque alguien te lo ha puesto después.
5: No, yo lo veía.
1: Sí,
5: yo lo veía. A mí me gustaba mucho. Lo que pasa es que ahora se lo pone a un niño y se queda un poco...
1: Hombre, porque...
5: Ahora son más de Peppa Pig, Bluey, toda esa...
1: Escúchame, aquellos...
5: La K-pop.
1: Es humor rancio, ¿eh? O sea que, bueno, pues nada.
5: Bueno.
1: Pero no hemos venido aquí para hablar de
5: ventrílocos. He venido aquí a hablar de mi libro, ¿no?
1: Tampoco.
5: Eso no vale.
1: Hemos venido, hoy vienes además, bueno, recuerden que Víctor Navarro es subinspector de la Policía Local de Cartagena, él es profesor en la UNED, criminólogo, bueno, en fin. Y saca siempre, todas las semanas, un ratito para estar con nosotros
5: ahí
1: y
5: está.
1: En la radio. Y te lo agradecemos.
5: Qué alegría,
1: mucho,
5: me
1: amigo.
5: Gusta escuchar tu voz.
1: Hombre, después de un tiempo que he estado ahí...
5: Bueno, ¿qué tal? ¿Cómo lleva el verano?
1: Yo muy bien. ¿Y tú los calores?
5: Pues yo, como siga el calor, voy a tener que quitar el nórdico. Es que no...

0: Te imaginas, solo pensarlo claro. me pongo mala.
1: No, gracias a los medios de comunicación que dicen, hay que beber agua y lo que siempre decimos, sí. Hay que intentar no salir entre las 8 de, o sea, entre las 8, ¿no? Entre las 12 del mediodía, sí, y el 3 de noviembre. Intentar quedarse en casa, el aire acondicionado, pues,
0: totalmente,
1: es lo que tiene. Lo que
0: en fin,
1: tiene.
0: Bueno, pues por eso, para que se queden, sí, al fresquito de la radio. Sí. Con el agente amigo cada semana, sí, hablamos de asuntos muy variados, bueno, y hoy, por ejemplo...
1: Bueno, antes de hablar, venga, del tema que hoy no...
0: Venga, antes de hablar de lo que nos ocupa,
1: que,
0: sí,
1: tenemos una invitada de lujo.
0: Sí, totalmente.
1: Vamos a empezar a darle un poquitín de marcha,
0: hombre,
1: al tema, porque este fin de semana...
0: Hombre.
1: Seguridad, sobre, hombre, todo si vamos a ver el partido. Oye, me hubiera gustado que España hubiera jugado con este país africano, ¿cómo se llama? Ghana, y entonces hubiera sido España-Ghana, y entonces ya no tendríamos que tener ningún tipo de problema.
0: Sí.
1: Pero bueno, ha tocado Argentina, sí, a los pibes, ha tocado...
0: Exactamente. Una piedra. Va a ser difícil, difícil,
1: bueno, no,
0: el partido,
1: nada.
0: Pero oye, estamos en,
1: ¿no?,
0: la
1: dicen
0: final.
1: Dicen que los argentinos son como los cuñados, más o menos.
0: Los argentinos, bueno.
1: Sí, más o menos, pues.
0: Tienen esa fama, sí, de que son un poco charlatanes, pero al mismo tiempo, bueno, es la gran Argentina, ¿no? Es una de las selecciones,
1: sí,
0: míticas, o sea que.
1: Bueno, vamos a poner un poco una canción,
0: sí,
1: y ahora,
0: venga,
1: presentamos. Venga, vamos a darle un poco en marcha.
0: A ver si se acuerdan nuestros oyentes de cuándo es esto y quién lo cantaba. Ahora lo contamos.

0: esto es nada más y nada menos que, fíjense, caen ustedes del 2006, tiene 20 añitos, nada más y nada menos, y lo cantaba la banda del Capitán Canalla, con bueno, pues un montón de aficionados ahí, por ellos. Esto se ha quedado ya como algo...
1: obsoleto.
0: No, no, yo creo que se ha quedado el A por ellos como un lema, ¿no?, que se canta, en fin...
1: Fíjate que en el 2006 fue cuando... fue todo el, todo el problema de... fue ese mundial, el que se cambió la TDT, que quitaron el Canal Plus,
0: no
1: el 4, la
0: no,
1: sexta...
0: No lo sé, la verdad que...
1: No te acuerdas de nada.
0: De eso no, yo es que tengo una memoria horrorosa, Víctor. Una memoria horrorosa.
1: La grande mente privilegiada y luego nosotros que llegamos al frigorífico y de ¿a qué venía?
0: Pues a por ellos. Sí. A por ellos vamos a ir mañana, bueno, pero oye,
1: precaución,
0: siempre...
1: seguridad... Bueno, si evidentemente hay gente que va a consumir alcohol porque va a pasarlo con los amigos, no cogemos el coche, pero siempre coincidimos. O sea, mañana hay que celebrar la victoria siempre con tranquilidad, con felicidad y bueno, con esas pautas que siempre decimos de respeto. Y respeto es una de las cosas que se tratan, entre otras, en una escuela de verano, dentro de Custodire. Y hoy nos acompaña pues Ana Cruces, que es la vicepresidenta, y vamos a hablar de eso. Vamos a hablar de algunas de esas actividades en un sitio tan emblemático aquí en la ciudad de Cartagena, y que se presente ella.
0: Claro, ¿vale?
1: Adelante.
0: Que sí. Bueno,
1: bienvenida.
0: Ana,
1: ¿qué tal?
0: Ana, buenos días.
1: Qué buen recibimiento.
2: Buenos días. Hola, buenos días, Víctor.
1: Qué buen recibimiento, ¿eh?
2: Encantada de estar con vosotros aquí.
0: Muchas gracias por acompañarnos.
2: Gracias a vosotros.
0: Para contarnos además esta iniciativa tan preciosa, esta, sobre todo ahora inmersos en estos campamentos de verano, ¿verdad? Tan necesarios para muchos niños y niñas. Pero, ¿desde cuándo formas parte de Custodire, Ana?
2: Bueno, pues yo formo parte de Custodire desde sus inicios. Custodire se constituye como asociación en 2016, aunque ya antes, bastante antes, empezamos con nuestra intervención desde la querida, como comentaba Víctor, la querida casa para toda Cartagena del Coto, la casa de ejercicios espirituales que hay allí en la subida a la Atalaya, justo allí. Uh-huh. Y entonces empezamos una intervención con una barriada también querida, conocida, y muy especial, que es Villalba. Empezamos una intervención con los niños y los jóvenes hasta que se constituyó como una asociación, Custodire, cuyo nombre significa cuidar, y esa es la vocación de nuestra asociación.
0: Ah, qué curioso, Custodire significa cuidar.
2: Cuidar, en italiano.
0: Ah, amigo, oh, qué bonito.
2: Custodire.
0: Qué maravilla. Bueno, Ana, y cuéntanos qué hacéis, porque hacéis un montón de cosas, pero ahora en verano, sobre todo, talleres, ¿no?, de verano.
2: Escuela de verano. Tenemos desde el mismo 2016 arrancado.

0: Vimos una necesidad e intentamos, pues con la presidenta que hoy no ha podido acompañarnos, Carmen Gloria, intentamos pues responder a esa necesidad. Los niños, las niñas y adolescentes de la barriada en sus inicios, luego eso se ha ido ampliando, ahora os puedo referir, pues no tenían opciones, nivel económico, condiciones sociales, no tenían la oportunidad de otros niños de participar en actividades como escuelas de verano, como salidas, excursiones a la playa, etcétera, y creíamos que por la cercanía de la Casa del Coto no podíamos quedarnos de brazos cruzados, había que responder a esa necesidad. Entonces arrancamos con un grupito pequeño de niños en aquel 2016, hasta ahora que tenemos, pues eso, 40 y tantos niños en casa, casi nada, durante todo el mes de julio, pues participando durante toda la mañana de muchísimas actividades y con mucha vida. Entre otras cosas, la semana pasada, la temática, porque vamos cambiando de temática, pues eran los mundiales, claro, que estamos toda la semana tratando sobre los mundiales.
1: Voluntarios también, ¿no? ¿Cuántos voluntarios?
0: Sí. Durante el curso, porque durante el curso también tenemos refuerzo escolar, el RIE, un recurso para integración educativa muy chulo por las mañanas, para adolescentes que, bueno, han expulsado del aula, etcétera. Bueno, voluntarios, que era lo que me preguntabas, Víctor, tenemos de fijo unos 25. Lo que pasa es que eso se multiplica ahora en la escuela de verano, sobre todo con gente joven, que es una alegría.
2: Qué maravilla. Sí. Pues creo que precisamente tenemos a una de esas voluntarias. ¿Eh? ¿Sí? Vamos a escuchar lo que nos cuenta porque ya verán qué interesante.
3: Hola, soy Pilar Plazas, tengo 23 años. Actualmente compagino mi trabajo como nutricionista y mis estudios. Llevo 11 años ya como voluntaria en Custodire. Empecé ayudando por las tardes con las clases de refuerzo escolar a los más pequeños, hasta el día de hoy que participo de manera activa por las mañanas con los más mayores, generando un espacio de deporte cada semana. Para mí, poder formar parte un año más en la escuela de verano es un privilegio, porque me hace seguir creciendo y disfruto con la sencillez de los niños.
2: Qué bonito.
1: 11 años, desde los 12.
0: Sí, exactamente.
1: Sabemos sumar, ¿eh?
2: Era una niña.
0: Pilar era alumna mía entonces.
2: Sí.
0: Y se incorporó a la escuela de verano y desde entonces no ha estado con nosotros.
2: Qué maravilla. Sí. Porque claro, los niños que atendéis, ¿qué edades tienen?
0: Pues los niños que atendemos tienen entre los 5 añitos y los que entran como niños en la escuela de verano de 5 a 11, eso es lo oficial. Extraoficialmente, algunos se nos cuela con 4 años diciendo que tiene 5. Además, le pregunta, si son muy graciosos, ¿cuántos años tienes, Peter? Y te dice, aquí 5. Aquí 5. Sí, son muy divertidos. Sí. Y desde 5 añitos hasta 11. Pero luego se incorporan los adolescentes como premonitores, que es el nombre que le ponemos, y ahí pues entra otro grupo grande.
1: Suena eso como adivinar el futuro, ¿eh? Sí. Premonitores, ¿no?
2: Sí, es verdad. Bueno. Y además, bueno, hay que decir que son, pues eso, familias en una situación especial que necesitan de esa ayuda, que no tienen recursos.
0: Eso es.
2: Y que si no fuera así, los niños estarían pues en la calle.
0: Exactamente.
1: No, lo que iba a decir, todo ese tipo de actividades, como ha comentado anteriormente, la semana pasada, ¿no? El tema de los mundiales, ¿qué se trabajó, por ejemplo, en eso de los mundiales?
0: Bueno,
1: esta semana está con los oficios.
0: Exactamente, con las profesiones, exactamente.
1: Y la semana pasada, mundiales, en general, pues...
0: Para que te haga una idea, los niños llegaron y se encontraron el coto transformado con todas las banderas de todos los países, porque a través de los mundiales nosotros queríamos pues un poquito de geografía, un poquito de bandera, un poquito de jugadores, un poquito de geografía, y a partir de ahí, pues juegos de agua, piscina, que montamos unas piscinicas de plástico en los jardines del Coto, pues eso, unos jugadores con rollos de papel higiénico, han hecho unos jugadores, Lamin Yamal, en un rollo de papel higiénico, con un baloncito con el tapón, manualidades,
2: y nos pedían jugar a un partido
0: claro, y jugamos, así es.
1: Bueno, vamos a meter canciones,
2: Este era David Bisbal en otro mundial
1: fue el que ganó en Sudáfrica.
2: Pero este no era el Waka Waka de...
1: No, pero está siempre el oficial de la selección y luego el oficial del mundial.
2: Bueno, pues esta era la bandera, no sé qué. Bueno, Bisbal en el mundial también.

0: se intenta de alguna forma pues que esos niños salgan de esta escuela de verano con herramientas también para afrontar la vida, ¿no? De alguna forma, Ana, por decirlo de alguna forma, ¿no?
1: Totalmente. ¿Sí? Intentamos, como comentabas antes, eso, ofrecerle oportunidades que de otra manera no tendrían, a ellos y a sus familias. Ten en cuenta que estos niños llegan a las 9 a la casa, se van a las 3 con el almuerzo, con la comida. Por parte de Custodire, nuestra apuesta por ellos es fuerte, porque entendemos que son el futuro y que todos los niños tienen que tener las mismas oportunidades. Se han reforzado en todos los sentidos y también en valores. Es un trabajo que intentamos hacer con ellos y acompañarlos para que en medio del disfrute crezcan en eso, en valores que a lo mejor, pues en la calle, como decías antes, no los van a recibir.
0: Y valores de encuentro también, ¿no?
1: Totalmente,
0: y de convivencia.
1: Totalmente.
0: Ahora que estamos en este mundo tan, voy a decir, tan tensionado, por decirlo ligeramente, ¿no? Tan tensionado y en el que se pone tanto el foco en el otro, intentando culpabilizar a ese otro de todos los males que nos pasan. En realidad, la actitud debería ser la contraria, conocer al otro para, ¿no? Y eso se consigue también en este tipo de trabajo, ¿no?
1: Se consigue, y aparte aporta una riqueza más, y es que en la escuela de verano no solo vienen niños de la barriada, sino que se incorporan niños del resto de Cartagena.
0: Sí.
1: Niños que vienen derivados de servicios sociales, niños de cualquier familia de Cartagena que por lazos, porque nos conocen, por el boca a boca, algún amigo ha venido de alguno de los niños que vienen del mismo colegio, y entonces los niños vienen a la escuela de verano con la ilusión y la intención de hacer amistades. O sea, entienden que van a encontrar gente a la que no ven durante el año y abren el horizonte.
0: Y a lo mejor se llevan amigos para toda la vida.
1: Para toda la vida,
2: importante.
0: Sí. Tenemos precisamente, yo no sé si queréis que escuchemos a alguno de esos niños que nos ha traído Ana y que son los protagonistas de esto. Vamos a escucharles, venga.
3: Hola, me llamo Domingo, tengo 8 años. Y en la escuela de verano Custodire nos estamos pasando bien. Hacemos muchas actividades, manualidades, aprendemos cosas nuevas y hay muchos niños y nos la pasamos genial. Muchos niños, nos la pasamos muy bien, nos divertimos mucho, jugamos juegos.
4: Hola, me llamo Carmen, tengo 8 años. Y en la escuela de verano de Custodire hago actividades como pintar fiestas de agua con globos, hacer carreras, nuevos amigos y bañarme en la piscina. Y me lo paso muy, pero que muy genial. Y hago muchas actividades y manualidades.
5: Hola, me llamo Teba y tengo 6 años. Voy a la escuela de verano. Te escucho directo, no, hagamos las actividades. Pinto, juego, salto. Hago carrera como Superman. Paso muy bien la piscina con mis amigos. Veo películas, si me porto bien me da un punto. Bailo por la mañana en tritoles. Soy del grupo Purgacitos. Lo vamos de excursión, hago la colchoneta, juego ping-pong. Como la pelota, también hago el cesto.
0: ¡Qué maravilla!
2: Estoy por ir yo.
0: Garcitos, eso te iba a decir. O sea,
2: estoy por ir yo también.
0: Lo han explicado fantástico, fantásticamente los chavales, y se les nota, ¿eh? Seguro que no van allí con mala cara por la mañana. Dicen, no, a ver qué nos regalan hoy, ¿no? A ver qué vamos a hacer hoy. Y las familias, se intenta de alguna forma, claro, ser un trabajo inabarcable, pero. ¿Se trabaja con las familias de alguna forma?
1: Claro, claro, a lo largo de todo el año. A lo largo de todo el año se trabaja también con las familias. Y en la escuela de verano ellos pues tienen un papel activo, por ejemplo, cuando planteamos alguna salida, alguna excursión. Algunas familias vienen, se incorporan, echan una mano, entonces y aparte están pues muy agradecidos, porque entienden, ahí tenemos familias a lo mejor con 3, 4, hasta 6 hijos, entonces tener a sus hijos durante la escuela de verano pues con cubriéndole la comida, el desayuno, pues eso es pues les complementa mucho.
0: Claro.
1: Entonces están agradecidos, participan, están contentos de que sus hijos vengan. Mm. Y bien, muy bien. La convivencia con la familia es convivencia de vecinos.
0: Claro,
1: así que
0: claro
1: que sí.

0: Y es casi, casi como ganar un mundial.
1: Sí.
2: Eso es.
1: Vamos.
0: Tenemos que recordar, este era el himno oficial, pero vamos, tenemos por aquí un sonido impresionante que nos ha recordado el agente amigo. Así que con el Waka Waka de fondo, recordamos qué pasaba en aquel 2010. Hace 16 años.
1: Casi nada, ¿eh? ¿Dónde estabas tú hace 16
0: años? 16 años trabajando.
1: Sí.
0: ¿Dónde iba a estar?
1: Fue igual que yo, ¿no?
0: Claro, exactamente. ¿Dónde iba a estar? Y en aquel momento pasaba esto.
3: Ante el centro Iniesta, para él va ese balón. Él le cae a Cesc Fàbregas.
4: Vamos, Cesc.
3: Para Iniesta. ¡Iniesta! ¡Chuta Iniesta! ¡Gol!

0: Iniesta de mi vida, que decían, y estaba ahí Camacho, el gran Camacho.
1: Y aquí Shakira cuando conoció a Piqué, que ya, bueno, ya derivó.
0: Lo que ha llovido,
1: venga, pon otra vez el gol, venga, pon otra vez. Venga,
0: vamos a
1: ver si lo revivimos.
0: Eso, y a ver si conseguimos que esto se repita.
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0: Yo no sé vosotros, yo me emociono, escucharlo, no sé, me acuerdo además de ese momento, estaba trabajando, pero claro, era de noche y estábamos en una zona de playa, y el estallido fue, es que nunca jamás habíamos pasado de no sé qué,
1: de los cuartos,
0: sí, ¿verdad?
1: Sí. Y de repente, bueno, veníamos de la Eurocopa también, que fue la Eurocopa en Austria.
0: Efectivamente, efectivamente. Bueno, pues ojalá podamos, pues eso, volver a cantar
1: a
0: contar algo así la semana.
1: Seguro
0: que
1: en Custodire lo van a celebrar.
0: Seguro que sí.
3: Vamos, por todo lo alto.
0: Claro, no sé si vosotros habéis pensado, hay pantallas gigantes en muchos sitios, en Cartagena se van a instalar, en Murcia, bueno, en fin, en casi todos los pueblos y ciudades de la región. ¿Vais a ir a verlo a alguna pantalla?
1: Yo, la radio. Yo lo escucho en la radio.
0: Eso me decía Víctor. Dice, yo es que soy así, yo sigo escuchando el fútbol en la radio. Que creo que tiene que ser el único.
1: No, alguno habrá,
0: Hay mucha gente que pone la tele y pone la radio.
3: Yo el gol de Iniesta lo escuché en la radio.
0: Qué bien, en la radio, claro que sí. Bueno, oye, que los de OT también en su día cantaron a la selección. Yo no lo sabía.
1: También, sí.
0: Le cantaban, esto fue en 2013.
1: Sí,
0: los primeros de OT.
1: Te diría que más atrás, ¿no? ¿Sí? 2004 o 2000...
0: Ah, 2003, a lo mejor era, yo qué sé.
1: Sí, lo primero de OT,
0: La primera...
1: Sí, la primera jornada
0: de Operación
1: que era
0: Triunfo.
1: Bustamante, Bisbal, Rosa, todo eso.
0: Pues sí que serían, vamos. Y cantan esto de Vivimos la Selección, cantaban ellos.
4: Y la afición sigue ahí.
0: Es verdad, sí, tiene que ser mucho más.
1: Estaba yo todavía en el instituto, fíjate, ¿no?
0: Fíjate tú, si hace tiempo de eso.

0: Y luego hay una canción muy chula que yo creo que no hemos usado lo suficiente y se podría utilizar hoy mismo.
1: ¿También?
0: Esta de la Eurocopa de 2016, esta sí que es de 2016, sí. Hace 10 años, donde estaba la Niña Pastori con todos los jugadores de la selección que salían en el vídeo.
1: Creo que este año ha hecho también algo.
0: ¿Niña Pastori?
1: Creo que sí, ¿no?
0: Pues puede ser. Y cantaba el gran Sergio Ramos.
1: También.
0: Ahí está.
1: Sí.

0: Mira, como cuando cantamos el himno nuestro de España. Que
1: fácil,
0: como,
1: esa parte me la sé mejor.
0: No, el himno de España es Lolo, ¿no? Sí. Qué envidia da cuando ves a jugadores, por ejemplo, de la selección francesa, ese himno tan bonito, cantando a pulmón. Necesitamos una letra para el himno de España, ¿eh?
1: No lo entiendo. ¿No? Ya hizo, no? Ya entiendo, ¿no? ¿Quién la hizo? Marta Sánchez,
0: sí,
1: ¿no?
0: Creo no, que no, y no fue a ningún sitio, ya, sí. Pero, sí, sí. Bueno, vamos a terminar con la canción de este año, pero sí. Yo creo que le podríamos terminar también

0: agradeciéndole mucho a Ana Cruces que haya estado con nosotros y que metan tantos goles a la vida, porque hay muchas formas de aplicar el deporte también y la filosofía del deporte a lo que hacemos todos los días. Y lo que hace Custodir es meterle goles a la vida constantemente. Así que Ana, enhorabuena. Vosotros no necesitáis ganar un mundial porque ya lo tenéis ganado.
1: Muchas gracias, Lola. Una cosita, sí, claro. Por si alguien quiere echarnos una mano,
0: claro,
1: a meter goles.
0: Que no lo hemos dicho. ¿Cómo eso se puede colaborar con Custodir? A ver.
1: Os dejo un Bizum, lo digo despacito, un código de Bizum, ¿vale? Venga. Porque nos hace mucha falta que este año.
2: Luego lo ponemos en el podcast también.
0: Exactamente, yo me lo anoto y lo podemos poner.
1: Muchas gracias, muchas gracias. El Bizum es 03377.
0: Uy, qué fácil, 03377.
1: Exactamente, ¿eh? Muchísimas
0: 03377. Bueno, pues ahí se puede colaborar con Custodir, con esta labor tan fantástica que hace con niños.
1: Muchas gracias.
0: Niños muy especiales. Sí. Pero tan iguales como cualquier otro, que tienen los mismos derechos que cualquier otro.
1: Eso es.
0: Así que nada, bueno, pues la sintonía de este año. La sintonía no. El himno es este, pero yo creo que.
2: Me gustaría que viera a Jimena bailar la canción.
0: Ay, cómo la baila, como una loca, ¿verdad? Sí. Oh, madre mía. Me la tengo que. Vamos, como son. Que esto.
2: Ya vinieron el otro día a la radio, a los estudios.
0: Sí, las tres, qué maravilla, ¿eh? Qué maravilla.
3: Iniesta para el pase balón.
2: Vamos.
3: Él le cae a ser Fábregas. Vamos.
0: Bueno, pues nos vamos con todo este chute de energía para prepararnos para mañana, para esa gran final del Mundial. Claro. Agradeciendo mucho a la vicepresidenta de Custodire, Ana Cruces, que ha estado aquí. Gracias, Ana.
1: Gracias.
0: Que vaya muy bien. Feliz verano.
2: Gracias, Ana.
0: Agente amigo.
2: Siempre contigo.
0: El próximo domingo, perdón, el próximo sábado. Ya no sé ni en qué vivo.
2: ¿Hoy qué es?
0: Hoy es sábado.
2: Pero cambian la hora este mes, ¿no?
0: Oye, ¿sabes que Estados Unidos, que también cambia la hora, ha decidido que ya no lo hace más?
2: Sí.
0: Ellos han decidido que ya no lo van a hacer más. A ver qué pasa aquí. Bueno, que nos encontramos aquí.
2: Horario verano e invierno. Horario verano e invierno, ese es el tema.
0: Exactamente. Adiós. Bueno.

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0: Pues eso es, así abrimos esta segunda hora de Rompeolas a las 10 de la mañana y 6 minutos, saludando al presidente del Centro Excursionista de Cartagena, a nuestro querido amigo Salvador Inglés. Hola, Salva, buenos días.
1: Hola, buenos días, Lola.
0: Vaya calor, ¿eh? Vaya calor, Salva.
1: En otros lugares hace más, ¿eh? Ya te sí. Lo digo yo.
0: Hemos estado comentando algunas visitas que hemos realizado al interior de la región por diferentes motivos, y la verdad que, ¿cómo se nota cuando te acercas al litoral? Que la temperatura baja bastante, aunque sigue haciendo mucho calor.
1: O sea, sigue haciendo mucho calor, pero es más aguantable.
0: Es más llevadero, sí, es más llevadero. Así que, mucho ánimo a todos los que nos escuchan. Hoy estamos en alerta amarilla en prácticamente toda la región por elevadas temperaturas, así que mucha precaución y sobre todo, bueno, si se animan a salir a hacer alguna de las rutas que nos propone Salvador Inglés, ya saben que en verano hay que hacerlo o muy tempranico o al caer la tarde.
1: Mejor así.
0: Mejor así, si no queremos morir en el intento. Bueno, lo decimos así medio en broma, medio en serio, pero también hay que lanzar otro mensaje. Mucha precaución con el fuego en los entornos naturales, y precisamente el sitio del que vamos a hablar hoy, que tiene una riqueza natural espectacular, hace justo una semana, el sábado pasado, protagonizaba uno de los fuegos que hemos tenido en la región este verano. Afortunadamente hubo que desplazar a población y, en fin, fue la cosa complicada, pero sin daños personales, que son lo principal. Hablamos de la Sierra de las Moreras en Bolnuevo, Salva. Cuando escuchaste... tú cuando escuchas estas noticias se te ponen los pelos de punta porque conoces la zona perfectamente.
1: Sí, y de hecho he hecho inclusive espeleología porque hay algunas cavidades.
0: Sí.
1: Bueno, la verdad es que la Sierra de Morera aproximadamente tiene unos 25.000 hectáreas. No sé exactamente ahora las que ardieron. Y cerca de la población, vamos a decirle, más cerca de la zona de Cañada Gallego.
0: Sí.
1: Es una franja en el litoral que aproximadamente tiene, de este a oeste, tiene 6 kilómetros,
0: ¿sí?
1: Y de ancho tiene aproximadamente unos 4 kilómetros, de ahí más o menos las 25.000 hectáreas que salen.
0: Sí.
1: El morrón blanco, esa es la cumbre más alta, con 437 metros,
0: ¿sí?
1: Y luego tiene el morrón blanco, el morro blanco, que tiene un poquito menos.
0: Vale.
1: Y luego tiene otras dos cumbres, tanto al este como el puntal de los pájaros,
0: ¿sí?
1: Y al oeste la víbora,
0: vale.
1: Que entonces se hace, pero vamos a decirle, por una arista un tanto no muy complicada, pero bueno, no es monte llano y sencillo.
0: No es para no iniciados,
1: ¿eh? No,
0: en
1: no,
0: ese
1: no.
0: Caso...
1: Se puede hacer con cuidado, o sea, así me entiende.
0: Vale.
1: Pero bueno, y luego pues tiene una serie de barrancos bastante interesantes. Sobre todo hay uno en la cara, vamos a decirle, norte,
0: ¿sí?
1: Que es el Barranco de Algezares, que te da acceso, hay un sendero que dejas el coche pegado a la carretera que une, vamos a decirle así, Bolnuevo con Águila, que sí. Es la nacional antigua.
0: Uh-huh.
1: Ahí hay una zona de parking, coges una pista, y al final pues acaba dentro del barranco, y a la altura de unos hornos que hay ahí de hacían cal, pues hay un sendero que te sube entre las dos cumbres principales, y de ahí pues puedes inclusive brincar, vamos a decirle así, a la cara sur, que es la que te da, vamos a decirle, al mar Mediterráneo.
0: Uh-huh.
1: Que por debajo pasa el GR92.
0: Muy bien, ese que hemos comentado aquí alguna vez, lo recorrimos entero en su
1: sí,
0: día,
1: sí,
0: hicimos
1: su
0: por
1: día,
0: etapas.
1: Día, por, sí, porque son muchos kilómetros para hacerlo de un tirón.
0: De un tirón, pero hicimos el GR92 entero. Por lo tanto, es una zona de litoral, una sierra pegada al mar, con la vegetación propia de esta zona.
1: La vegetación mediterránea en esta zona se puede decir prácticamente todo.
0: Sí.
1: Todo es igual.
0: Uh-huh.
1: Hombre, en algunos sitios hay más vegetación, por ejemplo, hay zonas que hay mucho más palmito que en otras, pero bueno, al fin y al cabo la vegetación es la misma.
0: Palmito, que recordamos que es una especie protegida,
1: sí, sí, bueno, de hecho allí hay algunos, ya no solo vegetación, hay animales que están protegidos, está el búho real, está el águila perdicera y algunos tortuga mora y algunos animales más. Y de hecho hay mucha gente que a lo mejor no lo sabe,
0: sí.
1: Pero hay una charca que es artificial, pero que se llama la Charca de las Moreras.
0: ¿Sí?
1: Y bueno, ahí hay un pato, vamos a decirle así, la Malvasía. Y bueno, que de hecho yo he estado con amistades que tengo, que son agentes forestales, y la verdad es que es muy curioso de ver, porque...

0: merece la pena. La verdad es que la vegetación que hay ahí, más la fauna que hay, evidentemente, es interesante de ver.
1: Y es una charca artificial que se construiría para riego, seguramente. O
0: no,
1: para,
0: no. Ah. No para riego.
1: Vale,
0: no
1: vale,
0: para riego.
1: Vale.
0: Pero bueno, es una charca artificial y de al lado, justamente al lado, está la desaladora que hay en Bornuevo.
1: Ajá.
0: Y entonces, pues bueno, hay una parte de esa agua que tiran por allí que va a parar a la charca.
1: Que será agua depurada. Es curioso, es verdad, cómo las construcciones artificiales, cómo la naturaleza se apropia de todo. Te lo digo porque me estabas contando lo de la charca y cómo ha surgido esa vegetación y esa fauna con ese ejemplar de esos ejemplares de Malvasía, de ese pato tan especial. Y me estoy acordando de que cuando se iniciaron los trabajos en Portmán, en la bahía de Portmán, sabes que se paralizaron inmediatamente, pero hubo parte de la zona que se acotó, que se cerró para empezar, se suponía que a retirar mineral, y se hizo una balsa nueva. Pues esa está llena de aves, de plantas, que yo no sé qué quedará finalmente, si se hace o no se hace algo en la bahía de Portmán. Que ojalá y se haga algo, ¿no? Pero es verdad, la naturaleza la ha copado totalmente.
0: Sí, y aparte, una cosa que mucha gente lo dice, donde está el agua hay vida.
1: Claro.
0: Con lo cual,
1: claro,
0: la cosa está clara.
1: Es efectivamente.
0: De hecho, fíjate si hay vida en esa zona, que sí, hace 3.000 años hay un poblado. O sea que
1: sí, claro, restos arqueológicos en la zona de Mazarrón ya saben que son muy importantes, en concreto en esta Sierra de las Moreras.
0: Sí, concretamente el yacimiento arqueológico es visitable, uh-huh. Puedes subir perfectamente con el coche y andas 5 o 10 minutos, no andas más.
1: Vale.
0: Y
1: en la misma sierra.
0: Sí, sí, en la parte, justamente encima de la aseradora, el cabezo de la planta se llama.
1: Vale.
0: Y entonces hay un poblado del bronce. Sí. Y que, bueno, con unas cabañas reconstruidas y demás, pero bueno, de hecho es visitable y lo puedes visitar cuando quieras.
1: ¿Ves? Pues mira, otro aliciente para hacer una salidita por la zona, visitar ese poblado de la época de ese poblado del bronce, nada menos, y en fin, y aprender un poquito también de historia. ¿Y qué más podemos ver por ahí? A ver.
0: Bueno, evidentemente, al margen de todo esto que hemos hablado,
1: sí,
0: decirte, por ejemplo, hay una ruta ya que está por ahí colgada en internet, uh-huh, que tiene varias opciones, evidentemente.
1: Vamos, como siempre.
0: Como siempre. Pero, por ejemplo, hay una ruta que pasa justamente por el poblado, que son 6 kilómetros, con lo cual no es mucho.
1: Vale.
0: Y
1: sería la ruta al cabezo de la planta.
0: Vale, muy bien. Y sale desde Bornuevo.
1: Vale.
0: Y luego, pues tienes una, vamos a decirle, circular, que ya esa es bastante más fuerte, son 18 kilómetros, que puedes empezar, vamos a decirle, en la zona de Bornuevo y vas circunvalando toda la sierra.
1: Sí.
0: Pero hay un momento que te tira para arriba para
1: cumbre. O sea que hay que hacer cumbre.
0: Hay que hacer cumbre. Y te pasa por las cuatro cumbres.
1: Las cuatro.
0: Claro.
1: Bueno, esto ya estamos hablando de, aunque no sean muy elevadas, pero hacer las cuatro.
0: Sí, hombre, lo que pasa es que una vez que has cogido altura,
1: ya
0: no tienes. Pero sí, son 18 kilómetros. Y hay que tener cuidado, y no es apto para todo el mundo.
1: Todo el mundo.
0: Y, pero bueno,
1: sin embargo, la del cabezo de la plata sí.
0: Sí, sí, esa es muy sencilla.
1: Vale.
0: Vamos a decir, más todo por pistas.
1: Muy bien.
0: Entonces, pues bueno, que no quieres hacer los 6 kilómetros, pues bueno, pues ya he dicho que con el coche puedes llegar. Pero bueno, por lo menos conoces parte de nuestra historia.
1: Claro.
0: Aunque esté más arroz.
1: Sí, señor. Aunque no andes, aunque
0: y
1: no camines.
0: No andes,
1: pero lo bueno de esto, aquí la finalidad es que la gente se mueva. En esta sección, que irnos de ruta, así que si esa es sencillita, 6 kilómetros y tal, ya digo, adecuando los horarios, sobre todo ahora en verano, una muy buena opción para conocer la zona.
0: Y luego, pues otra por la cara norte, que uh-huh, es el Barranco de Ajezares.
1: Vale.
0: Que bueno, quizá entre ida y vuelta aproximadamente tendrá también unos 6 kilómetros,
1: ¿sí?
0: Aunque vas y vuelves por el mismo sitio, no
1: vale,
0: circular, pero bueno, merece la pena. Y bueno, vos que conoces parte de, vamos a decirle, de la industria, en este caso de la cal.
1: De la cal.
0: De la cal.
1: Es que fíjate qué cantidad de riqueza tiene toda esta sierra litoral, que si minas, que si cal, en fin, le hemos sacado a la tierra todo lo que hemos podido siempre. Eso
0: claro. Somos depredadores por naturaleza.
1: Eso está claro. Y dices que también hay cuevas.
0: Sí, bueno, claro que hay cuevas, si no, yo posiblemente no conocería esa sierra.
1: La deformación del espeleólogo, señoras y señores.
0: Pues mira, está una sima, que no, yo no recuerdo realmente el nombre, pero vamos, sí. Y nosotros en aquella época le decíamos la sima de higuera, porque tenía una higuera en la boca. Bajaba un pozo de 15 metros, bastante enorme, en diámetro, y que de hecho nos lo dijo un pastor que había un poquito más abajo. Y
1: cuando luego, todavía quedaban pastores, ¿no?
0: Sí, pues no harían falta con sus cabras y ovejas.
1: Sí, sí, porque dicen que es la mejor forma de una de las mejores formas de prevenir incendios.
0: Vamos a ver, solo hay que quitarle combustible al monte.
1: Claro, las cabras y las ovejas limpian el monte, está claro.
0: Está claro, ya lo hemos dicho en alguna ocasión.
1: Sí, sí.
0: Que yo de hecho haría, vamos a decirle, funcionar a algunos pastores,
1: claro,
0: con sus cabras.
1: Claro que sí, o sea, crear puestos de trabajo públicos para este tipo de bueno, tareas.
0: Lo mismo que hay técnicos, vamos a decirle así, hay bomberos, hay no sé qué, pastores, que no pasa nada, oye.
1: Ah, no, sí. no es que no pase, es que sería muy positivo y así harían que luego los bomberos no tuvieran muchas veces que jugarse la vida en situaciones tan muy complicadas.
0: Y aparte es una forma de prevenir, con lo cual,
1: claro,
0: como,
1: claro.
0: Y luego pues, los técnicos estarían para decir, bueno, pues ahora aquí y enseñarle a la gente lo que hay que cuidar más o menos.
1: Cómo hacemos cortafuegos, cómo vamos, venga, vamos a llevar al ganado por esta zona o por la otra.
0: Efectivamente.
1: Y luego tendríamos
0: una brigada de cabras, como yo digo.
1: Exacto, claro que sí, hombre, no tenemos la cabra de la legión, hombre, por Dios.
0: Pues ahora muchas cabras para el monte.
1: Exactamente.
0: Y bueno, la verdad es que hay gente, la gente se extrañaría de ver, por ejemplo, el barranco de Jezares, que es un rincón precioso. Pero precioso.
1: ¿Sí?
0: Y de hecho yo he pasado noche en ese barranco dentro de los hornos, durmiendo.
1: Anda.
0: De los hornos estos de cal.
1: ¿Sí?
0: Con lo cual, pues bueno, no es un sitio muy tal, pero oye, yo te puedo decir.
1: Es dormir en plena naturaleza, vamos.
0: Yo soy de natural con la vida misma.
1: Sí, señor, sí, señor. Qué mejor que eso, que a veces mejor que un hotel de 5 estrellas.
0: Y luego, por ejemplo, tenemos una cueva que se ve desde la carretera.
1: ¿Mm?
0: Si uno se fija, claro, evidentemente.
1: ¿Sí?
0: Hay una debajo del cabezo de la víbora.
1: Ajá.
0: Hay una cueva que le dicen la cueva clorá, porque, vamos, es del óxido de hierro que tiene en la pared. Y que ahí, por ejemplo, debajo es donde los búhos, en este caso, se comen, vamos a decirle así, a los puercoespines. Porque hay cientos
1: donde se alimentan.
0: Se alimentan, ahí se los comen.
1: Anda, porque hay muchos entonces.
0: Sí, hay muchos puercoespines y todos abiertos por la barriga.
1: Ay, Dios mío.
0: Le dan la vuelta, claro. Le dan la vuelta y se los matan.
1: No son tontos los búhos, ¿no?
0: No, son animales, pero claro, no son tontos.
1: Claro. Si usted, por lo que sea, en uno de esos paseos se topa con alguno de estos ejemplares, con algún animal, recuerde que es fundamental no molestarles en ningún momento. Hay que intentar ir por el monte sin montar demasiado escándalo, no salva.
0: Cuanto más callado, mejor.
1: Claro, hombre, ya sé que en silencio absoluto no vamos a ir, pero tampoco hay que llevar un altavoz y poner música a todo volumen, que eso lo he visto yo.
0: Sí.
1: Excursionistas que están llevan la discoteca a cuestas. Oiga, unos auriculares, usted va escuchando su música y no molesta ni a la fauna ni al resto de
0: pero
1: pacientes.
0: Si te gusta el medio natural, te sobran los cascos y te sobra todo
1: y te
0: enterarás de lo que hay en tu entorno.
1: Exactamente. Bueno, pues un sitio que merece la pena conocer, visitar, proteger. El incendio de Bolnuevo, no sé exactamente si se ha llegado a saber cuál ha sido la causa exacta que ha originado el fuego, pero nosotros lo que tenemos que evitar es, por supuesto, tirar cualquier tipo de basura. Una lata de refresco salva puede provocar un incendio, porque simplemente el hecho de calentarse ya es un... No, es un
0: cabe la posibilidad.
1: Cabe la posibilidad, o sea que hasta eso...
0: Depende de en donde caiga, donde esté, depende del entorno que tenga, qué tipo de matorral tenga, etcétera, etcétera.
1: Eso.
0: Pero sí, hay que tener mucho cuidado y que tu paso no se note.
1: Eso es. Y el otro día, en otra visita que realizaba, veía un cartel que decía se aconseja no fumar. Yo creo que debería estar prohibido. En estos entornos directamente se prohíbe fumar, porque la mayor parte de gente va a ser responsable y va a pagar muy bien su colilla y se la va a llevar. Pero hay quien no lo va a hacer y eso en estas circunstancias es un peligro. Salva.
0: Sí, lo que pasa es que yo te voy a decir, si hay uno que fuma,
1: sí,
0: y tira la colilla y hay 999 que fuman y apagan la colilla y se llevan la colilla en su bolsillo...
1: ¿Por qué tienen que pagar esos por el otro, no? Ya, pero...
0: Porque al final, el prohibirlo, el que se lo va a saltar,
1: Se lo va a saltar
0: se
1: igual.
0: Se lo va a saltar
1: sí.
0: igual,
1: sí, sí,
0: con
1: sí.
0: lo cual, entonces, bueno, ahí,
1: sí, sí.
0: ahí a ver cómo se hace, ¿no?
1: Eso es cierto. En fin.

0: Bueno,
1: lo más fácil es prohibir.
0: Sí.
1: Entonces hay que...
0: Lo más complicado es educar, y nosotros lo que intentamos aquí es transmitir ese mensaje de educación, de responsabilidad y de, bueno, de considerar que ese entorno natural que estamos visitando es nuestra casa. Porque es de todos. Y si usted no tiraría una colilla encendida en su salón, pues
1: tampoco en el monte.
0: ¿Qué menos en el monte?
1: Menos donde, todavía.
0: Claro, que puede provocar una tragedia, una auténtica tragedia. Bueno, todavía no tenemos muchos excursionistas perdidos ni accidentados este verano, pero todos los veranos los hay, ¿eh?
1: Sí, no sé si será por el calor y no sale y no
0: ha hecho caso. Pero bueno, pero es
1: algún esturreado sí ha habido.
0: Me encanta lo del esturreado. Señoras, señores, si ustedes, no sé, quieren más información, tienen alguna duda, saben que tienen una página del Centro Excursionista de Cartagena, cexcartagena.es, muy facilito, cexcartagena, y ahí pues van a ver toda la cantidad de actividades que hace este club, similar a la que hacen muchos otros clubes de la región de Murcia, pero nosotros, claro, contamos con el apoyo y la colaboración inestimable del Centro Excursionista. ¿Se nos queda algo en el tintero de esta Sierra de las Moreras en Bolnuevo, en Mazarrón? ¿Algo que comentar?
1: Pues que si puede ser que la gente vaya en otoño y en invierno, que les va a gustar.
0: Mejor, mejor. Y ahora ni se les ocurra hacerlo al mediodía. Oye, yo todavía veo gente corriendo al mediodía. Corriendo, Salvador.
1: Hay para todo a lo costado.
0: Uy, pero es que hay que estar un poco loco, me parece a mí. Pero en fin, ante temperaturas extremas vamos a evitar el peligro de un golpe de calor que puede tener consecuencias muy graves. Salvador Inglés, ¿dónde te vas ahora, no? De excursión ya. Bueno, ahora no. Ahora ya que son las 10:30... Hacer cositas, recados,
1: sí,
0: ¿no?
1: Sí, ahora voy a visitar a un familiar en el hospital.
0: Ahí, bueno, pues mucho ánimo para ese familiar y ojalá que sea una cosa cortita y que muy prontito esté en la casa. Salva. Un ánimo para él y muchísimas gracias, amigo. Hasta la semana que viene, que cerramos temporada, ¿eh? Que nos vamos de vacaciones. ¿Te parece?
1: Me parece.
0: Hasta el próximo sábado, Salva.
1: Hasta luego.
0: Adiós.
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0: Estamos ya en las 11 de la mañana, 43 minutos. Esto es el Rompeolas. Quédense aquí en este refugio de la radio. Bueno, busquen la sombra primero y, a ser posible, un buen ventilador o aire acondicionado, porque ya el termómetro empieza a dispararse en esta jornada. Pero digo, al fresquito de la radio, que es lo que intentamos ofrecerles. Vamos ahora a hablar de un deporte que practica muchísima gente, el ciclismo. Y resulta que las normas de circulación, el próximo mes de octubre entra en vigor la modificación del Reglamento General de Circulación, que incluirá también novedades referidas al ciclismo, a los ciclistas. Un asunto que sigue muy de cerca una entidad de Lorca, Lorca Biciudad, que lleva luchando pues durante muchos años por mejorar esas condiciones en las que se practica pues este deporte del ciclismo, o se utiliza la bicicleta para desplazarse de un lugar a otro también en entornos urbanos. Bueno, pues vamos a ver qué opina Lorca Biciudad de los cambios que incluye el Reglamento General de Circulación referidos a este apartado. Con Lorca Biciudad está nuestro compañero Alfonso Martínez, allí en la Ciudad del Sol. Vámonos para allá. Alfonso, buenos días.
1: Hola, saludos, muy buenos días, Lola. Hola. Pues efectivamente vamos a hablar en los próximos minutos de esa modificación que se va a introducir en el Reglamento General de Circulación. Y es que han pasado ya más de 20 años desde que entró en vigor, durante los cuales la visión de la movilidad ha cambiado. Donde anteriormente se ponía el foco en la carretera y en el vehículo, ahora se pone en las personas y en los entornos. Estamos con Manuel Martín, presidente de Lorca Biciudad, que es una entidad que lleva muchos años asentada en nuestra ciudad, que además está introducida en entornos estatales, defensores de la bicicleta, y creemos que es una voz cualificada para poder hablar de esta modificación. Manuel, ¿qué tal? Muy buenos días.
2: Buenos días.
1: ¿Qué os parece esta modificación y si creéis que es oportuna?
2: Bueno, es muy oportuna y viene a ser consecuencia de una evolución, como bien decías en la entrada, de la DGT, del Ministerio del Interior, del Gobierno de España, en sintonía con políticas europeas también, que han modificado esa visión del tráfico, que ya no es el vehículo

0: y la carretera, sino que son las personas, sobre todo, y los vehículos más vulnerables. La tenemos que valorar positivamente, por supuesto.
1: ¿Cuántos años estáis como entidad y en qué organismos estatales, como decía, estáis presentes?
0: Bueno, pues hemos cumplido 12 años de existencia y como Lorca Biciudad, y bueno, ya después del primer año ya estábamos metidos en Conbici, que es la coordinadora estatal en defensa de la bicicleta, y que a su vez está en una más internacional, que es la Federación de Usuarios Ciclistas Europeos, y que también trata de influir en las políticas europeas en favor de la movilidad, haciendo su pequeño lobby como puede, porque claro, los que tenemos enfrente pues es el lobby del automóvil y de toda la economía que eso mueve, y que bueno, y que muchas veces pues hay que también contrapesar pues esas economías tan tan potentes con la salud pública, con la siniestralidad, reducirla lo más posible, y por eso pues bueno, también somos escuchados.
1: De las normativas que va a entrar en vigor a partir del 1 de octubre, ¿cuál creéis que es la más destacable?
0: Bueno, nosotros, si lo vemos bajo la perspectiva de nuestra asociación de Lorca, nuestra realidad aquí, pues la verdad es que coincide con las últimas, digamos, las más potentes peticiones que hemos hecho al ayuntamiento, sobre todo en los dos últimos años, pero ya lo llevamos más atrás, solicitando que, por ejemplo, haya calles que los ciclistas puedan ir en las dos direcciones y los automóviles o las motocicletas solamente en una. Pues viene a deducir muchas personas que eso es una locura, que cómo van a ir las bicicletas en contradirección. Bueno, pues eso es algo que este reglamento ya contempla, puesto que eso es algo que se está haciendo tanto oficial como extraoficialmente desde hace años en muchos sitios. Hay muchas calles, por supuesto no se está hablando de avenidas ni de calles con más de dos, ni siquiera con dos carriles de circulación. Es calles de un solo carril de circulación y con una velocidad máxima permitida a 30 kilómetros hora o menos. Entonces esas calles que nosotros llamamos de doble sentido ciclista, pues permiten una mayor permeabilidad de la bicicleta, calman el tráfico en calles donde ya está calmado el tráfico de por sí. Entonces, luego otra de las modificaciones del Reglamento General de Circulación, pues va a ser el que, digamos, la prioridad peatonal en pos de que el peatón también tenga una protección adicional, y en este sentido, pues también llevamos ya algunos años recomendando en Lorca que se eliminen determinados semáforos en la avenida de Juan Carlos I, que tiene dos carriles de circulación, uno en cada sentido, que es una calle muy comercial, que es una calle muy, pues muy transitada, sobre todo por peatones, y que ya se están haciendo en otros sitios hace ya tiempo, incluso sin estas reformas, porque al final esta reforma es una de las cosas que posiblemente no comentaríamos, pero viene al pelo ahora decirlo, es que certifica que los ayuntamientos también tienen la posibilidad de establecer sus propias normas siempre que no contradigan las normas estatales, y en ese sentido el Ayuntamiento de Lorca podía haber hecho la doble dirección ciclista, por poner un ejemplo, hace ya mucho tiempo, o que la bicicleta vaya por el centro del carril, como ahora establece este reglamento, o que los coches tengan que ir a 5 metros detrás de una bicicleta, si va adelante la bicicleta, pues no vayan acosándola y no vayan pitándola. Entonces, bueno, pues por ejemplo, nosotros recomendamos que aquí los semáforos en ámbar intermitente eran una solución intermedia entre quitar los semáforos y dejarlos en las fases semafóricas, y ahora justamente esta reforma, que empieza el 1 de octubre, nos viene a dar la razón, en el sentido de que no se puede decir que todo el mundo ponga sus precauciones. No, la prioridad peatonal implica que cuando el semáforo es tan intermitente, al final el conductor de un vehículo no sabe si realmente la prioridad la tiene el peatón o la tiene él. Debería saberlo, pero muchas veces lo desconoce, y por lo tanto se crean incertidumbres, y en este sentido pues prohíbe precisamente este reglamento nuevo, que es incompatible tener una luz intermitente en ámbar mientras

0: tienes una luz verde para el peatón, ¿no? Así que, bueno, pues en este sentido creo que nos han dado también la razón. Otras ventajas, pues bueno, ya relacionadas con la bicicleta, pues por ejemplo, pues que el ayuntamiento determina cuáles son los carriles bici que es obligatorio utilizar. En este sentido queremos también abogar porque los carriles bici son de uso preferente en este nuevo reglamento, así se definen, por lo general, si no están señalizados, y si están señalizados por una señal R407A, que se llama, que es redonda, azul, con un pictograma de una bicicleta, entonces sí es obligatorio su uso. Nosotros creemos que, bueno, que esto debe ser un poco más optativo porque no todos los carriles bici se adaptan a todas las necesidades de cualquier ciclista. Un ciclista deportivo normalmente no va a usar el carril bici porque va a más velocidad, porque tiene unas ruedas más finas, porque tiene otras necesidades. Y entonces, eso le sirve a mucha gente luego en redes sociales para decir, si no usan los carriles bici, claro que los usamos, pero no cuando vamos ni en pelotón, ni todos los ciclistas somos iguales, ni todos los ciudadanos se dividen entre ciclistas y cochistas. O sea, todos tenemos coche, muchos tenemos bici y bueno, pues hacemos las cosas pues lo mejor que entendemos que se deben hacer dependiendo del vehículo que se utiliza, ¿no? Entonces, bueno, pues las bicicletas ya he comentado que vamos a poder ir por el centro del carril en vías urbanas. También hay que guardar una distancia de seguridad el coche a 5 metros de la bicicleta, dejarla, no agobiarla. También hay una novedad interesante, algo que se está haciendo también hace mucho tiempo, que es avanzar en atascos. La bicicleta podrá avanzar tanto por la derecha como por la izquierda en ese atasco, siempre que no invada el carril contrario, se supone, ¿no? Pero que si tienes espacio para adelantarte hasta el semáforo en rojo o ir adelantando vehículos que están parados, como habitualmente pasa en la avenida Juan Carlos I de Lorca, pues que vas a poder hacerlo. También que las bicicletas por las aceras está expresamente prohibido su circulación, excepto para niños de 12 años que pueden ir acompañados de un adulto, pero sin el adulto caminando. Y sin embargo, por el resto de zonas peatonales no hace falta señalizarlo. Sí está permitido la circulación de bicicletas siempre que respeten la prioridad peatonal. Estamos hablando de plazas, de alamedas, etcétera, ¿no? Después también, pues la definición de zonas peatonales, la que hemos dicho, plazas, bulevares, paseos, andenes. Y bueno, luego los remolques en bicicleta también antes estaban permitidos muy estrictamente para llevar paquetería o mensajería, o sea, o paquetes o equipaje. Pero ahora también, y eso es un logro que nos ha costado muchos años de reivindicación, ya se pueden llevar personas y también mascotas en esos carritos ya más equiparables a lo que vemos por Europa con mucha frecuencia, siempre que sea un carrito que en fin, que no haya riesgo de que vuelque y que tenga cierta homologación, ¿no? Y bueno, pues en el casco es obligatorio solamente en vías urbanas y se han quitado algunos privilegios que tenían, sobre todo los ciclistas profesionales, en determinados casos. La ocupación en vías interurbanas de los ciclistas, pues si van en pelotón pueden ir de dos en dos. Uno de ellos, si hay arcén, debe ir por el arcén y el otro ocupando parte de la vía. A ciclistas hay que guardar un metro y medio para adelantarlos, siempre que no venga otro ciclista de frente y otro vehículo, lógicamente, ni siquiera por el andén contrario, por el arcén. Y luego, pues en las bajadas, esto es hay una excepción. No es necesario que el ciclista vaya por un arcén, si es una carretera de montaña con arcén, pongamos, pues ahí en la bajada sí puede salirse del arcén y ocupar parte de la calzada, ¿no? Hay prioridad de paso para las bicicletas en determinadas circunstancias y para los conductores profesionales de bicicletas, estos de última milla, de los riders que le llaman, pues tienen que llevar el casco en todo caso y chalecos reflectantes.
1: Estas son las novedades más destacadas de ese nuevo reglamento de circulación. ¿Crees que se van a aplicar pronto en la región? Los ayuntamientos evidentemente están obligados. ¿Crees que los vamos a ver aplicados en las carreteras de la región dentro de un corto espacio de tiempo?
0: Bueno, yo quiero pensar que todos los ayuntamientos quieren lo mejor para su ciudadanía y que poco a poco estos conceptos van entrando, y de hecho, pues,

0: pues se van peatonalizando zonas, lo estamos viendo en Murcia, en la capital, en fin, yo creo que debería ser. Debería ser, porque también todos queremos que haya los menos accidentes posibles. Yo algunas veces he encontrado reticencias entre la Policía Local de Lorca y la Concejalía de Seguridad Ciudadana de Lorca, porque se piensa que es que también hay un había un vacío legislativo y que a lo mejor si pasaba algo, pues se les podían buscar las cosquillas a los responsables técnicos o políticos. Pues ya ven que no, que en este caso va a estar expresamente respaldado cualquier ayuntamiento que quiera llevarlas adelante.
1: Creo que todas las indicaciones que nos ha dado Manuel son importantes, son interesantes. Ya decimos que se van a empezar a aplicar o deben de empezar a aplicarse a partir del 1 de octubre. Por lo tanto, hay que estar atentos y yo creo que hoy hemos conocido un poco más esas novedades. De la mano de Manuel Martín, amigo de Onda Regional, que siempre está atento a cualquier novedad relacionada con la bicicleta, y nosotros se lo agradecemos como oyentes y como usuarios también de este medio de transporte tan importante y que tanta falta hace que siga estando en las carreteras de la región.
0: Nada, es importante la bicicleta, también muy importante vuestra labor de difusión y también os lo agradecemos.
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2: En 25 minutos estaremos en la 1 de la tarde, o lo que es lo mismo, son las 12 y 35 minutos. Vámonos ahora hasta Cieza, porque nuestro compañero Claudio Caballero tiene invitado. Él es un joven artista, un joven creador ciezano, es cineasta, ha obtenido una beca con la que va a producir un documental dedicado también además al gran Antonio Gala. Se llama Álvaro Guardiola y ya tuvo más de otro reconocimiento con su cortometraje Celeste. Pero bueno, nos lo va a contar todo, como digo, desde Cieza, Claudio Caballero. Vámonos hasta allí. Claudio, buenos días, hola.
4: Muy buenos días, compañeros.
2: Hola.
4: ¿Qué tal, Lola?
2: Hola, muy bien.
4: Un saludo muy cordial desde Cieza. En esta ocasión vamos a hablar de cine.
2: Sí.
4: Y lo vamos a hacer con un cineasta ciezano, él es Álvaro Guardiola, conocido por los oyentes de Onda Regional de Murcia. En alguna ocasión ha estado con nosotros, pues contándonos sus experiencias, contándonos sus trabajos. Por ejemplo, no hace mucho se presentó en el municipio Celeste, que es un cortometraje realizado, elaborado, ideado por él y que, bueno, causó sensación en su estreno y en todos los sitios donde se está proyectando, porque además fue premiado. Y bueno, vamos a hablar con él porque tiene nuevos proyectos. Él es licenciado, titulado en audiovisuales y tiene nuevos proyectos y por eso hemos querido que nos lo cuente Álvaro Guardiola. Muy buenos días.
5: Buenos días.
4: Bueno, pues cuéntanos, empieza. ¿Por dónde va tu carrera artística?
5: Pues a ver, la última vez que estuve aquí con vosotros, que os agradezco para empezar que contaréis conmigo y ahora de nuevo, la primera vez que estuve con vosotros os comenté que pasaba del cine a la literatura porque me dieron una beca en Cuenca, en el Centro de Creadores Contemporáneos, para escribir mi primera novela. Y ahora, curiosamente, vuelvo atrás de nuevo y ahora recojo el cine y lo voy a desarrollar en una beca nueva, en la de la Fundación Antonio Gala, que cumple su 25 promoción. Y allí voy a estar desarrollando durante 8 meses un documental sobre esos 25 años, más bien promociones, intentando hacerlo pues igual que la primera vez con la novela, pues lo mejor que pueda.
4: Vimos un cortometraje, como decíamos antes, Celeste, basado en inteligencia artificial. Tú fíjate que hace un año y como que casi se ha quedado ya antiguo, ¿no? ¿Cómo va esto de rápido, no, Álvaro?
5: Sí, la verdad es que da miedo. De hecho, recuerdo, porque el corto se rodó en 2023. En 2023 daba la sensación de que iba avanzado, de que me estaba adelantando un poco a lo que estaba ocurriendo. Y es curioso como 3 años después, como tú mismo has dicho, no es que se sienta anticuado, pero ya se siente como absolutamente normal, como cotidiano. A mí me da un poco de miedo, la verdad, avanza demasiado rápido.
4: Bueno, vamos a hablar de ese nuevo documental. ¿Qué nos vas a contar en él? ¿Qué vamos a ver?
5: Pues yo siento...
4: ¿Hasta dónde se pueda decir?
5: Sí, yo siento la verdad una responsabilidad.

0: alta o mucha responsabilidad porque tengo que contar la historia de 25 promociones, que son aproximadamente unos 350 artistas que han pasado por ahí. Y claro, hay nombres muy importantes, gente que ahora ya tiene un renombre y está cargada de premios. Y claro, yo vengo ahora a intentar contar toda esa historia y condensarla en 1 hora y media, 2 horas más o menos. Y lo que pretendo es poder transmitirle al público lo que se siente dentro de la Fundación Antonio Gala, lo que es la Fundación Antonio Gala, quién fue él, por qué un escritor decidió con su propio dinero crear una fundación de jóvenes artistas y darle una oportunidad, y que incluso tras su muerte en 2023 sigue vigente.
1: Porque además hay un legado muy importante suyo. Todos recordamos sus apariciones en televisión constantemente, en muchos programas. Se atrevía con todo, Antonio Gala, ¿verdad?
0: Completamente. Yo ya me he estado empapando de sus entrevistas, pero incluso si no lo hubiera hecho, es curioso como hoy, si tú entras a TikTok o Instagram, ves reels y ves historias suyas que hoy son virales. Y recuerdo una que hablaba precisamente del amor, de la inteligencia artificial y cómo él sí que estaba adelantado hace 30, 40 años de esa entrevista. Entonces, sí, es un legado del que pretendo estar a la altura. Yo agradezco a la directiva que haya confiado en mí para contar esta historia. Y nada, lo único que puedo decir es que voy a dar lo mejor de mí.
1: Sí, recuerdo perfectamente ese reel que dices, que lo hemos visto todos. Era un visionario auténtico.
0: Sí. Y ya no solo en ese tema, en muchos otros. Y no tenía miedo de decir lo que pensaba y de forma vehemente, sin miedo. Y eso hoy es algo raro. O sea, ya era raro antes, pero hoy que la gente tiene más miedo de decir o no, o qué decir o qué no decir o cómo decirlo. Y ves esos vídeos y creo que por eso hoy siguen vigentes y siguen recibiendo visualizaciones porque era una persona realmente especial.
1: Bueno, Bárbaro, esos 8 meses que te esperan inmersos con Antonio Gala y todo lo demás, pero ¿hacia dónde se dirige tu carrera? ¿Qué quieres hacer? No sé si tú tenías 30 años, o no llegaba, ¿no?
0: 28.
1: 28 años. ¿Hacia dónde proyectas tu vida, tu vida profesional, me refiero?
0: Pues yo cuando acabé el máster de dirección de cine tenía muy claro que cine y que iba a hacer cine sí o sí, como fuera, cortometraje, documental también, sin problema. Pero claro, la vida me dio un giro y entré en literatura y ahora no concibo mi vida sin la literatura. Entonces es un poco difícil pensar en el futuro habiendo vivido ya ese cambio, qué cosas podrán venir luego que yo no espero. Pero hoy, con lo que vivo, con lo que siento y con lo que creo, pues tanto cine como literatura van para mí cogidos de la mano y mi intención es poder publicar novelas, escribir guiones y con suerte también dirigir películas. Eso es lo que yo espero y a lo que apunto hoy.
1: Bueno, Álvaro no ha venido solo a esta entrevista. Está con su madre, compañera inseparable. Bueno, sí, hombre, que sí, que sí, que dice que no, pero que sí, que habla. Bueno, ¿qué se siente? Bueno, ¿cómo te llamas?
2: Tere.
1: Tere, ¿cómo se siente una madre al ver a un hijo que está proyectándose de esta forma a nivel, diríamos, internacional?
2: Pues orgullosa lo primero y con muchas ganas de estar a su lado y vivir todo lo que le espera la vida, no sé. Bueno, en lo que yo pueda estar con él.
1: Porque tú, Tere, lo habrás visto desde pequeñico, ¿no? Con toda esta inclinación hacia el cine, hacia el mundo del séptimo arte.
2: Sí, de siempre le ha gustado. Aparte también ha sido un crío también muy dicharachero, preguntar, quería saber el por qué esto, el por qué lo otro. Ha sido muy vivaz.
1: Bueno, Tere, yo he visto, Álvaro, yo he visto siempre a tu madre contigo. Donde has sido, ahí estaba ella apoyándote, tal, es tu mejor aliada, ¿no?
0: completamente. Esto, sobre todo, se,

0: te emociona cuando pues conoces otras historias que por desgracia no tienen esa relación con sus padres o que sus padres no los apoyan. A mí nada me parece más triste que un hijo al que le obligan a estudiar algo sus padres. Entonces yo agradezco mucho tanto a mi padre como a mi madre que nunca, en cuanto a los estudios y mi futuro, nunca me han dicho que no. Y eso es para, vamos, para ponerles un altar y agradecérselo.
1: Pues dicho queda, y además esto queda grabado, se va a colgar en la web de Onda Regional de Murcia para la posteridad. O sea que, pues muchísimas gracias, Álvaro Guardiola, Tere, por acompañarnos en esta entrevista. Ha sido un placer. ¿Y qué te voy a decir yo? Álvaro, nos conocemos ya hace algún tiempo. La mayor suerte del mundo, el mayor de los éxitos. Y, ¿no? ¿Quieres añadir algo más?
0: Nada, agradecerte a ti, Claudio, por volver a entrevistarme. Es un placer y espero que sea la segunda de muchas.
1: Muchas habrá, seguro. Bueno, un saludo. Tere, gracias.
2: Que gracias también a ti por hacer posible esta entrevista.
1: No, yo cumplo con mi obligación, no os preocupéis. Un saludo, gracias.
3: Esta madrugada, lo mejor de El Rompeolas. Tenemos tiempo todavía de marcharnos hasta Mula. Además, para dar una muy buena noticia, ¿eh? Porque se ha inaugurado el nuevo Centro de Desarrollo Infantil y Atención Temprana. Esto digo que es buena noticia porque nos anuncian que servirá para agilizar las listas de espera, que en Atención Temprana son también pues preocupantes, cuando menos. Así que en Mula parece que se le va a dar un empujón con este nuevo Centro de Desarrollo Infantil y vamos a ver qué nos cuenta, quién sabe de todo esto, de todo lo que pasa en Mula. José Luis Piñero, hola, muy buenas.
4: Buenos días, Lola.
3: Hola.
4: Vamos a hablar del Centro de Atención Temprana de Mula, pero que abarca a lo que es la comarca del río Mula. Conmigo tengo a la coordinadora del Centro de Servicios Sociales de la comarca, Loli García, pues que ella nos va a hablar de este nuevo centro, pero que la atención temprana ya son muchos los años que se lleva a cabo.
5: Efectivamente. Hola, José Luis. El centro empezó a funcionar en la Mancomunidad de Río Mula en el año 1994, ante la demanda que había surgido de una población que necesitaba, de unos menores y sus familias que necesitaban atención, y desde esa época hasta la fecha estamos funcionando con muchísimos cambios porque las necesidades han ido cambiando a lo largo de los tiempos y nada, y ahora pues estamos en un nuevo centro que la verdad es un gustazo y es una gozada tener este nuevo centro, estas nuevas instalaciones para cubrir las necesidades que van surgiendo y que han ido surgiendo, porque bueno, la atención temprana es un servicio que da, que atiende a menores de 0 a 6 años y a sus familiares que tienen algún déficit en su desarrollo evolutivo, bien sea cognitivo, de lenguaje, un desarrollo madurativo, etcétera, pues bueno, en distintas áreas de desarrollo. Y desde estos centros, concretamente el que hay aquí en la Mancomunidad de Río Mula, que con una sede aquí en Mula y otra sede en Bulla, pues atiende las necesidades de toda esta comarca.
4: Bien, resulta que anteriormente teníais el local dentro de lo que es el Centro de Servicios Sociales de la comarca, que se encuentra en la Plaza del Hospital. ¿Qué diferencia hay con este nuevo centro?
5: ¡Buf! Una diferencia, José Luis, que bueno, tú que lo estás viendo, pues muchísima, porque antes el centro se ubicó en las mismas dependencias de servicios sociales, habían tres salas que daban cobertura a esas necesidades, pero claro, aquello se ha quedado pequeño, no es el sitio, porque el Centro de Servicios Sociales estaba configurado para atender a unas necesidades, pero ya, como te digo, todos los cambios que han ido sucediendo a lo largo del tiempo en la atención temprana, pues ya es que nos hemos quedado que no teníamos recursos, instalaciones no eran adecuadas, eran accesibles, no eran confortables, y bueno, este centro es un centro moderno, es un centro ubicado en una zona buenísima de Mula, con unas instalaciones nuevas, modernas y adaptadas a las necesidades que nos demanda ahora mismo lo que es la atención temprana.
4: Para aquel que no esté escuchando y no sepa qué es lo que se realiza en este centro, ¿qué es lo que se realiza concretamente?
5: Aquí hacemos tratamientos de intervención en estimulación global.

0: es evaluado, pues entonces el IMAS nos lo remite a nosotros para hacer una intervención de, en unas sesiones programadas con un especialista el adecuado para hacer esas intervenciones.
1: Me comentabas que la Mancomunidad de Servicios Sociales de la Comarca del Río Mula tiene dos centros, este de Mula y otro en Bullas. ¿Cuántos niños son atendidos?
0: Pues mira, actualmente se están atendiendo unos 110 niños. Como es lógico, el centro de Bullas atiende menos niños porque es el centro que solo atiende a los niños de Bullas y a su pedanía de la Copa, pero el de Mula atiende a los niños de Mula, de Pliego, de Albudeite y de Campos del Río.
1: Con
0: sus pedanías correspondientes. Entonces aquí estamos atendiendo a día de hoy 80 niños. Con estas nuevas instalaciones, también lo que, aparte de todo lo que hemos dicho anteriormente, de que vamos a prestar mejor servicio porque tenemos más recursos y mejores, también lo que va a pasar es que se va a minimizar la lista de espera. Hay una lista de espera en el IMAS, entonces nosotros ahora vamos a tener más capacidad de atender a más niños. Concretamente, hoy le van a dar de alta a 10 niños nuevos, que antes no hubiese sido posible haber atendido porque no teníamos capacidad, claro, pero que ahora con estas nuevas instalaciones sí que los podemos atender. Y entonces hoy 10 niños nuevos, o sea que estaremos atendiendo alrededor de 90 niños, 85, 90 niños. Porque esto es que es muy fluido, se van unos, vienen otros, porque según su evolución, si cumplen 6 años, etcétera.
1: El servicio entonces lo presta la Mancomunidad, pero con cargo al IMAS, ¿verdad?
0: Sí, el servicio, bueno, la Mancomunidad tiene un convenio con el IMAS, un convenio que se firmó en el 2022 y que luego por las necesidades de servicio, o sea, de las necesidades que iban surgiendo, se hizo una adenda a ese convenio. Entonces, en un principio teníamos un convenio con 24.840 sesiones y luego se hizo una adenda con 11.258 sesiones más. Es decir, nosotros estamos tenemos un convenio donde tenemos unas 36.000 y pico de sesiones.
1: Loli, pues muchísimas gracias. Ya conocemos un poco más el Centro de Atención Temprana de la Comarca de Río Mura. Muchas gracias por haber atendido a Onda Regional.
0: Gracias a vosotros.
1: Alcalde, pues un nuevo centro de atención temprana en la comarca.
2: La verdad es que sí, un centro, un magnífico centro donde hemos puesto muchísima ilusión y como alcalde de Mula y también como presidente de la Mancomunidad pues me siento muy orgulloso, sobre todo de algo que es fundamental hoy en día, ¿no? Y es trabajar en la política para los demás y para poner en valor el trabajo que se hace en todo momento en las políticas sociales, unas políticas sociales llevadas de la mano de cuatro ayuntamientos, de Mula, de Pliego, de Bullas y también de Albudeite, y además haciéndolo de la mejor manera, que es trabajando para los niños, en este caso con este centro de atención temprana. Un centro de atención temprana con un presupuesto por encima de los 150.000 euros, que todo ha caído al pulmón del Ayuntamiento de Mula, pero es verdad que toda la dotación de material de este centro ha corrido a cargo de la Mancomunidad de Servicios Sociales. Como digo, era algo muy esperado y muy necesitado en el municipio de Mula para atender no solamente niños de Mula, sino también de Pliego, de Bullas y también de Albudeite. Y esto lo hacemos, pues eso, trabajando para que aquí es donde se demuestra, ¿no? Se demuestra las prioridades de las políticas de cada ayuntamiento, pero sobre todo se demuestra en el día a día. Y nuestro día a día ha sido trabajar desde el primer momento por tener un centro en las mejores condiciones posibles. Yo tengo que dar las gracias a todos los trabajadores sociales y también, si me lo permitís, a una persona que ha sido fundamental para esto, que ha sido Antonia Gabarrón, concejal de Política Social, que ella ha sido la que ha estado en todo momento reivindicando un centro necesario, porque ella más que nadie conoce las necesidades como concejal de Política Social para que esto pudiera ser una realidad.
1: Alcalde, muchas gracias por haber atendido a Onda Regional.
2: A vosotros siempre, un
1: placer. Y esto es todo desde Mula.
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Saludos, soy Antonio Rentero y os doy la bienvenida a Hollywood Confidencial, el espacio de Onda Regional de Murcia, donde os ponemos al día de lo que se está preparando. Avanzamos rodajes y proyectos, recordamos y recomendamos, celebramos y explicamos lo que fue, lo que es y lo que será en la gran pantalla y en la pequeña también, ¿por qué no?

En estos días va a llegar al cine el último trabajo de uno de los directores que más expectación despierta en los últimos años. Hablo, por supuesto, de La Odisea, en versión del director británico Christopher Nolan. Una película muy ambiciosa sobre la primera gran narración de nuestra civilización occidental, y la ambición del proyecto es tal que genera una expectación, diríamos que proporcional. Tanto es así que el año pasado, por estas fechas, ya estaban vendidas todas las entradas para el estreno en IMAX, porque esa es otra, es una de esas películas que utilizan este formato grandioso y espectacular para trasladar al espectador toda la sensación inmersiva. Christopher Nolan se decanta desde hace ya un buen número de películas por este formato muy amplio, muy alto, que precisa de cines específicos, de los cuales aquí en España hay algunos, pero por desgracia estos estrenos comerciales no solemos verlos ahí, y mucho menos aquí en Murcia, donde no hay ninguna sala IMAX, pero prefiere eso a, por ejemplo, las tres dimensiones. La cuestión es que La Odisea forma parte de una especie de trilogía narrativa. Estaría a medio camino entre la Ilíada y la Eneida. Hoy hablaremos, explicaremos un poco qué tienen estas tres narraciones clásicas que forman, ya digo, esa especie de trilogía. Y además, unas narraciones que han servido de inspiración al cine. Hoy vamos a tratar de ofrecer un repaso por esas otras películas que se han centrado, sobre todo, en La Odisea. Películas de los años 50, de los años 90, algunas versiones más o menos canónicas, otras en las que se nos traslada de forma más o menos fiel lo que se contaba en la Ilíada, que se centra más en la guerra de Troya que en el regreso de Ulises a casa, pero también incluso con alguna versión un poquito libérrima y aún así muy recomendable y divertida, como sería la película Oh Brother, que supone una adaptación a principios del siglo pasado, de manera que, bueno, los hermanos Coen decidieron hacer esa especie de versión suya de La Odisea. Lo que va a sonar de fondo, eso sí, durante todo nuestro programa de hoy, es la banda sonora de La Odisea, la película que se estrena este año, para que de alguna forma la tengamos presente. Va a ser una constante, la vamos a citar. Pero hoy no es el momento de hablar de La Odisea de Nolan, sino de las otras odiseas que en el mundo han sido, y de las otras veces en las que en la gran pantalla y en la pequeña también, y aquí hago hincapié en lo de la pequeña porque habrá una sorpresa al final, se nos ha ofrecido la forma de enlazar con la clásica gran historia de hombres, héroes y dioses en la antigua Grecia. Esa es la ambición que tenemos hoy aquí, en esta odisea de Hollywood Confidencial, que empieza ya en Onda Regional de Murcia. ¡Bienvenidos!

Y mientras continúa sonando de fondo, la suite de la banda sonora de La Odisea, compuesta por Ludwig Göransson, vamos a explicar someramente qué son estos tres textos en los que se basa gran parte de la narrativa occidental. La Ilíada, la Odisea,

Odisea y la Eneida. En los dos primeros casos, tanto la Ilíada como la Odisea se atribuyen a Homero, que también hay que decir que Homero ya sería una figura que posiblemente no existió en realidad, sino que sería un conjunto de bardos, narradores, que a lo largo del siglo VIII antes de Cristo irían recopilando estas dos historias que se continúan la una a la otra. En la Ilíada se nos narra alrededor de unos 50 días durante el último año de los 10 que duró la guerra de Troya, y el núcleo de la narración sería Aquiles el Pélida, el de los pies ligeros. De hecho, siempre se ha llamado la atención sobre que las primeras palabras escritas en la civilización occidental, que han trascendido hasta nuestros días, la primera de esas palabras sería cólera, porque aunque al traducirlo al español el orden de la frase es canta, oh musa, la cólera del Pélida Aquiles, en griego comenzaría por, haciendo la ilusión del artículo, la cólera del Pélida Aquiles, cuéntanos, oh musa, o escucha, oh musa. Y a partir de ahí, pues eso, la historia. Hoy repasaremos Troya, la película de Wolfgang Petersen, que seguramente será la que muchos reconozcan como la más cercana. Cuando finaliza la guerra de Troya, hay que volver a casa. Eso es lo que narra también Homero, insisto, que se personaliza en alguien denominado Homero, un narrador ciego del siglo VIII antes de Cristo, pero que probablemente sea una figura inventada, que no se corresponda con una única persona, sino que sería como un canto popular que va pasando de unos a otros, y sería muy difícil identificar a ese Homero real. Y en el caso de la Odisea, que hoy es seguramente el núcleo central de lo que vamos a narrar, es la memoria del viaje de regreso a casa de Odiseo, en griego Odiseo, en latín Ulises, que tras acabar la guerra de Troya regresa a Ítaca. 10 años estuvo en la guerra y 10 años estuvo regresando a casa. Quizá puedan ser cifras un poco exageradas, tanto la de la duración de la guerra como sobre todo la duración del regreso a casa, pero es verdad que no es que estuviera 10 años montado en el barco dando vueltas, sino que en la narración se nos cuenta que pasó largos periodos de tiempo en algún sitio concreto, y bueno, más adelante entraremos en algunos de los detalles de por qué tardó tanto. Y por otro lado, y muchísimo más reciente en el tiempo, si la Ilíada y la Odisea atribuidas a Homero datan del siglo VIII antes de Cristo, entre los años 29 y 18 antes de Cristo, es decir, 7 siglos después, Publio Virgilio Marón, y a este ya sí que se le tiene identificado, sería el autor de la Eneida. También la historia de un regreso a casa después de finalizar la guerra de Troya, en este caso Eneas, de ahí la Eneida, y viajó a las tierras de lo que posteriormente sería Italia, de ahí que ese Eneas sea uno de los padres fundadores de la futura Roma. Y, por supuesto, Ilíada tiene que ver con Ilión, que es la zona geográfica donde se desarrolla la guerra de Troya, y Odisea es la narración de Odiseo, igual que Eneida es la narración de Eneas. Como veis, cerca de 20 años de historia legendaria que constituyen uno de los universos narrativos más influyentes de la cultura occidental, y en cierta forma, hoy que tenemos los universos cinematográficos Marvel, los spin-offs y todo esto, pues sería, en cierto modo, el antecedente de todos estos universos compartidos, y desde hace 2.800 años aproximadamente todavía sigue siendo fuente de inspiración.

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1: No me puedo creer que aún no hayas visto Ulises, la película de 1954 protagonizada por Kirk Douglas. ¿No sabes por qué deberías haberla visto ya? Pues

búscala, pídela, alquílala, descárgala siempre de forma legal, claro, pero tienes que verla. A ver si te convenzo para que veas Ulises. La película, estrenada en 1954, aunque en Estados Unidos se estrenó en 1955, por eso en algunas ocasiones se puede encontrar referenciada como estrenada en ese año, ya era un proyecto muy ambicioso del gran Dino De Laurentiis, una coproducción entre Italia, Francia y Estados Unidos. Inicialmente, el gran George Wilhelm Pabst iba a ser el director de la película, finalmente no lo fue, aunque sí que se encargó de los preparativos de la preproducción de la misma, y los directores, porque es una película que cuenta con dos directores, fueron Mario Camerini y Mario Bava, a quien seguramente muchos recordarán más vinculado al giallo, al cine de terror con ese apellido, pero bueno, es que precisamente a mitad de los años 50 este era el tipo de cine que estaba haciendo la familia, la saga Bava. En esta ocasión, Ulises, Odiseo, está interpretado por el grandísimo Kirk Douglas, acompañado de Silvana Mangano, que interpreta los papeles de Penélope y de Circe, o de Anthony Quinn en el papel de Antino. Y por supuesto, se nos narra de forma épica, como era propio de la época de mediados de los años 50, esta historia literalmente épica. Por cierto, que como dato curioso, las armas y armaduras que aparecen en buena parte de esta película se facilitaron por museos de Grecia y de Italia para que la ambientación no fuera simplemente un atrecho un poquito inventado, sino que hubiera cierta fidelidad histórica. Por supuesto, los estudios de Dino De Laurentiis en Roma fue uno de los lugares emblemáticos de la época y es donde se rodó buena parte de la película, pero también hubo rodaje en el exterior, en ubicaciones que permitían ambientar la época, la película, en lo que todos entendemos como la ambientación del Mediterráneo clásico, y por desgracia en la propia Ítaca no se pudo rodar por culpa de un terremoto. Por recortar un poquito la longitud de la Odisea, la película ya nos narra al comienzo que están esperando Penélope y Telémaco en Ítaca el regreso de Ulises, que ya ha salido de Troya finalizada la guerra, ya ha naufragado, y lo encontramos en brazos de Nausicaa y sus doncellas, habiendo perdido la memoria, que esto también explica por qué tarda en llegar a casa, y poco a poco va rememorando lo que le ha sucedido, lo cual nos permite descubrir a modo de flashback todas esas aventuras previas, hasta que poco a poco va recuperando la memoria, se va poniendo en disposición de volver a emprender el viaje, y aunque es verdad que se recorta mucho, pero bueno, tenemos a Circe, tenemos a Polifemo, tenemos las sirenas, y de manera progresiva, aunque ya digo que también resumida, Kirk Douglas como Ulises, como Odiseo, va recobrando la memoria, va encontrando su lugar y poco a poco volviendo a emprender el regreso a casa.

No me puedo creer que aún no hayas visto La Odisea, versión de 1997, protagonizada por Armand Assant. No sabes por qué deberías saber.

¿Haberla visto ya? Pues búscala, pídela, alquílala, descárgala, siempre de forma legal, claro, pero tienes que verla. A ver si te convenzo para que veas La Odisea, versión de 1997. Estamos hablando de una versión televisiva, una miniserie.

una serie dirigida y con guión de Andrei Konchalovsky, y que si la versión anterior de la historia la había producido Dino De Laurentiis, aquí es nada menos que Francis Ford Coppola quien produce esta versión. Armand Asante es el actor encargado de interpretar a Ulises y está acompañado de un reparto femenino excepcional con actores, con actrices como Irene Papas, Isabella Rossellini o Greta Scacchi. Y bueno, en la parte masculina por tenemos incluso a Christopher Lee. O sea que fijaos lo que tenemos por aquí. Muchos, como esta adaptación llegó a televisión, yo estoy por recordar que se emitió en Telecinco, pero puede que me equivoque y puede que se haya emitido posteriormente en otras cadenas televisivas. Pero esta llegó a finales de los años 90 y creo que también fue tremendamente popular precisamente por eso, por llegar a televisión, que todos sabemos que populariza mucho el contenido. Aquí sí que es cierto que al contar con casi 3 horas de metraje, esto permite ampliar mucho más la narración de los diversos episodios de esas aventuras que va viviendo Ulises. También lo que tenemos es un reparto amplísimo. Yo creo que aquí hay pocas partes de la Odisea que se quedan fuera, y quizá, como mucho, lo que se puede achacar a esta producción es que, a pesar de estar Francis Ford Coppola detrás, tener un gran reparto interpretativo, en cuanto a la dotación presupuestaria, seguramente no era una grandísima superproducción. No es que se vea ni cutre ni de cartón piedra, pero sí que es verdad que, por supuesto, está alejado de lo que sería en aquel momento, finales de los años 90, una grandísima producción cinematográfica. Aunque lo que sí que hay que resaltar es que la calidad de lo que se ve en pantalla es indiscutible, debido a que precisamente Jim Henson's Creature Shop, es decir, el taller de criaturas de Jim Henson, fueron los encargados de todas estas, de toda esta parte de los efectos especiales que tenía que ver con las criaturas míticas, desde el cerdo que habla a las transformaciones con las que Fizz se convierte a la tripulación de Ulises en cerdos, y por supuesto el rostro de Polifemo. Teníamos el truco sencillo de poner a alguien muy grande, forzar la perspectiva y hacer superposición de imágenes. En algunos momentos también hay un animatronic, perdón, pero claro, la cara hay que transformársela. El hombre que está detrás del traje, por muy grande que sea, un solo ojo es muy difícil que tenga. Así que todo esto se recurrió al trabajo de Jim Henson. Y todos sabemos los míticos Escila y Caribdis, pues en este caso Escila aparece generada por ordenador, con un uso, recordemos que ya se había estrenado Parque Jurásico 4 años antes, es decir, que ya había un trabajo concienzudo y muy convincente de efectos digitales, y aquí se utilizó precisamente para esta criatura. Por lo demás, pues lo dicho, una versión quizá de las más fieles, precisamente por no verse en la obligación de dejar demasiadas partes del texto original fuera, gracias a disponer de esas casi 3 horas de metraje.

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1: No me puedo creer que aún no hayas visto Oh Brother. ¿No sabes por qué deberías haberla visto ya? Pues búscala, pídela, alquílala, descárgala, siempre de forma legal, claro, pero tienes que verla. A ver si te convenzo para que veas Oh Brother. Procedente precisamente de la banda sonora de esta película, ha sido

El primer tema que hemos escuchado hoy, antes de empezar a hablar de todas estas narraciones clásicas, esa canción I Am a Man of Constant Sorrow, que los tres protagonistas principales de la película, George Clooney, John Turturro y Tim Blake Nelson, cantaban como parte de la tapadera para su huida de la prisión. Y es que Mutatis Mutandis, perdonadme el latinajo, los hermanos Joel y Ethan Coen, con esta película, por cierto, título original, Oh Brother, Where Art Thou, en inglés un poquito arcaico, Oh Hermano, ¿dónde estás?, por esa invocación tan clásica griega, trataban de narrar una especie de viaje de regreso a casa de Ulises, aunque en este caso su Ulises, bueno, de hecho se llama Ulises el personaje, Ulises Everett McGill, aunque todo el mundo le conoce como Everett, es el personaje con el que George Clooney protagoniza una película divertidísima, un poquito irregular también, hay que reconocerlo, pero en la que vemos cómo, no después de finalizar una guerra, sino después de escaparse de prisión, y no con un barco lleno de compañeros de armas, sino con dos compañeros de penitenciaría, interpretados por John Turturro y Tim Blake Nelson, intentan no solo regresar a casa, sino recuperar un botín de algo más de $1,000,000 que Everett dice que robó de un furgón blindado y que enterró antes de que lo encerraran en prisión. Así que a partir de ahí, bueno, por cierto, la prisa está en que tienen que ir a desenterrarlo antes de que en el lugar donde lo ha enterrado se construya una presa hidráulica. La película, que está ambientada en los años 20 de Estados Unidos, los años 20 y en Estados Unidos, lo que nos supone es todo un recorrido por esa América rural, con la música, ya hemos escuchado un ejemplo, y por toda esa época en la que el folclore del sur de los Estados Unidos nos va a permitir, además, a los amantes del blues, no os hace especialmente ilusión esta película, revivir la leyenda de Robert Johnson, al que muchos citan como creador del blues y del que hay apenas dos discos que recopilan todas sus canciones y de quien se dice que una noche en un cruce de caminos vendió su alma al diablo para que le concediera el don del talento musical. Pues con una serie de personajes al cual más disparatado, de situaciones de lo más alocado posible e incluso con algunos encuentros con personajes, incluidas las sirenas, unas jóvenes que cantan en un río y por quienes se sienten irremediablemente atraídos los protagonistas, pues hay toda una serie de listas que puede ir, o sea, de ítems que puedes ir haciendo el checklist para ver en la Odisea original pasaba esto y en Oh Brother sucede esto que más o menos nos podría encajar ahí. La película es, ya digo, muy divertidísima, muchísimo, y esa canción que oímos inicialmente era la excusa para que este grupo de prófugos se buscaran un poquito la vida grabando esa canción, haciendo algunas actuaciones itinerantes y que tuvieran una tapadera que les permitiera que no se descubriera el que son unos presos. Como veis, a priori parece que no tiene nada que ver con la Odisea, pero creedme que es una relectura o una reinterpretación que gracias a los hermanos Coen resulta de lo más divertido.

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1: No me puedo creer que aún no hayas visto El Regreso. ¿No sabes por qué deberías haberla visto ya? Pues búscala, pídela, alquílala, descárgala, siempre de forma legal, claro. Pero tienes que verla. A ver si te convenzo para que veas El Regreso. Por cierto, no he mencionado antes que Oh Brother es una película del año 2000, ya nos vamos acercando a nuestra época, pero todavía más reciente es El Regreso de Ulises, película que se estrenó en 2024, que dirige Huberto Pasolini, que hasta donde sé, creo que no tiene una relación, perdón, que tiene una relación familiar con Luchino Visconti, creo que es sobrino, y como vemos en algunas familias, pues hereda esto del talento.

artístico. En el caso de El regreso de Ulises, tenemos una película protagonizada por Ralph Fiennes y por Juliette Binoche, que interpretan respectivamente a Odiseo, o Ulises, y a Penélope, que está ahí esperándole en Ítaca. Por la edad de los intérpretes, ya os estaréis imaginando que no los estamos viendo en su época más joven a los personajes, como sí que sucedía con otras versiones. Y es que, si somos fieles a lo que se nos cuenta en la Odisea, han transcurrido 10 años de guerra en Troya y otros 10 años en los que Odiseo o Ulises estaba buscando su camino de regreso a casa. Por lo tanto, Ulises, que ya marcha a la guerra de Troya como un personaje preeminente, pues no puede ser ningún jovenzuelo. Arranca precisamente en el regreso, como indica el título. Es decir, que lo primero que vemos es a, o de lo primero que vemos es a Odiseo despertando en la orilla de la costa de Ítaca, después de esos 20 años que han transcurrido entre la guerra y el regreso a casa. El contrapunto que supone el regreso de Ulises es, frente a la aventura y la épica que hemos visto hasta ahora, nos vamos a centrar en el drama personal, el drama familiar, alguien que ha estado 20 años ausente de su hogar, que cuando llega a él, ya mayor, viejo, vencido, se encuentra que su esposa Penélope ha estado esperándole, está asediada por los invitados, entre comillas, que tiene en casa, que pretenden hacerse con el dominio de Ítaca. Y ojo, porque Penélope tampoco le está recibiendo de brazos abiertos. Y por supuesto, Odiseo tampoco se puede presentar abiertamente, porque está mayor, envejecido y debilitado, y a priori tampoco sería el oponente para vencer a todos esos pretendientes que esperan subir al trono de Ítaca. Es decir, como vemos, el drama humano más pequeño, más concentrado, que hay más allá de toda la aventura de la Odisea.

No me puedo creer que aún no hayas visto Helena de Troya. ¿No sabes por qué deberías haberla visto ya? Pues búscala, pídela, alquílala, descárgala siempre de forma legal, claro, pero tienes que verla. A ver si te convenzo para que veas Helena de Troya. Nos vamos al año 1956, que es cuando se estrenó esta espectacular película, dirigida por el gran Robert Wise y que estaba protagonizada por unos intérpretes que quizá estaba protagonizada por intérpretes que hoy no nos sonarán tanto sus nombres, pero que en aquel momento tenían, por supuesto, su importancia en el cartel. Rosana Podestá era la titular, la Helena de Troya titular, y estaba acompañada de Stanley Baker, Cedric Hardwick y Jax Cernas. Y aquí volvíamos al origen de todo, a por qué se desata la guerra de Troya con Menelao, Agamenón, Aquiles, Ulises barra Odiseo, ese rapto de Helena, esa lucha entre los reinos, ese asedio a Troya y, por supuesto, cómo no, el caballo de Troya, la culminación de la película, la venganza y la victoria, todo junto. En una película de un poquito menos de 2 horas, también coproducción internacional entre Italia, Francia y Estados Unidos, y que era una más de esas hijas de los peplum y las películas de lanza y sandalia con las que el mundo clásico, tanto histórico como imaginario, llegaba a la gran pantalla con películas cargadas de

épica, aquí con música nada menos que del gran Max Steiner, y tratando de convertir la pantalla en un lienzo más grande que la vida, donde se mostrara esas historias que la narrativa, primero oral y después escrita, había ido cimentando desde siglos atrás. En el caso de Elena de Troya, al ser ella la titular y la protagonista, lo que vemos es que también no tanto el núcleo de la batalla, sino la relación que hay entre los seres humanos que van a propiciar el que se llegue a una confrontación entre reinos. Cómo París de Troya viaja a Esparta para tratar de llegar a un tratado de paz, pero al final lo que va a encontrar es a Helena, reina de Esparta, se va a enamorar de ella, a pesar de que está casada con el rey Menelao, y por supuesto aquí es una vez más cuando el amor lo va a complicar todo y va a hacer que los hombres terminen en el campo de batalla, como decía la canción, por el amor de una mujer.

No me puedo creer que aún no hayas visto Troya, la versión dirigida por Wolfgang Petersen en 2004. ¿No sabes por qué deberías haberla visto ya? Pues búscala, pídela, alquílala, descárgala, siempre de forma legal, claro, pero tienes que verla. A ver si te convenzo para que veas Troya. Para muchos, la versión más espectacular, la que muchísimos vimos en el cine, porque las otras que he mencionado, pues a muchos nos cogió que todavía ni siquiera habíamos nacido. Quizá la más espectacular, en la que hay ya un uso bastante amplio de la tecnología de animación por ordenador y en algunos momentos un poquito evidente, como cuando se ve toda la flota ahí llenando el mar de embarcaciones, y en otros muy al servicio de la historia, sin que se note. Y Wolfgang Petersen, el director de origen alemán, una vez más vuelve a demostrar que es capaz de mantener a millones de espectadores pegados a la pantalla. Ojo, de esta película hay dos versiones, una que se estrenó en cines de 163 minutos y la edición extendida que a veces se ha emitido en televisión, pero que sobre todo lo que está disponible es en formato físico y en streaming, una versión extendida de 196 minutos, que si hace tiempo que no veis la versión de cines, os recomiendo que os zambulláis en esta. La historia en la que Odiseo, rey de Ítaca, se alía con el resto de jerarquía de Grecia, unidos a Agamenón, por cierto, Odiseo, Ulises, aquí interpretado por Sean Benn, en una categoría de personaje secundario, porque no es el protagonista de esta historia, y por una vez a Sean Benn no lo matan, porque tiene que seguir vivo para protagonizar después su personaje, la Odisea. Un grandísimo Brian Cox interpretando a Agamenón, que quiere contar con la ayuda de Aquiles, el Pélida, el mejor guerrero de Grecia, que aquí está interpretado por un Brad Pitt, que me perdonaréis la forma tan pedestre de referirme a ello, pero está en todo lo suyo, con el que seguramente sea la mente más preclara y equilibrada que había en la época, tal y como se nos muestra en la obra, en la Ilíada, el Héctor, el príncipe de Troya, interpretado aquí por Eric Bana, que es hermano de Paris, a quien interpreta Orlando Bloom, que ya había saltado a la fama unos años antes por su papel de Legolas en la trilogía El Señor de los Anillos, que será quien quede enamorado de Helena de Troya, la esposa de Menelao, y Helena de Troya aquí interpretada por la actriz alemana Diane Kruger. Por supuesto, después de ese rollo que

se establece entre ellos dos. Él decide raptarla, tienen que salir a toda prisa y huir a Troya, y por supuesto, pues aquí tendremos el asedio, que se supone que dura 10 años, aunque en esta película va a durar un poquito menos, sobre todo porque tampoco se acusa tanto el paso del tiempo entre los personajes. La obra es, o sea, perdón, la película adapta con cierta fidelidad los elementos más importantes de la Ilíada, pero evidentemente deja muchísimo fuera. Se inventa algunas cuestiones, otras las adapta a su propia narrativa, pero en cualquier caso, salvo que, bueno, a ver, tenemos a Peter O'Toole, por ejemplo, que hace el, bueno, por uno de sus últimos papeles, un grandísimo papel, en este caso del rey Príamo. Pero lo que tenemos frente a este grandísimo plantel es una narración que, como digo, aunque pueda olvidar o soslayar algunos de los puntos esenciales o reales de la obra, para quien no conozca nada, o sea, conocer solo de algunos detalles, la película hace que te lo pases pipa y no le pidamos tanta fidelidad como no se la hemos pedido a películas como las que os he mencionado hoy, películas que en los años 50, 60, 70 nos permitían disfrutar de historias épicas, aunque no se mantuviera esa fidelidad al original. Tenemos atracción, tenemos celos, tenemos infidelidad, tenemos heroicidad por un lado, cobardía por otro, batallas épicas, tenemos ingenio, tenemos en suma todo el compendio de lo que durante siglos las narraciones clásicas nos trasladaban desde el mundo griego a nuestra actualidad a través de los siglos.

0: y llega el momento de que suenen otras voces, aquí en Hollywood Confidencial. Nos vamos a los años 80, en concreto a 1983, como siempre de la mano de Rafael Navarro. Y si hoy uno de los argumentos de fondo era el reencuentro con la familia, que Odiseo barra Ulises regresara a Ítaca para reencontrarse con su familia, algo similar nos propone la elección de Rafael Navarro para nuestro programa de hoy. Reencuentro de Big Chill, la película de Lawrence Kasdan del año 1983, protagonizada por los grandísimos William Hart, Kevin Kline, Tom Berenger, Glenn Close, Jeff Goldblum, todo a cuenta de un grupo de amigos que habían sido compañeros en la universidad en la década de los 60, que 15 años después y con motivo del fallecimiento y entierro de uno de ellos, vuelven a reencontrarse, de ahí el título, y compararán lo que eran, lo que querían ser, lo que fueron, con lo que son y con lo que han llegado a ser en la actualidad. Rafael Navarro, contigo nos vamos a los años 80. Háblanos de Reencuentro.
1: Muchas gracias, Antonio, por tu introducción una vez más. Y hoy voy a hablar, amigos ochenteros, de una película que he tenido que revisar, porque la verdad es que no la recordaba, ni siquiera recuerdo haberla visto, la verdad. Y la verdad que he disfrutado bastante por la cantidad de matices que tiene y que, a riesgo de ser pesado, una vez más digo que es un tipo de cine bastante difícil de encontrar hoy en día. Me refiero a Reencuentro, del año 1983, de Big Chill, título original, dirigida por Lawrence Kasdan, que es la excusa perfecta para hablaros del film junto con su excepcional reparto, un guión que hizo él mismo junto con Barbara Benedek, con fotografía de John Bailey y con una maravillosa banda sonora original de éxito de los 60 y de los 70, con temas de Marvin Gaye, de Rolling Stone, de Temptation o la inmensa Aretha Franklin, entre otros. La banda sonora es un lujazo. Ocho viejos amigos, compañeros de universidad en la década de los 60, vuelven a reunirse 15 años después con motivo del entierro de uno de los miembros del grupo,

un científico brillante que rehusó integrarse en el sistema. Durante el fin de semana que pasan juntos, queda de manifiesto que, como cada uno de ellos ha ido evolucionando y dejando atrás el inconformismo y aquella rebeldía de la época universitaria. El reencuentro una pura muestra de la escala de valores de aquella América de los 70 y los 80, llena de personas, lugares, situaciones o existencias vitales con las que te podías identificar. Cálida, generosa, terapéutica, realista, alegre, triste y preciosa, escribía en su día el gran Carlos Boyero. Hablar de la vida, de los hijos, del sexo, la amistad o de valores tan importantes como los lazos que nos unen o la lealtad, en el contexto de una vida truncada por quizás esa falta de esa razón importante para vivir, para continuar con el día a día. Una secuencia de prólogo, donde vamos asistiendo a la presentación de cada uno de los personajes, vamos descubriendo la personalidad de cada uno de ellos y la relación que tenían con Alex. Esa razón de ese reencuentro del título, ¿no? El chico que se suicida. Una cámara sirve de hilo conductor para que cada uno de ellos vaya explicando la situación actual en su propia vida, una especie de cámara de Super 8 en la que ellos mismos se graban. Tenemos desde la estrella de televisión divorciado, que se siente culpable por una hija que no ve, hasta una especie de yonki adicto a las pastillas, incapaz de sentir, un matrimonio feliz que es el modelo de todos y que realiza un acto de generosidad al final del film que suena bastante inverosímil, por la candidez y la idiotez, si me permitís, quizás a veces en la forma de contarlo. Una chica a la que se le escapa el reloj biológico y un periodista socarrón y divertido que se lo toma todo a broma en su lucha por aceptarse quizás a sí mismo. Con un reparto de campanillas, que no me voy a poner a deciros quién llegó más lejos o más cerca, porque más o menos si os gusta el cine lo sabéis, quién tuvo una carrera más errática o menos. Glenn Close, Kevin Kline, Jeff Goldblum, Willa Hart, Meg Tilly, Robert Williams o Mary Kay Place, donde el muerto de la película, eliminado en la fase de montaje, era el mismísimo Kevin Costner. Dan, pues eso, para rendir un homenaje de sobra a este film. Por último, Lawrence Kasdan, guionista y colaborador habitual del mismísimo Steven Spielberg en la saga de Star Wars o de Indiana Jones, director de películas hoy consideradas de culto como el Western Silverado, aquí ya sí con Kevin Costner, el thriller de suspense erótico Fuego en el Cuerpo con Willem Hart y Catherine Turner, o ya en los 90 El Turista Accidental también con Willem Hart, la comedia Coral, Te amaré hasta que te mate, el excelente drama Coral también, Grand Canyon, o su regreso al western más clásico con Wyatt Earp. Son las credenciales de este guionista varias veces nominado al Oscar y director de magníficas películas. Versátil, imaginativo, supo desenvolverse en varios géneros con soltura, rodeándose de lo mejor del Hollywood ochentero. Con él se cierra el círculo para mí de un cine de género que es enseñanza y luz en el faro del cine actual que consumimos, hoy con una inmensa y terrible crisis de ideas, donde solo los taquillazos, basados en ideas ya vistas, el terror más insustancial o la comedia más idiota tienen lugar. ¿Qué ochentero no clama, ochentero nostálgico, perdón, no clama hoy en la industria por gente como Lawrence Kasdan, un auténtico visionario, que por cierto sigue en activo? Un abrazo muy amigo y hasta el próximo reencuentro ochentero.

Y ya nos hemos quedado sin tiempo en esta épica que hoy hemos tenido en Hollywood Confidencial en torno a la Ilíada, la Odisea y la Eneida. Películas más menos conocidas, más menos populares, pero muchos descubrimos los primeros elementos relacionados con todo este mundo gracias a una serie de animación que, por supuesto, se alejaba mucho del material original de Homero, pero nos permitía conocer quién era Ulises, quién era Telémaco, qué era el Cíclope, quién era Penélope, quién era Ítaca, y todo gracias a la animación. Por supuesto, me estoy refiriendo a la serie Ulises 31, que cambiaba el mar por el espacio, cambiaba el siglo 8 antes de Cristo por el siglo 31, y como homenaje, hoy nos despedimos dentro de la sección de cierre de nuestro programa, la banda sonora de nuestra vida, con la sintonía con la que cada semana muchos

0: disfrutábamos de las aventuras de Ulises 31. La semana que viene regresamos aquí, en Onda Regional de Murcia, en Hollywood Confidencial. Hasta entonces, un saludo de Antonio Rentero.
1: Siglo 31. Ulises ha destruido al cíclope, salvando así a Telémaco, Tais y Humayos, y provocando por ello una terrible venganza de los dioses del Olimpo.
2: Quien quiera que se atreva a desafiar el poder de los dioses merece ser castigado. Desde ahora errarás por mundos desconocidos. Vuestros cuerpos permanecerán inertes hasta llegar al reino de Hades.
3: Ulises, el camino hacia la tierra se ha borrado de mis memorias.
4: ¡Papá!
5: Vivos, estáis vivos.
4: ¡Papá!

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1: Son las 8 de la mañana.
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2: Eva Caballero.
1: ¿Qué tal? Muy buenos días. Ha llegado el 19 de julio. Gane o pierda España, será una jornada para recordar, una jornada histórica, con todas las miradas puestas en el estadio de New Jersey, en Estados Unidos, desde casa o desde la calle con alguna de esas pantallas que se han instalado en cientos de municipios. Ojo con lo que la emoción puede suponer para nuestra salud. Van a escuchar a Jesús Avanza, presidente de la Sociedad Murciana de Medicina Familiar.
3: La emoción intensa pues activa un tipo de respuesta en el sistema nervioso, que es la respuesta del sistema nervioso simpático, que es el que nos pone en alerta. Se liberan catecolaminas, que son adrenalina y noradrenalina, y esto hace que aumente la frecuencia cardíaca, la presión arterial y la demanda de oxígeno del miocardio, del músculo cardíaco. Personas sanas, el efecto de este estrés emocional y físico suele ser más transitorio y menos relevante, pero en aquellos que tienen vulnerabilidad, estas emociones fuertes pueden ser el gatillo que precipite un evento.
1: Parte de una entrevista que van a escuchar a partir de las 9:15 en el Rompeolas de Onda Regional que dirige nuestra compañera Lola Martínez. 12 horas después va a empezar ese partido y seguro que ya no nos va a preocupar tanto el calor. Hoy de nuevo con aviso amarillo y posibles tormentas en el interior, además de polvo en suspensión. Agencia Estatal de Meteorología, Javier Andrés, buenos días.
4: Buenos días. Hoy en la región de Murcia las temperaturas se mantienen, aunque localmente suben. Continuamos con temperaturas significativamente altas. Atención hoy a las máximas, que pueden alcanzar o superar los 39 grados en el noroeste, Vega del Segura y Valle del Guadalentín, Lorca y Águilas. Los 38 en el altiplano, los 36 en el campo de Cartagena y Mazarrón. Hoy con máximas de 39 en Murcia, Caravaca de la Cruz y Molina de Segura. 38 en Lorca, Yecla y Cieza. 34 en Cartagena y Mazarrón y 32 en Águilas. La próxima semana las temperaturas pueden seguir subiendo, especialmente en el interior. El día más caluroso será el jueves. Hoy tenemos intervalos de nubes medias y altas. Esta tarde en las sierras del interior, nubosidad de evolución, con tormentas que pueden ser localmente fuertes, con granizo y rachas de viento muy fuertes. Continuamos con calima, por lo que puede dejar barro. El viento hoy será flojo, de dirección variable, con intervalos moderados del sureste esta tarde. Es una información de AM.
1: Y ojo con las carreteras, porque el movimiento de tráfico este fin de semana es intenso. Cierto es que no se han registrado accidentes con heridos, pero sí colas, por ejemplo, ayer en la carretera del Mar Menor, y sobre todo controles de la Guardia Civil y las policías locales por el consumo de alcohol y drogas, algo que se ha detectado en la tercera.

0: Era parte de los conductores parados por los agentes hasta el mes de junio, según el subjefe de tráfico Alberto Mencho.
1: De la Guardia Civil de Murcia, hasta el 28 de junio de 2026, ha realizado unas 161.000 pruebas de alcohol con el resultado de unas 1.200 positivas. Y en cuanto a pruebas de alcohol, se han realizado un total de 2.000 pruebas de drogas con el resultado de un 34% del total positivas.
0: Fuera de la región son miles las personas que siguen luchando contra los incendios en Zaragoza y Guadalajara. Bomberos, UME, Protección Civil ya han arrasado entre ambos 23.000 hectáreas y hay centenares de desalojados, sobre todo personas mayores muy inquietas que llevan toda la vida en esas localidades. Con Paulino Ross conoceremos la última hora del fuego y ahora Fernando Vera nos avanza lo último del deporte. Buenos días.
2: Hola, muy buenos días. Llegó el día. España juega en Estados Unidos la final de la Copa del Mundo. Se enfrenta al equipo de Argentina. El partido se disputará a las 9 de la noche y Luis de la Fuente podrá usar el equipo al completo. Los aficionados vivirán otra final 16 años después de que España ganase el Mundial de Sudáfrica con Iniesta como gran protagonista. Diego Giustosi, argentino exentrenador del equipo del Pozo, asegura que España tiene más opciones de ganar si abre pronto el resultado. Por contra, también cree que un partido más cerrado beneficia al equipo argentino. El Real Murcia asegura la llegada de Joel Jorquera, que estuvo cedido la pasada temporada. El Cartagena contrata a Javi Ajenjo, que procede del Cacereño. El FC supera ya los 5.500 abonados. El Águilas presenta la campaña de captación de socios y dobla el presupuesto de la pasada temporada. Y el Lucas Murcia Club Baloncesto contrata a Suley Bon, base que procede del baloncesto austriaco, en plena polémica por la continuidad o no de David Julius.
0: Domingo Filiu se encarga de la realización técnica de este informativo. 8:04, así empezamos.
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0: Todavía faltan 13 horas, pero ya está todo dispuesto para disfrutar del partido de la selección española. En Murcia el ayuntamiento ha cortado la zona donde se ha instalado la pantalla gigante de la avenida Teniente Flomesta. Hay poco tráfico ahora, pero los autobuses a lo largo de esta mañana y a lo largo del día se van a tener que desviar. Hay un operativo integrado por Policía Local, Protección Civil, Cruz Roja, servicios de limpieza, se han colocado también aseos portátiles y hay una zona reservada para personas con movilidad reducida. El corte de tráfico en Teniente Flomesta se va a prolongar una hora después del partido. Y en Cartagena se han habilitado 6 pantallas en diferentes zonas del municipio, la más grande en el puerto, como detalla la alcaldesa Noelia Arroyo.
7: Y además habrá pantallas en la Diputación de Santa Ana y hemos querido llevarlas también a las zonas de playa, a las zonas de costa, del litoral, donde hay mucha gente disfrutando estos días y que puedan seguir el partido sin salir de esa localidad. Las instalaremos en los Urrutias, en los Nietos, en Isla Plana y en la playa de Levante de Cabo de Palos.
0: Y así en la mayoría de los municipios de la región, cualquier lugar será bueno para animar a la selección a pesar del calor que se avecina esta tarde de nuevo con 39-40 grados en el interior. UGT Región de Murcia va a solicitar a la inspección provincial más vigilancia para que se cumplan los protocolos contra el calor en la construcción. Dicen que ante los avisos amarillos o naranja, como el que se viene mañana en la región de Murcia por altas temperaturas, las empresas están obligadas a implantar medidas preventivas, entre ellas modificar o reducir la jornada laboral según la Ley de Prevención de Riesgos Laborales. Así lo explica el secretario de Acción Sindical de UGT, Pedro Peña.
8: El planteamiento de incorporar, de implantar una jornada intensiva en este sector, en el sector de la región de Murcia, está demostrado que es eficaz y que responde a un único objetivo. Y ese objetivo, evidentemente, es proteger la salud y la seguridad de quienes desarrollan este trabajo.
0: altas temperaturas de la región que no desaniman a los turistas a la hora de hacer las reservas. De hecho, la primera quincena de julio ha consolidado los hoteles de la Costa Cálida con una ocupación que ha rozado el 83% y agosto vuelve a apuntar al lleno técnico según el sector. El turista nacional es el cliente mayoritario en los establecimientos de playa en el mes de julio, con cifras muy satisfactorias antes de que comenzara la temporada alta.

0: Las reservas van a más, como suele ocurrir en agosto, donde la región habría tocado techo, según el presidente de la Asociación de Empresarios de Turismo de Salud, José Catalá. Se viene un mes con llenos técnicos, sin que las altas temperaturas de la región o del mar desalienten a los turistas y les lleven a buscar otro tramo de costa.
1: La segunda quincena se presenta fantástica, maravillosa. Nosotros calculamos que podemos estar bastante por encima del 90%, que vamos a registrar, sobre todo los fines de semana, llenos técnicos en la mayor parte de establecimientos, y desgraciadamente ir más allá de un lleno técnico, eso sí que es imposible.
0: Los viajeros además se encuentran este año con buena parte de los hoteles renovados. Solo las subvenciones europeas han supuesto una aportación de más de 8 millones de euros.
1: Decía, la línea de ayudas para reforma de establecimientos que sacó el Instituto de Turismo el año pasado eran 8.200.000 euros a repartir entre los establecimientos que se acogieran, y yo creo que, bueno, en una mayor parte de establecimientos ha supuesto, bueno, pues un importe elevado para invertir en esas instalaciones, para mejoras en eficiencia energética.
0: En la playa seguimos, Calarreona concretamente, en Cabo de Palos, que abría ayer al baño con normalidad tras confirmar los análisis de la calidad de agua, según apuntaba el Ayuntamiento de Cartagena. Siguiendo el protocolo, se habían instalado varios avisos para no bañarse hasta disponer de los resultados por la mala calidad del agua, pero como decimos, ayer por fin Calarreona se abrió al baño. Es la segunda vez que se ha cerrado en lo que va de verano. Allí en Cabo de Palos se celebró el Día Internacional de la Mujer Buceadora, la segunda edición de Oceánica. 70 mujeres de toda España reivindicaban su papel en este deporte, una jornada en la que hubo también muchas actividades divulgativas para seguir impulsando la presencia de la mujer en el mundo del buceo. A todo esto, el Colegio de Farmacéuticos de la región lanza este año una campaña sobre los riesgos del sol, centrada en que las farmacias son punto de información y asesoramiento, porque cada tipo de piel exige una protección específica. Maite Yuste, del Colegio de Farmacéuticos, insiste en ir a nuestra farmacia en busca de orientación.
2: Quizás todavía no haya la suficiente información, y bueno, por eso desde el Colegio de Farmacéuticos, sabiendo que la farmacia es un establecimiento sanitario muy accesible y cercano a la población, pues queremos que los farmacéuticos ofrezcan consejo individualizado, que ayuden a la población a elegir el fotoprotector más adecuado y que le expliquen cómo utilizarlo.
0: Y vamos con otro de los efectos del calor. En la región, dos jóvenes que circulaban en una moto fueron vistos anoche abandonando la zona de un incendio en Sierra Espuña, próxima al antiguo sanatorio, según comunicó el puesto de vigilancia forestal a la Guardia Civil. La rápida intervención de policía local, agentes medioambientales y bomberos forestales permitió extinguir el fuego en pocos minutos y evitar su propagación, según fuentes municipales. Además, en Cartagena, tres motos de gran cilindrada se quemaron en el barrio de San José Obrero, según informa el ayuntamiento. Unos vehículos que estaban estacionados ante dos inmuebles cuyas fachadas también quedaron calcinadas. El fuego dañó a tres turismos aparcados en las inmediaciones, que sufrieron desperfectos. Los bomberos desplegaron el vehículo de primera salida y emplearon chorros discontinuos para extinguir las llamas sin riesgo eléctrico. También en La Manga, dos bomberos de Madrid que estaban de vacaciones apagaron el fuego declarado en el motor de un coche en el kilómetro 1 para sofocar las llamas. Emplearon un extintor de polvo de una farmacia cercana.
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0: El presidente nacional del PP, Alberto Núñez Feijóo, hacía oficial en Santiago de Compostela la candidatura de Rebeca Pérez a la alcaldía de Murcia para las elecciones de 2027, en un acto en el que se presentaban los candidatos a las capitales de provincia y de comunidad autónoma, y al que asistió el presidente del Partido Popular en la región y presidente de la comunidad, Fernando López Miras. Durante su intervención en el acto, Rebeca Pérez destacaba que Murcia se proyecta al mundo con determinación y con firmeza, y remarcaba que está en el top 21 de las ciudades más inteligentes del mundo.
4: Hoy Murcia se proyecta al mundo con determinación y con firmeza. Como saben, tenemos al primer tenista mundial, a Carlos Alcaraz. Tenemos también investigadores, científicos que están liderando los centros de transformación tecnológica y digital. Por supuesto, también grupos musicales que están en las primeras listas de reproducción de todo el país, y estamos en el top 21 de las ciudades más inteligentes.
0: Pérez, que aprovechaba el minuto que tuvo para intervenir.

0: para intervenir en ese acto en Galicia y se presentó como una candidata convencida de que Murcia merece todavía lo mejor.
1: Algo está pasando en Murcia, querido presidente. Murcia está de moda y yo quiero ser y soy una candidata que tiene claro y está convencida de que Murcia merece todavía lo mejor, que lo mejor está por llegar.
0: Los populares gobiernan en 30 de las 50 capitales de provincia y han renovado más de la mitad de las candidaturas en aquellas ciudades donde no ostenta el gobierno municipal y 21 de las 50 candidaturas están encabezadas por mujeres. A ellas les seguimos dando el protagonismo porque, según un estudio elaborado por Funcas, casi una de cada tres mujeres en España acaba su etapa reproductiva sin tener hijos. Un cálculo que sitúa al país como uno de los que mayor tasa de infecundidad tiene dentro de una muestra de 14 estados europeos elegidos por la Fundación. Llama la atención la cifra, más si se tiene en cuenta que el estudio compara a España con países como Portugal, Noruega o Bulgaria, esta última con una renta per cápita mucho más baja. El investigador de Funcas, Juan Carlos Rodríguez, dice que las causas que han provocado el resultado son estas.
2: La aventura de irse a vivir fuera de casa de los padres, problemas de ingresos de los jóvenes, inestabilidad laboral de los jóvenes, todo eso también contribuye y en la actualidad seguramente está influyendo mucho el que la vivienda se ha encarecido mucho y que hay muy poquita oferta de vivienda. O sea, es una serie de factores de largo recorrido y coyunturales.
0: Pensando en las mujeres y también en otros perfiles, el Ayuntamiento de Murcia organiza cursos de corte y confección para parados. 32.000 euros dedica a la formación para arreglos textiles enfocada a mayor mujeres e inmigrantes. Según la concejal de empleo, Mercedes Bernabé, esta salida profesional puede desembocar en el autoempleo en pequeños negocios de proximidad.
3: Pues la familia profesional de textil, confección y piel alcanza tasa de inserción laboral de hasta el 83% según los datos del SEE. Esta formación también va a permitir desarrollar iniciativas de autoempleo relacionadas con arreglos textiles, confección a medida o producción artesanal. En concreto, este programa ofrece una excelente salida profesional y además facilita el emprendimiento y la creación de pequeños negocios ligados a la economía de proximidad.
0: Las 8 y 15 minutos de la mañana, el colectivo Huermur ha pedido al Ministerio de Cultura que actúe ante la subasta de la escultura de un niño Jesús que podría estar atribuido a Salcillo. Reclaman que se investigue la obra, valore su compra y adopte medidas para evitar que se pierda esta posible pieza inédita del escultor murciano. Es de madera y se ofrece a través de la plataforma internacional Catawiki hasta el 26 de julio. Según un estudio histórico-artístico, podría ser de Salcillo y formar parte de un conjunto escultórico de mayores dimensiones. Huermur ha solicitado al Ministerio que emprenda las actuaciones necesarias para localizar la escultura y valorar su valor patrimonial. Sergio Pacheco es el presidente.
4: Desde Huermur hemos alertado al Ministerio de Cultura en Madrid para que actúe antes de que concluya esta subasta de este niño Jesús, una posible obra inédita atribuida en principio a Francisco Salcillo y que merecería la máxima atención de las administraciones públicas, en este caso del Ministerio de Cultura, que es quien tiene las competencias a nivel estatal.
0: En la crónica local, en Murcia, la policía local va a reforzar su presencia en las terrazas del centro. Las denominadas brigadas de convivencia tratan de prevenir conductas incívicas, evitar hurtos y molestias a los clientes de los negocios de hostelería. Este dispositivo completa el refuerzo de la vigilancia en horas de comidas y cenas en las principales zonas de bares del casco urbano. Y es que los hosteleros y clientes se han quejado por las molestias que ocasionan los indigentes que frecuentan esas terrazas.
5: Han pasado bastantes incidentes y muchas veces lo hemos tenido que llamar. Va a venir bastante bien la seguridad. Sobre todo muchos indigentes que se ponen agresivos con los clientes para que les den dinero o que intentan robarles, cogerles el bolso, las pertenencias.
6: Y cada vez que viene uno, tengo que salir y echarlo. Pero uno constante, uno sin parar. Le llamas a la policía lo coge y dice, aquí no puede estar, 5 segundos y dando la vuelta y voy a volver a estar aquí.
0: Un operativo que incluye el despliegue de patrullas uniformadas y de paisano para aumentar esa capacidad de disuasión. En Cartagena, el Grupo Socialista denuncia que el cuartel de la policía local de Cuesta Blanca está cerrado apenas 9 meses después de su inauguración. El portavoz es Manuel Torres.
7: Me parece una vergüenza que después de tantos años de lucha de los vecinos, que este verano se encuentre cerrado por falta de personal.
8: Pues bien, según el señor López Mira, esta iba a ser la legislatura de la seguridad para el Partido Popular en la inauguración de este cuartel, que unos meses después de haberlo inaugurado, hoy está cerrado a cal y canto.
0: Decíamos que era el portavoz socialista Manuel Torres y también la concejal del PSOE de Cartagena, Isabel Andreu. Y en Lorca, los socialistas denuncian el abandono de la zona del Cantal y

0: entorno para prevenir incendios, por la seguridad vial o la insalubridad. Falta mantenimiento, dicen, en la carretera de Calablanca en pleno verano y con riesgo de que la maleza se queme. Según el concejal Juan Carlos Segura, tampoco hay papeleras en esta playa lorquina.
1: La tarea de desbrozamiento brilla por su ausencia, pero todavía estamos a tiempo de llevarla a cabo, puesto que estamos en plena ola de calor y con el riesgo evidente que tenemos de incendios. La carretera es muy estrecha y difícilmente pueden transitar dos vehículos en paralelo, con lo cual es un riesgo añadido para el transitar de los vehículos.
0: Y en Yecla, el Ayuntamiento ha desvelado el cartel de la próxima feria de septiembre y la reacción de Izquierda Unida no se hacía esperar. La formación ha criticado el coste de la contratación del cantante Omar Montes, que según sus cálculos superan los 100.000 euros. El portavoz Alberto Martínez apunta que la contratación de Montes supondrá la mitad del presupuesto total para el cartel de la feria.
2: No recordamos un gasto superior a los 100.000 euros en un concierto en concreto de la feria. Suelen quedarse, pues un concierto normalmente 60.000, 70.000, 80.000 euros. Luego hay otros grupos que cuestan menos, que cuestan 10.000, 20.000, 30.000. Depende del grupo, depende del caché del grupo. Pero sí que es verdad que este año el gasto nos ha sorprendido.
0: 8 y 19 minutos de la mañana, tiempo ya de conocer la última hora de esos incendios. Guadalajara, Zaragoza, Paulino Ross, buenos días.
3: Hola, buenos días. Los fuegos activos que más preocupan están en Orés, en Zaragoza, con casi 16.000 hectáreas afectadas, aunque se ha frenado de momento, y en La Mierla, en Guadalajara, que avanza con unas 9.000 hectáreas, comportamiento extremo y 15 municipios evacuados. El 90% de la superficie afectada por el incendio que se declaraba el jueves en La Mierla, que suma, como decimos, 9.000 hectáreas quemadas, pertenece al Parque Natural de la Sierra Norte y está presentando un comportamiento complicado por el viento de suroeste. Están registrándose vientos de más de 30-40 kilómetros por hora, lo que convierten en realmente complicado y extremo el comportamiento de este incendio. Según el gobierno de Castilla-La Mancha, son más de 600 personas las que han tenido que ser desalojadas. Las condiciones del incendio de Orés, declarado en la comarca zaragozana de las Cinco Villas, no está avanzando, es lo mejor que se puede decir. La situación es más positiva, aunque todavía no se ha perimetrado, no se ha controlado este incendio. Los incendios forestales agravados por las condiciones meteorológicas extremas constituyen una prueba más del avance del cambio climático, así lo ha defendido el secretario de Estado de Medio Ambiente, Hugo Morán, en declaraciones a Radio Nacional.
4: Un punto de partida que es imprescindible. Atender la voz de la ciencia, elaborar los mecanismos de respuesta atendiendo precisamente a esas predicciones que la ciencia nos va trasladando y a partir de ahí ir acomodando la capacidad de las respuestas políticas a una realidad que ya está aquí.
3: La convocatoria política de la jornada de ayer fue la presentación de los candidatos a alcaldías del PP, acto en el que Alberto Núñez Feijóo cargó de nuevo contra el gobierno. Expresó su convicción de que las urnas se convertirán en la sentencia final de un gobierno que de nuevo da por finiquitado, además de referencias a la final del Mundial. El líder del PP las tuvo también para los nacionalistas gallegos, vascos y catalanes.
5: El domingo todo el PP de España será de un único equipo de fútbol, que es la selección española. No todos los partidos pueden decir lo mismo. No todos los partidos pueden decir lo mismo. Somos el partido de España.
3: En Cataluña, el presidente Salvador Illa habló de la amnistía, de la que dijo es la puerta al futuro de su comunidad autónoma, y ya se pronunciaba así durante un acto en Mataró tras el reciente aval del Tribunal de Justicia de la Unión Europea a la ley de amnistía.
6: La amnistía es el camino para no quedar atrapados en el pasado, en el rencor. La amnistía es la puerta al futuro. Es abrir una puerta a una oportunidad de futuro. Un futuro que ya está aquí y que queremos construir todos juntos. Pensemos lo que pensemos.
3: El ministro de Cultura, Ernest Urtasun, exigía al presidente del PP, Núñez Feijóo, que se disculpe por haber estado mintiendo a la sociedad española al asegurar que la ley de amnistía no era legal.
7: Que esta sentencia de Luxemburgo lo que hace sobre todo es desmontar una por una todas las mentiras y manipulaciones que la derecha española ha estado advirtiendo sobre esta cuestión los últimos tres años. El señor Núñez Feijóo ha estado mintiendo durante los últimos tres años a la ciudadanía española y hoy le exigimos una disculpa y una

0: una rectificación.
1: Una disculpa y una rectificación.
2: Desde Junts, su secretario general Jordi Turull calificaba la sentencia europea sobre la amnistía de victoria rotunda.
3: Todas estas resoluciones de los tribunales europeos han dejado una vez más en evidencia las carencias de la justicia española, su politización y el déficit democrático que eso representa. Por mucho que estén en contra, el presidente Puigdemont regresará a Cataluña, caiga quien caiga.
2: En el terreno internacional, más complicaciones en Oriente Medio. Estados Unidos ha confirmado la muerte de dos soldados en un ataque iraní contra instalaciones militares en Jordania. Hay también un desaparecido y varios heridos que inicialmente fueron trasladados a un centro hospitalario jordano. Mientras tanto, Irán anuncia que deja en suspenso la tregua con Estados Unidos después de la muerte de 50 civiles en ataques norteamericanos en los últimos días. Y en Ucrania, al menos una persona ha fallecido, 13 más han resultado heridas durante un ataque ruso con misiles balísticos registrado esta madrugada contra Kiev, la capital.
4: 8 y 24 minutos de la mañana, vamos con lo que nos interesa hoy, con ese Mundial, con esas ganas que tenemos de ver a la Roja. Fernando Vera, buenos días de nuevo.
5: Por fin llegó el día. España juega en Estados Unidos la final de la Copa del Mundo de Fútbol contra Argentina. El partido se disputa a las 9 de la noche y Luis de la Fuente, el técnico del conjunto español, puede usar el equipo al completo. Los aficionados vivirán otra final 16 años después de que España ganase el Mundial de Sudáfrica con Iniesta como grandísimo protagonista. Diego Giustosi, argentino exentrenador del conjunto del Pozo, asegura que España tiene más opciones de ganar si abre pronto el resultado. Por contra, también cree que un encuentro más cerrado beneficia al equipo argentino.
6: Yo creo que Argentina no es tonto, está muy marcado. Va a jugar cada pelota como si fuese la única. Lo hizo un poco contra Inglaterra, con las líneas juntas, sabiendo jugar sin pelota, sabiendo sufrir. Creo que Argentina entendió bien a lo que tiene que jugar, porque no tiene el juego fluido del Mundial pasado. Va a entender que el partido no está tanto en el juego, sino en las ocasiones y en las segundas jugadas. Y España va a intentar jugar como sabe jugar España, ¿no? España va a ser fiel a su juego, a lo que sabe jugar, gane o pierda. España tiene una identidad y Argentina juega a ganar. Nosotros vamos a los mundiales a ganarlo, así que buscaremos la manera de ganar, pero creo que el partido va a ser muy evidente.
5: Sí.
6: Yo veo a España, si el resultado se rompe, veo ganador a España. Si el resultado se mantiene igualado, creo que Argentina va a tener grandes chances.
5: El Real Murcia asegura la llegada de Joel Jorquera, que estuvo cedido la pasada temporada. El Cartagena contrata a Javi Ajenjo, que procede del cacereño. Joaquín Martínez, responsable de comunicación del club, hablaba sobre este futbolista.
7: Bueno, ha sido una de las grandes sensaciones del otro grupo, ¿no? Estaba en el cacereño, hizo un final de liga espectacular, con unos números en cuanto a goles y asistencias, 8 goles, 5 asistencias, que fueron clave para la salvación del cacereño. Es un centrocampista capaz de jugar por dentro, cerca del pivote, pero tener llegada, ser capaz de apostar por pisar área, ¿no? Perfil parecido al que podríamos tener el año pasado con Luis Redondo, con mucha proyección. Pues era un jugador que ya en junio, cuando terminó la temporada, como se suele decir en el fútbol, tenía muchas novias, y nosotros agradecidos de que haya elegido Cartagena para seguir creciendo, porque eso es lo que buscamos, ¿no?
5: El FC supera los 5.500 abonados y considera Joaquín Martínez que es una excelente cifra para estar en este punto del verano.
7: Sí, siempre yo creo que tener la base es muy importante, la base de esos 5.500, 6.000 es muy importante, y luego, bueno, luego está el cómo circule todo, ¿no? Pero tener esa base en Primera Federación, en la tercera categoría, cuando antes llegara a estas cifras en la tercera categoría de fútbol español, antes de lo que ha sido el periplo de segunda división, era casi impensable. Yo creo que es muy bonito. Ahora vienen la pretemporada, vienen los amistosos, luego vendrá el derbi, bueno, vienen muchas cosas para enganchar a la gente.
5: El Águilas presenta la campaña de abonados y dobla el presupuesto de la pasada temporada. El presidente Alfonso García se traza el objetivo de los 3.000 abonados.
8: No hay un objetivo de socio, porque al final, si la ampliación va a ser de unos 1.000 asientos más, pues vamos, prácticamente vamos a tener alrededor de los 4.000. Antes estábamos aproximados a 3.000. Pues si se hacen los 3.000 abonados, está bien. Es decir, nos hemos pedido 3.000 camisetas para más o menos calculando 3.000 abonados. Porque siempre hay que dejar 700, 800 para los que no son abonados y para la afición visitante, es lógico, ¿no? Si conseguimos eso, pues estaría bien. Y yo creo que la categoría está de los 20, 16 son equipos que históricamente ha estado en primera y en segunda división. Es decir, que esto, el que sepa de fútbol y no esté actualizado en los últimos 5 años,

0: Le presenta lo que es el calendario, lo que es la composición de los 20 equipos y dirá, no, esto es segunda división. ¿Por qué? Porque es que para esto es segunda división, no primera red, ¿no?
1: También ha asegurado que el conjunto aguileño habrá doblado el presupuesto con relación al de la pasada campaña.
0: El presupuesto este año es el doble que el año pasado. Lógicamente, los abonos se van a subir. También es cierto que va a

0: Así que es superior. Y luego la entrada para el partido son 30 euros para los adultos y 10 para los niños. También se ha subido.
1: El UGAM Murcia Club Baloncesto contrata a Sulley Bon, base que procede del baloncesto austriaco, en plena polémica por la continuidad o no de David Julius. Y volviendo a Diego Justosi, hablaba de que a pesar de haber estado entrenando en el equipo del Pozo hace 4 años, sigue siendo un ferviente seguidor del conjunto murciano.
2: Sí, obviamente, desde que me fui yo soy ferviente hincha. Estuve hace unos meses estuve allí en Murcia, hincha. Ahora lo sigo, la verdad que lo veo menos. Cuando me fui los veía los partidos. Mira, te voy a contar una anécdota. Cuando perdimos la final de la Copa de España contra el Barça en Cartagena, que ganábamos faltando 6, 7 segundos, y perdimos esa final, apagué el ordenador y dije, no miro nunca más un partido del Pozo, que me hago más mala sangre que viendo Argentina. Digo, ¿para qué? ¿Quién me manda a mí? Y ahora lo sigo los resultados, miro los goles, quién los hace, hablo con los chicos, con algunos jugadores que todavía quedaron de mi época, y con el club, con el cuerpo técnico, pero no me hago tanta mala sangre, porque la verdad que me duele a veces cuando no se dieron esas finales, esos partidos importantes.
3: Despedimos el deporte y damos la bienvenida a un clásico del verano, el Festival de Jazz de San Javier. Esta noche con Minos Jazz Collective, con especial invitado Reinald Colón, va a ser en la explanada de Val Nuevo y es un concierto gratis, sí, lo han oído. No cuesta nada la entrada, así que una opción para esta noche de verano, si no les interesa realmente el fútbol, claro. 8:30, nos vamos, más noticias a las 9 y en orm.es. Buen domingo.
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1: Hola, muy buenos días, amigos oyentes. Estamos los del campo, los de Onda Regional de Murcia, en esta mañana de domingo, día 19. Nada más ni nada menos que el día en el que se va a jugar la final de la Copa del Mundo de Fútbol. Esta noche, a las 9, hay que pasar lista a todo el mundo empujando por la selección, que ojalá que sea capaz de poner la segunda estrella en su camiseta. Domingo Filiu se ocupa en la parte técnica de un programa en el que les vamos a hablar de la Asociación Alcachofa de España, que ha habido algunos cambios, algunas modificaciones. Nuestro amigo Antonio Galindo ha dejado de ser presidente, ha dado un paso al lado. Vamos a hablar con él y vamos a hablar con un científico, con Loren Vergara, investigador de la UPCT, un hombre que tiene 84 años y que sigue al pie del cañón investigando sobre el Mar Menor y cómo se encuentra el entorno de la laguna. Nos interesa mucho su visión y también tendremos a Loli Mondejar, que nos contará los precios desde la Federación de Cooperativas Agrarias de la Región de Murcia. Pero esto es, por tanto, nuestro guión inicial. Prepárense para 30 minutos de información. Empezamos ya mismo con nuestro Campo y Vida.
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1: Hace una década y media, un grupo de valientes decidieron intentar promocionar la alcachofa entre los consumidores, entre los hosteleros, entre los supermercados, y se embarcaron en un proyecto que se llamaba Alcachofa de España. Si yo no me equivoco, su primer presidente es un murciano, un vecino de San Javier, Antonio Galindo, que hace unos días, unas fechas, ha dejado de ser el presidente, ha dado un paso al lado y ya no es el máximo responsable de Alcachofa de España. Pero sí que es un momento de hacer un buen balance sobre el trabajo que se ha venido realizando. Ahora, quien está al frente es Pedro Herrera, otro murciano que va a estar al frente de ese producto, es el propietario de Conservas El Raal, pero momento, como digo, de hacer balance. Sigue vinculado a la asociación, evidentemente, como vocal, pero ha dejado de ser presidente nuestro amigo Antonio Galindo. Antonio, un saludo, buenos días.
7: ¿Qué hay? Buenos días, antes que empiece a apretarnos el calor. Buenos días, Fernando.
1: Antonio, la verdad es que esto ha tomado un vuelo importante. El mérito fue de los pioneros, de los que os decidisteis a poner en marcha esta asociación, que no sé qué balance harías de lo conseguido durante estos 12 años,
7: Antonio. Un balance que hemos estado por encima de los colores políticos que puede tener cada zona, porque están representadas todas las zonas productoras de España. Eso es muy importante, y entre todos hemos conseguido meternos, que estamos dentro de todos los hogares. Estamos en el frigorífico, estamos en el congelador o estamos en la dispensa. de una manera o de otra, por decirlo así. Luego están las marinas.

0: nada y las todo eso, pero de las tres formas principales estamos. Y se juntó la producción, el sector de agricultura, los productores, los que operan, los que las comercializan en fresco, los que las comercializan en conserva y las que las comercializan en, yo lo diré, congelados también. Todas estas partes y estas empresas, la mayoría forman parte del aglomerado que hemos tenido ese éxito por estar todos y no mirarnos uno al otro el ombligo. Eso pasó en el 2014, durante el 2014, y en una de las salas de ProExport, que es donde tenemos nuestra sede, y fue el que nos apoyó y nos ayudó. Salió del campo de Cartagena, por así decirlo, la primera embrión, pero no hubo duda en ninguna de las otras zonas en seguir y estar. Bueno, nos fijamos en la Alcachofa de la Vega Baja, tenemos la IGP de Tudela, la de Benicarló, o sea que hemos tenido un montón de otras asociaciones que han estado ahí, la descripción geográfica exactamente, y la denominación de origen de Benicarló. Todos ellos al final se han metido, hemos entrado todos, llevamos ya 14 años, y bueno, esa unión es la que ha dado lugar. Ahora tú me preguntas si quieres algo más. Esa es, en grandes rasgos, esa ha sido la que ha dado lugar a que hoy se ve, hace ya casi un año que entramos en un proyecto muy ilusionante, junto con la fresa de Francia y más brócoli y alcachofa de España, un eslogan que dice producto de Europa para los europeos. O sea, los que creemos en la promoción, creemos en nuestro producto, que se pueda leer en España, Francia, Alemania, que es donde se han hecho las promociones, producto de Europa, que en Europa se vea, producto de Europa, un producto español, y que es para los europeos, lo vuelvo a repetir, Fernando, pues es una gran satisfacción.
1: Ojalá que más gente se vaya sumando a ese embrión de los productores de fresa, de los productores de alcachofa, de los productores de cualquier otro producto que se quieran ir sumando. Antonio, has estado
0: los
1: durante...
0: Los de fresa, Fernando, son franceses.
1: Ya, sí, lo he entendido perfectamente.
0: Porque es un producto financiado por la Comunidad Europea, y entonces vamos juntos.
1: Sí, sí, bueno, pero que se puede sumar quien quiera, que se pueden sumar los que producen melocotón. Y se pueden sumar los que producen fresa en Huelva, que producen en otros territorios. O en la zona del centro de España, que también se produce algo de fresa.
0: En un mercado globalizado, si no destacas por algo, y es dar a conocer tu producto y estar ahí. O sea, que hay productos que conocemos de toda la vida y empresas que venden toda la vida y lo estamos viendo haciendo los mejores spots publicitarios. O sea, por algo será.
1: Antonio, ¿crees que habéis conseguido volver a reactivar este producto tan rico, que era un producto súper sabroso? Es probablemente una de las verduras más ricas que hay en el campo, pero es verdad que tiene cierta... tenía aparentemente para la gente cierta complejidad para poder manipularla en fresco. Sí. ¿Estáis contentos de eso, del trabajo conseguido?
0: Sigue teniendo cierta dificultad a la hora de manipulación. Ya las redes sociales te abren mucho. El hacer deporte, se te recomienda mucho el tema de la alcachofa. Y hemos conseguido acercarla y llegar, como te he dicho, a entrar a las casas y que se vaya consumiendo. Pero esto va muy despacio. Pero hemos conseguido que lo que tenían descendente, que sea ascendente. Y ahora se vende. Lo bueno que tenemos también, por ejemplo, una cadena de supermercados o la más grande que hay en la vertiente mediterránea, todas también, otras que hay por el centro de España y por el norte, pero sobre todo esta grande de supermercados, tenemos para la producción y para la comercialización, se hacen unos precios lineales para todo el año o para toda la campaña, sobre todo aquí en el campo de Cartagena y Lorca, que está dando que el productor pueda producir alcachofa con más seguridad y el consumidor tiene un precio lineal toda la época productora. La verdad es que se están consiguiendo, son pequeñas cosas, pero que colateralmente estamos ayudando bastante.
1: Bueno, te quería preguntar sobre eso. En ese sentido, ¿habéis conseguido que la curva que era descendente de hectáreas que se estaban cultivando está creciendo, digamos, la superficie de alcachofa que se viene produciendo en el país? Y no sé si tiene datos concretos de la región de Murcia.
0: Con la cantidad de productos que entra en un país o en un mundo globalizado, el mantener el consumo que había hace unos años es un éxito. Porque no nos damos cuenta, y para eso hay que entrar a hacer económica, para hacer algo, lo que es la economía circular. O sea, que si consumes productos de España, les digo para nuestros tus oyentes, producto de España, si son 5 céntimos más caro, 2 céntimos, 10 céntimos,

0: comemos charcachofa, pero cuando entra en la economía circular y ya no quieras, si nosotros no entramos, pues le está dando trabajo a los de laboratorios que hacen análisis, a los de las administraciones, a los de la rueda, a los mecánicos, ya, a los manipuladores. Está claro, bueno, entra claro dentro de esa economía que hacen cajas, que hacen de todo, una economía circular, que es lo que hace falta para el consumo interior de un país. Uh-huh. Pero hemos logrado ponerla en valor, o sea, que se hable. En la restauración, creo que ningún oyente podrá ir a un restaurante, pedir una alcachofa para quitarse la complejidad de pelarla, que una vez que la hace una vez ya no tiene problema, y pedirla y que no la tenga. O sea, y las tienen en distintas formas y como producto principal en el plato que pidas. Uh-huh. Que sea de alcachofa.
1: Ya, está claro. Oye,
0: muy contento por el tiempo, muy contento por el apoyo que me han dado y que me han seguido dando todos los que forman el englomerado de alcachofa de España. Y bueno,
1: pues, a seguir funcionando.
0: Ha sido ponerme al lado, han querido que así siga y que siga estando dentro de la asociación. Yo represento, como están todas la mayoría, de casi todas las alhóndigas y grupos del campo de Cartagena y de Lorca. Yo represento a Soltir, Sobre Tierra, conocida por ti y por muchos oyentes. Y si quieres, pues te digo quién formamos ahora. Por
1: ¿quién está?
0: Un poquito,
1: sí,
0: ¿no? ¿Quién está? Sí, Pedro, que está en Conserva de Ral. ¿Por qué? Bueno, era vicepresidente durante 14 años y muy compañero de batalla mío o de todos, porque hemos sido un grupo y seguimos siendo un grupo, somos un grupo, ¿no? El presidente es porque tiene que serlo, ¿no? Es el éxito. Un líder no se lo puede creer. Un líder es de la gente, según la gente que te rodea, te hace líder. Y aquí el líder ha sido la cachofa de España. Uh-huh. Luego tenemos en la zona de Lorca, le está acompañando a Pedro Julio Marín Bravo, de Crique, de Campo de Lorca, que representa a un montón como ellos, como los hermanos García Marín Bravo, están representando a todo el campo de Lorca. Luego en el campo de Cartagena pues estaría yo, tenemos en Tudela, como no, Gaster Ruiz. Pero bueno, para ir, ¿quién es vicepresidente y tesorero? Son los cargos más importantes. El tesorero es Julio Marín, que he dicho, de Lorca. Vicepresidente es el mayor exportador de alcachofa gorda de España, que es el grupo o la empresa Olé, Joaquín Ortuño, que antes era el tesorero. Ahora pasa a ser vicepresidente. Y el secretario es Antonio Ángel, que viene de la Vega Baja, es el presidente de la Asociación de la Vega Baja, tiene empresas agrícolas de productos para ayudarnos a producir mejor y más sano. Entonces, todos son muy relacionados con este mundo y siempre con el apoyo de ProExport. Para todo lo que nos ha hecho falta lo hemos tenido. Los presidentes distintos que han ido cambiando, que han ido estando, ahora tenemos a Mariano y Fernando, por supuesto, Fernando Gómez. El apoyo ha sido incondicional siempre. Él también ha estado dentro de la directiva que había, pero ya creemos que podemos volar solo. Y así estamos. Tenemos a Zafarraya también en Granada, Ortoventa. Ajá. Tenemos, como bien has dicho tú antes, lo de Benicarló, la Vega Baja, Tudela. Y bueno, estamos que entran, nos han llamado varias veces el Prat de Llobregat, que sería lo que nos gustaría. Pero bueno, ahí ojalá, estamos en ello.
1: Ojalá que entre. Oye, una cosa, ¿habéis notado, se han podido hacer buenas liquidaciones los agricultores? Este es un producto que tiene, la única pega que yo le veo, que tú la conoces evidentemente, es que consume mucha agua. Es un producto que consume mucha agua, a pesar de que ahora en semilla se hace un cultivo de manera distinta y se acorta el tiempo que la planta tiene que estar en el suelo, pero es verdad, en términos netos, que se consume mucha agua. ¿Habéis conseguido unos buenos precios de liquidación para los agricultores, Antonio?
0: Sí. Hablando de los que han entrado en el programa de esta cadena de supermercados que ha habido o que tiene no ha dado un precio lineal, el agricultor ya sabía los precios y el margen comercial que iba a tener, y la verdad es que así se puede plantar alcachofa como alternativa a otros productos. Por suerte tenemos agua, no la que queramos a demanda, pero para el cultivo hemos aprendido a dejar tierra en blanco y entonces esa dotación la cogemos para lo que plantamos. Y bueno, pues vamos con lo que va saliendo al día. La verdad es que sí, es una alternativa buena. Y en el invierno, pues un cultivo que sí, uno más.
1: Pues Antonio, a mí solamente me queda agradecerte. La verdad es que, bueno, los conocemos de toda la vida. Y también agradecerte cómo nos has tratado. ¿Cuándo te hemos llamado como responsable de Alcachofa de España? Otra vez te hemos llamado como responsable de Soltir. Siempre ha sido un placer llamar tu teléfono, marcar tu teléfono y que siempre nos descolgues.

0: llegaran y nos dijeran: estoy a tu y a vuestra disposición y agradecido. Felicidades por el trabajo que habéis hecho durante 12 años, pero ya sabes que seguiremos llamándote porque sigues siendo responsable, uno de los responsables de Alcachofa de España, aunque ahora sea el amigo Pedro Herrera quien está al frente. Gracias, Antonio Galindo. Gracias.
1: Muchas gracias por todo y por el apoyo que siempre nos habéis dado. Y mucho quiero darle desde aquí las gracias, te digo, a todos los que han formado y los que no forman Alcachofa, que colateralmente también, nosotros cuando hacemos promoción lo hacemos para todo, para Alcachofa, independientemente de que esté asociado o no, que lo tengan en cuenta. Bueno, un saludo.
0: Sí, que echen una mano. Adiós, Antonio, un saludo.
1: Un aviso a tripulantes, ¿no? ¿Cómo se dice? Un aviso a navegantes.
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0: Personaje muy especial el que se asoma hoy a nuestro Campo y Vida, porque es un activo investigador que no se ha querido cortar la coleta, que sigue trabajando a pesar de haber rebasado claramente la edad de jubilación normal o que la gente tiene en sus estándares en la cabeza. A él le conozco de su pasión por el deporte del campo de Cartagena, de su pasión por el fútbol, de la pasión por su Cartagena. A partir de ahí trabamos una amistad y tuvimos conversaciones sobre este asunto y yo he observado muchas de las cosas que él ha publicado, porque él sigue siendo un investigador de cómo se encuentra el Mar Menor. Él es trabajador de la UPCT, ha sido jefe en Española del CIN y a pesar de eso sigue en activo nuestro amigo Loren Vergara Pagán por parte de Madre. Loren, un saludo, buenos días.
1: Muy buenos días, Fernando, y encantado y agradecido de que te acuerdes de mí para darle voz a tus preguntas, a lo que tú me preguntas.
0: Oye, Loren, cuéntanos primero de todo, ¿cuántos años tienes? Porque sigues en activo, no te cortas la coleta, Loren, cuéntanos.
1: Pues mira, tengo... ¿Cuál es la media de la esperanza de vida de los españoles?
0: No lo sé, 83, creo, 84, me parece.
1: Pues eso mismo.
0: O sea, que sigues con 84 años, 83 años, sigues trabajando dirigiendo el laboratorio de investigación de la UPCT.
1: Afortunadamente, tengo la suerte de que la UPCT pues aprecie todavía mi trabajo y yo tengo un contrato, naturalmente, muy bien legislado, en el que solo cobro la parte del tiempo que voy, que es el 20%. O sea, y el resto me lo paga la Seguridad Social. Y yo, pues, encantado de poder seguir investigando, trabajando y ayudando a las empresas que me solicitan.
0: Uh-huh. Loren, siempre a este mundo del campo, tú no eres una persona, eres una persona, digamos, ajena al campo, pero sí que has sido un observador de la realidad, de escuchar y de leer cómo se encuentra nuestro Mar Menor y tu Mar Menor, y sí que en ese sentido has aportado cosas interesantes desde el punto de vista de la absoluta independencia que tiene sobre ese asunto, porque has hecho mediciones y te has encargado de manera estadística tenerlas controladas y a ver qué curva hacen esas evoluciones sobre lo que se está haciendo. ¿Y qué trabajo es el que has hecho tú asociado a cómo se encuentra el Mar Menor, Loren?
1: Mira, yo no voy a andarme, y menos contigo, con medias tintas. Yo llevo cuidando, vigilando y analizando el Mar Menor desde hace 70 años. 70 años que hace que entré en Española del CIN y empecé a investigar el Mar Menor. Con esa edad ya hice las primeras pruebas, hice las primeras medidas y después seguí viéndolo. Y recuerdo que cuando ya mis niños, mis hijos eran pequeños, pues yo cogía unas garrafas y me iba desde la puntica hasta la manga tomando muestras para analizarlas. Toda mi vida me he preocupado del Mar Menor. Toda la vida he ido viéndolo, analizando, comprobando su salinidad, comprobando su oxígeno, comprobando sus metales. Y lo he ido viendo y comprobando y escribiendo mi pensamiento. Pues yo he escrito, como bien sabes, muchos artículos sobre el Mar Menor, he ido viendo su evolución, he ido viendo su eutrofización y naturalmente me he preocupado muchísimo, entre otras cosas, porque he tenido una casa en la Playa de los Nietos, que ha sido el pueblo más antiguo y de más solera de todo el Mar Menor. Y he ido viendo cómo se ha ido de...

0: deteriorando y llenándose de cieno. He ido viendo cómo se ha eutrofizado totalmente el club náutico. Si lo siguen dejando eutrofizarse, vamos a llegar andando hasta la perdiguera. Es una verdadera pena. Yo no entiendo mucho de agricultura, como bien te dije y como bien te digo, pero sí sé que antes, cuando estaba todo aterrado, las aguas no arrastraban los limos que ahora arrastran y que atoran toda la playa del Mar Menor y crean la biomasa que después se convierte en ácido sulfídrico y gana o está ávido de oxígeno, ese oxígeno que le roban a los peces, porque el Mar Menor solo tiene 6 ppm de oxígeno. Y en cuanto baja a 3 o 4, pues los peces los notan y es cuando viene la mortandad. Te recuerdo una cosa que creo que es muy importante.
1: Vergara, Loren, ¿te parece clave en ese sentido la manera en la que se ha cambiado de cultivar? Antes estaba todo abancalado, pero cuando llegan los riegos intensivos se trajillan las parcelas de otra manera, buscando, los agricultores lo que buscan es que el agua cuando caiga salga de las parcelas, y antes era justo al contrario, antes se intentaba guardar el agua en las parcelas, es una técnica completamente diferente. ¿Y crees que ha terminado, que ha sido clave perjudicando al Mar Menor?
0: Por supuesto. No puedo tener la más mínima duda, puesto que al Mar Menor lo que más le perjudica son las avenidas torrenciales, cuando hay una dana, cuando hay una lluvia fuerte, que se lleva todo, se lleva las arenas, los limos, se lo lleva todo, lo arrastra, y eso lleva consigo, pues lleva consigo impurezas. Esas impurezas, y con el propio limo, van llenando, atorando todo lo que es el Mar Menor y sobre todo la parte sur. Entonces, no cabe duda de que si no se hace algo, si no se hace algo drástico, la eutrofización seguirá avanzando. Hay una cosa que quiero incidir, hay dos o tres cosas que quiero incidir. Va a ser corta la entrevista para todo lo que yo... Pero en fin...
1: Pues resumen, ya sabes el trabajo, te toca resumir.
0: Hay varias cosas que yo quiero incidir mucho. Una, yo advertí que había que limpiar de biomasa porque la biomasa se convierte en ácido sulfídrico y el ácido sulfídrico se oxida, el ácido sulfídrico para oxidarse requiere aire y ese aire que se lleva el ácido sulfídrico es el que le quita a los peces y el que causa la muerte. Te voy a decir una cosa importantísima. A mí me comentaban los pescadores que cuando meten los plomos de las redes, los plomos están brillantes. Y cuando los sacan al cabo del tiempo están negros. Ese negror de esos plomos es sulfuro de plomo procedente del ácido sulfídrico que se ha creado y ha formado ese sulfuro. Ese es el sulfuro que produce la anosia de los peces. La anosia en el mar y es el que perjudica a los peces. Hay que hacer algo. No hay miedo, no debe de haber miedo. Es una palabra a la que todos le tienen temor. No debe de haber miedo a dragar. Se draga en el mundo entero. Ahora mismo se está dragando en Venecia. A mí me decía mi abuela que para quitar la limpieza, para limpiar una casa no hay más remedio que limpiarla. Cuando una casa está llena de sucia o te traslada o está llena de telaraña, hay que quitarla, hay que limpiarla drásticamente. El Mar Menor es prácticamente un circuito cerrado. En ese circuito cerrado se va depositando la suciedad y no hay más remedio que quitarla. Es imprescindible. Si no es así, todo eso de que se quitará, se arreglará en el origen. Todo eso es un puro cuento. Para seguir, no digo chupando porque esa palabra me parece fea. Diré que la gente que se preocupa por él está dándole largas y largas y largas, sabiendo positivamente que en cuanto venga cualquier riada va a ocurrir lo mismo. Positivamente, para hablar de algo positivo, te tengo que decir que la biomasa deben de seguir quitándola. Y también es positivo que advertí de eso, que hay que ir tomando el oxígeno y medirlo en todos los puntos.

0: todos los días y en el punto que se vea que baja de 5 siquiera ppm, inmediatamente limpiar como sea, porque los peces se morirán.
1: En ese sentido, Loren, llegado a este, porque claro, los hombres somos capaces de equivocarnos y de seguir equivocándonos, pero de lo que no somos capaces es de darle para atrás al reloj. Es decir, el estado actual de cómo se encuentra no podemos cambiarlo. Podemos modificar las condiciones de la agricultura del entorno, eso sí que podría.
0: Toda la parte sur, Fernando, toda la parte sur hay que dragarla. El mar menor es de todos, no de unos pocos. Es de toda la humanidad, quede bien claro. No es solo de la flora y la fauna. Y los humanos tienen todo el derecho, con el máximo cuidado, de cuidarlo y poder disfrutar de él. Y entonces se puede hacer, se puede cuidar y se puede... Porque hay una cosa que hay que darse cuenta. El Mar Menor nunca ha tenido alcantarillado y siempre ha estado bien. Hace el alcantarillado. Pero ocurre todo lo que ocurre, es que se cambia el sistema del campo y entonces pues las avenidas no se pueden, no las aguantan. Entonces eso acarrea mucha suciedad y acarrea, pues eso, una biomasa que crea ese sulfídrico terrible. Yo te voy a decir una cosa que quiero dejar claro: los metales no perjudican en nada en absoluto al mar. Los metales pesados son insolubles en agua. He hecho millones de pruebas, he hecho la norma DIN. Daros cuenta una cosa: el Portmán, que por desgracia ha aguantado lo que ha aguantado y aguanta lo que aguanta, llegó a tener 7.000 toneladas diarias de estériles. Y no ha pasado nada, no han muerto peces. Ni si eso fuera pernicioso, las ballenas se hubieran muerto, las ballenas de Canarias. Hombre, sí que es malo para la orografía del terreno y es tremendo, pero no lo que es para las aguas. Las aguas están limpias totalmente de metales. Lo he publicado muchísimas veces, he hecho un trabajo, te lo digo, Fernando, que si hubiera que cobrarlo valdrían más de 60.000 o 70.000 euros. Y por favorecer a todo el que esté pendiente del Mar Menor. Yo no puedo hacer más que advertirlo lo que estoy diciendo.
1: Pues, Loren, me da mucho gusto hablar contigo, porque hablas con una perspectiva. Primero, no cobras de nadie, te da igual todo. No, o sea...
0: No.
1: Entiéndeme. Me refiero que te da igual todo, que tú no hablas aquí por boca de nadie, tú hablas aquí por boca de la ciencia y por boca de la verdad.
0: Yo voy por libre y por mis 70 años de laboratorio. Por mis 70 años de laboratorio.
1: Y en ese sentido aprecio mucho lo que me has dicho en la entrevista y la tenemos muy en cuenta. Y la gente que atienda y que saque sus propias conclusiones a partir de escuchar a gente como tú, que es la que intentamos que pase por nuestro campo y vida cada semana. Oye, Loren, muchas gracias.
0: Hay una cosa importantísima, Fernando. Sí. Las arenas y los limos y todo eso, si se traen, si se dragan, si se sacan a la playa, el sulfídrico se evapora y se quedará limpio, totalmente limpio.
1: Te decía que pases un feliz verano y, bueno, otro día hablamos de fútbol. Ya sabes, se nos queda pendiente la conversación para hablar de tu Cartagena.
0: Que sea tan corto. Te he dicho todo lo que ha sido mi trabajo y lo que sigue siendo, porque mi preocupación sigue siendo la misma.
1: Pues hay que continuar al pie del cañón. Da de mano ahora unas cuantas semanas, disfruta un poco y en septiembre de vuelta de nuevo. Cuídate, Loren Vergara, Pagán, por parte de madre. Un saludo y buenos días.
0: Buenos días.
1: Esta sintonía nos indica que llegamos prácticamente al final de nuestro programa, pero nunca nos despedimos sin que la gente sepa cuánto van a percibir los agricultores y los ganaderos, también los floricultores, por su trabajo de los últimos 7 días. Esa recopilación lo hacen los amigos de FECOAN y nos lo cuenta una semana más Loli Mondéjar. Loli, un saludo, buenos días.
2: Hola, Fernando, ¿qué tal? Buenos días. Desde FECOAN informamos de los precios medios esperados de liquidación en cooperativas para ventas de esta semana y calidad estándar. Flores, Cervera Primera, 25 céntimos unidad. Gladiolo Extra, 35 céntimos unidad. Gladiolo Primera, 25 céntimos unidad. Rosa Extra, 35 céntimos unidad. Rosa Primera, 25 céntimos unidad. Clavel Monoflor Extra, 15 céntimos unidad. Monoflor Primera, 12 céntimos unidad. Lilium, 25 céntimos unidad. Crisantemo Primera, 2 euros paquete de 5 unidades. Paniculata, 80 céntimos paquete de 5 unidades. Solidago, 1 euro 20 céntimos paquete de 5 unidades. Y Estatice, 1,40 euros, paquete de 5 unidades. En productos hortofrutícolas, brócoli, 80 céntimos kilo. Lechuga iceberg, 34 céntimos pieza. Lechuga

0: Wasabi, 10 céntimos pieza. Sandía sin semilla, 26 céntimos kilo en campo. Y para finalizar, ganadería. Precio medio de la leche de cabra pago por calidad, 1,04 euros al litro. Cotizaciones en Mercolleda al cierre de la lonja del 16 de julio. Para cerdo selecto, 1,29 euros kilo vivo. Cerdo de Lleida o normal y graso, no hay cotización. Y en cerda, 33 céntimos kilo. Lechón de 20 kilos, 26 euros la unidad. Y cotizaciones en Mercamurcia al cierre de la lonja del 16 de julio, lechón de recogida de 20 kilos, 33 euros. Y el precio medio de cordero de 26,7 kilo vivo, 128,16 euros. Esto ha sido todo, gracias por su atención y hasta la próxima semana.
1: Gracias, Loli, hasta la semana que viene. Y esta sí que es la sintonía que nos indica que hemos llegado al final del programa. Gracias a Antonio Galindo, ahora vocal de la Asociación Alcachofa de España, hasta hace una semana presidente de la misma. A Loren Vergara, investigador de la Universidad Politécnica de Cartagena, que nos ha ayudado a entender qué es lo que pasa en el entorno del Mar Menor. Y a Loli Mondeja, desde la Federación de Cooperativas Agrarias. Cómo no, mi agradecimiento a mi encargado general de riego. Hoy ha sido Domingo Filiu, que se ha ocupado de que todo sonase correctamente. A mí ya solamente me queda recomendarles que sigan conectados a la radio, que escuchen el informativo. Y después el Rompeolas, que es la propuesta de entretenimiento de Onda Regional de Murcia con nuestra amiga Lola Martínez. Eso sí, Fernando Vera volverá con mucho más Campo y Vida dentro de 6 días. Estaremos nuevamente con todos ustedes. ¡Adiós!
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3: Son las 9 de la mañana.
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3: ¿Qué tal? Un saludo, muy buenos días. La región de Murcia va a registrar este domingo 19 de julio una jornada marcada por temperaturas altas de hasta 39 grados. Ayer la máxima la tuvo Alhama de Murcia con 41,2 grados. Y a partir de la próxima semana, del martes sobre todo, tendremos otra nueva ola de calor en nuestra comunidad. Veamos lo que nos espera para hoy. Desde la EMET informa Javier Andrés.
5: Hoy en la región de Murcia las temperaturas se mantienen, aunque localmente suben. Continuamos con temperaturas significativamente altas. Atención hoy a las máximas, que pueden alcanzar o superar los 39 grados en el noroeste, Vega del Segura y Valle del Guadalentín, Lorca y Águilas. Los 38 en el altiplano, los 36 en el campo de Cartagena y Mazarrón. Hoy con máximas de 39 en Murcia, Caravaca de la Cruz y Molina de Segura. 38 en Lorca, Yecla y Cieza. 34 en Cartagena y Mazarrón y 32 en Águilas. Hoy tenemos intervalos de nubes medias y altas. Esta tarde en las sierras del interior, nubosidad de evolución, con tormentas que pueden ser localmente fuertes, con granizo y rachas de viento muy fuertes. Continuamos con calima, por lo que puede dejar barro. El viento hoy será flojo, de dirección variable, con intervalos moderados del sureste esta tarde.
3: La región de Murcia se vuelca este domingo con la final del Mundial, que va a enfrentar a España y Argentina en Nueva York a partir de las 9 de la noche. La práctica totalidad de los municipios va a instalar pantallas gigantes en plazas, playas y recintos públicos para que miles de aficionados puedan seguir juntos el encuentro y animar a la selección española en busca de su segunda estrella. El Ayuntamiento de Murcia ha preparado un dispositivo especial de tráfico, seguridad y servicios municipales. Desde las 7 de la mañana está cortada la avenida Teniente Flomesta de la capital, donde se va a instalar una macro pantalla de 10 metros. Este cierre de Teniente Flomesta obliga a modificar el recorrido de numerosas líneas de autobús. Las pedanías murcianas también van a disponer de sus propios puntos de seguimiento. En Cartagena se instalarán hasta 6 pantallas repartidas por distintos puntos del municipio. La principal, a cargo de la autoridad portuaria, estará ubicada en la explanada del puerto, donde se habilitará un espacio con capacidad para unas 2.000 personas. En Lorca tendrán cita en el coso de Sutuyena los aficionados, donde se va a instalar una pantalla gigante. El recinto cuenta con un aforo de 4.000 personas y dispondrá de 1.000 sillas en el ruedo. Molina de Segura mantendrá la pantalla instalada en la Plaza de España, mientras que Cieza repetirá ubicación y celebrará desde las 8 de la tarde su fiesta mundialista, igual que Torre Pacheco, donde habrá otra pantalla en la Plaza del Ayuntamiento. Yecla la pondrá en la Plaza de Toros. Así, hasta el listado de todos los municipios y pueblos de la región de Murcia que saldrán a la calle y que también lo harán a las playas. Todas las localidades costeras tienen preparado.

0: las pantallas en diferentes puntos para seguir este partido de fútbol. En la región de Murcia, dos jóvenes que circulaban en una motocicleta fueron vistos en la noche del viernes abandonando la zona de un incendio en Sierra Espuña, próxima al antiguo sanatorio, según comunicó el puesto de vigilancia forestal a la Guardia Civil. La rápida intervención de policía local, agentes medioambientales, Guardia Civil y bomberos forestales permitió extinguir el fuego en pocos minutos y evitar su propagación. El incendio fue detectado sobre las 10 de la noche del viernes. En España, los incendios han seguido arrasando las provincias de Zaragoza y Guadalajara. Entre ambos suman ya más de 23.000 hectáreas arrasadas y centenares de desalojados. El que más preocupa es de la comunidad castellano-manchega, que avanza sin control a una velocidad de 60 metros a la hora. Según los técnicos, está fuera de la capacidad de extinción. José Almodóvar, viceconsejero de Medio Ambiente.
1: Esperemos que durante esta noche se produzca un cambio de viento.
0: Algo mejor parecen ir las cosas en la comarca de las Cinco Villas en Zaragoza después de arrasar 16.000 hectáreas. El consejero de Medio Ambiente, Luis Bendicho, confía en la evolución en las próximas horas.
2: El fuego no avanza, a diferencia de lo que ocurría la tarde anterior, de lo que ha ocurrido por la noche. No hay nuevas lenguas que abran frentes. Tenemos un viento que va rolando y la previsión para mañana es la misma, con lo cual eso nos hace ser todavía muy cautos.
0: En el exterior, al menos una persona ha muerto y 13 más han resultado heridas durante un ataque ruso con misiles balísticos registrado esta madrugada contra Kiev, la capital ucraniana. Y aquí dejamos, la actualidad volverá a las 10 de la mañana. Tienen más en orm.es y ahora se quedan con el rompeolas.
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1: Aquí estamos, sí, señoras, señores, con la bufanda, con la bubucela, eso que se puso de marcha de moda en Sudáfrica. Vamos allá, venga. La bufanda solo para tenerla así encima de la mesa, ¿eh? Porque que no se le ocurra a nadie hoy ponerse la bufanda, ¿eh? Ni, aunque sea para animar a España, que le puede dar, pues, como decía aquella, una pechusque. ¿Se acuerdan ustedes de aquella señora, ¿eh? Que decía aquello de me pongo malísima y me da una pechusque? Pues eso, que no, que la bufanda encima de la mesa, la bandera sí, las banderolas, en fin, el ambiente festivo, el ambiente deportivo. España se paralizará a las 9 de la noche y la región de Murcia no puede ser menos. Estaremos todos pegados a la televisión o a alguna de las más de 30 pantallas gigantes, como contaba nuestro compañero Paulino Ross, que se van a instalar a lo largo y ancho de toda la geografía regional. Hoy es el día, hoy es el momento, hoy juega España la final del Mundial.
2: Número uno en USA.
1: Domingo Filiu, ahí está, atento al dato. Vamos a ser número uno en USA, quién sabe. La cita es a las 9 de la noche en el MetLife Stadium de East Rutherford, a las afueras de Nueva York. Los convocados, 82.500 espectadores, entre ellos muchos españoles que han pagado por las entradas cantidades auténticamente que dan frío, solo de pensarlo. Pero bueno, es la final del Mundial contra Argentina, donde entre otros van a estar Shakira, Justin Bieber, Madonna, BTS, Gustavo Dudamel, Burna Boy, Coldplay. En fin, va a haber un parón de 40 minutos como en la Super Bowl, ¿saben ustedes? O sea, esto no sé cómo le va a ir al fútbol, pero en fin, con grandes actuaciones. Y los jugadores seguro que cantan esto, seguro. Se han ido animando a lo largo de todo el Mundial con este temazo de Aitana.

0: Lo que no sé si lo cantarían anoche los jugadores de Inglaterra o los de Francia, si se la pusieron, pondrían también, porque entre el tercer y el cuarto puesto ayer se disputó otro partidazo. 6 golitos le metió Inglaterra a Francia, que marcó 4. No se vayan ustedes a pensar que se quedó quieta. En fin, menudo partido para quienes lo vivieran ayer. Inglaterra tercera en este Mundial tras meterle 6 goles a Francia frente a los 4 que le pudieron meter ellos. Y luego también tenemos que cada jugador de España se va a llevar, nos dicen, unos 750.000 euros si la Roja gana el Mundial. Bueno, esto y otras cosas lo vamos a comentar a lo largo del programa. Esperamos la visita del gran Fernando Vera en la última hora de El Rompeolas, donde analizaremos todas estas cosas, daremos las claves y animaremos, como no puede ser de otra forma, a la selección. Tenemos muchos más contenidos. Por ejemplo, enseguida vamos a hablar también del Mundial, pero en clave de salud. Oiga, que hay personas que tienen problemas, por ejemplo, cardíacos, y que tienen que tener cuidadito, con citas como la de esta noche. Vamos a recoger los consejos del presidente de la Sociedad Murciana de Medicina Familiar y Comunitaria, de Jesús Abenza, para afrontar y ver el partido sin riesgo para nuestra salud. Tenemos hoy cita con la astronomía, mirando al cielo, con la ciberseguridad en el astrolabio. Vamos a tener también por aquí a Tomás Martínez Pagán. Y en las citas para las próximas fechas será noticia el Festival del Cante de las Minas. Y vamos a estar en Mula, en Jumilla, en Calasparra, en San Javier con el Festival de Jazz. Por cierto, actuación la de hoy aplazada al martes por el Mundial. Todo esto y mucho más, todo aquello que nos dé tiempo a contarles aquí en El Rompeolas. Así que si les parece, empezamos. Bienvenidos al día de la final.
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0: Iniciamos camino en el Rompeolas en este domingo 19 de julio, que será recordado ya por todos como el día en el que España jugó su segunda final de un mundial de fútbol, ¿verdad? Y de eso, a lo largo del programa, vamos a tener tiempo de hablar seguro en varias ocasiones y precisamente también lo vamos a hacer ahora en nuestra guía de salud. Ya saben, este espacio que hacemos con la colaboración fantástica de la Sociedad Murciana de Medicina Familiar y Comunitaria, con su presidente, Jesús Abenza, a quien tenemos ya al otro lado del teléfono. Hola, Jesús, ¿qué tal? Muy buenos días.
1: Hola, muy buenos días, Lola. Encantado de saludarte después de haber estado haciendo el cine futbolístico unas pocas semanas fuera de juego.
0: Hemos estado fuera de juego, sí. Y yo en mi caso más de lo que hubiera pensado. Pero bueno, ya estamos de vuelta, aunque sea para poner la guinda al pastel, porque efectivamente esta es nuestra última entrega de esta temporada. En agosto hay que descansar. Y le decíamos a Jesús, que estamos nerviosos, que estamos que tenemos la sangre que nos hierve, porque esta noche la emoción, el partido, el Mundial. ¿Y esto realmente tiene efecto sobre nuestra salud? Es decir, las emociones estas a nivel de competición deportiva, en la que nosotros ni siquiera participamos, que solo somos espectadores, pero esto nos afecta, Jesús, ¿o no?
1: Sí, sí nos afecta, claro, allá lo dice la expresión, no son partidos de infarto.
0: Sí.
1: Y es verdad que la emoción intensa, pues, activa un tipo de respuesta en el sistema nervioso, que es la respuesta del sistema nervioso simpático, que es el que nos pone en alerta. Se liberan catecolaminas, que son adrenalina y noradrenalina, y esto hace que aumente la frecuencia cardíaca, la presión arterial y la demanda de oxígeno del miocardio, del músculo cardíaco. Y esos cambios rápidos pues pueden desestabilizar condiciones previas, como placas de coronaria, placas de ateroma, para hacer trombosis, incluso precipitar la arritmia. Claramente en personas que están predispuestas, que tienen enfermedades cardíacas previas, factores de riesgo. Personas sanas, el efecto de este estrés emocional y físico suele ser más transitorio y menos relevante, pero en aquellos que tienen vulnerabilidad, estas emociones fuertes pueden ser el gatillo que precipite un evento.
0: Ya. O sea que fisiológicamente está demostrado que esto ocurre. Y bueno, un poco ya.

0: Lo has dicho, ¿no? ¿Por qué nos afectan? ¿Cómo nos afectan? ¿Y qué enfermedades agudas nos puede originar este tipo de alteraciones a nivel de pues todas esas sustancias que liberamos por el estrés y por la emoción? Jesús.
1: Pues si nos vamos a las investigaciones que se han hecho, que es verdad que a lo mejor no son de la mejor calidad posible porque mezclan distintos tipos de estudios, pero bueno, al final es verdad que hay una coherencia fisiológica en la fisiología de lo que se espera y lo que se produce, y son hallazgos que se van repitiendo, ¿no? En distintos, se han estudiado distintos mundiales de fútbol, Eurocopa, la famosa Liga Americana de Fútbol, y es verdad que hay un aumento, ¿no?, de eventos cardiovasculares y de ingresos por síndrome coronario, sobre todo en estos partidos que son de especial tensión. Y pueden producirse pues infarto agudo de miocardio, angina de pecho, que sería el ANGOR famoso, síncope, desmayo, que sí que es verdad que no todos los desmayos durante un partido de fútbol van a ser problemas cardíacos graves, lo más normal es que sean lo que aquí en Murcia decimos lipotimia, vaído, que en términos médicos llamamos síncope vasovagal, que es bastante frecuente. De hecho, es el síncope más frecuente, que no solo se desencadena por emociones intensas, también por calor, por pérdida de sudoración, por estar mucho tiempo de pie. Y esta lipotimia pues, pueden cursar con mareo, palidez, sudor frío, se puede perder la conciencia, pero normalmente no deja secuelas. Entonces se puede producir una variedad de cuadros agudos de que posiblemente el más grave sería el infarto.
0: Claro, efectivamente. Hombre, ojo con las lipotimias y con los mareos, porque si nos acabamos perdiendo la conciencia, nos caemos. Luego el problema es el cacharrazo que te puede dar,
1: claro,
0: en la cabeza,
1: sí,
0: ¿no? Pero bueno, vamos a las personas, por ejemplo, con enfermedades crónicas. Estas son, claro, más vulnerables ante esta situación.
1: Sí, yo creo que no hace falta aclarar que los partidos de fútbol no causan enfermedades crónicas, más allá de aquellas personas que viven obsesionadas con el fútbol, ¿no? Y cuando pierde su equipo no se les puede dar ni los buenos días, pero fuera de broma, es verdad que los partidos importantes pues suponen un estrés y sí que pueden producir reagudizaciones, por ejemplo, pues porque produzca una elevación temporal de la presión arterial en pacientes hipertensos, o una crisis de angina en pacientes con cardiopatía isquémica, o arritmias sostenidas en pacientes que son predispuestos, que tengan presión auricular o condiciones que favorezcan la taquicardia, descompensaciones de insuficiencia cardíaca, y también en pacientes con enfermedades respiratorias crónicas como el asma o el EPOC, sobre todo si existe un ambiente que favorece la irritación respiratoria. No olvidemos, ahora ya por suerte no se fuma dentro de los locales, pero que durante muchos años se ha fumado viendo el fútbol.
0: Vaya.
1: Y es verdad que se montaban buenas humaredas. También en diabetes, ¿no?, y el estrés y la deshidratación pueden alterar el control del azúcar. En total, que en conjunto pues estas personas con patologías crónicas tienen seguramente una menor reserva, una menor capacidad fisiológica para tolerar la suma de todos estos factores estresores.
0: Claro. Y si encima a todo esto le sumamos el calor extremo de estos días, me imagino que esto también influye, ¿no?, a ese momento de estrés, encima con altísimas temperaturas. Incluso la mala calidad del aire también puede influir, Jesús.
1: Sí, claro. Yo recuerdo en la semifinal que pusieron, al lado de donde yo vivo hay una plaza grande,
0: sí,
1: y son las fiestas además del pueblo,
0: sí,
1: en Lorquí, y pusieron una pantalla gigante y claro, el calor se notaba. Ya hemos hablado en programas anteriores con doctor Asensio López, al cual le agradezco que haya estado cubriendo todos estos programas que hemos estado faltando,
0: sí,
1: por todos estos efectos perjudiciales del calor, ¿no? Hemos dicho que favorece la aparición de agotamiento, de síncope, de calambre, y en caso grave, golpe de calor, que es una emergencia médica, ¿no? Al final, la exposición a temperatura elevada nos obliga a nuestro cuerpo a activar muchos mecanismos de regulación de la temperatura, como la vasodilatación, la sudoración, y puede aparecer deshidratación. Todo ello, al final, lo que hace es que el volumen de sangre y de oxígeno que llega a los tejidos disminuye. Entonces, las personas con insuficiencia cardíaca, con cardiopatía isquémica, hipertensión, diabetes, o incluso aquellos que siguen tratamientos con diuréticos, famosos Seguril, la furosemida o la hidroclorotiazida, que están muchos medicamentos antihipertensivos, y ahora los nuevos medicamentos de la diabetes, que son para orinar azúcar, entre comillas, pues están particularmente expuestos porque o bien su capacidad de manejar estos cambios de volumen y la pérdida de electrolitos es menor, o bien, o mejor dicho, o también porque esta pérdida de volumen y de electrolitos es mayor debido a los medicamentos. Pero es que además aquí se suma que estamos ola de calor tras ola de calor y una cantidad importante de partículas en suspensión con polvo sahariano en el ambiente, y esta mala calidad del aire añade una doble vía de riesgo. Es que esta contaminación del aire ya por sí misma aumenta el riesgo cardiovascular,
0: claro,
1: porque la inflamación respiratoria o sistémica asocia un mayor riesgo cardiovascular y tiene un efecto protrombótico de causar trombos, pero también en pacientes respiratorios se puede producir un broncoespasmo, un espasmo de la vía respiratoria, y se puede empeorar la enfermedad pulmonar obstructiva crónica o aumentar la sensación de disnea y dificultad para respirar, o de ansiedad por respirar que ya tienen estos pacientes.
0: Me parece muy interesante además lo que has señalado también de los medicamentos, porque no somos conscientes, ¿eh? A veces estamos siguiendo un tratamiento

0: Y no tenemos en cuenta, pues eso, que por el hecho de estar tomando, como nos tomamos las pastillas todos los días, pues hasta se nos puede olvidar, sí. Es verdad. Y efectivamente hay que tener mucho cuidado. Yo siempre cuento el caso de una familiar que literalmente se achicharró porque estaba tomando una medicación que tenía un efecto fotosensible y no había leído ni... seguramente el médico se lo había advertido y ella no se dio cuenta. Y se achicharró, se quemó, tuvo quemaduras graves por salir al sol. Bueno, por lo tanto, estrés, calor, contaminación con esas partículas en suspensión. En fin, un cóctel ideal para que quien tenga algún tipo de, pues a lo mejor de personas predispuestas a este tipo de enfermedades, tenga un síncope. Pero ¿cuáles son las personas más vulnerables? Más o menos lo hemos mencionado, pero vamos a hacer una especie de, no sé si de listado, o quiénes tienen que tener más atención en estos días, ante estos fenómenos.
1: Pues claramente aquellas personas con más riesgo son, pues son aquellas que padecen la cardiopatía isquémica o antecedentes de infarto, de angina, de insuficiencia cardíaca, por supuesto, hipertensión y diabetes mal controlada, o como bien dice Lola, que estén síntomas de la medicación, porque mucha gente está de vacaciones y se relaja con la medicación. Sí. Pacientes que padezcan de enfermedad pulmonar obstructiva crónica, de la EPOC o el asma, enfermedad renal crónica y, por supuesto, las personas más mayores, también los más pequeños, por su menor capacidad que tienen para regular la temperatura corporal e incluso para beber agua, porque muchas veces el mecanismo de la sed le falla y no beben agua porque no tienen esa sed, o porque tienen un acceso más difícil a la sed, porque tienen, por ejemplo, al agua, porque tienen haciendo una vida ya de cama, sillón, que decimos muchas veces los sanitarios.
0: Claro, y ojo, beber agua, lo digo porque en las citas como la de esta tarde, pues sal, venga, quedamos y nos refrescamos, tomamos refrescos, alguna cervecita, venga, ahora no sé qué. No, ojo con el alcohol, que es totalmente contraproducente también, ¿no, Jesús?
1: Totalmente, el peor remedio al que podemos recurrir, claro, en estas tardes, noches de calor, viendo el fútbol en una plaza, en una terraza, es estar bebiendo alcohol y sobre todo, vamos, bebidas de alta graduación. Es la peor herramienta que podemos tener para quitarnos la sed.
0: La peor.
1: Donde esté el agua, claro, no hay ninguna otra cosa, claro, igual. Sí. Y ojo también con aquellas bebidas como Acuario, que últimamente se han puesto muy de moda y no son suero de rehidratación oral, no tienen una fórmula para reponer los electrolitos que están perdiendo. De hecho, estamos viendo algunos casos en los que hay niños que se deshidratan ligeramente porque están bebiendo Acuario todo el día.
0: Fíjate. Claro, porque tienen más hiperactividad, más sudoración, ¿verdad? Porque recordemos que lo que tienen estas bebidas es, el Aquarius, y estos son bebidas más bien minerales, ¿no? Luego están las energéticas estas que llevan cafeína a cascoporro, ¿no?
1: Sí. Esto es otra lucha, lo del consumo de bebidas energéticas con taurina y cafeína, que se ha disparado un montón en adolescentes. Esto es otra lucha que tenemos pendiente.
0: Sí, efectivamente. Bueno, venga, vamos a las señales de alarma. ¿Qué hay que vigilar? ¿Cómo hay que actuar cuando vemos que una persona está entrando en un colapso de estos que estamos mencionando? Jesús, ¿cuáles son las señales de alarma?
1: Bueno, pues sobre todo si estamos diciendo que la suma de todas estas enfermedades crónicas predisponentes y de otros factores estresantes reducen claramente el margen de seguridad, pues podemos pensar, por ejemplo, y se viene a la cabeza, pacientes que he visto en guardia, incluso pues una persona con cardiopatía isquémica que puede desarrollar una angina o un infarto porque tiene ese incremento de demanda y de estrés, o pacientes asmáticos que pueden tener broncoespasmo, incluso la propia hipoxia puede producir arritmia, o pacientes mayores deshidratados que pueden tener un síncope vasovagal. Pues habrá que vigilar sobre todo los signos y síntomas de esta enfermedades como pueden ser pues un dolor opresivo, como una pesadez o una losa en el pecho que se puede irradiar al brazo, típicamente al brazo izquierdo, o a la base del cuello, a la mandíbula, o la falta de aire súbita o incluso el empeoramiento de esa falta de aire o disnea que no mejora estando en reposo, o que presentemos palpitaciones muy rápidas, que las palpitaciones notarse el latido cardíaco, que sean muy rápidas, que persistan o que asocien mareo o dolor torácico, o por supuesto, como hemos comentado en el caso del síncope, una pérdida de conciencia o desmayo, o que el paciente esté confuso, desorientado, y hablando también y pensando en el golpe de calor, los efectos del calor, o que su temperatura corporal esté muy elevada, con una piel caliente y no necesariamente sudorosa, incluso peor aún, seca, ¿no?, que son signos compatibles con golpe de calor.
0: Claro, porque lo decíamos hace 15 días, es que el sudor es nuestra forma de regular el calor, estamos expulsando calor. Si resulta que no sudamos, claro, ahí hay que alarmarse también, si es así. De hecho, creo que incluso hay personas que tienen que, en fin, si el problema es porque han nacido así, esto se tiene que operar, se tiene que solucionar, ¿verdad, Jesús? No, hay que sudar, vamos, que hay que sudar. Por mucho que queramos evitarlo porque nos resulte desagradable en algunos momentos, pero es un mecanismo natural de nuestro cuerpo.
1: Sí, igual.

0: que es imposible que un perro que vemos en la calle con calor no esté jadeando, para nosotros es prácticamente imposible no sudar cuando la temperatura ambiente es alta y sube nuestra temperatura corporal.
1: Venga, pues vamos con qué medidas preventivas podemos y debemos adoptar en situaciones, ya digo, de mucho estrés, de mucha ansiedad, como puede ser la final del Mundial de esta tarde, o en general para evitar estas alteraciones que pueden tener consecuencias muy graves. A ver, ¿qué consejos nos das, Jesús?
0: Pues básicamente sentido común, Lola, ¿no? Conviene evitar la exposición directa al sol, sobre todo en las horas de más calor, de más incidencia de radiación ultravioleta, y buscar sombra o lugares frescos, ¿no? La hidratación, por supuesto que debe ser regular, no es necesario beberse una botella de litro o litro y medio de agua al trago, hay que ser regular, pequeños sorbos frecuentes, y como hemos comentado, pues evitar el alcohol y también la bebida muy azucarada. Y luego, pues las personas con enfermedades crónicas, no es conveniente que en estas circunstancias estén solas, deberían estar acompañadas y, por supuesto, tomar y llevar su medicación habitual. Y luego, no permanecer muchas horas de pie, porque al final estar de pie nos baja la presión arterial, sobre todo en lugares sin ventilación. Estamos viendo, sobre todo en las últimas semanas de mayo, de gente joven, ¿no? En almacenes, en el campo incluso. Es necesario, si es posible, pues moverse y ventilar el espacio. Y luego, hablando de contaminación, como hemos hablado, pues estos días con polvo, es bastante útil cerrar ventanas en las horas de máxima concentración de polvo en el aire y usar mascarilla incluso si la persona es sensible o asmática. Antes, toda la vida, decíamos que por la mañana que abriésemos las ventanas para ventilar, pero ahora cuando nos levantamos, y son las 7 o son las 8, que está de vacaciones a las 9, y abrimos la ventana y hace ya más calor fuera que dentro, tiene poco sentido el ventilar, pero sí que mantener los ambientes ventilados y que se vaya cambiando el aire. Y por supuesto, pensando que mucha gente verá los partidos en espacios públicos, pues en estos días de calor y con mala calidad del aire, hay que reforzar la disponibilidad, los ayuntamientos, quien organiza estas cosas, pues de zonas frescas y de puntos de hidratación. Y aquí apunto una queja. El otro día fui a una administración pública y al lado mía había una oyente y me dijo, por favor, en el próximo programa di que en los centros de salud no hay fuentes de agua. Y tiene toda la razón. O sea, no es normal que estemos dando recomendaciones para el consumo de agua frecuente y regular y que en los centros sanitarios tengamos que recurrir a máquinas donde las hay para que los pacientes compren agua. Y en muchos no hay ni máquina.
1: Totalmente, totalmente, efectivamente. E incluso yo entiendo que es difícil lo de las fuentes en la vía pública, en las calles, en las plazas. Antes era bastante más habitual, pero es que debería haberlas, Jesús, en los centros de salud, por supuesto, y en las calles de las ciudades debería haber alguna que otra fuente pública. Yo entiendo que aquí hay falta de agua y demás, pero ¿no crees que también en las plazas?
0: Es complicado. En Murcia los sanitarios no se nos olvida todavía la epidemia que tuvimos de legionela, esa consulta de los 2000. Y eso lleva de cabeza a los técnicos de los ayuntamientos y la consejería. Pero es verdad que en los centros públicos deberíamos tener en consideración que tenemos usuarios que son de riesgo, que algunas veces son añosos, ya que muchas veces también tienen que estar durante varias horas esperando ser atendido o estando siendo atendido. Entonces, habría que facilitar el acceso al agua a los pacientes y a los familiares.
1: Tienes toda la razón. Es el símil. El otro día estuve en un paraje natural protegido y decía, por favor, recoge tu basura. Perfecto, claro que sí, hay que recoger cada uno su basura, pero si ponemos alguna que otra papelera, no está de más tampoco, ¿no? Para que, es verdad, porque hay quien, somos incívicos, mucha gente es muy incívica o somos muy incívicos, no lo sé, no sé cómo expresarlo, y no te duele tirar un papel, aunque debería dolernos, porque es nuestra casa y la estamos ensuciando, pero si tienes la papelera al lado, pues, oye, más fácil
0: más
1: lo pones,
0: fácil.
1: Claro.
0: Sí.
1: Pero lo del agua, efectivamente, es crucial, es muy importante. Y ya para terminar, ya no queremos entretener más a Jesús, ¿es cierto eso que se dice, ese mito que hay por ahí de que tú vete ahora al hospital, cuando se está jugando el partido, que no hay nadie, que no hay nadie en urgencias, y luego acaba el partido, ¡boom!, y se inunda urgencias? ¿Tú qué dirías? ¿En los centros de salud pasa esto, Jesús?
0: Pues, no, yo te diría que en mi época de residente, la guardia más tranquila fueron las de la Eurocopa y el Mundial de España, con diferencia. Además, coincidí con muchos médicos muy futboleros que se ponían guardia ese día.
1: ¡Oh, qué bárbaro, qué bárbaro! Bueno, pues, señoras, señores, sentido común, nos lo ha dicho Jesús Abenza, el presidente de la Sociedad Murciana de Medicina Familiar y Comunitaria. Vamos a disfrutar, vamos a pasarlo bien, pero vamos, hombre, que esto no implique un problema de salud añadido, ¿no? Y vamos a cuidar de quienes más lo necesitan, los más vulnerables. Jesús Abenza, ha sido un placer. Hemos aprendido mucho este curso, de muchas cosas, y tenemos que agradecérselo muchísimo, agradecértelo muchísimo, porque has estado siempre a nuestra disposición. Así que gracias y felices vacaciones si las tomas.

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1: Bueno, ya saben ustedes que los domingos sin Clara Alarcón no son domingos. Nuestro gallinero tiene que estar presente y aunque ella está de vacaciones, aprovechamos para recordar algunas de sus magistrales intervenciones en el programa. Y hoy nos quedamos con recomendaciones literarias, que esto siempre viene bien. Estamos en verano, ¿quiere usted leer cosas interesantes? Pues escuche lo que nos recomendaba allá por abril, con motivo del Día del Libro, Clara Alarcón. Recomendaciones literarias con ella. Vamos al gallinero, venga.
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0: Pues ya estamos en nuestro gallinero. Clara Alarcón, hola Clara, buenos días.
1: Hola, buenos días.
0: Buenos días, que viene aquí. Se ha venido cargada esta mañana.
1: Lleva en la mochila. Pero fíjate que esta mañana leyendo en la prensa cuando he llegado aquí, me ha recordado una cita, ¿no? Que habla de cuando Cervantes dice: quien anda mucho y lee mucho, ve mucho y sabe mucho. Pero a mí me ha recordado otra que, para quien me conoce o me escucha o me sigue un poco, sabe que me interesa mucho. Es una cita de Cristina de Pizán, que en 1399 dice ella: si las mujeres hubiesen escrito los libros, estoy segura de que lo habrían hecho de otra forma, porque ellas saben que se las acusa en falso. Entonces, entre las dos citas que acabo de decir, pues va un poco todos los libros que me he traído esta mañana.
0: Qué bien, qué bien. Está porque... ahí el tema de la mujer, está el tema sí. de conocer, de la sí. historia.
1: Claro, porque yo leo mucho ensayo. Entonces yo lo que me he traído es pues un ejemplo de lo que a mí me gusta leer y luego al final hablaré de lo que estoy leyendo ahora, ¿no?
0: Muy bien.
1: Pero me he traído...
0: Estoy dispuesta a apuntarlo todo, me lo voy a apuntar.
1: Hombre,
0: todos.
1: Como dice Domingo Filiu, esto de un tirón, esto se puede leer así todo junto. Entonces yo voy proponiendo y que luego ya cada uno pues haga lo que quiera, o si no se lo quiere leer, pues no pasa
0: claro,
1: nada.
0: Claro, cada uno.
1: Entonces son propuestas. El primero sería pues ese libro de Cristina de Pizán, que toda buena mujer que intente descubrir o empezar a trabajar sobre el feminismo, el protofeminismo o sobre la historia de las mujeres debería leer, ¿no? Y es La ciudad de las damas. La ciudad de las damas es un libro que se escribe, ella lo escribe en 1405. Yo el que tengo es de la editorial Siruela, que a mí me parece, la verdad, pues muy, muy agradable de leer, porque es así grandote y lleva ilustraciones y

0: Está todo así muy, muy claramente. Y además que muchos de los libros que he traído,
1: sí,
0: están llenos de notas, de doblar las páginas. Yo los libros los trabajo mucho, ¿no? Porque eso de leer un libro y olvidarlo y dejarlo ahí en la estantería, pues a mí no me vale. Porque muchas veces los libros me ayudan, bueno, muchas veces no, la mayor parte del tiempo para mi trabajo los libros son una herramienta fundamental. Entonces los libros los marraneo, ¿no? Digo, yo escribo al margen.
1: Los vives. Eso, sí. Que para mí eso es vivir un libro.
0: Sí,
1: ¿eh?
0: Porque muchas veces, pues cuando buscas una cita o te acuerdas de aquel libro que leíste y que ponía no sé qué, entonces yo lo voy marcando, lo voy doblando, los tengo siempre como en un apartado. Los que me interesan realmente están como en un estantería especial y los demás pues hay en el montón, ¿no? Porque hay libros que tampoco me sirven, es decir, me empiezo a leer y a lo mejor no me interesan.
1: Claro.
0: Y ahí es como las películas.
1: O alguno
0: las
1: que
0: series.
1: Ha sido puro entretenimiento.
0: Pues, sí, pues eso es estar en ahí, en claro. Esa categoría de me he pasado el rato leyéndolo. No sé para qué, pero bueno, me lo he leído.
1: Bueno, siempre algo es tiempo habrá. Invertido. Sí, algo sí, se aprende
0: sí,
1: siempre.
0: Sí, como decía Cervantes, ¿no? Algo quedará ahí el que mucho lee. Entonces, este libro utiliza un recurso que más tarde, pues a lo mejor seguro que habrán oído hablar de Saavedra Fajardo y habrán oído hablar de la República Literaria. Ella utiliza el recurso de hablar de una ciudad justa, gobernada por mujeres sabias y mujeres justas, pero esas mujeres son las virtudes y cada una de las virtudes que ella entiende que tienen las mujeres. Entonces hace ahí como un catálogo, una biografía de mujeres de la antigüedad, mujeres de la Biblia, mujeres incluso contemporáneas a ella. Entonces estamos hablando de un libro escrito en 1405, entonces ella, pues, hasta donde llega la historia.
1: Claro, claro.
0: Entonces, claro, ella defiende, y en el libro se ve todo el rato, él defiende la libertad de las mujeres y las virtudes que en ese momento y durante mucho tiempo se nos han denegado, ¿no? Se nos han dicho, no, es que vosotras estén mejor calladitas, como hemos hablado muchas veces, ¿no?
1: Sí.
0: Entonces, este libro yo creo que es fundamental para eso, para empezar a descubrir que no todo pasa en el siglo XIX y XX. Hay cosas que pasaron antes, en la época medieval y renacentista, que sin esas cosas no entenderíamos lo que está pasando ahora mismo, ¿no? Entonces, por eso recomiendo este libro, que es La ciudad de las damas, de Cristina de Pizan.
1: De Pizan. Sí. Me ha apuntadísimo y, en fin, deseando echarle el ojo.
0: Sí, luego me he traído también, porque sí. Como yo soy una maniática de esto del tema de las mujeres, me he traído un libro de un profesor de la Universidad de Murcia, que es ya jubilado, que es Ángel Luis Molina Molina, que se llama Mujeres públicas, mujeres secretas, la prostitución y su mundo, siglos XIII-XVII. Ese libro es una, aunque es una recopilación de muchos de los artículos que Ángel Luis fue escribiendo a lo largo del tiempo, pero viene muy bien para descubrir un oficio que en ciertos momentos, por eso de mujeres públicas y mujeres secretas, se considera que es un mal necesario. Y ese oficio se convierte en uno más de los servicios que se arriendan desde los concejos. Y entonces ahí habla un poco de la diferencia entre o la hipocresía o yo qué sé, que tienen las autoridades laicas y las religiosas a la hora de hablar de o utilizar la prostitución y el cuerpo de las mujeres, ¿no? Entonces es muy interesante cómo se llega, cuando se habla de mujeres públicas, son las mujeres que pertenecen al burdel público, en el que pasan sus controles médicos, en el que tienen ahí bueno, pagan una tasa al ayuntamiento, y se considera que así por lo menos se protege a las mujeres decentes, porque tienen un sitio donde ir los señores a desarrollar sus cosas, ¿no? Mm. Sin embargo, las mujeres secretas son aquellas mujeres que están fuera de la ley y que ejercen esa prostitución, pues en las esquinas de las calles, las cantoneras, como las llamaban también, o simplemente que en su casa se ofrecen esos servicios, ¿no? Entonces, esas realmente son las mujeres secretas porque tampoco están contribuyendo a la administración local, cosa que no se entendería ahora mismo, ¿no? Entonces, esa reflexión y ese estudio de ese fenómeno, ese trabajo, ese oficio, como queramos llamarlo, que es la prostitución, en la Edad Media, nos permite también conocer dónde hemos llegado y si hay, podemos aprender alguna

0: cosa de ahí, o si se puede extrapolar o no, o si la sociedad ha cambiado o no. Ese tipo de libros de historia, de ensayo, y sobre todo los que profundizan en temas así que relacionan a la mujer con la sociedad y que son parte de ella, son lo que a mí me interesa, ¿no? Entonces, te recomiendo este libro porque es realmente ver a la gente normal, ¿no? A la gente, no la historia de los grandes
1: personajes. Lo que nos han contado siempre, de reyes, reinas y tal, ejércitos, sino de lo que pasaba en las calles, pues en este caso de
0: Murcia.
1: De la Murcia medieval.
0: Sí, sí, pero entonces a colación de eso, me acordé de un libro que este es, para mí es un... Mira, fíjate, si Lola lo está viendo, ¿verdad?
1: ¡Qué maravilla!
0: Lo llevo,
1: sí, anotaciones, subrayados.
0: Subrayados, signos de admiración, de flechas, bueno, de todo. Si alguien, cuando hereden mis libros, dirán, esta mujer...
1: Pero tú sabes qué lujo, qué bonito.
0: Sí, bueno.
1: Cuando alguien herede tu libro y diga, mira, mi madre, mi tía, lo que sea, cómo reflexionaba, pensaba, y a lo mejor hasta comparte tus anotaciones.
0: Sí, fíjate. Bueno, pues este libro, el libro que propongo ahora se llama Vida en Familia, Casa, Comida y Vestido en la Europa Moderna. Es un libro de Raffaella Sarti, una italiana que ha investigado mucho sobre la Edad Moderna, de la editorial Crítica. Y en este libro viene a mostrarnos de una manera así muy... digamos, sencilla, cómo era la gente de la Edad Moderna entre el siglo XVI y el XIX, pero ella hace una visión desde los niveles sociales más bajos hasta los más altos, ¿no? Y entonces, claro, cuando habla de las camas, pues habla desde un
1: camastro,
0: montón de esparto en el suelo hasta una cama de un rey, ¿no? O de una reina. Entonces, claro, al hacer ese barrido por todas las categorías sociales, cuando habla de los elementos tan tontos como calentarse, cómo hacer la comida, qué comían, qué ropa se ponía o qué zapatos se ponían, entonces ves realmente cómo no es una sociedad homogénea, como siempre, no sé, pensamos, ¿no? Que en otros momentos pues lo vemos todo así como al bulto, ¿no?
1: Sí.
0: Y ella hace un trabajo minucioso porque el trabajo es potente porque ella habla de toda Europa.
1: Claro.
0: Pone ejemplos incluso españoles o escandinavos o de la propia Italia, de Francia.
1: Menudo, de investigación.
0: Sí, es una pasada el libro y te da muchísimos recursos porque cuando quieres... Es un básico también, ¿no? Esto es un fondo de armario.
1: Sí.
0: Cuando quieres empezar a hacer divulgación cultural y no sabes muy bien por dónde empezar a arrancar a investigar o cómo, o si alguien, yo qué sé, quiere investigar sobre un arcón, sobre un zapato, sobre un tipo de peinado, pues ella hace ese barrido que te permite luego profundizar en los temas que a ti te interesen, ¿no? Por eso lo recomiendo igual así como un básico.
1: Y aparece,
0: ¿no?
1: España ahí, ¿eh?
0: Sí.
1: Ok. A ver cómo salimos de bien parados respecto a...
0: Bueno, sí, bien. Parecido. O sea, es que realmente nos pensamos que en otras épocas cada uno estaba en su sitio y aquí hemos demostrado mil veces que la comunicación entre territorios es casi contemporánea al nacimiento del ser humano. O sea, no, nos comunicamos, nos movemos, somos nómadas, y vamos viendo modas como recorren toda Europa, como cuando se pone de moda en un sitio un tipo de chimenea, eso va corriendo como la pólvora y se va expandiendo con sus modificaciones según el paisaje, pero eso hace ver que somos, por lo menos en Europa, un territorio cohesionado, ¿no?
1: Y que compartimos, es verdad. Es que los críos de ahora dirán, pero si no tenían WhatsApp, no tenían... Pues ya ven, no teníamos redes sociales, no tenían ni teníamos nosotros. O sea.
0: Sí, fíjate que toda esa tradición de la Edad Moderna llega hasta el siglo XIX casi. Entonces me he traído un libro que se llama Nunca delante de los criados, retrato fiel de la vida arriba y abajo.
1: Qué bueno.
0: Es un libro de Frank Víctor Daues o algo así, Daues. Es del año pasado el libro, de la editorial Periférica, y es una visión de la Inglaterra victoriana en la que un señor, este señor, el Frank Víctor este, resulta que era periodista, es periodista y él era director de la BBC Radio.
1: Sí.
0: Y entonces su madre era cristiana.

0: y Ada. Entonces, en los años 70, de 1970, la década de los 70, se le ocurre hacer un anuncio de prensa y hacer un comunicado pidiendo que la gente le escriba y le cuente pues anécdotas, historias de si han sido criadas o criados. Para él se pone y hace un estudio pero profundísimo de esa situación casi esclavista, ¿no?, de todas esas mujeres y hombres que estaban abajo, ¿no?, en los sótanos y en las habitaciones más feas de las casas victorianas, que todo eso se refleja. Los que somos más mayores nos acordamos de aquella serie mítica que es Arriba y Abajo.
1: Sí.
0: Los más jóvenes se acordarán de Downton Abbey o como
1: sí,
0: se llame.
1: Sí, señor.
0: Esas series así de esta época, ¿no?
1: Y en España ahora mismo tenemos esta que están poniendo por las tardes de...
0: La Promesa.
1: Esa que también un poco refleja sí. eso, ¿no?
0: Esa visión que ahí queda tan que parece en esas series, que ves un poco la discriminación y la situación de esas personas que realmente no tenían vida propia, que
1: claro.
0: entraban desde muy pequeños a trabajar y muy pequeñas en esas casas, que sufrían la violencia incluso sexual de sus dueños, y como eso marcó a varias generaciones, ¿no? Y cómo realmente el sistema de la edad moderna y el sistema medieval no había desaparecido y no desapareció. Él habla, lo escribe el libro en los años 70, y todavía había gente viva que había visto pues cosas muy, muy gordas que aparecen en el libro, ¿no? Y es un ensayo, pero claro, tiene también parte de relato, porque él recoge las cartas que le mandan estas mujeres, que pueden ser cocineras, pueden ser doncellas. Es que hay un montón, porque hace categorías: ama de llaves, ayudante de la ama de llaves, cocinera con ayudante y fregadora, cocinera, ayudante de la ayudante, pero es que hay, yo qué sé, y además segunda ayudante de la segunda, bueno, fregadora, doncella principal, doncella segunda, doncella ayudante, la camarera, el aya, la niñera ayudante, la lavandera, la doncella de la antecocina, la lechera, o sea, como todos esos oficios. Una de las cosas que él cuenta y relata es el silencio y la discreción absoluta y la invisibilidad. O sea, eran personas que no se las veía, no estaban, pero eran imprescindibles para la educación de los niños, el cuidado de los mayores y para que la casa funcionara. Y cuando no se tiene ese tipo de servicio, casi que las propiedades se van al garete, ¿no? Entonces, ese sistema desapareció. De ser casi 2 millones de personas en el Reino Unido que estaban trabajando ese servicio, cuando empiezan ya los 70, ya son 500.000, y ahora ya yo creo que poquísima gente tiene ese tipo de servicio, y no son ni siquiera ingleses, sino que ya no se quiere trabajar en ese tipo de cuidados y de profesiones, ¿no? Entonces, este libro, pues es igual, es muy interesante para... Hemos ido avanzando en el tiempo, ¿no? Hemos empezado por la Edad Media profunda y ya llegamos casi al siglo XX, en el que ese sistema desaparece, ¿no? Entonces ese también, este es
1: interesantísimo.
0: Ese lee rapidito
1: sí,
0: también.
1: Sí. Vamos, es fantástico. Y a ver, el siguiente, porque yo quiero que me los cuentes
0: sí,
1: todos.
0: Sí, bueno, me he traído con relación a la región de Murcia y un poco a investigaciones también que se hacen desde Murcia, pues me he traído dos. Me he traído uno que es un libro con una pasta dura y con un papel así muy curioso y con muchísimas ilustraciones, que se llama El imaginario del viejo reino de Murcia, de Juan Jordán. Es un libro de antropología que se editó en 2008 y lo editó la Tres Fronteras, que
1: sí.
0: Eso es de la Comunidad Autónoma.
1: Sí.
0: Bueno, pues es una joya de libro, porque ahora que yo estoy viendo se han editado algunos libros como El bestiario murciano y todo eso. Pues esto ya se estaba haciendo, ya le digo, este es del 2008, y hace un estudio de los imaginarios y los bestiarios, primero en toda España, y luego se va centrando en el reino de Murcia. Habla de personajes como el tío Saín, como habla del mal de ojo, habla de los

0: conjuros de la noche de San Juan o de los seres que habitan en los campos, en las montañas, en los bosques. Y claro, como y cada uno de los apartados lleva una ilustración, que es una, son muy chulas, y entonces van explicando poquito a poco en cada zona de la región cómo se hacen este tipo de supersticiones, de conjuros,
1: que seguro que muchos que muchas compartimos con otros puntos de España.
0: Claro,
1: seguro.
0: Por eso hace primero una, claro, una visión general, y luego que eso te permite descubrir que no eres único en el mundo, ¿no? Dice, porque la costumbre de estar debajo de una higuera en la noche de San Juan y decir, para quitarle, ¿no?, a los males al niño, toma Juan, dame Juana, ¿no? Sí. Eso está por todas partes, ¿no? O el tío Saín, o las hechiceras que están en los lagos y todo eso. Entonces hay una categoría, ella pues estudia las brujas, las hechiceras, las sanadoras, y pone todas las características en los distintos lugares del Reino de Murcia. Entonces, eso, cuando hablando del Reino de Murcia como espacio no administrativo, sino como un espacio amplio que une zonas de Andalucía, zonas de Castilla-La Mancha, esa zona natural que es el Reino de Murcia y que hemos perdido, ¿no?, porque nos hemos quedado en lo poquito que somos, ¿no? Entonces, yo igual recomiendo este libro porque nos da muchas pistas sobre la etnografía o antropología o maneras de ver el imaginario de nuestro territorio.
1: Y un comentario, si a lo mejor ustedes van a buscar estos libros, que no sé si estarán a la venta, si se encontrarán fácilmente.
0: Algunos sí, otros ya tienen que ir a bibliotecas.
1: Eso porque, es, claro, eso iba a decir. En la biblioteca regional tienen, por ejemplo, unos fondos tan amplios que seguramente encuentren estos y sí, estos títulos. Y
0: no son difíciles de encontrar, no son difíciles. No, porque son de la Universidad de Murcia, son de la editorial Crítica, son de la editorial Tres Fronteras, o sea que es fácil y que fácil que estén en bibliotecas.
1: Qué bonito este del bestiario también,
0: sí,
1: del imaginario.
0: Sí, y luego me he traído una cosa que se llama María de Hungría y Juana de Austria, que tiene un título así que no parece, dice, esto me van a contar unas biografías, pero sí, en realidad el subtítulo da muchas más pistas. Se llama El patronazgo artístico femenino en las cortes del Renacimiento en Europa.
1: Qué bueno.
0: Esto es un recopilatorio de artículos de Noelia García y Melania Soler, son las editoras, ellas que son profesoras de la Universidad de Murcia, son del Departamento de Historia del Arte, lo que hacen es recoger toda una serie de artículos de investigación sobre la labor de las mujeres
1: como mecenas,
0: como coleccionistas. ¿Y cómo lo hacen? Pues a través de investigación en inventarios, en testamentos. Entonces, todo eso se ha recogido en este volumen, que es del año 2020, que este es fácil también de encontrar, porque esto es de aquí, de Murcia. Pero Noelia García ya es la profesora que ha conseguido algo, pues que yo creo que está revolucionando el mundo de los museos, que es hacer su proyecto del Prado en femenino.
1: Ah, sí, sí, sí, sí.
0: Pues ella trabaja sobre mujeres y ahí en el Departamento de Historia del Arte ahora hay una hornada de mujeres que están investigando sobre artistas, sobre mecenas, sobre propietarias, sobre reinas, sobre todo tipo de mujeres que han participado, ¿no?, en la cultura en este país, sobre todo. Entonces, es muy interesante, ¿no?, el ver cómo la documentación te puede permitir pues simplemente reconstruir. Por ejemplo, hay un artículo que se llama Apuntes para la reconstrucción de la colección de la princesa Juana. Los regalos familiares reflejados en las cédulas de paso. Es decir, ha cogido un tipo de documentación, ahí ha buscado, son regalos, ¿no? Entonces, esos regalos ya te permiten saber qué es lo que estaba de moda en ese momento, qué es lo que a ella le gustaba o no. Hablan también, por ejemplo, de Sofonisba Anguissola, como artistas de las reinas de la Casa de Austria, y cómo las propias reinas apoyaban a otras mujeres que también participaran en la cultura. O sea, como un mundo maravilloso que se nos ha escondido muchas veces y que ahora, por suerte, se está recuperando.
1: Se está redescubriendo, ¿no? Descubriendo, vamos.
0: Sí,
1: y la mujer
0: sí,
1: ya sí, no solo como objeto pasivo en el arte, yo la pinto, ella sale y qué guapa, sino como autora autora, creadora

0: y impulsora de otras mujeres, ¿no?
1: Sí, todos estos libros que he traído, que son todos ensayos, a mí me gusta leer ese tipo de cosas porque también hay literatura ahí, también hay, no digo yo que sea ficción, ¿no? Pero es que en ese tipo de literatura, en ese tipo de esa categoría que es el ensayo y el ensayo histórico, sí, te puede permitir sacar todas las novelas históricas que te salgan del cerebro.
0: Claro, por no decir otro sitio.
1: Pero antes de leer novela histórica,
0: claro,
1: pónganse a leer ensayo histórico. Porque muchas veces hay bestsellers que son ficción histórica, novela histórica, y te las lees y te dan ganas de verdad, como dice Domingo, de pegarle fuego al libro. Y dices, vamos a ver, ¿qué te has leído tú antes de escribirme esto? Y encima suelen ser unos tochos.
0: Sí.
1: Ahí, si es que claro, yo cuando quiero leer novela, leo novela. Y cuando quiero leer ensayo, leo ensayo. Pero no me puedes meter en una novela histórica que para rellenar te pones a describir ahí, yo qué sé, no, que no tienen. O sea, a mí no me gusta.
0: Claro, porque te chirría.
1: Sufro.
0: Lo que estás leyendo, tú sabes acerca de lo que estás leyendo y dicen, no, esto es que no hay que.
1: Hay otras verdades. Hay verdaderas maravillas de novela histórica, porque se basan. Casi todos son. Fíjate, a mí me gusta leer novela histórica que está hecha por historiadores o historiadoras.
0: Claro.
1: Porque llevan un pozo, una carrera, un algo, hay una investigación que luego lo puedes plasmar en una novela. Pero gente que de repente, pues he escrito una novela histórica, y dice yo soy, no sé, filóloga, pues fenomenal.
0: Claro, sí, está muy bien. Está
1: muy bien, pero a lo mejor ese toque.
0: Nos queda una.
1: Este que es lo último en lo que estoy leyendo ahora.
0: A ver.
1: Lo que estoy leyendo ahora se llama La cartera. Es de Francesca Iannone, es de la editorial Duomo Nefelibata y es italiana. A mí me gusta mucho leer italiana, me gusta mucho Italia y sobre todo, bueno, soy una gran aficionada a Montalbano, entonces yo pues todo lo que cae italiano, huele a italiano, lo leo. Entonces,
0: sí.
1: Se llama La cartera, decía. La cartera habla sobre una mujer del norte de Italia que se va al sur de Italia con su marido y empieza la novela en los años 30 y hay ahí un flashback de eso, bueno, y termina contando cosas en los años 80 y ella siempre fue la extranjera.
0: Qué bueno.
1: En su sitio, ¿no? Entonces ahí es un tocho porque tiene, yo qué sé, casi 500 páginas, pero habla de esa cosa que tenemos de aunque estemos en los sitios mil años, seguimos siendo el nuevo.
0: Qué maravilla. Pues no añadimos nada más.
1: Pues sí.
0: Gracias, Clara, me los he apuntado todos.
1: Vale,
0: Venga, hasta la semana que
1: Adiós.
0: Viene.
1: Adiós.

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1: Pues sí, señoras y señores, así hemos cubierto esta primera hora del rompeolas de las cuatro que tenemos hoy. Ya saben que hasta la una, que llega el especial de festivales. Bueno, escuchamos el boletín de noticias de las 10 y seguimos calentando, que esta tarde jugamos y estamos ya corriendo por la banda. Venga, después abriremos la segunda hora hablando de astronomía. No se marchen.

0: Son las 10 de la mañana.
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0: ¿Qué tal? Un saludo. Buenos días. La región de Murcia se vuelca este domingo con la final del Mundial de Fútbol que enfrentará a España y Argentina en Nueva York a partir de las 9 de esta noche. La práctica totalidad de los municipios va a instalar pantallas gigantes en plazas, playas y recintos públicos para que miles de aficionados puedan seguir juntos el encuentro y animar a la selección española en busca de su segunda estrella.
2: El Ayuntamiento de Murcia instalará una macropantalla de 10 metros en la avenida Teniente Flomesta, que permanece cerrada a la circulación desde las 7 de la mañana, lo que obligará a modificar el recorrido de numerosas líneas de autobús. En Cartagena se instalarán hasta 6 pantallas repartidas por distintos puntos del municipio. La principal, a cargo de la autoridad portuaria, estará ubicada en la explanada del puerto, donde se habilitará un espacio con capacidad para unas 2.000 personas.
0: Los aficionados de Lorca tendrán su cita en el coso de Sutuyena, donde se va a instalar una pantalla de 6x8. El recinto cuenta con un aforo cercano a las 4.000 personas y dispondrá de 1.000 sillas en el ruedo.
2: Molina de Segura mantendrá la pantalla instalada en la Plaza de España para la semifinal, mientras que Cieza repetirá ubicación y celebrará desde las 8 horas su fiesta mundialista. La costa murciana también se prepara para vivir la final con pantallas instaladas en varios municipios para que vecinos y visitantes puedan seguir el encuentro al aire libre.
0: El Festival de Jazz de San Javier cambia de fecha el concierto que estaba previsto para hoy. Minor Jazz Collective, con el trompetista Reynald Colom como invitado especial, actuará finalmente el próximo martes 21 de julio a las 10 de la noche en la explanada Bar Nuevo de Santiago de la Ribera. Dos jóvenes que circulaban en una motocicleta fueron vistos en la noche del viernes abandonando la zona de un incendio en Sierra Espuña, próxima al antiguo sanatorio, según comunica el puesto de vigilancia forestal a la Guardia Civil.
2: La rápida intervención de policía local, agentes medioambientales, Guardia Civil y bomberos forestales permitió extinguir el fuego en pocos minutos y evitar su propagación.
0: El presidente nacional del Partido Popular, Alberto Núñez Feijóo, ha hecho oficial en Santiago de Compostela la candidatura de Rebeca Pérez a la Alcaldía de Murcia para las elecciones municipales de mayo de 2027. Un acto en el que presentó a los candidatos del Partido Popular a las capitales de provincia y capitales de comunidad autónoma, y al que asistió el presidente del PP regional, Fernando López Miras.
2: Durante su intervención en el acto, Rebeca Pérez ha destacado que Murcia se proyecta al mundo con determinación y con firmeza, y ha remarcado que Murcia está en el top 21 de las ciudades más inteligentes del mundo.
3: Hoy Murcia se proyecta al mundo con determinación y con firmeza. Como saben, tenemos al primer tenista mundial, a Carlos Alcaraz. Tenemos también investigadores, científicos que están liderando los centros de transformación tecnológica y digital. Por supuesto, también grupos musicales que están en las primeras listas de reproducción de todo el país. Y estamos en el top 21 de las ciudades más inteligentes.
0: El incendio en La Mierla, en Guadalajara, ya ha arrasado 12.000 hectáreas, suma 16 municipios desalojados y 700 personas evacuadas, según los datos actualizados por el Gobierno de Castilla-La Mancha.
2: Una vez pasada la noche, los medios aéreos retoman su actividad y en estos momentos hay un total de 204 personas trabajando a lo largo de 32 equipos, según la información dispuesta por el Infocam y recogida por la agencia.
0: El incendio de Orés en Zaragoza sigue activo, pero no está descontrolado.
2: La superficie provisional afectada se sitúa en 15.800 hectáreas con un perímetro de 80 kilómetros.
0: Estados Unidos ha anunciado el inicio de una nueva ronda de bombardeos contra Irán por orden del presidente Donald Trump en una operación que tiene como objetivo reducir las capacidades de Teherán para amenazar el tráfico marítimo en el Estrecho de Hormuz y responder al ataque contra militares estadounidenses en Jordania, episodio que se ha

0: saldado con 2 víctimas mortales.
1: El ejército de Irán ha advertido a Estados Unidos de que las fuerzas armadas iraníes responderán de forma contundente y devastadora ante cualquier nueva acción que considere una agresión contra el país.
0: Al menos una persona ha fallecido y 13 más han resultado heridas durante un ataque ruso con misiles balísticos registrado la pasada madrugada contra Kiev, la capital ucraniana. En cuanto al tiempo, la región de Murcia va a registrar este domingo una jornada marcada por temperaturas de hasta 39 grados y la posibilidad de tormentas localmente fuertes en las sierras del interior, que podrán ir acompañadas de granizo y rachas de viento muy fuertes, según la predicción de la EMET.
1: También se prevé la presencia de polvo en suspensión con posibilidad de depósitos de barro. Las máximas alcanzarán los 39 grados en Murcia y Caravaca de la Cruz, 38 en Lorca y Yecla y 34 en Cartagena.
0: Ayer tuvimos una máxima de 41,2 grados en Alhama de Murcia y a partir del próximo martes se espera una ola de calor en el sureste español con máximas de hasta 45 grados centígrados. Aquí lo dejamos, a las 11 retomamos la actualidad, tienen más en orm.es. Ahora continúan en la compañía del rompeolas.
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4: Cinco minutos sobre las 10 de la mañana, segunda hora del rompeolas, y la abrimos mirando al cielo. Ojo, porque tenemos la suerte de poder contar con nosotros también esta mañana con Marta Morenilla, que era, bueno, pues quien grababa con Juan Pedro Gómez esta nueva entrega en la que nos hablan de algo apasionante, un cráter grande, de grandes dimensiones, que hay en Almería y que es el único de sus características en toda la península ibérica. Lo comentaban con un profesor de la Universidad de Almería, pero en fin, vamos a escuchar ya a Marta Morenilla con Juan Pedro Gómez.

0: Hoy miramos al cielo, pero lo cierto es que más bien miramos de algo que vino desde el cielo y nos hace ahora mirar al suelo, pero no a la superficie, sino incluso a las profundidades de nuestra Tierra. El caso es que estamos hablando de un meteorito, pero no voy a ser yo quien se lo adelante, sino que es nuestro compañero, nuestro colaborador, Juan Pedro Gómez. Muy buenas, Juan Pedro.
1: Hola, Marta. Buenos días y buenos días a los oyentes.
0: Buenos días, Juan Pedro. Un tema muy, muy interesante. Vamos a hablar de un meteorito de hace un montón de años, creo que 8 millones de años.
1: Sí, la verdad que yo cuando vi la noticia me pareció sorprendente y dije, bueno, pues esto hay que llevarlo al programa y sobre todo informarse porque lo tenemos cerca en la región, porque está en Almería. ¿Ah? Y tenemos un investigador que hace ciencia y aunque no sea astrónomo, sí que es muy interesante. Para ello tenemos a Juan Antonio Sánchez Garrido, que es profesor titular de la Universidad de Almería, pertenece al Departamento de Agronomía y del Área de Edafología y Química y Agrícola, y es el principal investigador sobre la detección y un poco demostrar que hubo un cráter por impacto de un meteorito en la provincia de Almería.
0: Ajá. Bueno, pues está con nosotros Juan Antonio Sánchez. Muy buenas, Juan Antonio, buenos días.
2: Hola, buenos días.
0: Muchas gracias por estar en el Rompeolas. Y nada, vamos a hablar de ese meteorito, Juan Pedro. Adelante.
1: Sí, en primer lugar me gustaría saber qué son los primeros indicios que determinan que ahí chocó un meteorito como tal.
2: Bueno, nosotros llevamos ya trabajando en esto pues desde el año 2004-2005, ya llevamos unos pocos años. Uh-huh. Y bueno, ha habido muchos indicios que en la geología de toda esta zona que había algo anómalo, como bien has dicho, a esa edad de 7 millones y medio, 8 millones de años, que había algo anómalo en los materiales geológicos. Hay muchas publicaciones que nos llevan a esa conclusión. Y bueno, y con nuestro trabajo de campo hemos detectado, por ejemplo, que hay la de cuarzo chocado, de cuarzo que están parcialmente fundidos como consecuencia del impacto. Que bueno, el origen de estos

0: Esto cuarto chocado son dos, uno una bomba atómica y otro el impacto de un meteorito. No hay indicios de bomba atómica, bueno, uh-huh. pues por eliminación no queda esa. Uh-huh. Otro indicio que nos lleva a esa idea es que la presencia de cono astillado. Es estructuras muy características que se dan en las rocas que han sido afectadas por un impacto o por una bomba atómica. No hay indicios de bomba atómica, pues nos queda el impacto. Y luego también hay una anomalía geoquímica de los elementos del grupo del platino que está muy por encima del nivel máximo que está estipulado para materiales que son de la corteza continental, de la corteza terrestre, ¿no? Y por tanto, como tenemos valores muy muy por encima de esos elementos del grupo del platino en los materiales que han sido afectados por el impacto, pues también son de origen extraterrestre, por decirlo de alguna forma.
1: Están hablando de materiales que cambian un poco su forma o que son diferentes en esa zona que en el resto de la Tierra, pero existe, y esos son indicios de que pudo haber un meteorito caer en esa zona, pero ¿hay una forma con estudios químicos de detectar la posibilidad de ese meteorito analizando la Tierra? No sé, ¿estudios químicos?
0: Sí, sí, con elementos geoquímicos, como los elementos del grupo del platino, iridio, paladio, platino, rodio, rutenio, osmio, renio, y alguno se me escapa por ahí también, más el oro, pues todos son metales nobles, y cuando se cuentan en proporciones que según los límites que han establecido otros investigadores, pues se considera que son extraterrestres. Y desde el punto de vista geoquímico lo que se está buscando también es esa anomalía de esos elementos grupos del platino que se da en los materiales que han sido afectados por el impacto. ¿Cómo se ha afectado todo eso? Pues bueno, cuando se produce un impacto de un meteorito se alcanzan temperaturas mayores de 2.000 grados centígrados,
1: claro.
0: A veces 7, 8.000 grados centígrados. Todo, mucho material se vaporiza y otro mucho material se funde y que se mezcla, tanto el bólido como el material que encajante, que ha sufrido el impacto, se mezcla y dan materiales que tienen unas condiciones muy específicas. Y más si son también en medio marino, como es también este, aunque sea fuera un medio marino sonero, también se producen unos sedimentos, muy característicos también del material de relleno de cráter medio marino.
2: ¿Qué características tiene este cráter? Es decir, ¿se han hecho cálculos por el tamaño, el volumen, el peso del meteorito que cayó, como has indicado, la temperatura que se llegó a conseguir en la zona? ¿Todo eso se ha calculado o se sabe?
0: Los datos que tenemos hasta ahora nos dicen que el bólido tenía unos 800 metros de diámetro. No sabemos la naturaleza. Creemos que hay una naturaleza de piedra, no es metálico. Pero bueno, porque no me he encontrado nada raro de cuestiones metálicas por aquí. Pensamos que es material de piedra, de roca. El tamaño del cráter de diámetro pues tiene unos 5 kilómetros de diámetro. Y la estructura que se genera cuando se produce un impacto, una cosa es el cráter y otra cosa es la zona que desestabiliza, ¿no? Que es lo que se denomina la estructura. Tiene un radio de unos 24 kilómetros.
1: Uh-huh,
0: y la profundidad de materia y la profundidad del cráter son... Pues donde está ahora mismo, se está haciendo un sondeo, entre el punto del sondeo y el borde del cráter hay 450 metros de diferencia de cota, y de material de relleno del cráter pues hay unos 300 metros de diferencia. Quiere decir que lo que profundizó el cráter que podamos detectar físicamente ahora son 700 metros.
1: Uh-huh. Nos habla de ese sondeo que, bueno, pues está intentando llegar a 500 metros de profundidad más o menos. ¿Qué actividades? ¿Qué se está realizando? ¿Cómo se realizan esos trabajos en esa zona?
0: Pues estamos intentando, vamos, recoger en una vertical todo el material que podamos cortar por ahí, se corte, y ver cómo va cambiando el material, cómo se va, todos estos materiales de relleno que he comentado antes, característicos de cráter, cómo van variando de litológicamente de abajo arriba, porque tenemos todo el material ordenado y se estudiará todo este material y podemos sacar conclusiones de la energía con la que vino el cráter como consecuencia de todos los depósitos que han rellenado este cráter.
2: Este es el único cráter que se tiene constancia de impacto de meteorito. Por ejemplo, en la región de Murcia también se conoce que en Molina de Segura cayó otro. La importancia

0: apariencia de este cráter, ¿por a qué debe ser debido? ¿A la posible geología del lugar?
1: Bueno, que caiga un cráter, pues depende de a quien le toque la China, ¿no? Como se dice en mi pueblo. Pues se produce, lo que sí te puedo decir que este es el único cráter hasta ahora que ha sido reconocido por la comunidad internacional en la península ibérica. Uh-huh. La estructura de impacto como tal. Hay también otros investigadores que están trabajando en la zona de Azuara, de Daroca. Pero bueno, ahí hay mucha controversia, yo no quiero entrar ahí, cada uno
2: claro.
1: Uh-huh. Trabaja o no está trabajando, pero reconocido ahora mismo a nivel internacional por la comunidad internacional existe. Uh-huh. La importancia que puede tener este cráter, o para qué podría servir este cráter, pues bueno, pues también de una propuesta de geoparque que se quiere hacer aquí en la provincia de Almería, el geoparque del entorno árido almeriense, donde iría desde la zona de Sorbas, Taberna y toda también la zona del impacto. Por ejemplo, podría servir para intentar dinamizar pues toda esta comarca, aquí estamos en el Andarax, en Almería,
2: sí.
1: Pues intentar dinamizarla pues con un geoparque, con un turismo científico y otras actividades que se puedan realizar por aquí.
2: Nos habla de esa forma de economizar las investigaciones que están haciendo, esa forma de atraer turismo, pero por ejemplo, esa tierra que están analizando en lo que es el cráter, imagino que tiene, por todo lo que nos ha contado, características diferentes a la del resto. ¿Podría ser buena, por ejemplo, para agricultura?
1: No, para agricultura, nada, porque los materiales encajantes sobre los que aquí los cráteres, por ejemplo, son filitas, y si tú quieres algo malo para cultivar son las filitas, ¿no? Pero
2: o sea,
1: sí lo puedes
2: descartado.
1: Dar que, por ejemplo, uh-huh. Eso es descartado, pero a nivel de, por ejemplo, de explotaciones, bueno, hay muchas explotaciones mineras de muy diferente índole en muchos cráteres de impacto. En el Chicxulub, por ejemplo, en el de impacto de los dinosaurios,
2: sí.
1: Que los dinosaurios, según muchos científicos, pues ahí lo encontraron buscando petróleo. Y luego también hay minería de sulfuro, ya dos también a otro cráter de impacto en Canadá, en Sudbury. Y luego también todas las minas de hierro, iba a decir yo, de diamantes en Sudáfrica, en Bredefort, pues también está asociado a un cráter de impacto. Como digo, hay muchos cráteres de impacto que están asociados a algún tipo de yacimiento mineral.
0: Uh-huh. Antes ha dicho que se hacía una extracción vertical de todos los elementos que había en la tierra. ¿Cómo se realiza esa extracción? ¿Con algún elemento especial, alguna máquina, una especie de taladro de gran potencia, sí, para extraerlo y...?
1: Sí, en resumidas cuentas, lo que se está trabajando, la perforación se está haciendo, se está metiendo un tubo exterior de unos 10-12 centímetros de diámetro, uh-huh, que se va clavando en la tierra, ¿no? Se va metiendo hacia abajo y después se mete en el diámetro interior de ese tubo, se mete otro tubo donde ya se va metiendo en el material una doble corona y esa parte interior es la que se va sacando y se va muestreando y para luego poder estudiarlo.
2: Uh-huh. Juan Antonio,
1: en síntesis.
2: Sí, sí. Una pregunta, en el momento en el que se calcula que cayó ese meteorito, ¿esa zona era tierra o mar? ¿Se sabe eso?
1: Sí, era mar somero. Un mar somero que tenía 20-30 metros de agua, no tenía más de profundidad, ¿no?
2: Uh-huh.
1: La costa. Del borde del cráter a la antigua costa, que como referencia podemos tener Albolodui, por lo que se llama Albolodui, que sería la costa en aquel momento, pues puede haber en línea recta 5 kilómetros, 4 o 5 kilómetros, pero como digo, era una plataforma somera, muy somera, ¿no?
2: Uh-huh.
1: Muy cerca del continente. Y que, por supuesto, el agua no interfirió absolutamente para nada en el impacto, el agua se vaporizó y no...
2: Claro.
1: Pero sí influyó mucho luego cuando se generó el hueco, que todo ese proceso se produce en 7 minutos, y luego el agua quiso volver, de hecho volvió a coger lo que era suyo,
2: uh-huh,
1: y arrastró una serie de materiales muy característicos que estamos también estudiando.
2: Claro,
1: y que ya se están cortando en el sondeo, y también lo hemos visto restos, que también vemos restos en superficie.
2: Uh-huh. ¿Más o menos cuánto tiempo calcula que va a durar estos trabajos?
1: Pues con las filitas por medio, eso es tarot, ¿sabes?

0: ¿sabes? Eso es jugar a las quinielas. Porque las fritas ya están teniendo problemas con el sondeo, pero según me han dicho, que yo calculo que en unas 2 semanas, uh-huh. 3 semanas como mucho, han acabado el sondeo.
1: Mm-hmm. Bueno.
0: Si todo va bien, crucemos dedos para que no tengamos más problemas. Con
1: claro, claro.
0: Que es lo peor para construir, si está construido encima de ella. Si no, tenemos que ver muchas urbanizaciones que hay en la costa de aquí de nuestro sudeste español construidas infinitas, que con todos los problemas que tienen.
1: Ya. Uh-huh. Bueno, pues ya hemos sabido un poquito más de ese meteorito.
2: Sí, sobre todo lo curioso de esto de la ciencia es decir que personas que no son astrónomos hacen una investigación para ver que en cierto momento de la vida nuestra en la Tierra pues hubo un impacto de un meteorito, ¿no? Y también muy curioso el que se quiera dar a un poco la ciencia, la tecnología, esos parques tecnológicos con actividades para mostrar al público en general las posibilidades que tienen, ¿no? También interesante, sobre todo también una zona, una comarca a lo mejor, que tiene, depende mucho de un tipo de trabajo y que puede rehabilitar un sector nuevo como es, por ejemplo, el astroturismo en ese sentido.
0: Uh-huh. Efectivamente, eso es fundamental. Si nosotros hacemos investigaciones y las dejamos guardadas en un cajón, para eso nos quedamos quietos.
1: Claro.
2: Uh-huh. Eso es.
1: Pues nada, Juan Antonio Sánchez, muchísimas gracias por
0: perdona,
1: estar.
0: Perdona un momento.
1: Sí.
0: Antes había hablado que yo soy el investigador principal. Bueno, yo solamente soy el portavoz del equipo que estamos trabajando aquí, ¿sabes? Quiero dejarlo bien claro. Yo soy uno más del engranaje, uh-huh. y aquí estamos trabajando. Aquí estamos trabajando, pues, tanto en la Universidad de Almería como en el Centro de Astrobiología y Técnica Aeroespacial.
1: Claro.
0: Bueno. Son las entidades que estamos trabajando aquí.
1: Bueno, pues ya queda claro, Juan Antonio, en este caso portavoz de este grupo de investigación. Muchísimas gracias por estar con nosotros en El Rompeolas, Juan Antonio.
0: Vale, muchas gracias a vosotros. Encantado.
1: Y nada, Juan Pedro, temas interesantes como los que siempre nos traes, la verdad.
2: Sí, dentro de 15 días, pues otro tema.
1: Claro que sí. Bueno, pues que disfrutéis del fin de semana.
2: Muchas gracias.

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10: Bueno, es la última entrega de esta temporada, porque ya saben que en agosto hay que descansar y hay que dejar a nuestros colaboradores, que llevan todo el año dando el callo aquí en el Rompeolas, y además, como se suele decir, a cambio de nada, o sea, gratis et amore, bueno, pues hay que dejarles descansar. Joaquín Cruces, querido amigo, querido colaborador, ya saben, ingeniero telemático. Hola, Joaquín, buenos días.
11: Hola, muy buenos días.
10: Buenos días. Que vamos con el último de la temporada, ¿te parece?
11: Bueno, con resignación, pero vale.
10: Ay, me encanta. Bueno, pues vamos a...

0: a hacerlo con mucha energía y preparándonos. Tú eres futbolero, Joaquín, por cierto, por lo del Mundial, digo, por esta noche, ¿estás nervioso? ¿Lo llevas bien? ¿Cómo lo llevas tú esto?
1: Yo no soy nada futbolero, pero tengo que reconocer que lo que sí me gusta son los planes que acompañan al Mundial.
0: Sí, sí, es verdad. Las quedadas, ¿verdad? Los amigos...
1: Esa es la parte divertida. Y ya si encima ganamos, pues mejor que mejor.
0: Ay, que le tenemos que ganar a los argentinos, che pibe. En fin, que son muy especiales los argentinos, ya veremos, ¿eh?
1: Por suerte nos las vemos con los argentinos, porque si llega a ser contra los británicos, sí. En mi empresa se arma un cisma que no vea.
0: Claro, la mitad y mitad, ¿no? A ver sí, quién sí. Gana. Bueno, pues dejando a un lado el Mundial, que ya decimos, centra muchas atenciones, lo va a hacer durante todo el día y, en fin, no es para menos, segunda final para la selección española en un Mundial. A ver qué pasa. Vamos con lo que nos toca. Vamos a por el último, efectivamente, de la temporada. Y nos propone Joaquín hacer pues una especie de repaso de tecnologías aplicadas a diversos ámbitos. Por ejemplo, para los más pequeños de la casa. Llega el verano, Ale, nos los ponemos delante de las pantallas y a veces cometemos el error de olvidarnos y de utilizar las pantallas como una especie de guardería, entre comillas. Vamos, Joaquín, a recordar todos los consejos respecto a este asunto tan delicado.
1: Claro, la verdad es que después de estas semanitas, estos consejos empiezan a ser duros de dar. Porque claro, las pantallas son una herramienta muy, muy potente y las que van a hacer que por lo menos nuestros pequeños no se aburran como monas. Porque claro, la alternativa, lo que de verdad deberían de estar haciendo los más jóvenes es salir a la calle y disfrutar. Pero claro, a ver quién lo hace con 45 grados a la sombra.
0: Efectivamente, o sea, claro, claro.
1: Entonces, estos consejos, pues como todo, hay que contextualizarlos. Tenemos que tener en cuenta que se pueden hacer muchísimas cosas en casa, que no todas las cosas que se tienen que hacer en la casa tienen que estar centradas en una pantalla, pero sí que es cierto que la tecnología nos puede ayudar muchísimo a dinamizar la vida de los más peques, sobre todo por eso, porque a 45 grados no pueden estar durmiendo la siesta todo el día. Así que algo nos tenemos que inventar.
0: Claro, pero está muy bien lo que has dicho. Se puede racionalizar. Hombre, eso lo tenemos que hacer los mayores. Los niños van a ir a saco a hacer lo que más les gusta. Y no nos engañemos, señoras y señores. Si ustedes y yo hubiéramos tenido este tipo de cosas cuando éramos más enanos, Joaquín las tuvo desde que nació. Pero en el caso de las generaciones más adultas, también hubiéramos intentado jugar todo lo que nos dejaran. ¿Vale? Entonces, vamos a poner orden los padres, vamos a hacerlo un uso racional y luego vamos a potenciar el uso de herramientas que son muy buenas, ¿no? El tema de los juegos educativos, en fin, este tipo de cosas, ¿no, Joaquín?
1: Pues sí, yo no tenía videojuegos de pequeño, ¿eh? Y yo lo que tenía era un calvario enorme que se llamaba un cuadernillo rubio, un saludo a los traumatizadores de infancias.
0: Sí, pero oye, lo que nos han ayudado los cuadernillos, ¿eh? También, sí.
1: Yo les tengo una manía horrible.
0: Normal.
1: Sí, no hace mucho descubrí a mi padre, porque mi padre es médico, ¿sí? Y en su momento le dio por estudiar otra carrera, le dio por estudiar historia.
0: Vaya.
1: Y tenía un problema, y es que no le corregían los exámenes en la universidad porque tenía letra de médico y no le entendían la letra.
0: Sí.
1: Y le pillé haciendo cuadernillo rubio. Y dije, mira, eso es el karma. O sea, qué bien
0: te
1: sienta.
0: Han vuelto.
1: Sí, qué bien sienta verlo. Pero bueno, sí. Hoy en día podemos sustituir los cuadernillos rubio por algo que hagamos nosotros. Es decir, lo que era la intención en ese momento del cuadernillo rubio, de los deberes que mandaban a los más pequeños, que los mandaban de verano, podemos transformarlo. Podemos hacer que determinadas actividades que pueden estar acompañadas de la tecnología, ¿sí?, sirvan para que los pequeños no se queden completamente fríos a nivel de conocimiento, para que puedan repasar todos los contenidos, y no solo eso, sino para que también puedan ir ganando otros conocimientos que a lo mejor en los centros educativos no se tiene el tiempo necesario para poder dar, y que ahí en verano pues pueden aprender de una forma divertida y mejorar. Y para eso, de cabeza, nos vamos a ir con la inteligencia artificial.
0: Esto es chulísimo. Es chulísimo lo que propones. ¿Cómo, o sea, proponerle, pedirle a la inteligencia artificial que elabore actividades de este tipo educativas para nuestros hijos, ¿no? Dices.
1: Exacto. Y que ya no sea el estoy haciendo, porque claro, ahora nosotros somos el artífice de esas actividades. Con lo cual, los que nos ha tocado repetir multiplicaciones como si no hubiera un mañana durante todo el verano, sabemos lo que aborrecemos. Pero también sabemos cómo nos gustaría

aprender y conocemos a los pequeños. Resulta que ahora somos autores de las herramientas que van a utilizar. Y eso mola mucho porque podemos conseguir enseñar, podemos conseguir transmitir conocimientos y podemos hacerlo de una forma divertida. Y que a lo mejor, pues, si quieres practicar las multiplicaciones, lo plantees en vez de como una simple hoja.

0: es cómo vamos a gestionar esa interacción con la inteligencia artificial. Y es que resulta que todos tenemos en mente la idea del ChatGPT, que es un texto, por así decirlo, un mensaje, y tú mantienes una conversación. Pero cuando vas aprendiendo y te vas metiendo, ya te das cuenta de que existen otras formas. Por ejemplo, le dices, oye, mira, antes de ponernos manos a la obra, vamos a discutir, vamos a plantear ideas, vamos a hacer un brainstorming y vamos a ir con un plan. Es lo que se llama la fase de planificación. Entonces, ya solamente con ese hecho de primero planifico y luego ya le digo a la inteligencia artificial que haga las cosas, ya estamos dando un salto súper importante y es una diferencia bastante grande entre un usuario habitual, un usuario corriente de la IA y alguien con unos conocimientos un poco más destacados. Con lo cual también nosotros vamos a mejorar.
1: Claro.
0: Podemos decirle, por ejemplo, a la IA, oye, quiero regalarle un videojuego a mi hijo. Resulta que estos son sus fortalezas, estas son sus debilidades. Tiene tantos años. De acuerdo con los PEGI y de acuerdo con esto, mírame un videojuego en el que pueda desarrollar estas habilidades. Hablamos, por ejemplo, de habilidades blandas como pueden ser la gestión del juego en equipo, como puede ser la estrategia, como puede ser la visión espacial. Yo siempre lo diré, el League of Legends, que es el famoso LOL, es muy parecido al ajedrez. Y un jugador, incluso muchas veces más complicado, porque un jugador de ajedrez solamente se enfrenta a un adversario al que tiene enfrente. Sin embargo, los jugadores de LOL son 5 contra 5. Tienen que ver sus jugadas, las de sus compañeros y las de sus 5 adversarios. Con lo cual ayuda a un montonazo a estructurar la mente, a planificar, a ver posibilidades. Entonces, pues muchas veces a lo mejor resulta que todos nuestros problemas o cosas en las que estamos viendo que un menor flaquea se pueden arreglar con un videojuego y con un videojuego usando el tiempo correcto.
1: Exactamente, exactamente, que es lo maravilloso de todo esto de la tecnología, de Internet, que tiene muchísimas cosas muy buenas si las sabemos utilizar bien. Recordamos que los PEGI son esas etiquetas que nos indican las edades a las que están recomendados los juegos, ¿eh? Y que aparece, por ejemplo, las fundas de los juegos cuando son en físico, te aparece ahí la pegatina, el circulito con la edad, ¿eh? Lo estoy diciendo bien, ¿no, Joaquín?
0: Exactamente, todo
1: Vale.
0: contenido digital tiene que estar clasificado y no solamente marca la edad, sino que también vamos a tener otros iconitos que nos va a explicar el porqué de esa categoría. Por ejemplo, puede ser que haya un PEGI 16 y que sea, y tú ves el juego y dices, pues a mí no me parece que un niño de 12 años no pueda jugar a esto, pero resulta que es que pues tiene violencia simulada o tiene alcohol y drogas o tiene, pues eso hace que el PEGI suba. Vuelta a las mismas, lo importante no es la edad. Lo importante es la madurez del usuario, con lo cual tenemos que saber si ese videojuego va a ser de verdad algo que pueda impactar al menor. Y oye, hay chavales que con 12 años pues son mucho más maduros y hay chavales que con 16 años pues hay cosas que todavía no interiorizan bien.
1: Claro.
0: Y es bueno saberlo. Y la
1: Claro.
0: mejor forma de descubrirlo es jugar.
1: Eso es. Jugar, incluso los padres, ¿eh? Que tú lo recomiendas siempre, jugar con nuestros hijos, probar esos juegos, ver cómo son, estar cerquita de ese mundo y no utilizarlo, pues como hemos dicho al principio, como un refugio donde dejamos a los niños seguros porque están en casa. Y resulta que están en casa, pero moviéndose por todo el mundo. Las loot boxes, por cierto, ojo, con esto también lo hemos comentado más de una vez, sobre todo por el tema del dinero, Joaquín.
0: Exactamente, por el dinero y por la adicción que generan, que es realmente la parte más peligrosa. Recordemos, las loot boxes son esas, vamos a llamarlo, habilidades, esas cosas que tienes en los videojuegos y que de manera aleatoria van a permitir que, pues, por ejemplo, a través de una ruleta o un cofre secreto, el jugador gane ciertos beneficios. Esas loot boxes normalmente salen de manera aleatoria, pero también se puede pagar, ¿vale? Entonces, por la parte del dinero, tengamos cuidado, sobre todo porque muchas veces este tipo de loot boxes salen cuando se está haciendo un uso un poco más intensivo que de costumbre sobre un videojuego. Entonces, típico videojuego que tienes 8 vidas y de repente, oye, dale a este cofre y a ver cuántas vidas te salen. Y unas veces te salen 3, otras veces te salen 5. Y después de que te han salido las 5 que te vienen gratis, te dicen, oiga, si quieres seguir jugando, tienes que comprar otro cofre que no sabes si te va a dar 3 o 5. Entonces ya pagas y resulta que te da 3. Dice, bueno, pero si pagas una gema más, puedes tener un reintento con más suerte. Esa es en la mecánica de la loot box y eso es lo que nosotros tenemos que tener cuidado.

0: Especialmente ahora que posiblemente pues necesitemos de un poco más de tiempo con la pantalla, en los que pues, con el calor y demás, pues, es verdad que podemos hacer un uso un poco más ampliado y por lo tanto tenemos que tener cuidado de esas cosas.
1: Eso es. Venga, y en el último tramo ya del programa nos quedan poquitos minutos, pero algo sí que tenemos para hablar de, bueno, consejos para los mayores. Por ejemplo, nos vamos de vacaciones y tú insistes mucho en que tengamos cuidado con asuntos como, por ejemplo, las wifis públicas. Siempre, siempre lo destacas.
0: Exactamente. Y vamos a llamar wifi pública a cualquier wifi que no sea la de nuestra casa.
1: Vale,
0: Es decir,
1: o
0: la de un
1: incluso
0: restaurante.
1: la de un vecino o un restaurante, efectivamente.
0: No solo eso, incluso la del Airbnb o la del apartamento de alquiler o la de cualquier cosa que no sea nuestra propiedad. Es decir, cualquier wifi que no sea la que nosotros pagamos es una wifi pública. ¿Y esto por qué es? Porque si nosotros no la pagamos, no tenemos acceso al router y no sabemos lo que hay ahí. Eso quiere decir, por ejemplo, en apartamentos vacacionales, en alquileres de corta estancia, hoteles, restaurantes, malos hay en todas partes. Y con el uso de la inteligencia artificial, estas cosas cada vez son más accesibles. De hecho, no quiero terminar este programa sin recordar una cosa. La gente que se dedica a la ciberseguridad sabemos muchísimo y sabemos cómo hacer las cosas, pero no la contamos. Evidentemente, yo he visto demostraciones de cómo se han cargado una bomba de insulina para hacer que de repente vacíe directamente toda la insulina en un paciente por un fallo de seguridad. Un experto en ciberseguridad nunca va a revelar el secreto, un mago nunca revela los secretos. El problema está en que con la democratización, vamos a decirlo así, del conocimiento, gente que no tiene tantos escrúpulos, está accediendo a ello y lo está haciendo público. Y vamos a ver consecuencias muy graves. Vamos a ver cómo gente está enseñando, lo vi el otro día en Instagram y me llevaban los demonios, cómo traquear el móvil de una persona sin poner un localizador, de manera que cada vez que te mande un WhatsApp se guarden las coordenadas y te lo manden en una carpeta compartida. Dices tú,
1: Madre
0: vale,
1: mía.
0: es un fallo de seguridad, pero seamos un poco listos. Con lo cual, primer consejo, responsabilidad. Vamos a intentar que nuestros dispositivos siempre sean nuestros. Vamos a intentar precisamente por eso no conectarnos a sitios que no son los nuestros. Al final, la tarifa de datos, ampliarla un poco en verano, no es tanto para el coste que puede tener si, por ejemplo, se quedan con nuestras comunicaciones. Tengamos en cuenta que cada vez más los supuestos influencers, gente con dos dedos de frente, y me estoy calentando, no, que no tienen ni puñetera idea de la vida, están dejando accesible a la gente cosas que quizá no deberían de estar.
1: Eso es. Pues responsabilidad también sentido común en este caso y ser conscientes, de los riesgos que corremos. Y para terminar, ¿algún consejo para empezar con la inteligencia artificial a los más mayores si les apetece? Esto me lo tienes que contar, porque me viene a mí bien para alguien. Dime, ¿qué consejos podemos dar a los más mayores para esto, Joaquín?
0: Choquémonos contra la inteligencia artificial. Hoy en día es accesible. La mayoría de las inteligencias artificiales tienen lo que llaman los tiers gratuitos. Es
1: Sí.
0: decir, puedes utilizarla más o menos con un poquito de manera gratuita. Vamos a jugar. Empecemos simplemente, aunque sea a usarla como un buscador, aunque sea para, por ejemplo, para lo que decíamos con nuestros hijos, con los
1: Sí.
0: pequeños, con una idea que tengamos, que yo, a mí, por ejemplo, me gusta aprender con una idea de fondo, con un proyecto. Bueno, pues contémosle el proyecto a la inteligencia artificial y a ver a dónde llegamos.
1: Sí, señor.
0: Dediquémosle un ratito, pasémonoslo bien y sobre todo tenemos que ser muy críticos. Les recomiendo, y esto es súper importante, que cuando usen la inteligencia artificial lean. Lean muchísimo lo que les está diciendo, porque la IA tiene alucinaciones que se llaman y se inventa las cosas. Con lo cual esto también creo que es súper importante, porque nos va a dar una idea de cuál es el estado real de la inteligencia artificial para lo que cada uno la necesitamos.
1: Sí, señor, sí, señor. Y no se crean tampoco eso, lo primero que vean por ahí, o lo primero, como siempre, intenten contrastar información, volver a preguntar de otra forma, ¿no? O en fin, o si de
0: Exactamente,
1: algo
0: o buscar
1: dudamos.
0: en Google.
1: Sí, exactamente, claro que sí, que por cierto también tiene su propia inteligencia artificial. Ahora, cuando hacen ustedes una búsqueda, lo primero que les sale, la primera respuesta, es Gemini,
0: Ahí
1: ¿no?
0: está,
1: No me equivoco.
0: Gemini
1: Eso es.
0: dando el follón y además también alucinando de vez en cuando.
1: Ay, Dios mío, si es que si los humanos alucinamos, ¿cómo no va a alucinar la inteligencia artificial? Aunque se supone que son que es una máquina y que es más perfecta por su rapidez y por su frialdad y esta cosa que decimos, bueno.
0: Al revés, así muy rápido, una inteligencia artificial alucina porque tiene un contexto, un conocimiento de su entorno limitado. El humano tiene el conocimiento total de su entorno y por eso no es tan fácil.
1: Ahí está, me ha encantado esto, me ha encantado. Para acabar la temporada, Joaquín Cruces, un placer, querido Joaquín, de verdad, lo que hemos aprendido, lo que hemos disfrutado esta temporada. Habrá que hablar después del verano, de cara a septiembre, a ver cómo renovamos este contrato multimillonario que hacemos todos los años.
0: Yo te doy el papel en blanco y ha firmado y tú pones lo que quieras.
1: Te lo agradezco enormemente, lo hemos pasado muy bien y, como digo, es un lujo siempre tenerte en el rompeolas. Así que disfruta de tu verano, aunque sé que vas a trabajar más que descansar, que tú eres de vacaciones tardías, me parece. Pero
0: un poco.
1: ¿Verdad? ¿Verdad? Lo sabía yo.
0: Un poquito.
1: Bueno, en todo caso, nos reencontramos en septiembre y cuídate muchísimo, ¿eh? Échate por la sombra, Joaquín. Muchas gracias.
0: Igualmente. Y muchas gracias a nuestros oyentes por estar aquí aprendiendo y disfrutando con nosotros.
1: Hasta septiembre. Hasta septiembre. Feliz verano. Feliz verano.
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1: Pues saben ustedes, a mí esta música, la de La Guardia, siempre cuando era una cría, me ponía las pilas, de verdad. Era una música que te llenaba de energía y la vamos a poder revivir, la vamos a poder volver a escuchar. Quienes somos de aquella época y los jovenzuelos de ahora, para que la descubran, en una nueva edición del Cuervarroz, el Festival de Música de Calasparra, que vuelve el próximo fin de semana, viernes 24 y sábado 25 de julio. Y La Guardia es cabeza de cartel. Así que vamos a ver qué nos cuenta nuestro compañero Enrique Soler, que tiene invitado de altura. Hola, Enrique, muy buenas.
9: Muy buenas, Lola, ¿qué tal?
1: Hola.
9: El grupo La Guardia llega hasta la 29 edición del Cuervarroz el próximo 25 de julio. Lo hace con Ruta 40, 40 años de música. Y con su cantante y guitarrista, Manuel España, vamos a conversar durante los próximos minutos. Muy buenas, Manuel, ¿qué tal?
10: ¿Qué tal? Estamos aquí en plena gira ahora mismo y muy contento, la verdad.

0: Bueno, pues para nosotros es un verdadero placer de tenerte durante estos minutos en los micrófonos de Onda Regional. Manuel, ¿qué nos habéis preparado para el próximo sábado en Calasparra?
1: Pues de momento pues, estamos haciendo un repertorio que contenta a todo el mundo, a todo el público de La Guardia, incluyendo todos los singles de las principales, como Cuando Brilla el Sol, El Callejón Hacia Ti, todo eso, y también canciones nuevas, un poquito de improvisación, muchas ganas de tocar, y la verdad que muy contentos, muy contentos.
0: ¿Cómo surge este trabajo, grabado en directo, además con varias colaboraciones? ¿Cómo se va fraguando, cómo elegí esas voces para acompañaros en un momento tan especial?
1: Sí, pues la verdad que fue muy complicado de hacer el repertorio, ya que cada vez que se van acumulando discos, ya tenemos como 16 álbumes en el mercado, y hacer una selección cuesta mucho trabajo, porque nos gusta meter temas nuevos, nos gusta meter temas menos conocidos también, que nos gustan mucho, pero claro, podemos faltar a la gente, no pueden faltar los temas que todo el mundo espera que estén ahí. Y luego, pues en función también de los colaboradores y de los invitados que hemos tenido, pues hemos utilizado canciones que pensábamos que podían ir muy bien con ellos, como por ejemplo Pitingo, Con Buena Suerte Señorita, o Efecto Mariposa, David Summer, en fin. Yo creo que ha quedado un disco súper honesto, interesante, y que nos lo hemos currado muchísimo, sobre todo porque no teníamos tiempo, estábamos siempre tocando. Y ha sido complicadete, pero merece la pena al final el resultado.
0: Además, habéis querido editar en vinilo y en CD, toda una llamada también a estos 40 años de historia.
1: Sí, queríamos reivindicar un poquito también ese tipo de formatos, ¿no? Nosotros crecimos con la escasez, con el vinilo y luego el CD, cada vez el formato se ha ido reduciendo hasta que ha desaparecido, ¿no? Y yo creo que es bonito que los fans o la gente que quiera tener esa música pueda tenerla en vinilo y pueda tener en CD, que también hay mucha gente que seguimos teniendo todavía nuestros antiguos reproductores.
0: Por cierto, Manuel, da vértigo mirar hacia atrás, cómo has vivido, sobre todo, muy importante, el cambio en el consumo de música en estos 40 años, sí. ¿No? Lo mencionabas tú ahora mismo, ¿no? Cómo tú, vosotros que comenzasteis con los cassettes, luego con el CD, también con el vinilo, ese cambio de consumo en la música, ¿cómo lo habéis vivido?
1: Pues se puede decir que somos supervivientes, ¿no? Porque hemos tenido que ir adaptándonos a redes sociales, a cómo desaparecían las tiendas físicas de discos, o sea, la industria de la música ya, el dinero, la gente, lo utilizaban de otra forma, ¿no? Entonces era adaptarse o morir, ¿no? Entonces, yo creo que somos muy, muy activos en redes sociales, la llevamos nosotros, ido aprendiendo un poquito, y bueno, también tiene su parte buena, que tiene tu contacto con el público, y bueno, los singles hemos vuelto otra vez a sacar música como en los años 70, ¿no? El concepto single, ¿no? De juntarnos para hacer una canción, porque muchas veces sacas un álbum y lo subes a la red y la gente en realidad, como va todo tan rápido, no le prestan atención a todos los temas, ¿no? Pues, no, eso de un álbum conceptual como antes es muy difícil. Adaptándonos.
0: Desde luego que sí, es bastante más complicado. Lo mencionabas tú al principio de la entrevista, el mundo trae el cristal, mil calles llevan hacia ti, cuando brille el sol, la carretera, bueno, son muchísimos éxitos que ha dado la banda a lo largo de estos 40 años, que ya evidentemente son de la banda, pero también de la memoria colectiva, y lo más importante, sí. De que mucha gente el próximo sábado que vaya a veros a Calasparra, pues empezó de jóvenes escuchando vuestra música, pero ahora habrá muchos que vayan con su hijo, y eso también, pues para un grupo debe ser muy emocionante.
1: Sí, siempre lo decimos, porque hemos tenido la suerte de tener una generación que le han inculcado esos valores a los pequeños, y bueno, nuestras canciones las conocen, y hay mucha gente joven que están en primera fila cantando las canciones, que gracias a sus padres o a sus hermanos mayores, y entonces no se pierde, digamos que ha pasado de una generación a otra, y ya te digo que estamos viviendo un momento súper súper bonito de tener a varias generaciones en los conciertos, ¿no? No se puede decir que en un concierto de La Guardia no es gente muy mayor ni gente muy joven, sino hay un poco de todo, ¿no? Incluso me atrevería a decir hasta que de diferentes tribus urbanas y todo, ¿no? O sea, luego te encuentras un rockero, que una persona

0: que le gusta la música latina, que otro que no, creo que música para todos los públicos, y nos estamos dando mucha cuenta del cariño que nos tienen en los directos.
1: Por cierto, Manuel, ¿cuál es el secreto? ¿De dónde sale la inspiración para componer y cómo se mantiene a lo largo de todos estos años?
0: Pues yo creo que es necesidad pura y dura, ¿no? O sea, yo cuando, por ejemplo, tengo un problema o una alegría o algo que me apetece contar, una emoción, ¿no? Me voy directamente, intento llevar conmigo o la grabadora o en el... Bueno, ahora con el teléfono lo tenemos más fácil. Antes, me acuerdo en los 80, que me llamaba al contestador de casa a grabar la melodía de cualquier canción que se me ocurriese, ¿no? Me llamaba, saltaba al contestador y me dejaba yo mismo un mensaje para que no olvidar la melodía o la letra o algo de eso. Y ahora con la grabadora, pues... puede surgir en cualquier momento, en una habitación de un hotel, después de un concierto, por la calle, caminando, y entonces esos momentos hay que aprovecharlos, ¿no? De hecho, tenemos como 20 y tantas canciones ya enmaquetadas, nuevas, e iremos sacándolas, como te decía antes, pues poco a poco, porque no tiene sentido hacer ahora mismo otro disco más, porque es mejor ir dándola como antes, ¿no? Sacar single y cuando ya tengamos pues un número razonable, sacar el disco entero.
1: Desde luego. Un fin de semana dedicado al rock y al post-rock. El viernes, grupos locales. El sábado, compartí escenario con Miguel Bañón y Santiago Campillo. El Cuelva Rock de Calasparra sigue manteniendo esa esencia. Algo que además quizá hoy, con el fenómeno festival que estamos viviendo, donde se busca encajar diferentes estilos, es una situación que también empieza a diferir un poco con el público que busca este tipo de conciertos de un solo género.
0: Sí, la verdad es que es un momento súper interesante, porque era impensable cuando en los años 90 que pudiéramos estar en festivales o en cosas así, porque estaban más destinados a los grupos indies o a otro tipo de música, ¿no? Y ahora bien es cierto que La Guardia somos un grupo que tiene cabida tanto en un festival grande, pequeñito, en un acústico, y eso es gracias pues a la gente, y gracias también a la banda que se presta para tocar en donde sea, ¿no? Somos un grupo que intentamos poner el mínimo de problemas posible y intentamos que la gente se quede con ganas.
1: Hablaba yo en la anterior pregunta de los grupos locales que están comenzando su andadura. Manuel, ¿cómo recuerdas tu inicio en el mundo de la música?
0: Bueno, pues mira, lo recuerdo con mucho cariño, pero fueron complicados. O sea, no fue llegar y besar el santo, como mucha gente piensa. Antes de Mil Calles y de ese disco que nos llevó al número uno, que se sacaron 9 singles, estuvimos como 7 años, que se dice pronto, presentándonos a concursos, tocando a nivel local. Y cuando digo a concursos, o sea, nos presentamos para conseguir un premio de grabar un disco en Alcazaba, en Fuengirola, y algunos de ellos pues tuvimos la fortuna de ganar. Y entonces se fijaron en nosotros las discográficas, y de repente, después de 7 años intentarlo, y de trabajar mucho en con la independencia total. O sea, nosotros metíamos los discos, o sea, el vinilo en el cartón, y lo distribuíamos nosotros mismos. O sea, pasamos de eso a ser una banda muy querida y popular en toda España, ¿no? Incluso fuera. Entonces, pues lo recuerdo con mucho cariño, porque lo hicimos de corazón, pero que nos costó bastante. O sea, yo le diría a gente que si tenga un grupito que quiera hacerlo, que si creen en lo que hace, que lo intenten, porque al final sale.
1: Pues Manuel España, cantante y guitarrista de La Guardia, si te parece, nos emplazamos para el próximo 25 de julio para disfrutar de ese Ruta 40 en Calasparra. Ha sido un verdadero placer conversar estos minutos contigo aquí en los micrófonos de Onda Regional.
0: Muchísimas gracias, igualmente. Pues un saludo, nada, y nos vemos prontito allí en Calasparra.
2: Gracias, claro que sí, gracias. Iremos a disfrutar de La Guardia al Cuervo Arroz, que es un poco difícil de decir, pero bueno, el arroz y Calasparra que van siempre unidos. Pues nada, con La Guardia hemos disfrutado de estos minutos, y ya lo que nos toca es esperar el boletín de las 11 de la mañana, a ver la actualidad de la región de España y del mundo, con la mirada fija en Nueva York, con ese partidazo de esta noche, la final del Mundial España-Argentina, pero

También, también, claro que sí, con la mirada puesta en los incendios, a ver cómo evolucionan los fuegos que todavía siguen activos en España. Hay mucha precaución, ¿eh? Ya saben que hay que evitar a totalmente cualquier riesgo. Estamos hoy en alerta por temperaturas, alerta amarilla en la región de Murcia, o sea que el riesgo de incendio forestal también es altísimo. Sigan aquí al fresquito de la radio, en el Rompeolas, Boletín, y volvemos.

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2: Son las 11.
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2: Saludos, buenos días. La región de Murcia vuelve a estar en aviso amarillo este domingo por altas temperaturas que podrían alcanzar los 39 grados. También se esperan posibles tormentas en el interior, además de polvo en suspensión. Ayer el termómetro superó los 41 grados en Alhama de Murcia. En este municipio, la Guardia Civil investigará el conato de incendio sofocado el pasado viernes en Sierra Espuña después de que se viera a dos jóvenes abandonando el lugar en una motocicleta.
4: El fuego se inició en la zona próxima al antiguo sanatorio, donde se detectó una columna de humo sobre las 10 de la noche. Fue en ese lugar donde el puesto de vigilancia forestal vio a estas dos personas y se lo comunicó a la Guardia Civil. La rápida intervención de policía local, agentes medioambientales y bomberos forestales permitió extinguir el fuego en pocos minutos y evitar su propagación, según el Ayuntamiento de Alhama. Juan Antonio Martínez, responsable de Protección Civil en Totana, ha asegurado a Onda Regional que están a la espera de que los técnicos den la orden para limitar el acceso de vehículos a motor al parque debido a las altas temperaturas.
5: Vamos a la espera a ver si se cierra o no se cierra, si lo creen conveniente los técnicos municipales o no. Pero bueno, esas son las cosas básicas que se suelen hacer en caso de la de calor y riesgo de incendio.
2: Otro incendio, el originado en La Mierla, en Guadalajara, el pasado jueves, que continúa en nivel 2, arrasa ya 12.000 hectáreas, sumando un total de 16 municipios desalojados y 700 personas evacuadas, según los datos actualizados por el Gobierno de Castilla-La Mancha. Una vez pasada la noche, los medios aéreos retoman su actividad esta mañana. En estos momentos hay un total de 204 personas trabajando a lo largo de 32 equipos, según información dispuesta por el Infocan y recogida por agencias. El incendio de Ores, en Zaragoza, sigue también activo, pero no está descontrolado. La superficie provisional afectada se sitúa en 15.800 hectáreas con un perímetro de 80 kilómetros. Las temperaturas extremas pueden ocasionar también problemas a las pequeñas empresas de transporte por carretera. La denominada Plataforma Nacional de este sector recuerda que el cierre o la reducción de horarios en las fábricas por episodios de calor no exime a las empresas de indemnizar a los transportistas cuando hay cancelaciones o se alargan los tiempos de espera.
4: El Departamento Jurídico de Plataforma Nacional advierte de que las medidas de prevención frente al calor extremo, obligatorias desde 2023 para las empresas, pueden provocar modificaciones en la actividad de las fábricas, como cambios de horario, reducción de

0: de la jornada o incluso cierres temporales. Estas situaciones pueden afectar directamente a los transportistas que en ocasiones llegan a las instalaciones y no pueden cargar o descargar la mercancía o incluso ven cancelado el servicio contratado. Desde la organización recuerdan que en estos casos la legislación ampara al transportista, que puede reclamar las paralizaciones cuando se producen tiempos de espera o exigir la indemnización correspondiente si el viaje es cancelado. Así lo explica su portavoz.
1: Si estamos sometidos a paralización porque no nos descargan o no nos cargan, debemos reclamar la paralización conforme marca la ley. Si nos han cancelado el viaje, tenemos derecho a cobrar el importe íntegro del servicio que se iba a realizar en concepto de indemnización.
2: La Guardia Civil y Salvamento Marítimo han rescatado la pasada noche a 55 personas llegadas a bordo de dos embarcaciones a la isla de Cabrera, en Baleares.
0: En la primera de las dos pateras desembarcaron en la isla 27 migrantes de origen subsahariano, sobre las 7 menos 20 de la tarde, según ha informado la delegación de gobierno en Baleares. La otra llegada se ha producido pasadas las 8, cuando los servicios de emergencias han acudido al rescate de una embarcación con 28 migrantes de origen magrebí a 45 millas al sureste de Cabrera. Con este medio centenar de personas ya serían 171 personas las que han alcanzado las costas baleares este sábado.
2: España entera y la región de Murcia en particular se van a volcar esta noche con la final del Mundial que enfrentará a nuestro país, a nuestra selección y a Argentina en el MetLife Stadium de Nueva York. La práctica totalidad de los municipios de nuestra región va a instalar pantallas gigantes en plazas, en playas y en recintos públicos para que miles de aficionados puedan seguir juntos el encuentro y animar a la selección española en busca de su segunda estrella.
0: A partir de las 9, el país pondrá el foco en la televisión para ver un partido que ya es historia del fútbol español. España jugará su segunda final en una Copa del Mundo desde la creación del campeonato en 1930. Esto pronostican los murcianos.
3: Pues hombre, espero un España 3-2. Vamos a sufrir un poquito.
4: Espero que sean 2-0.
5: Un 1-4 por ahí, 1-4 lo vamos a ganar. Primero van a marcar ellos y después los vamos a arrasar.
6: Si juega como la última vez que ha jugado para salir selecto, ni Argentina ni San campeón del mundo.
7: 1-0 España.
8: 2-0 para España.
9: 2-0 por lo menos.
2: Todo el país va a estar pendiente esta noche de las televisiones y también de las radios, porque también el Mundial se escucha y se ha escuchado en todas las emisoras de radio de nuestro país, también en la radio pública. Hemos podido informar sobre este asunto y seguro que vamos a dar buena cuenta de un resultado que esperamos sea positivo para nuestra selección. Lo dejamos aquí, regresamos a mediodía con más noticias. 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
1: Entre los nombres destacados del Rompeolas siempre está el de Tomás Martínez Pagán, que no falla una semana, fiel a su cita, para contarnos lo que pasa, lo que ocurre en Cartagena, en la Trimilenaria, en toda su comarca, y también invitarnos a comer. Bueno, invitarnos simbólicamente, ¿eh? No vayan a pensar ustedes que nos vamos a presentar todos a cuenta de Tomás. Hola Tomás, ¿qué tal? Muy buenos días.
2: Muy buenos días, Lola, para ti. Es una invitación genérica para que se pueda conocer rutas gastronómicas por nuestra Trimilenaria, como tú bien has dicho,
1: sí,
2: y puedan disfrutar ya conociendo la singularidad del lugar que vamos a visitar, las personas que nos van a atender y, por supuesto, un menú recomendado que se adapta siempre en precio, cantidad, calidad y entorno.
1: Sí, señor. Es lo bueno de esto, ¿eh? Que es apto para todos los bolsillos y que suelen ser sitios que vamos ya a tiro fijo, porque si haya estado Tomás y lo ha probado, cuando lo recomienda, por algo es, ¿eh? Lo que no le gusta, pues no lo recomienda, ya está, ¿no, Tomás? Ya está.
2: Así es. Si no me gusta tanto gastronómicamente hablando,
1: sí,
2: como económicamente cobrando,
1: ya,
2: por supuesto que uno paga, da un abrazo y se marcha, y yo tengo por norma no contarlo. Yo siempre cuento dónde voy, disfruto en todos los aspectos, gastronómico, entorno, atención y

0: por supuesto, el más sabroso del final, que el bolsillo.
1: Exactamente. Bueno, pues venga, vamos allá, pero yo antes de empezar, Tomás, es una pregunta obligada, porque saltaba la noticia la semana pasada y se ha comentado mucho estos días la posibilidad de que Tomás, que ya forma parte de la directiva de la FREM, de la Federación de Empresarios del Metal de la Región de Murcia, pudiera optar a la presidencia de este organismo. Tomás, en fin, ¿cómo lo llevas? Porque ya es público, me imagino que te habrán preguntado mil veces, no sé, cuéntanos tu impresión a día de hoy, porque ya sé que no podemos adelantar nada, pero ¿cómo lo llevas, Tomás?
0: Bueno, pues la verdad es que he tenido que dar el paso adelante de presentarme, porque la Junta Ejecutiva, al terminar su mandato, nuestro presidente Alfonso Hernández, pues me pidió que encabezara yo la lista para ser candidato a la presidencia de FREM, y ante la mayoría de la Junta Ejecutiva, pues decidí dar el paso en el mismo momento que me lo propusieron, y ahí estamos. Se ha presentado también una compañera, una vicepresidenta, Encarna Ortiz, que también va a pujar por la presidencia, y sin que haya rivalidad, porque el objetivo de los dos es hacer una FREM grande, continuar una trayectoria singular que lleva esta entidad, que representa a más de 2.600 empresas del sector metal de toda la región. Y bueno, pues yo con mi proyecto y con mi junta ejecutiva, que quiero mantener la que ha estado hasta ahora, pues un gran equipo humano que trabaja muy bien y que ha desarrollado una gran labor, e intentar ya terminar el proyecto de construir el centro de formación en Cartagena y darle ese impulso a la FREM con este centro, que será de última tecnología y será uno de los más importantes de España, si no el que más. Así que bueno, ahí estamos con ilusión, preparando un proyecto importante para integrar a todo el mundo y sobre todo para consolidar una FREM que tiene unos cimientos tan sólidos que no los puede mover nadie. Por encima de los candidatos y de las personas que puedan estar o pasar en FREM está la marca y la entidad, el prestigio, la seriedad y la solvencia que tiene en la región de Murcia. Así que ahí estaremos e intentaremos ganar las elecciones, y si las ganamos, pues a defender el proyecto, y si no, pues a casa y no pasa nada.
1: Claro, y a seguir arrimando el hombro, que seguro, porque Tomás siempre arrima el hombro, esté donde esté, en los organigramas de las entidades. ¿Cuándo son las elecciones, Tomás?
0: Son el día 28, es decir, que estamos muy próximos ya a tener nuevo mandatario o mandataria en la FREM. Pero vamos, como tú bien has dicho, el objetivo en ese organigrama es apoyar, colaborar, y si no se puede directamente, pues lo haremos de la manera que se pueda. Pero lo importante es apoyar proyectos tan importantes y tan sólidos y tan serios como es FREM, y concretamente con lo que afecta a Cartagena con el nuevo centro de formación.
1: Desde luego los retos son muchos y el peso del sector importantísimo en la economía regional. Bueno, pues ahí está, ya veremos qué pasa el día 28, pero bueno, pues nosotros vamos a lo nuestro, como se suele decir, semana de nuevo intensa, y mira que el calor no aplaca la actividad en Cartagena, empezando porque, bueno, esta semana hemos celebrado el Día de la Virgen del Carmen, y eso tiene mucho peso. Aquí en la ciudad portuaria ha habido varias celebraciones. Tú has ido a la del Arsenal, ¿no?, a la del Arsenal Militar.
0: Sí, sí, ha habido varias. Ha sido la del Arsenal Militar, digamos, la más grande como entidad. Después ha estado la de la Archicofradía, y ha estado también la de Cofradía de Pescadores. Sí. Pero vamos, el Arsenal que convocó el jefe del Arsenal, el almirante Alejandro Cuerda Lorenzo, empezó con una misa en la iglesia castrense de Santo Domingo, para después en la plaza de armas del Arsenal Militar, pues desarrollar un acto puro militar que da encanto verlo. Y había zonas de sombra perfectamente preparadas para que el sol radiante no hiciera todo el daño que suele hacer cuando cae a golpe directo. Y entonces pues empezó todo pasando revista a la fuerza por parte del almirante. Después su discurso institucional con el 125 aniversario de la proclamación de la Virgen del Carmen como patrona de la Armada, que es. También habló de la conmemoración del 300 aniversario de los departamentos marítimos. Hubo un homenaje a los que dieron la vida por España, como es habitual en estos actos. Y por último, entrega de distinciones y condecoraciones a militares y civiles merecedores de ellas. Y después pues se brindó por el primer soldado español, que es Su Majestad el Rey.
1: Muy bien, pues ahí está esa conmemoración, ese día marcado en el calendario de todos los veranos, el Día de la Virgen del Carmen. Y llega el verano y a Cabo de Palos llegan las habaneras también este fin de semana.
0: Sí, sí, sí, llegan la habanera, llegaron el 18 de julio a Cabo Palo, en la parroquia Santa María del Mar, que siempre

0: recoge este evento tan tradicional. Y en este 37 concierto de habaneras, que está organizado por la Coral Polifónica Cartagonova, con la colaboración, por supuesto, del Ayuntamiento de Cartagena, ofreció un repertorio que incluyó piezas tan emblemáticas como Ojos Negros y Grandes o Cabo Palo, de José Espinosa. Y esta coral, bajo la dirección de Pedro Andrés García, pues nos dio un recital extraordinario, que aparte colaboraron especialmente la Coral Amadeus, Jesús María de Murcia, está dirigida por Francisco Hernández, y presentaron un variado programa de canciones populares, habaneras y temas clásicos que hizo vibrar a la iglesia de Santa María del Mar. La Coral Polifónica Cartagonova tiene 48 años de trayectoria ininterrumpida y está formada por más de 350 cantantes. En la actualidad mantiene abiertas sus puertas a nuevas voces y continúa trabajando para hacer de la música coral de Cartagena un ejemplo de buen hacer. Desde aquí, nuestra felicitación.
1: Sí, señor. Qué cosa más bonita disfrutar de una buena habanera a la luz de la luna en Cabo de Palos. En fin, maravilloso. Y maravilloso también es que ya contamos en Cartagena con nuestro ala triste más, llamativo en la calle, para que todo el mundo se haga fotos con él. Estuviste en esta presentación también de la escultura de ala triste.
0: Sí, el pasado viernes inauguraba el monumento al capitán Ala Triste en homenaje a su creador, nuestro ilustre académico de la lengua y escritor Arturo Pérez Reverte. Y allí en la Plaza de los Cuarteles del Rey se inauguró esta escultura sobre pedestal, obra del escultor Salvador Amaya, hay que reconocerlo, una obra extraordinaria, y un boceto desarrollado por el gran amigo de Arturo, que es Augusto Ferrer Dalmau. Fue una gran inauguración y es un punto estratégico ya para visitar los turistas y todos los cartageneros enfrente de las Casas del Rey, donde partieron los tercios. Así que enhorabuena a Cartagena, gracias a Arturo Pérez Reverte por haber colaborado en que este proyecto se haya convertido en realidad.
1: Claro, esto está justo al lado de Capitanía General, ¿verdad?
0: Eso está en espalda de Capitanía General, sí. En esa placita pequeña, que antes había un aseo y un aparcamiento para 20 o 25 coches, se ha quedado en una plaza limpia, muy bonita, y en uno de los extremos, el más próximo a la calle Real, está Ala Triste allí.
1: Qué bien. Pues Ala Triste ya, presente en Cartagena para siempre, de Pérez Reverte. Y, lo que está también a la vuelta de la esquina, luego vamos a hablar con el alcalde de la Unión, por cierto, de esto, la nueva edición del Festival Internacional del Cante de las Minas de la Unión, 65 edición ya, y lo que están en marcha también son sus jornadas gastronómicas, hombre.
0: Sí, ya sabes que estas jornadas gastronómicas van rotando por los restaurantes de la Unión, y en esta ocasión le ha tocado a los churrascos, jornadas gastronómicas del Cante de las Minas. Empezaron el día 11 y terminan este domingo 19, y son unas jornadas llenas de sabor, porque es una cocina extraordinaria la que preparan los churrascos, con un lomo ibérico de bellota, un gazpacho de cerezas con tartar de gambas, una fritura de cazón, calamares y piparras, haciéndole un guiño a Andalucía, y el plato principal, un flamenquín con salsa de champiñones y foie, una espuma de crema catalana para las personas que le gustan lo dulce, como a Lola, y todo bien regado con vinos tintos y blancos. Y, por supuesto, al cante, el amigo Paquito Sánchez, al baile, Mamen Baño, y a la guitarra, el torero Antonio Fernández, un número uno a la guitarra, que dará los toques oportunos para, mientras se come, pues se escuche Cante Hondo del Bueno, y podamos celebrar pues estas jornadas gastronómicas del Cante de las Minas.
1: Tienen todavía hoy la posibilidad de ir a esas jornadas, porque acaban este domingo. Ya me has abierto el apetito, Tomás. ¿Cómo eres? Ya tengo hambre.
0: Qué menú, ¿verdad? Qué menú.
1: Pero antes de eso, antes de irnos a nuestra parada gastronómica, además de esta de las jornadas gastronómicas del Cante de las Minas, el 10º aniversario se ha celebrado también esta semana de la Orquesta Sinfónica, de la Joven Orquesta Sinfónica de Cartagena.
0: Así es, ha celebrado el 10º aniversario en una jornada extraordinaria el pasado miércoles, donde Álvaro Pintado, director de esta joven orquesta sinfónica, pues dieron un concierto extraordinario en el Bater, donde se pudieron escuchar todo tipo de música y sobre todo lo que es en sí la orquesta, ¿no? Jóvenes músicos de Cartagena y de la región que forman un equipo conjuntado y que suena de verdadera maravilla. Desde aquí, pues felicitar a esta orquesta en su 10º aniversario y que continúe por muchos años deleitándonos con la buena música.
1: Sí, señor. Un aplauso para ellos. Donde están de fiesta ya es en Santa Lucía.

0: día, claro. Es que está Santiago a la vuelta de la esquina.
1: Ahí tenemos a Santiago Apóstol, que ya sabes que entró con la luz del Evangelio por el barrio de Santa Lucía, por el Muelle de Pescadores. Tenemos la iglesia de Santiago, sí, y tenemos el barrio con la Plaza de la Marina Española, donde se celebran todas estas actividades que empezaron el pasado viernes y terminará el domingo día 26, en la que habrá flamenco, rock, payaso, hay de todo para todos los ambientes y todas las edades, incluso concurso de tortillas, buena gastronomía, una fiesta realmente grande que la Asociación Deportiva y Cultural El Pinacho, junto con la Asociación de Vecinos Santa Lucía y la Fundación La Isla, ponen en marcha cada año para recordar aquellos grandes tiempos en que las fiestas del Carmen y Santiago fueron emblemáticas en Cartagena y en el barrio de Santa Lucía, con estas fiestas continúan siéndolo.
0: En el barrio, dicen, de los más castizos de Cartagena, por la tradición pesquera.
1: La isla, sí, conocida, sí, también como la isla.
0: La isla. Oye, pues una excusa maravillosa para conocer Santa Lucía en Cartagena, estas fiestas en honor a Santiago, pero también hay una excusa muy bonita para acercarnos a Tentegorra, el kiosco Miguel, de Miguel, que cumple también 65 años, que se dice pronto, Tomás.
1: Sí, sí, parece que fue ayer, pero 65 años son 65 años. Y el kiosco de Miguel, que su especialidad, entre otras muchas, son los michirones, el pasado lunes cumplió 65 años desde que lo fundó sus padres. Pues Miguel está al frente ahora, sí, pero tanto su padre como su madre fueron los que lo crearon cuando vinieron a Cartagena. Y el lunes pues invitó a todos los amigos, clientes y personas que pasaron a probar esos exquisitos michirones que hace Miguel. 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
0: El Recluta, Lola, me suena mucho, pero me lo vas a explicar tú porque no quiero yo meter la pata. A ver, ¿qué es el Recluta?
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0: Eso es, ¿eh? Que ahora tiene además Tentegorra el parque abierto a todo el mundo, se puede ir a las piscinas, oye, se pasa una tarde maravillosa y luego al kiosco de Miguel a tapear.
1: Efectivamente.
0: Venga, vámonos hasta, volvemos a la Unión, pero porque se ha presentado o se va a presentar, no sé, el cartel de la Semana Santa Minera, Tomás.
1: Bueno, más que el cartel, el concurso.
0: El concurso para, claro, el cartel, el concurso, claro, claro.
1: Claro, el concurso para el cartel que anuncie la Semana Santa Minera del año 2027.
0: Eso.
1: El hermano mayor de la Real Cofradía del Cristo de los Mineros, José Cortado, ha convocado ya, y mira que va con tiempo, un hombre precavido, vale por mil, y para la Semana Santa Minera, que se celebra entre los días 21 y 28 de marzo del 2027, pues ha lanzado ya el concurso, y yo desde aquí lo comunico a todos nuestros oyentes para que aquellos que se dedican al tema de pintar, de presentar proyectos de imágenes, de concursos, de póster y demás, pues puedan optar a este concurso que saca la Cofradía del Cristo de los Mineros para la Cuaresma, donde se presentará en la Cuaresma del 2027, el día 10 de febrero, miércoles de ceniza, y la temática pues está vinculada a la Semana Santa Minera,
0: sí,
1: y a las distintas actividades que se desarrollan tanto por agrupaciones como por actividades. Así que desde aquí un ofrecimiento para todos aquellos que lo deseen puedan participar en este concurso.
0: Muy bien, el concurso para ese cartel de la Semana Santa Minera, y lo que sí está abierto ya es una exposición que tiene que ver con la mar de músicas de la joven artista Nayara Arret, ¿no? Se llama.
1: Exacto. Nayara Arret es una joven artista residente en Cartagena y ha preparado una exposición que se llama Madera, Mar y Música. Está basada en la mar de música. Se expone en la Cafetería Carró, en la Alameda de San Antón, y es una exposición homenaje a nuestra gran semana de Mar de Música, una exposición de Chuminay, que son grabados de precisión en madera, con rincones icónicos de nuestra ciudad, retratos de los artistas del festival. Después también tiene algunas tablas decorativas con diseños vinculados a Cartagena y se puede visitar hasta

0: el día 29, así que Nayara nos espera allí para enseñarnos una exposición extraordinaria.
1: En Carrots, recuerden, en Cartagena. Sí. Bueno, pues ya que hablamos de la Mar de Música, sabes que la Mar de Música este año está dedicada a Ecuador, y precisamente hoy, el Día Internacional, que siempre nos trae nuestro querido Tomás Martínez Pagán, está dedicado, es el Día de Iberoamérica, nos dices, ¿no?
0: Este así es, así es. El 19 de julio del año 1999, los líderes políticos de 22 países iberoamericanos se reunieron en la ciudad de Guadalajara, México, para firmar la primera declaración de jefes de Estado que dio origen a la Comunidad Iberoamericana de Naciones. El Día de Iberoamérica es una oportunidad perfecta para honrar y fortalecer tanto los lazos culturales y la colaboración entre países de América Latina, España y Portugal. Y hay mil fórmulas para poderse unir a este homenaje, y sobre todo explorando la riqueza cultural que tienen aquellos países y que compartimos desde el origen.
1: Efectivamente, pues nos sumamos, claro que sí, a este Día de Iberoamérica. En cuanto a la efeméride, tiene que ver con el deporte. Fíjate que estamos a punto de vivir la gran final del Mundial. Madre mía, Tomás, ¿quién nos lo iba a decir? Que nos jugamos tener el segundo Mundial de fútbol esta tarde frente a Argentina. Pero hoy nos vamos a acordar del Cartagena, ¿no? ¿Qué pasaba tal día como hoy? A ver.
0: Sin lugar a dudas, han pasado ya 6 años, tal día como hoy, del año 2020, el Cartagena Fútbol Club volvía a segunda división 8 años después, tras derrotar en los penaltis al Atlético Baleares. Tras un empate a 0 en los 120 minutos que se jugaron, el equipo albinegro no falló ningún lanzamiento, mientras que los Baleares erraron en 2. Y se consumó ese ascenso del Cartagena, que después nos tocaría descender y volver donde estamos. Confiemos que este año, igual que esperamos que esta tarde la segunda estrella del Mundial la pongamos en el escudo de España, pues podamos felicitarnos y buscar un ascenso a final de temporada del 2027 con este Cartagena FC querido por todos y que tanto nos hace sufrir.
1: Exactamente. Aupa, aupa a la selección española, y ojalá que el año que viene, por esta fecha, estemos celebrando que el Murcia, el Cartagena, ha subido de categoría, ¿eh? Estaría genial que subieran los dos.
0: Sería maravilloso que estuviéramos los dos equipos.
1: Sí, señor. Venga, pues vamos a lo que nos ocupa hoy. Me froto las manos, que ya he abierto el apetito, y nos vamos a comer hoy. ¿Dónde? ¿Cuál es nuestra parada gastronómica, Tomás?
0: Pues mira, nos vamos a ir a comer a un nuevo local en la costa, mirando al Mar Menor, y que lo va a explotar un grupo de mucho nivel, que en alguna ocasión hemos hablado de él. Se llama el Grupo Casa Tomás. Se llama el restaurante nuevo, se llama El Náutico, que está en las Islas Menores y está ubicado dentro del Club Náutico de Islas Menores. Es una nueva forma de disfrutar del Mar Menor. Tiene noches temáticas, sobre todo cenas temáticas. Tiene conciertos y unos atardeceres con un chiringuito para tomar la penúltima copa de la tarde, con esa puesta de sol en el Mar Menor y el tintineo de los palos de los barcos y yates que hay atracados allí, que te transportan, te hacen vivir en otra dimensión. Y es un restaurante, como te comentaba, tiene la zona de piscina, está todo de césped, tiene unas vistas maravillosas al mar, parking en la misma puerta. Y después tiene un equipo extraordinario que dirige el director ejecutivo del grupo, que es Cayetano Gómez, con un jefe de sala, Damián, un hombre extraordinario que nos atenderá como si estuviéramos en casa, y un chef de cocina bajo la tutela de Cayetano, que es Javier Conejero, un gran profesional. Oye. Y en ese ambiente, pues te puedes imaginar que lo que cae sobre plato y el plato sobre mesa, pues nos va a hacer disfrutar inmensamente. Ya el entorno está adecuado y solamente falta meter cuchara, tenedor y cuchillo para darle sabor en boca a todo lo que vamos a degustar. Y si te parece, empezamos con ello.
1: Hombre, estoy deseandito de que me lo cuentes. A ver.
0: Pues mira, nada más sentarte en mesa, nos pusieron una manzanilla a la riba de Miraflores Baja, de Sanlúcar de Barrameda, acompañado de una girda hecha en casa, de aceituna sevillana Gordar, con un boquerón, una anchoa, una piparra de las que no pican y mayonesa acevichada. Olé. Una combinación extraordinaria con esa manzanilla en copa, relajante, tranquila, mientras preparaban los entrantes. ¿Qué te parece el inicio?
1: Buah, pues que suena... En fin, a esto le pega un toque de guitarra también, pero de ese...
0: Sí, no estaría mal, pero bueno, hay una música ambiental muy agradable, Lola, ¿eh?
1: Qué bueno, qué bueno.
0: Cuando vayas por allí, que tú costeas muy, muy cerca de aquella zona...

0: Sí.
1: Haga alguna escala técnica aquí porque merece la pena visitar el Náutico, ¿eh?
0: Lo voy a hacer, lo voy a hacer. Pues hemos empezado de maravilla. ¿Con qué seguimos cuando nos sentamos en mesa ya? A ver.
1: Pues en mesa vamos a estar con unos entrantes. El primero es una hueva de mújor en semisalazón, elaborada por ellos, con almendras. Después un plato que lo bordan, Casa Tomás, bajo la dirección, como he dicho, de Cayetano, que es un experto en este tipo de platos. Un taco de bacalao Orlí con una salsa tártara para ponerla a tu gusto, que es de toma pan y moja, ¿eh?
0: Mm, qué bueno, por favor, qué bueno.
1: Después un tartar de atún rojo fuente con un golpe de picante, pero muy suave, aguacate y arroz de sushi aliñado. Un plato que se deja comer de maravilla, fresco y acompañado por un godello de Ribera Sacra, de Bodega Argeira Bradán, está de verdadera categoría. Por supuesto, la botella de godello clavada en la champanera y que se esté ahogando para que le llegue el hielo hasta el cuello, con lo cual el frío es constante, permanente y el trago exquisito.
0: Me encanta, ¿eh?, cómo lo explicas, Tomás, clavada en la champanera, claro que sí. Oye, pues muy rico. Venga, vamos a seguir.
1: Seguimos con el último entrante.
0: Venga.
1: Un calamar encebollado en tempura con una mayonesa de lima kafir y feta. También otro plato, no abundante, pero sabrosísimo y singulares. Todos, como te has dado cuenta, mirando al mar, ¿eh?
0: Sí, señor, saborazo mirando al mar. De principal, ¿qué pedisteis, Tomás?
1: Pues, como no podía ser de otra manera y estamos en pleno verano, había que dar un toque de tierra adentro, pero con un arroz de denominación de origen Calasparra, de pluma ibérica, bien troceadita, no grande, para que se pueda comer de bocado, con boletus y foie. Y regada con un vino de Jumilla, de Bodega Cerrón, La Servir. Exquisito el vino, también ha temperado muy bien porque estamos en pleno verano y hay que darle un punto de frío para quitarle el calor que cogen cualquier botella, por muy bien que la tenga en la cava.
0: Sí.
1: Y una combinación extraordinaria y un cierre de mesa maravilloso.
0: Qué bien. Pues me falta el punto dulce, que en este caso os decantasteis porque postre. A ver.
1: Nos recomendó el amigo Damián Rosique, el jefe de sala, que había una tarta de queso recién hecha al horno con acompañamiento de helado de frambuesa. Entonces yo le dije, en honor a Lola, que es la que conduce el autobús que nos ha traído hasta aquí, vamos a probar esa tarta. Y la verdad es que estaba maravillosa y nos la acompañó de un vino dulce fresquito de uva moscatel, La Diva 2021. Y no terminó todo ahí, porque luego en vez de tomar café, pues nos dijeron, ¿le apetece entrar en el mundo del hielo? Y dijimos, entramos en el mundo del hielo. Y nos prepararon unos mini gin tonics relajantes que cerraron la jornada de auténtico lujo.
0: Toma ya. Madre mía, no le falta de nada a este menú, de sabor, de producto, de calidad, de cercanía, ya lo han visto. Y elaborado pues con la buenísima mano de los profesionales del Náutico Islas Menores. Pues Tomás, apuntado en la agenda para visitarlo este verano, claro que sí. Y antes de despedirnos, que yo no te quiero hacer hablar más, que ya te voy a cansar muchísimo, la reflexión del día. A ver, ¿cuál nos dejas hoy, Tomás?
1: Vamos con ella.
0: Venga.
1: La misma agua hirviendo que ablanda una patata es la que endurece un huevo. Se trata de qué estás hecho, no de las circunstancias. Tomando nota, ¿eh?
0: Bueno, bueno, bueno, ¿eh? Toda la razón,
1: ¿eh? Una sentencia.
0: Toda la razón del mundo, ¿eh? Porque el mismo ambiente puede provocar una cosa o la contraria, está clarísimo.
1: Fíjate, la misma agua ablanda o endurece, ¿eh?
0: Sí, señor, sí, señor. Piensen ustedes y coméntenlo en la sobremesa con nuestro queridísimo amigo Tomás Martínez Pagán. Te vamos a dejar, ya sabes que el domingo que viene tenemos la última de la temporada, que luego hay que descansar, y bueno, pues te espero aquí, en el Rompeolas, ¿vale, Tomás?
1: Por supuesto, el próximo domingo ya nos despedimos para disfrutar de vacaciones íntegras en agosto.
0: Sí, señor. Un abrazo fuerte, amigo. Adiós, adiós.
1: Saludos para todos. Abrazo.
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0: suena una guitarra española y nos ubica ya con esa belleza que nos transmite en el convento de San Francisco de Mula. Allí, la próxima semana, del 21 al 25 de julio, tiene lugar el sexto Festival Ya y Concurso Internacional de Guitarra Ciudad de Mula. Así que vamos a ver, van a pasar un montón de artistas por allí, va a haber masterclass, en fin, un montón de actividades, y lo mejor es que nos lo cuente José Luis Piñero, que tiene invitados. José Luis, buenos días.
1: Buenos días, Lola.
0: Hola.
1: Esta semana que viene tenemos una cita con la cultura, con la música, concretamente con el Festival Internacional de Guitarra, que se celebra en Mula, y en esta ocasión la sexta edición. Ya son 6 años y parecía que fue ayer. Tengo conmigo a Ramón Vergara y a Reyes Aznar, que son los coordinadores de este festival. Reyes, ¿cómo se presenta este año el festival?
2: Hola, José Luis. Pues va a ser una edición muy especial porque son 6 años y hemos incorporado novedades. Por un lado vamos a tener, bueno, pues como decía, novedades en cuanto a los conciertos, también una gran participación, muchas nacionalidades diferentes este año, así que estamos muy contentos. 6 años ya son también un signo de madurez para el festival, para nosotros, y bueno, deseando que empiece también.
1: 6 años, ¿cómo han sido estos 6 años? Me refiero, estos 5 años atrás.
2: Sí, la verdad es que se han pasado rápido, pero por otro lado hemos sido muy conscientes de cada edición porque es un gran aprendizaje. Es decir, preparar una actividad del estilo de un festival es complejo porque son muchas actividades de las que se ven y de las que no. Yo hablo desde lo que está detrás, desde la producción. Entonces es una gran coordinación con muchas personas, con servicios, para que tanto los participantes del festival, que vienen desde países muy lejanos o incluso de otros continentes, se sientan acogidos, se sientan a gusto, estén tranquilos, y también, por supuesto, los maestros invitados. Entonces, como digo, el primer año, digamos que era como para nosotros el cero, y la idea era que cuando alcanzásemos los 5 años, la quinta edición, esto empezara, digamos, a tomar forma. Pero nuestra sorpresa es que ya en la primera edición todo fue tan bien que parecía que llevábamos en las espaldas muchísimos más años de festival, así que contentísimos. Por ese lado, muy contentos.
1: Ramón, háblanos del festival de este año, lo que vamos a tener la semana que viene.
3: Bueno, tenemos muchas novedades, tenemos grandes artistas, artistas de España, de Francia, de Inglaterra, de Japón, un abanico de Chile, tenemos un abanico muy grande de espectáculos, desde fusión del flamenco con otros estilos, cuartetos de cuerdas con guitarra, estrenos también del compositor murciano David Mora, dúos como en el caso de España y de su madera, que hacemos que está conformado por Reyes y por mí, y bueno, grandes espectáculos. Aparte de eso, tenemos un concurso internacional que hay 8 nacionalidades de distintas partes, desde México, Estados Unidos, de Ucrania, de Italia, de Francia, bueno, España, Cuba, incluso tenemos el último inscrito. Y claro, tenemos más de 10.000 euros en premio, una guitarra del luthier murciano Ángel Gómez de Guillén, como parte para el primer lugar, aparte de concierto. Tenemos clases magistrales, que son

0: con inscripción previa, con Alex Garrobé, con Marco Smiley, que son los grandes compositores hoy por hoy de la escena guitarrística europea. Y bueno, aparte de charlas con Maribel Alcolea, enfocada en musicoterapia. Así que bueno, muchas novedades para este año, bueno, como todos los años. O sea, tratando de tratar de traer aquí muchas cosas para el público como el año.
1: Bien, vamos día por día, porque tenemos que decir que todos los conciertos se van a ofrecer en el patio del claustro del convento de San Francisco de Mula a partir de las 9 de la noche, y comenzamos este martes, día 21.
0: Claro, empezamos con dos grandes guitarristas, Paco Seco, que él es de Ronda, él hace una fusión de flamenco con guitarra clásica, toca sus propias composiciones, un espectáculo chulísimo. Y la segunda parte va a ser con Lidy Fuertes y Juan Manuel Cortés. Ella es guitarrista francesa, viene a presentar su nuevo disco, el disco Barroca, que es una fusión de flamenco, jazz y barroco. Una chulada. Ya el día martes tenemos los ganadores de nuestros festivales hermanos, el Festival de Madrid y el Festival de Petrer, donde está Tom Hoskinson, que no me acuerdo muy bien su nombre ni cómo se pronuncia.
1: Inglés.
0: De Inglaterra. Un máquina, él es el ganador del concurso juvenil de Petrer, porque el ganador del concurso profesional es el ganador de Mula, que no se nos olvide. Y nos viene a ofrecer también un concierto chulísimo, y Sota Nakabayashi, que él es de Japón, también otro máquina que concurso que va, concurso que lo gana, y lo vamos a tener también cerrando ese concierto, también tocando un repertorio bellísimo. Luego ya el día jueves tenemos también dos conciertos, el concierto de Elena Lapuerta, guitarrista española, premiada nacional e internacionalmente, y bueno, y el dúo Hispano-Irsio Madera, que está conformado por Reyes y por mí, también más de una década de espectáculos, tres continentes a la espalda, viajando, dando conciertos, y bueno, lo vamos a ofrecer para el público muleño un compendio de todos nuestros recitales. Más o menos de lo que un resumen de lo que ha sido estos más de 15 años de trabajo. Ya para el día viernes tenemos la final internacional, que son de los 13-14 participantes que tenemos este año, 4 que acceden a la final. Entonces ahí el público también tiene que decidir cuál es su favorito para dar el premio al público. Y ya el día sábado, que es el cierre, que va a ser la gala, ¿no es cierto?, de clausura, donde vamos a dar el nombre del ganador o de la ganadora de este año del concurso internacional, y donde el guitarrista Alex Garrobé, esta leyenda de la guitarra clásica española y mundial, va a ofrecer una primera parte de un concierto solista donde va a estrenar la obra de David Mora, este compositor murciano del Conservatorio Superior de acá de Murcia, y luego va a tocar junto al quinteto Cuerdas del Mediterráneo, que es gente de aquí de la comarca, tanto del río Mula como del noroeste, y que nos van a interpretar el quinteto de Boquerini, así que el quinteto Fandango de Boquerini, así que va a ser, bueno, un cierre de un broche de oro fenomenal para este festival.
1: ¿Y todo gratuito?
0: Claro, todo gratuito, porque bueno, esto está organizado y patrocinado mayormente por el Ayuntamiento de Mula. Entonces, a mi agradecimiento tanto a Juanje como a Diego, y bueno, sin ellos esto no se podría hacer posible. Y que es una apuesta no solamente para la ciudad de Mula, sino que es a nivel de región. Porque, claro, viene gente de todo el mundo exclusivamente a Mula. Entonces eso tiene que llenarnos de orgullo a nosotros, y sobre todo también a todos los muleños y muleñas que tienen un espectáculo de alta calidad y, claro, gratuito. O sea, es que todas las actividades que son abiertas al público, tanto la ir a ver el, no sé, la eliminatoria, como la final del concurso, como los conciertos y bueno, las charlas que da Maribel, es todo abierto al público.
1: Reyes, nos están escuchando a nivel regional y fuera de la región. ¿Qué le dirías a todos aquellos para que vinieran a disfrutar de este festival?
2: Pues los invitamos a que vengan a disfrutar, a relajarse, a emocionarse también, porque tienen que tener en cuenta que los conciertos, para quien no lo conozca, para quien no conozca el lugar, no haya venido nunca, es en un claustro, si no me equivoco, del siglo XVI, es una maravilla, abierto al aire libre, con una muy buena temperatura para la época que estamos, es increíble el ambiente y el, digamos, el marco donde se realizan los conciertos, y bueno, eso ya es para empezar, porque están llegando a Mula en estos últimos años y en esta edición, por supuesto, también guitarristas del

0: más alto nivel del mundo. Y no es una frase hecha, o sea, son la élite en su instrumento, o sea, son los mejores guitarristas del mundo, algunos de ellos, por supuesto. Entonces, además, son gratis los conciertos, es una oportunidad. Vengan, organícense una tarde-noche divertida, bonita. Mula es encantadora, es una ciudad bellísima, con mucho patrimonio, con muy buenos sitios para comer y para cenar, para alojarse, y está muy céntrica en la región de Murcia, a un pasito de la ciudad, de la capital, y bueno, o de la playa también. Entonces, creo que es un lugar ideal para poder aprovechar del 21 al 25 de julio, en sus noches, un concierto de primerísima calidad, el que van a disfrutar, que van a agradecer haber asistido, y que por supuesto nosotros vamos a estar desde la organización y desde la participación muy felices con que puedan asistir.
1: Reyes, Ramón, muchísimas gracias por haber atendido a Onda Regional de Murcia.
0: A ti, José Luis, gracias.
1: Y esto es todo desde Mula.
2: Muy bien, genial, José Luis. Pues nada, ya lo saben, del 21 al 25 de julio, ese sexto festival y concurso internacional de guitarra de Mula. Muy, pero que muy atractivo. 11:44.
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0: ahí está el chapuzón que se acaba de dar Paco Marín. Y otra vez, ahí vamos, en bomba que nos hemos tirado. Domingo Filu también se suma al baño. No sé si Patricia Jiménez, creo que no lo va a poder hacer, por lo menos de momento.
1: Lo haré.
0: ¿Lo hará?
1: Lo haré.
0: Claro que sí, porque llegamos a la Pool Party Juventud 2026 en Jumilla. Hola Patricia Jiménez, buenos días.
1: Muy buenos días, desde la piscina municipal aquí en La Olla, Jumilla, hoy entrada gratuita por la mañana para disfrutar de esta pool party, además a petición de los jóvenes que así lo decidieron en el pleno juvenil.
0: Muy bien.
1: Y bueno, pues dicho y hecho, oye, y que se repita muchas veces más. Debo decirte que anoche ya se hizo otra pool party, pero en este caso solamente para los nacidos en 2018, que si hacemos cuentas,
0: anda,
1: son los que cumplen este año
0: 18 años,
1: y lo
0: claro.
1: Celebraron. Eso es.
0: Qué bueno.
1: Es una iniciativa que quiere quedarse, que parece ser que funcionó muy bien. Digo, parece ser, porque yo como no tengo 18 años, no estuve aquí, pero ahora sí. Hoy sí que me toca disfrutar de esta convocatoria para todas las familias. Un ambientazo. Voy a ir de menos a más, me refiero a el bullicio, ¿vale? Porque
0: vale.
1: Estoy ahora mismo, entramos a... al complejo polideportivo de La Olla, entonces tenemos opción de entrar a los vestuarios,
0: uh-huh.
1: O no, en este caso ya hemos saltado vestuarios, la zona de descanso donde te puedes, yo me he tomado un granizado riquísimo.
0: Muy bien.
1: Y donde están ahora descansando una familia en Carni, muy buenas.
2: Hola, buenos días.
1: ¿Pausa de hidratación?
2: Sí, pausa de hidratación, claro que sí.
1: Bueno, ¿qué iniciativa? ¿Cómo la estáis disfrutando?
2: La verdad es que muy buena la iniciativa, súper bien el ambiente familiar, los críos se lo están pasando muy bien, los toboganes muy bien. La verdad es que nos ha gustado mucho que hayan hecho esto y esperemos que el año que viene se vuelva a repetir.
1: ¿En este caso, su hijo?
2: Sí.

0: Mi hijo Iván y mi marido Eduardo.
1: No sé, le preguntamos, ¿eh? No, el peque dice que él no quiere hablar, bueno. El marido dice que ya tienen como portavoz en carne. Muchísimas gracias.
0: Nada,
1: que disfrutéis mucho de este día, ¿eh?
0: Muy bien, gracias.
1: Gracias, que parece que no, pero el sol está ahí, digo, porque hace este día que parece que está como nublado, pero que sí. El sol está aquí, si vemos que la gente se está protegiendo, como debe de ser con la protección solar, y yo estoy caminando, porque hay una zona antes de llegar a la piscina, digamos, más tranquilita, vale. Y en esta zona tranquilita...
2: Como un chill out, ¿no?, de estos que dicen.
1: Es solamente una zona verde donde están pues las toallas,
2: ¿sí?
1: Y en este caso nos encontramos a Pepa. Está leyendo. Hola, Pepa, muy buenas.
3: Buenos días, ¿qué tal?
1: ¿Qué está leyendo?
3: Estoy leyendo Reina de Trovadores, la vida de Leonor de Aquitania.
2: ¡Olé!
1: Es un momento también para poder descansar. Vemos que ella sí que se ha dado el chapuzón, ¿no creéis que está disfrutando de su lectura? Pero después de haberse dado un chapuzón, vemos que todavía tiene algunas gotitas, sí, que son prueba de ello.
3: Sí, me he venido, pensaba que iba a estar tranquilo y cuando he llegado he visto que había una fiesta del agua, digo, oh, mon Dieu, como dice.
1: ¡Ah, que no lo sabía!
3: No lo sabía, y me venía a echarme unos baños, a mojarme un poco y a leer un rato tranquilo y demás. Pero bueno, yo me vado y ellos que hagan lo que quieran y yo estoy aquí tranquilica leyendo.
1: Sí, porque no molesta, debemos decir que estamos muy cerquita.
3: Absoluto. Uh-huh. En absoluto, incluso he venido otros días que no había fiesta y había más ruido que ahora, o sea que no hay problema ninguno, o sea que muy bien.
1: ¿Disfrutando esta lectura, la recomienda?
3: Sí, sí. Además, es un... las que hablan ahora de feminismo y demás. Leonor de Aquitania fue reina de Francia, reina de Inglaterra, la madre de Ricardo Corazón de León, de Juan Sin Tierra. Y fue una señora que murió creo que a los 80 y pico años y fue una reina, vamos, con narices.
2: ¡Ole!
1: Pues nos lo apuntamos, ¿eh?
3: Apuntadlo y os lo recomiendo.
1: Muchísimas gracias, Pepa.
3: Gracias a vosotros.
1: Disfrute.
3: Disfrutad, lo mismo.
1: Gracias. Bueno, pues hay momentos para todo. Hasta luego. Y veréis lo cerquita que está la fiesta, que estoy nada, bajando unas escaleritas, continúo mi camino. Mucha gente, algunos más tapados, otros menos, cada uno. Y ya te va sonando un poquito más de música.
2: Sí, ya se nota un poquito de ambientación, efectivamente, ¿eh? Ya se va notando, ya se va notando.
1: Bueno, estamos a ver si nos escucha Tonino DJ, que es la persona. Vamos a hacer que está justo haciendo esa cambio. Aquí hay música para todos los gustos, pero sabe sobre todo de lo que está sonando, no en estos momentos, pero en el rato que llevo aquí.
2: A ver.
1: De 8 canciones, la mitad hacen referencia pues al mundial,
2: claro,
1: de alguna manera, porque acaso no es Manolo Escobar himno también de aquel mundial que ganamos hace 16 años, ¿eh?
2: Señor.
1: Bueno, pues ha sonado por supuesto Shakira con este mundial de este año. Y me estoy, a ver, para que me vea Tonino, es que está justo haciendo el cambio de música, haciendo, ajá, esa transición.
2: Sí.
1: Y si no, nos vamos a hablar.
2: Le hemos pillado en plena faena. Sí, sí, sí, sí.
1: Sí. Pues sí. Hola, Tonino, buenos días.
4: Buenos días, ¿qué tal?
2: Oh. Se pierde un poquito la conexión, Patricia.

0: Hola, Tomás.
1: Muy buenos días, Patricia.
0: ¿Socorrista?
1: Sí, socorrista y monitor de natación de aquí, de la instalación municipal de Jumilla.
0: Bueno. Menudo fiestón hoy, queremos decir que la entrada es gratuita durante toda la mañana.
1: Sí, gratuitamente, para todo tipo de perfiles. Está más vinculado a actividad lúdica para niños y familias, pero cualquier persona que venga de las 10 de la mañana hasta las 2 está invitada a pasar un buen ratito esta mañana con nosotros.
0: Tomás, hoy es un día de mucho trabajo para vosotros, también mucha responsabilidad. Aquí nos ponemos serios.
1: Sí, claro que sí. La verdad es que con mil ojos, en todo momento súper activo, que la gente esté bien, pero sobre todo eso, que haya seguridad, que sea un rato agradable, pero sobre todo seguro, claro que sí.
2: Ya. Yeah.
0: Tener en cuenta, ¿nos recibís bien? ¿Hola?
2: Sí, sí, te escuchamos bien, aunque se distorsiona un poquito el sonido, quizá por el volumen de la música, pero bueno, te oímos, adelante, adelante.
0: Vale, pues aquí estamos bien, yo creo un poquito más retiraditos. Estamos con Tomás Simón, socorrista, profesor de natación, y estamos hablando precisamente que sí, es una mañana para pasarlo bien, pero también hay que tener en cuenta que tenemos que tener consideraciones para hacerlo de forma segura siempre.
1: Eso es. Sí, siempre, como trabajador, como socorrista, pues siempre

0: intentamos prevenir antes que tener que socorrer. Es mejor socorrista el que más problemas previene, el que estemos aquí, como he dicho, bien seguros, pasando un rato agradable, pero sobre todo con seguridad. Consejos, pues que lo bueno es que la gran mayoría de niños viene acompañada de sus padres, entonces eso nos da cierta tranquilidad, pero igualmente con 1000 ojos y activos aquí, vigilando en todo momento vaso grande, y aquí en la pequeña pues suelen estar acompañados de los padres, menos peligros, pero sin confiarnos.
1: Muy sin bien. Confiar. ¿Y qué consejos se le dan a las familias?
0: Pues principalmente eso, que no hagan mucho burrería, no salten, no corran, si el suelo está muy mojado, que intentamos que no hagan borteletas y todas esas cosas. Ya son años los que llevamos aquí de experiencia, entonces, como oí ayer en una entrevista, vista larga y paso corto.
1: Vista larga y paso corto. Hay dos zonas con hinchables que van directos al agua.
0: Sí, esta actividad acuática con hinchables, colchonetas y demás, bien organizada desde la Concejalía de Juventud. Ayer tuvimos también otro evento que era para los que entraban a la edad de 18 años.
1: ¿Ahí estuviste?
0: También ayer. Estuvimos ayer.
1: Cuenta que
0: sí, nosotros... fue un poco la festividad de esos chiquillos que entran a su mayoría de edad y organizaron aquí un catering, música con DJ.
1: Nada de alcohol, entiendo, ¿no?
0: Cero de alcohol. Muy bien. La verdad es que de esa manera también nos cubrimos nosotros bastante, es que y ahorramos cualquier disgusto que podamos tener.
1: Y que sepan que podemos pasarlo bien sin alcohol.
0: Claro. Claro que sí, claro que se puede trabajar, claro que se puede disfrutar con agua, con música, en un buen ambiente familiar. Encima hoy no hace un calor excesivo. Invitamos también a cualquier oyente que esté por aquí por Jumilla o pase de pasada, que de 10 a 2 pueden venir aquí a acompañarnos y compartir esta agradable mañana.
2: Ole.
1: Desde luego que sí. Oye, muchísimas gracias.
0: Muchísimas de nada, Patricia.
1: No sé si tienes alguna pregunta para
2: Tomás. No
1: te escucha, pero yo se lo digo.
2: Lo ha explicado perfectamente, Patricia. Perfecto. Me ha encantado todo. Sí, todo lo que nos ha contado. En darle la enhorabuena.
0: Y que volvamos a vernos y que se repita esto muchos años más.
1: Muchísimas gracias,
0: Tomás. Muchas de nada, Patricia.
1: Un descubrimiento, gracias. Qué bien, pues aquí tenemos a Tomás, pues la verdad es que lo ha explicado todo muy bien.
2: Muy bien, sí.
1: Con familias. Yo quería hablar con, a ver si puede ser, no sé si...

0: que es la persona que está poniendo la música, pues que se acercase a hablar con nosotros. Si había hablado, si se va a poder acercar o no. A ver, bueno, está mirando la pantalla.
1: Nos quedan apenas...
0: ¿Puede venir aquí o no?
1: Dos minuticos, nos quedan pues justo para hablar con él. Venga.
0: Vale. Buenas.
2: Hola, buenos días.
1: Bueno.
0: Aquí se escucha un poquito alto. ¿Podemos retroceder o un minutito?
1: Ahora te escuchamos muy bien. Muy bien, ahora, Patricia.
0: Venga, esa selección de música, ¿cómo se realiza? Sobre todo, te vemos con la camiseta de la selección española de fútbol masculino. Bueno, ¿qué?
2: Pues nada, aquí a tope, apoyando a la iniciativa que ha propuesto el concejal Álvaro. Y la verdad está tomando buena acogida. Lo que pasa es que es el primer año y la gente tiene un poco de vergüenza y no sabe lo que se puede esperar, pero hoy tiene buena acogida de personal. La verdad es que está aquí muy bien. El show no pica mucho, que es lo más importante, y se está aquí de cine, con buena música, ambiente

0: esta tarde noche.
1: La verdad que sí, la verdad que es un partido bastante importante y la... Pero vamos, vamos a ganar. Sí, vamos sobrado, vamos sobrado.
0: Bueno, vamos sobrado.
1: Argentina, me muerdo la boca.
2: Bueno.
0: Bueno, pero es, hemos escuchado Shakira, Manolo Escobar. Bueno, parece que sí, va a acercarse. Está haciendo ese cambio de esa
2: claro.
0: transición, decimos.
2: De todas formas, nosotros también tenemos casi que despedirnos ya.
0: No puede faltar la música.
2: Claro.
0: Y, Tonino, muchísimas gracias.
2: Gracias.
1: Muchas gracias a todos y gracias por venir. Gracias, hasta luego.
2: Bueno, hasta pues, luego.
0: Lo habéis escuchado. Uh-huh. Aquí no nos falta nada. Música, agua, fresquito, pues, quien quiera leerle, quien quiera... de pasarlo bien, saltando, disfrutando, pues nada,
2: claro.
0: Una gran propuesta de ocio para esta mañana de domingo previa al partidazo.
2: Oye,
0: que nos espera esta tarde, que esperemos disfrutar.
2: Sí, señor, y me parece que hay alerta por posibles tormentas, ¿no?, en la zona del altiplano, ¿eh? Dices que el cielo está un poquito cubierto, o sea que también ojo que podría caer algo de...
0: Sí, eso...

0: Esperemos que si cae algo que sea antes del partido, porque hay dos pantallas gigantes, una en la Plaza de Toros de Yecla, otra en el Paseo Poeta Lorenzo Guardiola de Jumilla.
1: Muy bien, muy bien.
0: A todo el mundo que quiera vivir esa...
1: Esa final. Pues la viviremos. Patricia Jiménez, como siempre, un placer pasearnos por el altiplano contigo hoy en Jumilla, en esa maravillosa fiesta en la piscina. Ahora a relajarte un poquito, ¿eh? A ver si te da tiempo a tomar un baño. Gracias, Patricia. ¡Ale! Un beso. Adiós, adiós.
2: ¡Nueva York!
1: Que nos vamos. Llega el boletín de las 12 y después, entre otras cosas, sí, hablaremos de Nueva York. Hasta ahora.

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1: Son las 12 del mediodía.
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1: ¿Qué tal? Un saludo. La Agencia Estatal de Meteorología anuncia una ola de calor en el sureste de España a partir del martes próximo, martes 21 de julio, con temperaturas que llegarán ese día a los 42 grados de máxima. La peor jornada de esa ola de calor será el jueves 23 de julio, cuando la previsión anuncia 47 grados de máxima en Cieza, Archena, Molina, Alcantarilla y Santomera, 46 en Murcia. Eso será para la próxima semana. Este domingo tenemos aviso amarillo por temperaturas máximas de 39 grados.
3: La EMET advierte de un nivel de peligro importante durante las horas centrales del día, especialmente para las personas vulnerables y quienes realicen actividades al aire libre. También prevé noches muy cálidas, un riesgo extremo de incendios forestales y la posibilidad de tormentas secas de evolución en zonas de montaña. Aunque a partir del viernes podrían comenzar a descender las temperaturas, la agencia subraya que la incertidumbre sigue siendo elevada y no descarta que la ola de calor se prolongue más allá del jueves.
1: Ante esta nueva ola de calor, Protección Civil recomienda limitar la exposición al sol, mantenerse en un lugar bien ventilado, ingerir comidas ligeras y ricas en agua, beber frecuentemente líquidos y vestir de colores claros que cubran la mayor parte de la piel posible y la cabeza.
3: Además, también recomienda evitar los ejercicios físicos prolongados en las horas centrales del día, así como interesarse por las personas mayores y enfermas. Para prevenir incendios forestales, Interior emplaza a la ciudadanía que no arroje ni cigarrillos, ni basuras, ni botellas de vidrio que pueden hacer efecto lupa con el sol, unas negligencias que causan gran parte de los incendios, así como no encender fuegos en el monte y acampar solo en zonas autorizadas.
1: La prevalencia del tabaquismo en la región de Murcia se ha reducido hasta el 23% en 2022 frente al 30% que había en 2002 y el 40% en 1992. Es lo que dice la encuesta sobre diabetes y riesgo cardiovascular elaborada por la Consejería de Salud y el Servicio Murciano de Salud.
3: El director general de Salud Pública y Adicciones, Jesús Cañabete, ha destacado, sin embargo, que el consumo de tabaco continúa siendo uno de los principales factores de riesgo modificables para la enfermedad cardiovascular. El informe constata el efecto de las políticas de prevención del tabaco, aunque advierte del aumento de la obesidad, la hipertensión y la diabetes.
1: El precio medio del alquiler en la región de Murcia se ha situado en 781 euros mensuales durante el primer trimestre de este año 2020. Según datos del último barómetro elaborado por la Fundación Alquiler Seguro.
3: La región registra una media de 32 personas interesadas por cada inmueble en un plazo de solo 10 días, una cifra calificada por el Observatorio del Alquiler como una presión elevada, lo que constata que la búsqueda de piso requiere de un esfuerzo competitivo para los inquilinos, alejándose de los 15 contactos que marcarían un mercado equilibrado. El precio medio del alquiler en España ha alcanzado los 1.205 euros, lo que representa un incremento interanual

0: El 5,1%.
1: El Servicio Regional de Empleo y Formación ha anunciado que va a destinar más de 3 millones de euros a desarrollar en 2027 una oferta de formación especializada dirigida a personas desempleadas, con prioridad para quienes presentan mayores dificultades de inserción laboral.
0: Los cursos se centrarán en sectores con alta demanda de profesionales y combinarán formación, orientación y ayudas para favorecer el acceso al empleo. La programación incluirá especialidades vinculadas a la economía verde, las energías renovables, la economía circular, las nuevas tecnologías y la industria 4.0.
1: En Madrid, la mujer de 30 años que permanecía ingresada desde febrero con quemaduras graves en la mitad de su cuerpo falleció ayer por las heridas sufridas en ese ataque que perpetraron dos sicarios por orden de su marido en Sevilla la Nueva.
0: Al confirmarse el fallecimiento de la joven, que fue víctima de un ataque ordenado por su pareja, el número de mujeres asesinadas en 2026 por violencia machista asciende a 29 y a 1.370 desde 2003, cuando se empezaron a recopilar estos datos.
1: En cuanto a los incendios, el de la Mierla en Guadalajara supera ya las 12.000 hectáreas quemadas y acumula 700 evacuados en 16 municipios.
0: El operativo desplegado en el incendio forestal de Ores en Zaragoza ha cumplido esta noche el objetivo de evitar que aumente la superficie afectada y durante este domingo va a avanzar en la consolidación del perímetro. La superficie provisional afectada se sitúa en torno a las 15.000 hectáreas.
1: En cuanto al exterior, la información internacional, destacamos que el ejército de Israel ha proseguido durante las últimas horas con sus operaciones de bombardeos en el sur del Líbano, a pesar del acuerdo marco alcanzado con el gobierno libanés. Y recordamos que la región de Murcia se vuelca este domingo con la final del Mundial de Fútbol, que enfrenta a España y Argentina en Nueva York a partir de las 9 de la noche. La práctica totalidad de los municipios instalará pantallas gigantes en plazas, playas y recintos públicos para que miles de aficionados puedan seguir el encuentro y animar a la selección española. Lo dejamos aquí a la 1 de la tarde. Volvemos con otro repaso a la actualidad. Se quedan en el Rompeolas.
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0: La de cosas que tenemos que contarles hoy en esta sección será noticia, donde se une también ese otro apartado que hacemos a veces, patrimonio cultural, porque vamos a hablar de la inauguración de un nuevo museo. Eso siempre, siempre es una buena noticia, pero si encima va unido a la tradición, a la historia del Festival Internacional del Cante de las Minas de la Unión, pues ¿qué vamos a contar, verdad? Todavía la noticia es más grande.
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0: El próximo miércoles 22 de julio nos citan para la inauguración de ese nuevo museo del Cante de las Minas, en el remodelado antiguo Mercado Público de la Unión, que también pues abre sus puertas totalmente rehabilitado, ¿no? Con una imagen más moderna, más adaptada a los usos de este enclave tan importante. Venga, vamos a saludar a quien es alcalde de la Unión y además presidente de la Fundación Cante de las Minas, Joaquín Zapata. Hola, Joaquín, buenos días, alcalde.
2: Hola, Lola, buenos días, encantado de saludarte.
0: Igualmente, igualmente. Y además, para dar buenas noticias, esto siempre nos gusta mucho. El día 22, este miércoles, ya digo, tenemos una cita en La Unión con ese nuevo Museo del Cante de las Minas. Un sueño cumplido, porque sabemos que es un objetivo que ha perseguido largo de forma importante el alcalde de La Unión. Cuéntenos qué supone cumplir este sueño, alcalde.
2: Pues es una pasada. Ahora mismo precisamente además me encuentro aquí, sí. Y la verdad es que ver a nuestra Catedral del Cante, a nuestro antiguo mercado público, lucir como luce ahora después de esta gran remodelación, que como dices, pues no solamente supone la musealización, que es muy importante, sino la mejora de todos los aspectos que podáis imaginar, desde climatización, desde servicios, escenario, camerinos, todo, absolutamente todo en el interior ha cambiado, y la verdad es que es una satisfacción enorme, ¿no? Porque estas obras tan grandes, además en un ayuntamiento tan pequeño, suelen llevar mucho trabajo detrás a todos los niveles, y lo vemos con la satisfacción de quienes efectivamente hemos cumplido este objetivo, que no se detiene aquí porque vamos a seguir ahora con los kioscos exteriores y el año que viene haremos las fachadas, pero bueno, es un hito importante, es la más

0: importante de todas las fases de las que íbamos a acometer.
1: Muy bien, no queremos que nos destripar mucho la información, pero cuéntenos cómo es ese nuevo Museo del Cante de las Minas. ¿Dónde se ubica exactamente en el interior de la Catedral del Cante?
0: Bueno, saben quienes conocen el mercado público que en el interior había una y hay una serie de celdillas que siempre se le han dicho. Pues esas celdillas, y al tratarse de la Catedral del Cante, las hemos reconvertido en capillas. Y en esas capillas, en el interior, es donde vamos a contar la historia de nuestros cantes mineros, que es tanto como la historia de la Unión, así como la historia de este apasionante festival que este año cumple 65 ediciones. Y hay piezas que son auténticas sorpresas que yo animo a todo el mundo que quiera el miércoles venir a descubrirlo, porque va a ser una visita guiada y pública. Porque ya les adelanto que impresiona, que tiene un carácter marcadamente minero, pero a la misma vez es muy moderno y es realmente atractivo. Yo que me encuentro aquí ahora mismo y las estoy viendo cara a cara, cada una de estas 8 capillas que componen el museo, la verdad es que es una delicia para los sentidos, y aquellos que no conocen bien nuestro festival pues van a descubrir muchísimas anécdotas y muchísimas curiosidades que lo convierten en lo que realmente es el festival de flamenco más importante del mundo.
1: Se marca, como decimos, en esta remodelación del antiguo mercado público, donde también se ha terminado ya con las cubiertas, con esa obra tan importante del cerramiento superior, alcalde. ¿Queda parte de la obra? ¿Qué es lo que se va a inaugurar? ¿O está terminado ya totalmente el mercado público?
0: Esta primera fase ya está completamente ejecutada. Uh-huh. Esta primera fase consistía, como bien decías, en la renovación de las cubiertas, que estaban muy deterioradas, y eso pues suponía el deterioro de la totalidad del edificio. Tenemos cubiertas nuevas. Esas cubiertas nuevas han mejorado a su vez la acústica del edificio, que como saben todos pues se dedica principalmente a actividades musicales, y eso era importante. También tenemos suelo nuevo, servicios nuevos, en definitiva el confort térmico, como digo, porque además de haber mejorado con los cerramientos también tenemos clima ya de forma permanente, que antes solamente se instalaba de forma temporal para el Festival del Cante de las Minas. La creación de este nuevo museo que inauguramos el miércoles, y la creación pues un nuevo escenario, nuevos camerinos y un cambio total en la imagen, mucho más moderna, respetando por supuesto la identidad del edificio, que ahora si cabe es más protagonista todavía cada vez que entramos y lo vemos en su esplendor y en su luminosidad, probablemente mucho más parecido a la que tuvo en el momento de su inauguración en 1907.
1: ¿Cambia el acceso, alcalde? ¿O se va a seguir entrando por la puerta principal?
0: No, se sigue entrando por la puerta principal, lo único que ahora tenemos una entrada accesible. Antes eso no existía, y es que la entrada de la tradicional pescadería, que era lo que antes era el backstage, al haber cambiado el lugar del escenario, pues es ahora un hall, un recibidor que es 100% accesible, es la única entrada que no tenía escaleras. Ajá. Y que a su vez también tiene pues aseos en accesibles en planta baja, que los otros estaban en unos sótanos, para que todos podamos disfrutar en condiciones de igualdad de este mercado público.
1: Bueno, pues va a ser un cambio. La verdad que yo no voy a faltar, ya se lo digo, porque estamos deseando ver cómo ha quedado todo. Eso en cuanto a infraestructuras, ¿no? En cuanto a lo que acoge el corazón del festival. Antes de pasar a lo que es el festival en sí, también la buena noticia de que este año hemos tenido en el Museo Minero, que por cierto fue reconocido por unos importantes premios arquitectónicos a nivel europeo. No recuerdo ahora el nombre, alcalde, me va a perdonar, pero en fin, el propio Museo Minero está siendo también foco de todas las atenciones y ha cogido una de las fases selectivas, una de las pruebas selectivas del festival, cosa que también es algo nuevo este año.
0: Exacto, como bien decías, esos son los EMIA, los European Museum Award of the Year, que organiza una importante entidad a nivel europeo, y además cuentan nada más y nada menos con el respaldo del Consejo de Europa. Pues bien, fuimos finalistas, finalmente no nos pudimos alzar con ese premio, pero evidentemente encontrarnos entre los mejores 30 museos de Europa no es poca cosa, y acredita pues no solamente que el antiguo Liceo de Obreros, ahora remodelado como Museo Minero, es un sitio pues digno de visitar, sino que también se ha tenido muy en cuenta toda la dinamización y la actividad que se lleva a cabo en el mismo. Y en el marco de eso, como no podía ser de otra manera, pues llevamos ya 2 años haciendo flamenco, año y medio exactamente, haciendo flamenco de forma continuada. Y este mes de junio pues ha tenido dos grandes hitos. Por un lado, la celebración del premio Desplante Juvenil en búsqueda de las grandes promesas del baile flamenco entre los

0: más jóvenes, de
1: Sí.
0: 13 a 18 años, y también esta prueba selectiva del Festival Internacional del Cante de las Minas, que ha atraído pues a algunos de los que estoy convencido van a ser semifinalistas o finalistas en la Catedral del Cante, porque además este año pues el festival, los concursos del festival, podemos decir con muchísimo orgullo, no solamente nos han desbordado las inscripciones como cada año, sino que además el nivel de los participantes ha sido tan alto que hemos tenido que hacer pues un esfuerzo extra para que todos pudieran ser escuchados por el jurado. Y eso también nos satisface. Eso quiere decir que el festival sigue siendo y cada vez más atractivo para grandes figuras del arte flamenco que quieren pasar por aquí para alzarse con uno de los premios y catapultar así sus carreras hacia la fama, como ya lo hicieron Miguel Poveda, Pitingo, Vicente Amigo y otros tantos.
1: Sí, señor. Ya ven, como digo, citas culturales muy variadas, muy distintas. Hemos tenido por aquí a Juan Ramón Lucas, ha estado haciendo toda la mañana de Radio Nacional y se ha inaugurado la Plaza Periodista Juan Ramón Lucas junto al itinerario de La Maldición de la Casa Grande, que es ese, bueno, esa novela que dedicó a Portmán con toda la historia de, en fin, del tío Lobo. Bueno, en fin, para quien no lo haya leído, no lo vamos a destripar, pero que se animen a ir a hacer esa ruta, en fin, que es otro atractivo más cultural, en este caso enlazando la historia minera con un enclave como Portmán, ¿no, alcalde?
0: Sí, bueno, además Juan Ramón Lucas forma parte, ¿no?, de ese grupo de personas que, no siendo unioneses, quieren y defienden siempre a la Unión, y eso le ha hecho que, con todo merecimiento, el Pleno del Ayuntamiento le concediera la denominación de esta plaza, que es una plaza nueva, que no existía, que se encuentra junto al antiguo Hospital de Caridad, junto al Museo Arqueológico de Portmán, y que, bueno, también es el lugar, no donde comienza, pero sí uno de los lugares por donde pasa esa ruta literaria de su novela La Maldición de la Casa Grande. Al final, Juan Ramón, pues tanto desde el punto de vista artístico con esta novela, pero sobre todo desde su faceta, desde el punto de vista periodístico, siempre pone la Unión y Portmán en el mapa, y eso hace que, con todo merecimiento, insisto, pues el Pleno del Ayuntamiento le concediera la denominación de esta plaza, que, como digo, la creamos ex novo en el año 2025. Esta plaza no existía, eran unos solares urbanos que estaban sin construir y que el Ayuntamiento pues adquirimos desde el Ayuntamiento y construimos esta plaza para que este Hospital de la Caridad, que es muy singular y muy bonito, pero que se encuentra ahí un poco constreñido entre calles estrechas, pues tenga una salida digna y un gran espacio público en el que todos podamos compartir. La verdad es que la transformación de Portmán también está siendo notable en esta legislatura, y estamos también muy satisfechos por ello, porque Portmán lo merece, porque bastantes reveses tiene ya con lo que viene desde el Ministerio y el sellado como para no tener alegrías desde el punto de vista municipal.
1: Portmán en nuestro corazón. No vamos a hablar del sellado hoy porque queremos quedarnos con lo bonito del festival. Estamos sentados en eso y ya tendremos oportunidad de seguir hablando, claro que sí. Pero vamos a lo que vamos. Vamos al flamenco. Bueno, esta edición, la 65 edición del Festival Internacional del Cante de las Minas de la Unión, está dedicada a la región de Murcia, alcalde.
2: Corazón flamenco, corazón flamenco.
1: Y está, bueno, entre otras cosas, tenemos a un pregonero que representa a toda la región de Murcia. ¿Cómo fue comunicárselo a Fernando López Miras, al presidente de la Comunidad Autónoma, y que dijera que sí?
0: Bueno, pues la verdad es que no se lo esperaba, he de confesar que no se lo esperaba, pero nosotros sí teníamos muy claro desde la organización que, tratándose de una edición del festival, la 65ª que dedicábamos a la región de Murcia, pues era la mejor persona para pregonarlo, no solamente por lo que representa, que por supuesto nos representa a todos los vecinos de la región de Murcia, sino porque también su, y yo creo que eso no es suficientemente conocido, su intervención para mejorar y ampliar la calidad del Festival del Cante de las Minas fue decisiva cuando recurría a él en el año 2023, recién nombrado alcalde y vicepresidente: el festival de flamenco más importante del mundo está en la ruina, necesitamos tu ayuda. Y la respuesta fue inmediata: a través de la marca Festivales Región de Murcia, en la cual nos englobamos, pues conseguimos un impulso económico que nos ha permitido pues alcanzar las cifras, ¿no?, que tenemos hoy, y recuperar el prestigio que en cierta medida pues había perdido, y conseguir que el Festival del Cante de las Minas siguiera por la senda que tenía que transcurrir, la de la excelencia y la de la calidad.
1: Pues el pregón de Fernando López Miras, que será el jueves 30 de julio a las 10 de la noche, como no puede ser de otra forma, en el antiguo Mercado Público, en la Catedral del Cante, por donde van a pasar pues un montón de grandes figuras, como cada año, entre el 29 de julio y el 8 de agosto, incluyendo, por supuesto, los concursos. Pues no sé, vamos a mencionarlos, aunque sea por encima. ¿Y cómo va la venta de entradas para las galas, alcalde?

0: Pues la verdad es que va realmente bien, nos sorprende, ¿no? Que cada año pues incrementamos ese interés que el público tiene y eso también se ve reflejado en las cifras de visitantes y por tanto en las ventas de entradas. Como bien decías, el día 30, al concluir el pregón del presidente Fernando López Miras, los ganadores del festival del año pasado van a ofrecer un espectáculo y esto es una singularidad, algo nuevo hasta ahora, lo que hacían era una especie de festival, uno detrás de otro, cada uno con sus números. No, ahora todos van a estar en un mismo espectáculo, van a interactuar entre ellos y es algo que nadie se debe perder porque además es entrada gratuita hasta completar aforo. Seguimos al día siguiente con el Gran Arcángel, que viene a presentar su abecedario flamenco con Paula Comitre, la bailadora de artista invitada. Tenemos al Fuensanta La Moneta y Lucía La Piñana en un espectáculo único para el Festival del Cante de las Minas, Cuerpos Minerales. Eso será el día 1. El día 2, al Ballet Flamenco de la Comunidad de Madrid, que presenta su particular visión del amor brujo. Tenemos el lunes a Yeray Cortés, nada más y nada menos, sí. y cerramos las galas flamencas con Israel Fernández, que vamos, que yo creo que conforman un cartel maravilloso. Y ya miércoles, jueves y viernes tendremos las semifinales de los concursos. ¿Sí? Y el viernes y el sábado, día 8, la gran final. Así que nadie se lo pierda, porque aquí en La Unión sucede lo más importante del mundo flamenco cada año. Por tu cara.
1: Anda. Solo por tu cara. Israel Fernández, que en este caso está acompañado por Diego del Morao, que van a estar en La Unión. Y, por supuesto, aunque sea por encima, son muchísimas las actividades de la agenda cultural. Miren, lo mejor es que ustedes accedan a la página web del festival, que es muy facilito, festivalcantedelasminas.org. Ahí pueden comprar entradas, ver toda la programación. La agenda cultural, como siempre, es muy amplia, pero, hombre, tenemos que mencionar, por lo menos, a los Castilletes de Oro, ¿no, alcalde? Que son muchos y muy variados. Con esto de estar dedicado al festival al Cante de las Minas, hay muchos murcianos, claro. Muchos claro. Rostros conocidos de la región de Murcia, alcalde.
0: Claro, teníamos muy presente que eso tenía que ser así. El otro día me lo preguntaba en una entrevista y dice, bueno, este año hay más Castilletes de Oro que nunca. Digo, claro, es que además de los Castilletes de Oro que ordinariamente se conceden, también tenemos los de los murcianos. Es que no queríamos renunciar a nada. Sí. Y si grandes murcianos pasarán por aquí, pues estoy pensando, por ejemplo, en el actor Jaime Lorente, estoy sí. pensando en Antonio Lucas, el periodista y director de Cultura del Mundo, también poeta, Carlos del Amor, sí. pero vamos a tener también otros que no son de la región de Murcia, pero que con todo merecimiento lo recibirán. Arcángel, Jorge Bardo o María Pajés, tres grandes maestros del flamenco en cada una de sus disciplinas. En definitiva, una agenda cultural que además pues vendrá con las ya tradicionales, ¿no? Las llevamos haciendo 3 años, madrugas flamencas, es decir, al concluir cada uno de los espectáculos principales, grandes figuras del flamenco también actuarán en diversos puntos del municipio. Nos servirá también para estrenar el patio de las antiguas escuelas graduadas que ya están renovadas. Ajá. Y bueno, en definitiva pues va a suponer pues un impulso decidido también a la oferta cultural que podamos ofrecer en el municipio, porque si el Museo Minero del que hemos hablado y el mercado público también se suman las antiguas escuelas graduadas, tenemos tres grandes centros culturales que no está nada mal para un municipio de 20.000 habitantes.
1: Que va a estar viva Suecia también en el Cante
0: también,
1: de las Minas.
0: Casi se me olvidaba.
1: El año pasado, Art de Bogotá, lo iba a decir, lo petó, como dicen los jóvenes, que ya no sé si dicen eso, alcalde, también es verdad.
0: Pero yo bueno. Tampoco lo sé, yo creo que sí, pero que esto cambia tanto.
1: Lo reventó, vamos, de expectación. Y este año, viva Suecia, el emblemático grupo murciano, que van a recibir también otro Castillete, va a estar también Francisco Bernabé. En fin, bueno, pues una agenda cultural, como decimos, muy, muy completa, y estos Castilletes llenos de nombres de la región. Pues nada, como el alcalde está, como se pueden imaginar, preparándolo todo y bastante ocupado, nosotros hoy ya le vamos a dejar, pero con la promesa de que Onda Regional, por supuesto, va a estar allí, va a estar contándolo, como no puede ser de otra forma, esta 65 edición del Festival Internacional del Cante de las Minas de La Unión. Dense prisa, porque las entradas vuelan para las galas. festivalcantedelasminas.org. No sé si hay algún vendido ya, alguna gala al completo, todavía queda alguna entradita suelta, Joaquín.
0: Alguna queda suelta, pero están todas las galas a muy alto nivel de venta, por tanto los sold out se van a empezar a colgar todos esta semana, en la semana previa al festival, que la verdad es que es una gozada comprobar cómo cada año esto sucede cada vez más.
1: Sí, señor. Pues con Israel Fernández nos quedamos. Alcalde, muchísimas gracias. Joaquín Zapata, presidente de la Fundación Cante de las Minas de La Unión. Un placer y bueno, pues nos vemos en La Unión del 29 de julio al 8 de agosto con el Festival de Flamenco más importante del mundo. Gracias, alcalde.
0: Muchísimas gracias, Lola. Nos vemos en La Unión.
1: Un abrazo.

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9: ¡Nueva York! ¡Nueva York!

0: ¿Quién se le iba a decir a Bad Bunny que le íbamos a hacer famoso los españoles con el Nueva Yol, ¿eh? ¿Quién se le iba a decir? Bueno, pues que llega el momento de hablar de lo que en realidad centra la atención de todos en las últimas horas y que hoy va a hacer las delicias de 82.500 espectadores, que son los que creo que caben en el MetLife Stadium de Nueva York. Fernando Vera, compañero, buenos días.
1: Hola, buenos días, Lola. ¿Qué tal? ¿Cómo estás? Buenos días.

0: Yo estoy emocionada.
1: Cuánto
0: yo
1: no gusto hablar sí. contigo de nuevo. Me da mucho gusto hablar contigo.
0: Ay, muchas gracias, compañero. A mí también, ¿eh? Esto del reencuentro en las ondas tiene también su magia, ¿eh? Y tiene su cosa. Así que muchas gracias. Pero digo que estoy emocionada. ¿Tú cómo estás? ¿Nervioso, emocionado?
1: Yo soy bastante pragmático. Estoy bastante tranquilo, ¿no?
0: Sí, sí.
1: Supongo que me pondré un poco nervioso cuando se acerque el partido. Pero no suelo ver esto con tranquilidad. No quiere decir que no me importe. Me importa una barbaridad. Pero lo llevo con tranquilidad porque no ayuda demasiado. Como decía el del puente de los espías, le decía, ¿y no estás preocupado? Y decía el tío, dice, ¿ayuda?
0: Claro, es verdad.
1: No ayuda mucho estar que yo esté más preocupado, ¿no?
0: Claro.
1: Entonces, pues ya
0: pero
1: veremos.
0: Las expectativas, vamos a ver, porque es que se oye de todo, ¿eh? En redes sociales, en medios de comunicación, hay quienes dicen que claramente la favorita es Argentina, claramente.
1: ¿Quién dice eso?
0: Pues yo lo he escuchado en algunos sitios, por aquello de Messi y demás, ¿no? Y luego hay quien dice, oigan, no, que tengan en cuenta que la selección española ha ido de menos a más en este Mundial. ¿Tú crees que ha ido de menos a más?
1: Sí,
0: la
1: claro.
0: selección sí, ¿no?
1: Sí, sí, pero yo creo que nadie discute que es la selección que mejor ha jugado en el Mundial. Entonces, el que quiera decir que el favorito es Argentina, probablemente sea algo de parte. Yo no sé las casas de apuestas lo que dicen, ¿no?
0: Yo tampoco.
1: Yo tengo la impresión de que dan como favorita a España, ligeramente favorita. Es la final de un Mundial y no puede haber claro favoritismo, en ningún caso. Pero España ha sido más sólida que Argentina. Argentina lo ha pasado peor para llegar hasta aquí, mientras que España no ha llegado a sufrir demasiado porque ha ido al trantrán y cada vez un poco más jugando mejor y llegando hasta aquí con la sensación de que nadie de los que se ha cruzado en su camino le ha podido ganar. Bueno, fíjate, al final los de Cabo Verde son los mejores, son los auténticos ganadores del Mundial, porque no les ha ganado ni Argentina ni España.
0: Es verdad, es verdad. Dicen, es que el peor partido, o sea, el peor partido en el que más se sufre fue ese, el de Cabo Verde.
1: El primero de todo. Sí, sobre todo cuando apareció la duda, porque veíamos una España muy pastosa, muy pesada, muy con poco ritmo, pero a partir de ahí llegó Arabia Saudí, llegó Uruguay, y fueron apareciendo los distintos equipos que se iban cruzando en el camino de España y lo fue saqueando a todos y le fue levantando el polvo a todos de la solapa de la chaqueta que llevaba. Sí. A los belgas les ganó con facilidad, a los franceses, a los portugueses les ganó también y los superó claramente, y a los franceses los desnudó, porque los franceses, todo el mundo creía que los favoritos eran los franceses para ganar esta Copa del Mundo, y han demostrado tener la mejor plantilla, pero no el mejor equipo, ¿no?
0: Claro.
1: Y Argentina, sí. Argentina lo que ha demostrado es que tiene un colmillo competidor brutal, porque ha estado en la lona un par de veces. En la lona ha estado un par de veces.
0: Que se quedaba fuera.
1: Estuvo en la lona con Egipto y estuvo en la lona con Inglaterra. Pero fue capaz y estuvo en la lona con Cabo Verde, paradójicamente. O por lo menos en dificultad, no en la lona, con Cabo Verde en dificultad. Y fue capaz de superarlo y ha generado prórroga y sobre todo ha sido capaz de en el momento límite a jugar a una cosa que no sabe si los demás saben jugar, que es el miedo que dan. El miedo que da hoy Argentina no es un miedo futbolístico, es un miedo de saber que ellos se mueven de una manera determinada en el barro, que tú no sabes si los tuyos en el barro saben moverse así. No lo han necesitado. Por lo tanto, no podemos, porque hemos hecho las cosas bien, tener miedo, porque ellos han salido cuando estaban hundidos en el barro. Nosotros no hemos llegado a estar ahí. Y yo creo que nuestro equipo está más fresco físicamente. Es un equipo que tiene más brillo físico. Los jugadores no han transmitido esa sensación de estar tan agotados. Y yo creo que eso puede salir en el día de hoy. Fíjate, yo presagio
0: a ver.
1: Una victoria de España y no una victoria por 1-0.
0: Tú prevés goleada, no sé si como la de ayer, porque mira que lo de ayer...
1: Ah, no, la de ayer fue una mentira de partido,
0: ¿Tú crees?
1: Es que... A mí me dio mucho gusto. Estaba muy, muy, muy feliz cuando Francia iba perdiendo 4-0.
0: ¿4-0? Le metió 4 en 20 minutos, ¿no, Inglaterra?
1: Pero luego cuando Francia empezó a meterle gol a Inglaterra y se puso 4-3, estaba también muy feliz, ¿no? Sí. No sé quién quería que perdiera más. Si Francia, de verdad que tengo problemas, ¿eh? No sabía quién quería que perdiera más. Era completamente feliz en la goleada de Inglaterra a Francia y completamente feliz cuando a los ingleses parecía que se les iba a escapar el partido y los franceses empezaron a meter goles.
0: Lo que no queremos es sufrir así. No queremos, eso no lo queremos.
1: Si no quieres sufrir, no veas el partido. Si no quieres sufrir, cógete un libro y vete a un sitio muy apartado donde no se escuchen los gritos de la gente. Si no quieres sufrir, porque al fútbol no se va nunca a disfrutar, Lola. Yeah. Al fútbol, en el fútbol nunca se disfruta, nunca.
0: No sé en qué deporte se va, es verdad, porque...
1: Ah, la gimnasia artística es preciosa.
0: Bueno,
1: la natación, la gente nadando, nada, estupendamente.
0: En el deporte de en equipo, por ejemplo, el baloncesto también se sufre.
1: Muchísimo, muchísimo.
0: Pero es que los individuales, en el tenis, me dices que no se sufre en el tenis.
1: Terrible. No, no, el de...

0: El deporte uno tiene que tener, cuando dicen, oh, es que no se está cómodo en el estadio. En los estadios no se está cómodo. A los estadios se va a sufrir. Sí. Es que tu equipo, hazte del Madrid. Si quieres que tu equipo gane siempre, hazte del Madrid.
1: Pero, y tampoco lo tienes seguro.
0: Y tampoco lo tienes seguro. No,
1: lo tienes seguro. Tírale música, Paco. Venga, a ver qué nos pones ahora. A ver.
2: Centro Iniesta, para Elba ese balón.

0: Que se dice pronto, Fernando, 16 añitas.
1: Y luego un partido cargado de... muchas historias cruzadas, ¿no?
0: Sí.
1: De muchos futbolistas. Ten en cuenta que hoy hay 31 futbolistas que juegan en la Liga Española, de los que van a jugar la final. No todos los españoles juegan en la Liga Española, porque hay muchos españoles que juegan en Inglaterra, hay algunos jugando en Francia, hay algunos jugando en Alemania, hay alguno que ha jugado en Arabia Saudí, alguno que ha jugado en Italia, pero los argentinos juegan casi todos en Europa, y en España un montón.
0: Sí.
1: En España juega Nahuel Molina, y juega ha jugado Rodrigo De Paul, y juega Paredes, y juega Julián Álvarez, juega mucha gente en España, ha jugado Leo Messi, se ha hecho futbolista jugando en España, uno en Murcia. Nicolás Tagliafico fue futbolista del Real Murcia hace un montón de tiempo, jugó en el Real Murcia. En fin, va a ser un partido muy chulo. Mira.
0: Y mencionabas a Leo Messi, y esa estampa de ver a Messi y a Lamine Yamal, que dicen que es en el Barça pues su heredero, ¿no? O, bueno, no sé.
1: Es una casualidad maravillosa, ¿no? Que el Barcelona haga una campaña hace... porque Lamine acaba de cumplir 19, por lo tanto fue cuando tenía 18. O sea, hace 18 años el Barça encarga un calendario a unos creativos, un calendario de Navidad, en el cual salen a futbolistas con niños, en distintas poses.
0: Sí.
1: Entonces el estudio, la empresa de publicidad hace un casting y busca niños, bebés, para hacer una foto con un futbolista que no se sabía quién era en ese caso. Sí. Y se presenta a la madre de Lamine Yamal al casting, seleccionan al niño porque les haría gracia, porque era negro, yo qué sé por qué, porque estaba gordico, yo qué sé por qué. El caso es que el zagal les pareció muy guapo y de pronto se hacen una foto en la que Leo Messi baña a un bebé de apenas 7 u 8 meses en ese momento. Por cierto, tenía buena lorza.
0: Está hermoso, tenía brillo.
1: Y luego, pues la historia hace que 18 años después esos dos futbolistas se van a enfrentar. Fíjate qué casualidad, ¿eh?
0: Pues
1: qué
0: casualidad. Pues sí, y hay memes por ahí que dicen, a ver si el baño te lo voy a dar yo a ti.
1: Bueno,
0: la niña diciéndoselo a Messi.
1: Ya sabemos cómo son los argentinos de intensito, ¿no?
0: Hombre.
1: Todos tenemos amigos argentinos.
0: Hombre.
1: Perdonémosle todas las cosas de esas de sobrado que son capaces de hacer y de decir en este momento. Porque ayer, por ejemplo, me hizo mucha gracia, está colgada en la web de Onda Regional.
0: Sí, la entrevista buenísima, Fernando.
1: Entrevisté al entrenador del Pozo, que estuvo durante 4 años aquí, dices que los demás juegan mundiales y los argentinos vamos a los mundiales a ganarlo. O sea, ya fíjate, y eso que era amigo mío y había entrenado en Murcia y era una entrevista para España y aún así ya se le salió el tono de sobrado, el tónico de sobrado. Pero es que son así ellos.
0: Sí, es verdad, es verdad que los argentinos tienen ese punto.
1: Los queremos mucho. Si no fuera así, habría que inventarlo. Pero a veces dan ganas de matarlo.
0: Hacen falta. Bueno, que los españoles, quien gane el mundial, dicen que se va a embolsar. Cada jugador, 750.000 euros, no está mal.
1: Bueno,
0: ¿no? El premio para el campeón son 44 millones de euros.
1: A ver, cuando vemos las cifras de los futbolistas, a los mortales, a los que tenemos sueldos de
0: normales,
1: España, nos asusta, ¿no? Pero estos jugadores son todos millonarios, ¿no? Todos ganan muchísimo dinero. El contrato que debe tener Lamine Yamal, que debe ser el jugador que más dinero gana, o el que tiene que tener Rodrigo, está claramente por encima de los 10 millones de euros, ¿no? Netos por temporada. Por lo tanto, estamos hablando.
0: Esto es una perlina.
1: El próximo contrato que haga Lamine Yamal, ese va a ser estratosférico.
0: Sí.
1: Ya va a ser su primer contrato estratosférico. Ya veremos. Es verdad que van a ganar en torno, yo había ido algo más, 800.000, neto en torno a 400, neto para llevarse a casa.
0: Sí.
1: 400.000 euros. La federación dice que pierde dinero con el Mundial porque, fíjate, la cantidad de envoltorio que hay alrededor, las entradas de compromisos que ellos tienen, las familias alojados en Estados Unidos. Yo, en mi red social, si quieres verlo, si quieres entrar en
0: Twitter...
1: Cuéntalo,
0: porque es tremendo.
1: Y mira, bueno, es un amigo mío que es aficionado, que él es del campo de Cartagena, él es de Balsapinta, y ha pagado 2 entradas. Y ha pagado 19.100 euros por 2 entradas.
0: ¡Qué barbaridad!
1: 465 de gastos de gestión de cada una de las entradas.
0: ¡Qué barbaridad!
1: 19.100 y algo por 2 entradas para ver el partido de hoy. Va su hijo y un amigo, no son para él, no son para mi amigo Paco. Mantengo el anonimato, no digo el apellido.
0: Regalazo que les ha hecho el papi, ¿eh? Regalazo.
1: No sé si es regalo, porque es un regalo que igual se te hunden en las costillas. Igual los quieres cobrar de alguna manera luego, ¿no? Y luego sé de otro amigo, este es de Torre Pacheco, que fue a la final de Sudáfrica

0: y que no ha ido, pero no por tema de hierro, que la gente del campo de Cartagena con el tema de los hierros no tiene problema, Lola. Es porque no podía quedarse dos días allí después, por el enlace, la combinación, y entonces se ha quedado a verlo en casa. Pero fue a Sudáfrica, a ver la final de Sudáfrica hace 16 años, y se ha quedado con el canto de un duro de ir a ver el partido a Nueva Jersey.
1: Donde está claro que el fútbol mueve pasiones, mueve mucho. Bueno,
0: es una barbaridad lo que pasa con las entradas, ¿eh?
1: Sí.
0: Y sobre todo nos tiene que invitar a una reflexión. Eso que era un deporte popular, el fútbol, se ha convertido en un deporte para ricos. Porque sí. A ti te puede gustar mucho el fútbol, pero tú ya no puedes pagar una entrada a 4, 5, 6 mil euros.
1: Totalmente.
0: Y prepárense porque viene un mundial dentro de 4 años en España.
1: Sí.
0: Y puede pasar que hagan un mundial en la puerta de nuestra casa, infelizmente en la región de Murcia no, porque, bueno, las autoridades, en mi opinión, no estuvieron a la altura.
1: Eso está ya decidido, ¿no, Fernando?
0: Sí,
1: ya
0: sí,
1: nos
0: sí.
1: hemos quedado fuera.
0: Nos hemos quedado fuera. Pero se va a jugar en Valencia, por ejemplo, y tú podrías decir, oye, pues me voy y voy a ver un Ecuador... Ecuador-Senegal. O un partido Japón-Hungría.
1: Sí.
0: Bueno, pues prepárate el cuerpo.
1: Prepárate porque está claro que no van a ser precios populares. Es
0: claro,
1: segurísimo.
0: Y luego, aparte, han encontrado la historia esta moderna de las entradas a precio dinámico. Que hace que en función de
1: eso
0: la...
1: Eso es una vergüenza, Fernando.
0: O como se diga, Lola.
1: Perdóname, pero para mí eso es una vergüenza.
0: O como se diga.
1: En fin.
0: Eso lo han inventado, lo han puesto en marcha los hermanos Gallagher de Oasis cuando reaparecieron tocando en Londres en aquel famoso concierto en el que las entradas valían 100 y pico libras y de pronto terminaban valiendo 600 o 700 libras las entradas para ver los conciertos porque de pronto el algoritmo reconoció que había mucha demanda y a partir de ahí dijo, ah, pues si pagan esto pueden pagar más.
1: Vale.
0: Pues si pagan esto pueden pagar más.
1: Entre eso y la reventa, que también es tremendo ese asunto. Pero bueno, el fútbol mueve mucho dinero. Sí, señoras y señores, muchas pasiones. Nosotros lo vamos a ver aquí en alguna de las 30, más de 30 pantallas gigantes. Esa es otra, ¿eh? Anda que las empresas de las pantallas gigantes...
0: Bueno, pues que hubieran sido previsores los que no fueron capaces de alquilarla el primer día.
1: Ya.
0: No dándole... Porque a la gente, a los municipios que tienen playa y que tienen un montón de guiris,
1: sí.
0: Yo no sé por qué no lo hicieron desde el primer minuto, porque es verdad que hay una pasión en torno a casi cualquier selección. Vas a los bares y los bares están llenos de noruegos, de belgas, de franceses,
1: sí.
0: de suecos, en función del país que juega en cada momento. Déjame que te cuente los que juegan en España.
1: Va a
0: jugar Unai Simón en la portería, el francés Aumerí Laporte y Pau Cubarsí van a jugar como centrales, Cucurella por la izquierda y Pedro Porro por la derecha, con Rodrigo y Fabián, el de los Palacios, jugando por el centro del campo, Baena por la izquierda, Lamin Yamal por la derecha, Dani Olmo de enlace con Oyarzábal. Esos son los que van a jugar el partido hoy a partir de las 9 de la noche, como para perdérselo, Lola.
1: Oh, totalmente, esos son los 11.
0: ¿Y dónde lo vas a ver, Lola?
1: Yo lo voy a ver en casa, en familia, en la televisión más grande que tenemos, que es la que tiene mi padre, pues allí nos vamos a ir todos.
0: O sea, con tu hijo,
1: a verla allí, sí,
0: tu hijo, tu hija.
1: Sí, sí, tomando algún refresquito, como tú dices, y como escucha Paco Marino. Pero que sepan que hay pantallas gigantes en toda la región.
0: Habéis hecho a provisión de...
1: De eso se encarga el abuelo.
0: Que de patatas fritas... Oliva, cascaruja,
1: sobre todo encurtidos que son muy saludables, encurtidicos de estos ricos. Bueno, alguna latita.
0: ¿Todo sano?
1: No. Esta noche se permite todo.
0: Algo sano.
1: Exactamente. Y bueno, ¿y tú dónde lo vas a ver, Fernando?
0: Yo en casa también con la familia.
1: También en casa.
0: Sí,
1: fantástico. Sí. Pues nada, y quien se anime a salir, ojo también a quienes tienen un poquito la patata delicada, que nos decía esta mañana el presidente de los médicos de los centros de salud, de la Sociedad Murciana de Medicina Familiar y Comunitaria, que oye, que se dan casos, aumentan el número de casos de apechusques, como decía aquella que sale en televisión, ¿te acuerdas?
0: Un tarantantán. Cuando da un tarantantán.
1: Sí, sí. Así que vamos a tomárnoslo con calma y a beber mucha agua.
0: Lo que pasa es que es difícil, ¿no?
1: Lo que pasa es que es difícil.
0: ¿Tú te acuerdas de nuestra compañera Carmen Campos, no?
1: Hombre, que sí me acuerdo.
0: Amiga tuya y amiga mía.
1: Hombre, que sí me acuerdo.
0: ¿Te acuerdas cuando le dio un yuyu? Cuando le dio el yuyu a Carmen Campos, le dijo el médico que se tomara la vida con más calma. Y dice, que yo no puedo. Yo no puedo tomarme la vida con más calma. No, y se enfadó con el médico cuando le pidió que se tomara la vida con más calma.
1: No me extraña. Bueno, no me extraña.
0: Carmen Campos ha construido su vida de puro en puro, ¿no?
1: Exactamente. Bueno, pues señoras y señores, que llega el momento, que va a ser a las 9 de la noche, que lo vamos a pasar en grande y que Onda Regional va a estar ahí para enseguida reflejarlo en nuestra web, en nuestras redes sociales. Lo vamos a ir contando también y mañana el análisis, porque mañana tocará hacer análisis. Ojalá que sea pues repitiendo aquel maravilloso gol. Lo pones otra vez, Paco, a ver si no va a ser Iniesta, porque Iniesta ya... ¿Dónde está Iniesta, Fernando?
0: Iniesta viendo el partido en su casa en Albacete.
1: ¿Verdad? Ya, no, ya está retirado.
2: Aquel, le cae a ese, ahí está, ahí está. ¡Iniesta! ¡Iniesta!

0: Y Camacho.
1: Y la camiseta de Dani Jarque.
0: ¡No! ¡Qué maravilla!
1: La camiseta de Dani Jarque, sí, acordándose de su compañero que falleció en un campo de fútbol. La alegrón de todo el mundo. ¿Y dónde estaba la gente? ¿Dónde vio el partido?
0: No se te olvida. Eso no se te olvida
1: nunca. ¿Dónde estabas
0: tú,
1: Lola?
0: Yo estaba en la playa, en una zona de verano, en un apartamento en la playa.
1: Yo estaba en la radio, pero nos pilló trabajando porque el partido era un horario muy temprano.
0: Sí.
1: Y nos pilló en la radio y yo estaba en la radio trabajando.
0: ¡Qué maravilla! Pues ojalá este día tampoco lo olvidemos nunca. Fernando Vera, compañero.
1: Adiós.
0: ¡Qué gusto, qué placer!
1: Adiós,
0: ¡qué bien
1: Lola.
0: Me lo pasa contigo!
1: Adiós,
0: adiós, que gane España, adiós.
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8: Y vamos a terminar hablando del Festival de Jazz de San Javier, que tenía previsto una actuación para hoy, pero evidentemente por esto de la final del Mundial se ha aplazado. Ojo, la actuación se ha aplazado al próximo martes 21 de julio a la misma hora, a las 10, en la explanada de Barnuevo en Santiago de la Ribera. Es la de Minor Jazz Collective, que bueno, hemos tenido la suerte de que nuestra compañera Rosalía pueda hablar con su principal artífice. Él es Antonio Baeza y está con Rosalía, así que vamos a ver lo que le cuenta. Adelante, Rosalía, compañera.
9: Minor Jazz Collective fue creada hace 18 años por Antonio Baeza dentro del Conservatorio de San Javier. Antonio, buenos días. Es pionero en el impulso y desarrollo de enseñanzas de jazz y música moderna en la región. Buenos días, gracias por atender los micrófonos de Onda Regional.
10: Muy buenos días, gracias a vosotros por localizarme.
9: Antonio, ¿qué repertorio es el que han programado para este día que van a estar en este festival de jazz? La Esplanada de Barnuevo es un concierto, hemos de decirlo, con entrada libre. Van a tener la oportunidad de ver a esta banda que, como decimos, ha surgido dentro del Conservatorio de Música de San Javier, lo hizo hace 18 años. Y el repertorio que han preparado para el festival, ¿cómo va a ser?
10: Bueno, pues el repertorio ya nos ha costado un poquito, me ha costado un poquito reducirlo al tiempo establecido más o menos del concierto, que será aproximadamente unos 80, 90 minutos más o menos. Y bueno, había muchos temas, entonces bueno, me ha costado al final.

0: me ha llevado más tiempo eso que realmente preparar el repertorio que ya hemos escogido. Al principio haremos una especie de introducción así muy fresca con temas de con un medley de temas del gran Pat Metheny, que tenemos la gran suerte de compartir cartel con él este año. Y bueno, y seguiremos haciendo unos temitas aprovechando el aniversario de dos grandes del jazz como eran Miles Davis y John Coltrane, pues vamos a aprovechar para homenajearlos pues con unos temas de ellos. También de Wayne Shorter, bueno, así un poquito, es que se diferencia como dos partes en la actuación, ¿no? Una que es estos homenajes así de la música que bebemos, y una segunda parte donde el repertorio haré unos temas míos que estrenaremos, será un estreno absoluto en el festival que estoy grabando, y bueno, y haremos un gran cierre pues con todos ahí, con algo ya que será una sorpresa.
1: No vamos a desvelar todo, por tanto, porque la gente pueda...
0: Poco por encima. Ya he dicho mucho, pero bueno.
1: Que puedan asistir y disfrutar de este concierto. Me gustaría, Antonio, que nos comentara qué tipo de personas integran esta banda. ¿Son alumnos del conservatorio? Creo que también hay profesionales y de reconocido prestigio, músicos muy importantes en la región de Murcia. ¿Me puede hablar quién compone esta banda?
0: Pues sí, mira... La agrupación siempre está integrada por alumnos matriculados y bueno, y ya con los años que llevamos, pues siempre alumnos que siguen colaborando cuando pueden, porque muchos tienen ya pues trabajo a nivel profesional, y cuando pueden o están de vacaciones o coincidimos o tal, pues nos suelen apoyar. En este caso, pues los alumnos... que están matriculados este año, pues han estado haciendo un muy buen trabajo. Tengo dos taxos, Albert Murillo y Adrián Gil. Tengo también una percusionista que tocará en este caso pues percusiones y también un vibráfono, que es Irene Soto. Y bueno, tengo también otro alumno pianista, Mario Auñón, otro guitarrista, Gonzalo Faldo. Y luego hay también un alumno que no está matriculado este año, pero que siempre colabora con nosotros, que lo tendré este año próximo matriculado, que es Jaime Campillo, y que es un gran virtuoso de la guitarra eléctrica. Y bueno, ya colaboradores fijos tengo también a Cristóbal Rodríguez Wong con el bajo, que es un gran profesional de ese instrumento. Y siempre cuento con la colaboración de mi hijo Samuel a la batería y percusiones, que Samuel Baeza, y con el gran pianista Ángel Valdegrama, que nos conocemos desde que estudiamos música y confiamos y nos conocemos muy bien a la hora de compenetrarnos en el escenario.
1: Es San Javier una cantera de músicos importantes, tanto por el conservatorio como por la propia proyección que tiene el Festival de Jazz de San Javier. Grandes músicos están saliendo, como nos estaba comentando ya algunos nombres. ¿Qué ha aportado el festival a esos jóvenes músicos y viceversa, ¿no? ¿Qué aporta las clases que se puedan dar en el conservatorio, su experiencia profesional al festival, ¿no? Digamos que va a haber una fusión entre ambos.
0: Claro, pues es muy importante esa colaboración, ¿no? Que hace ya muchos años que tenemos. Que tenemos la oportunidad de poder disfrutar de esos grandes profesionales que van cada año viniendo al festival. En algunas ocasiones hemos tenido la oportunidad de hacer masterclass con algunos de ellos. Seguimos intentando hacerlas, a veces más viable, otras veces menos. Y por supuesto también es importante que, como se muchas veces se comenta, ¿no?, en claustro y se comenta en el propio conservatorio, ¿no?, esa excelencia educativa, y esto es la mayor representación de excelencia educativa, porque estamos hablando de que unos chavales que están estudiando están completamente motivados, acabaron el curso hace ya casi un mes, y siguen ahí, siguen ensayando dos, tres días a la semana, trabajando con la ilusión de poder participar en algo así. Entonces es como se va retroalimentando ese conservatorio formativo con ese festival que

0: estando unidos, pues claro, están dando grandes músicos. Ahora mismo hay muchos que han pasado por el taller de jazz, la asignatura de jazz, y están tocando ahora mismo por ahí a nivel internacional.
1: El jazz es un género que no es tan no es comercial como otros géneros que estamos viendo todos los días en televisión, escuchando por la radio, en Radio Fórmula, viendo grandes estadios. Hay que luchar mucho, entre comillas, entiéndame, para que, sobre todo la cantera, ¿no?, la gente joven que estamos haciendo referencia, que luego son grandes músicos, terminan siendo grandes músicos de este género y de otros similares, puedan, bueno, pues digamos, conocer, disfrutar y sobre todo imbuirse sobre este género, porque lo que se escucha en la calle, lo que se ve cuando salen los jóvenes y demás, pues es otro género. Hablamos del reggaetón, la música comercial, etcétera. Entonces tiene mucho más mérito, ¿no?, que estos chicos, estos chavales, chicos y chicas, finalmente se decanten por estudiar y por dedicarse al jazz.
0: No, es un poco una cuestión también educativa, ¿no? Tú piensas que estos chavales empiezan de pequeñicos y los coges, y claro, pues tú los vas educando de la mejor manera posible, sin cerrarle ningún camino, evidentemente, pero mostrándole pues las diferentes calidades de cosas que hay en el mercado musical, porque a cualquier cosa hoy día se le llama música, ¿no? Pero bueno, una cosa es que haya unas notas ordenadas y grabadas con ciertas formas, y otra cosa es que sea música, porque la música trasciende mucho más allá de esas grabaciones. Es compartir, es algo mucho más espiritual, es algo más profundo. Entonces, al alumno poco a poco, conforme va madurando, pues tú lo vas educando en eso, y claro, ellos ya van teniendo un poder de decisión de qué van escuchando y qué van, cómo se van educando. Entonces, no es lo mismo un chaval que está educado musicalmente y su oído está muy educado y su intelecto musical, que una persona que no tiene ni idea de música. Es que es muy diferente el consumo que va a tener en su vida y las pretensiones que va a tener en su vida.
1: Pues Antonio Baeza, director de Minor Jazz Collective, que muchas gracias por atender.
0: Perdona, ¿puedo hacerte una puntualización rápida?
1: Sí, sí, claro.
0: Porque queda muy importante. Muy importante es que contamos con... tenemos invitado al gran trompetista Reinald Colón.
1: Va a estar Reinald Colón, es uno de los músicos más solicitados ahora mismo, es cierto.
0: Sí.
1: Va a estar
0: tocará
1: con usted
0: unos días antes con Carles Benavent, y nosotros, sin saberlo, pues contactamos con él y se ilusionó muchísimo con el proyecto de los alumnos, porque él me comentó por teléfono que, claro, él tenía esas oportunidades cuando estudiaba, y que ahora pues a él le gustaba muy humanamente pues poder participar de algo así tan bonito, ¿no? Entonces, bueno, llegamos a un acuerdo y luego tuve que yo que ponerme de acuerdo con la organización del festival, porque yo no sabía que tocaba unos días antes. Entonces, bueno, también se portaron fenomenal la organización y nos permitieron que pudiéramos disfrutar de él, y bueno, y estamos ahí preparando temas que va a ser este año va a ser brutal con Reinald en la trompeta. Va a ser una cosa... los chavales están deseando conocerlo. De hecho, le he dicho, pues os llevaré unos días antes al festival para que veamos a Carles Benavent con Reinald Colón y allí lo conozcáis, unos días antes de que toquemos.
1: Pues estaremos también pendientes de esa colaboración con Reinald Colón, con ese prestigioso trompetista que va a participar, como nos comentaba, en ese concierto. Muchísimas gracias, Antonio Baeza, por atender los micrófonos de Onda Regional. Muy buenas tardes,
0: muchas
1: un saludo.
0: Gracias a ti. Muchas gracias, buenas tardes.
2: Gracias. Buenas tardes, gracias, claro que sí, ya lo saben. Esa actuación del Festival de Jazz de San Javier, el martes 21 de julio a las 10 de la noche, aplazada, en teoría iba a ser hoy, pero se ha aplazado por la final del Mundial. Y por cierto, en la Mar de Músicas, Silvana Estrada también ha retrasado su concierto media hora. En lugar de empezar a las 11, empezará a las 11 y media. Y en Lo Ferro Flamenco, por ejemplo, eliminaron la programación. En fin, cambios, claro, hay que estar con España.
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todo un país apoyándoles y aplaudiéndoles. Seguro que lo pasamos en grande. Vamos a tomarlo con deportividad, eso siempre, ¿eh? Y vamos a ver qué pasa, pero es histórico lo que hoy va a ocurrir. Lo vamos a vivir y se lo vamos a contar también aquí en Onda Regional. Ahora el boletín de la una y después el especial festivales con la cuarta entrega de La Mar de Músicas con Alberto Frutos. Nosotros volvemos el próximo fin de semana. Paco Marín, Domingo Filiu, no sufren mucho, ¿eh? Nos vemos aquí el próximo sábado. ¡Adiós!

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3: Es la 1:00 p.m.
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3: Saludos, buenas tardes. La delegación del Gobierno en la región de Murcia va a movilizar a 500 agentes de la Policía Nacional y la Guardia Civil con motivo de la final de la Copa del Mundo de Fútbol.
5: El operativo de carácter preventivo reforzará la vigilancia en las zonas de mayor afluencia de personas antes, durante y después del encuentro para garantizar la seguridad ciudadana y el normal desarrollo de las celebraciones. El operativo prestará especial atención a los puntos donde se esperan concentraciones de aficionados y mantendrá una vigilancia reforzada durante el desarrollo del partido y al término del mismo.
3: Y es que la práctica totalidad de los municipios de la región va a instalar pantallas gigantes en plazas, playas y recintos públicos para que miles de aficionados puedan seguir juntos el encuentro y animar a la selección española de fútbol en la búsqueda de su segunda estrella como campeona del mundo. La Agencia Estatal de Meteorología ha ampliado hasta mañana lunes el aviso amarillo por tormentas en el altiplano y el noroeste de la región de Murcia, al tiempo que mantiene la alerta naranja por altas temperaturas con máximas de hasta 41 grados en la Vega del Segura y 40 grados en el Valle del Guadalentín, Lorca y Águilas.
5: La actuación de los boletines confirma un empeoramiento de la situación meteorológica para el lunes, con una alta probabilidad de calor extremo entre la 1:00 p.m. y las 9:00 p.m. Para este domingo continúa vigente el aviso amarillo por calor, con temperaturas de hasta 39 grados en amplias zonas del interior y por tormentas durante la tarde en las comarcas del altiplano y el noroeste.
3: Empeora la situación a partir del martes 21 de julio. La EMET anuncia una ola de calor en el sureste de España. A partir de ese día, en la región de Murcia se traducirá con máximas de 42 grados el próximo martes.
5: La peor jornada de la ola de calor será el jueves 23 de julio, cuando la previsión anuncia 47 grados en Cieza, Archena, Molina de Segura, Alcantarilla y Santomera y 46 grados en Murcia.
3: La Guardia Civil investiga el conato de incendio sofocado el pasado viernes en Sierra Espuña después de que se viera a dos jóvenes abandonando el lugar en una moto.
5: El fuego se inició en la zona próxima al antiguo sanatorio, donde se detectó una columna de humo sobre las 10 de la noche. La rápida intervención de policía local, agentes medioambientales y bomberos forestales permitió extinguir el fuego en pocos minutos y evitar su propagación, según el Ayuntamiento de Alhama. Pedro Sánchez, técnico de emergencias del Ayuntamiento de Alhama.
6: Originó un fuego en el interior del sanatorio y es verdad que gracias a la rápida actuación, en este caso de la garita de vigilancia, la brigada de intervención rápida de bomberos forestales, llegaron muy rápido, atacaron el incendio, hicieron una labor magistral, tanto ellos como agentes medioambientales, guardia civil y policía, que también estuvieron detrás de, por lo visto, pues, dos sospechosos que estaban por la zona que iban en.
3: El incendio de la Mierla en Guadalajara ha arrasado ya unas 13.000 hectáreas con 800 personas afectadas y 21 poblaciones evacuadas, tal y como ha confirmado la consejera de Desarrollo Sostenible de Castilla-La Mancha, Mercedes Gómez.
5: Esta noche el fuego ha avanzado casi 14 kilómetros, aunque se ha podido contener y no ha entrado en ninguna de las poblaciones evacuadas.
7: El incendio ya son 13.000 hectáreas. Son casi 14 kilómetros los que ha avanzado a lo largo de esta noche y bueno, pues se ha trabajado bien durante la noche, afortunadamente. Hemos podido contener el incendio y no ha entrado en ninguna de las poblaciones que tenemos evacuadas. Ante todo, protejamos a los municipios, independientemente de que bueno, pues sigue su camino y lógicamente pues sigue avanzando a través del monte.
3: El presidente del Gobierno de Aragón, Jorge Azcona, ha afirmado que el incendio declarado en Orés, en Zaragoza, que ha afectado ya unas 15.000 hectáreas, está mejorando. Se ven pocas columnas de humo.
8: La verdad es que hoy es el primer día que respiramos.

0: decir, hoy es el primer día que el incendio tiene una pinta distinta de la que ha tenido estos días. He tenido la oportunidad de ver que no solamente no hay fuego, que no hay llama, sino que se ven pocas columnas de humo. Eso no quiere decir que vayamos a bajar la guardia.
1: En el exterior, Irán vuelve a lanzar ataques matutinos con drones y misiles contra objetivos en Kuwait y Bahrein.
2: Kuwait y Bahrein han declarado la alarma nacional en la mañana de este domingo ante nuevos ataques iraníes con drones y misiles balísticos.
1: Ucrania responde al bombardeo de Kiev con ataques a cargueros e instalaciones en el Mar Negro y el sur de Rusia.
2: El ejército de Ucrania ha anunciado ataques contra petroleros de la flota fantasma rusa en el Mar Negro y depósitos de petróleo en el sur de Rusia en respuesta al ataque masivo lanzado esta pasada noche por las fuerzas rusas contra la capital ucraniana, Kiev, que deja por el momento un muerto y 16 heridos.
1: Hasta aquí el repaso a la actualidad. A las 2, toda la información de este domingo 19 de julio con Eva Caballero. Ahora se van a quedar con Alberto Frutos y el repaso a los festivales musicales de este verano en la región de Murcia. Tienen más en orm.es.
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Hola, ¿qué tal? Bienvenidos y bienvenidas. Soy Alberto Frutos y estoy encantado de recibiros en un nuevo programa dentro de esta serie de entregas dedicadas a distintos festivales musicales que se van a llevar a cabo a lo largo y ancho de la región de Murcia durante los próximos meses. Es el cuarto y último programa enfocado en un festival del cual ya estamos disfrutando a lo grande, La Mar de Músicas, en Cartagena. Se me olvidó decirlo, esto es un error gravísimo, pido disculpas. Si estás escuchando este programa en directo y hay algún tramo del mismo que no escuchas como te gustaría o simplemente quieres tener toda la información de los últimos conciertos que se van a llevar a cabo dentro de la edición número 31 de esta cita cultural tan mágica, inconfundible y especial que tenemos la enorme fortuna de disfrutar cada verano en la región de Murcia y en Cartagena, como digo, si lo estás escuchando en directo pero quieres volver a escucharlo, lo tendrás disponible en la web de Onda Regional de Murcia mañana mismo. Un lugar donde te esperan, por supuesto, las tres entregas anteriores dedicadas a La Mar de Músicas. Continuamos el viaje, pues claro, en el punto en el que lo dejamos. Estamos en el viernes 24 de julio, hay que proyectarse en el tiempo. Ya dijimos que esta jornada es especialmente local, regional, con la apertura de Sistema Nervioso en la Plaza del CIM a las 7 de la tarde y de José Luis en la Plaza del Ayuntamiento.

A las 8 y luego siguen, tenemos que esperar un poquito más para volver a recuperar una artista de la región de Murcia maravillosa, enseguida hablamos de ella. Sí que tendremos en el patio del antiguo CIM a las 9:30 de la noche una de las propuestas españolas más interesantes surgidas en los últimos años, iba a decir casi en los últimos meses, porque es un proyecto realmente emergente, muy muy actual y muy muy interesante. Arrancamos, por lo tanto, esta última entrega especial dedicada a repasar toda la programación musical de la Mar de Músicas, en una edición que tiene Ecuador como país invitado, con Pablo.

Mi, el primer disco, el álbum de debut de Pablo Pablo, nombre artístico de Pablo Drexler. Y si os lo estáis preguntando, sí, ese Drexler viene por quien viene, por el genio Jorge Drexler, que es uno de los nombres también de referencia en el Festival de la Mar de Músicas y que en cierto modo va a estar representado en este concierto que se llevará a cabo el viernes 24 de julio en el patio del antiguo CIM a las 9 y media, entradas 18 euros. Un artista que se ha vuelto, como digo, uno de los nombres más potentes de la actual escena musical española, ya sea en su faceta de productor para Guitarrica de la Fuente, con quien claramente hemos podido escuchar que tiene también unos paralelismos en términos musicales y creativos, incluso también en lo que tiene que ver con la interpretación de canciones muy evidentes, pero también formando parte de la inolvidable última gira de C. Tangana. También defendiendo, por supuesto, estas composiciones propias que en Pablo Pablo, este proyecto magnífico, ha encontrado en su debut, Canciones en mí, una fortaleza bastante indiscutible. Es uno de los conciertos que tengo la sensación que ha generado una mayor expectativa dentro de esta edición de La Mar de Músicas, así que conviene estar bien atentos al desarrollo de esta cita del viernes 24 de julio, que continuará a las 11 de la noche en el auditorio Paco Martín del Parque Torres, en una noche que ya os digo yo que va a ser bien, bien larga. Os había prometido que había un artista regional más en esta jornada y no os mentía. Llega directa a hacernos bailar, a provocarnos un trance musical y sensorial marca de la casa. Hablamos de Junaín.

Si me preguntáis, a mí me parece uno de los proyectos musicales más interesantes y potentes, auténticos, vibrantes, surgidos en la escena musical regional en los últimos años. Junain, el proyecto musical de Carmen Alarcón, es una propuesta repleta de una sensibilidad musical extraordinaria, donde cada capa de sonido, cada textura, cada matiz tiene un sentido. No estás simplemente ahí para brillar o para potenciar una fuerza o una energía específica, no. Lleva un discurso emocional, lleva un discurso personal, tiene, como digo, una razón de ser, y eso lo convierte en una experiencia brutal en la escucha doméstica, pero por supuesto también en el directo, un lugar donde sus conciertos se convierten en auténticas raves comunitarias, donde uno puede sentir la conexión con las personas que tiene a su alrededor, pero también con lo que está sucediendo en el escenario. Lo comprobaremos el viernes 24 de julio a las 11 de la noche en el Auditorio Paco Martín del Parque Torres. Entradas 40 euros para disfrutar de Junain y de otra de las artistas más potentes de la actual escena musical de nuestro país, Judeline.

mucha sensibilidad y mucha sabiduría melódica la que hemos podido escuchar ahora mismo en esta Zarcillos de Plata de Judelá, en el proyecto musical de la andaluza Lara Fernández, que no deja de crecer paso a paso. A mí me encanta el disco que publicó en octubre de 2024, Bodiria, al cual pertenece esta Zarcillos de Plata, pero todas sus composiciones tienen algo especial, que la acerca a la tradición, a la raíz de su tierra, pero al mismo tiempo abraza completamente los sonidos y el espíritu y las formas del pop contemporáneo, de la electrónica, todo envuelto en una estética que resulta realmente hipnótica, fascinante. Concierto realmente destacado también dentro de esta edición de La Mar de Músicas, el viernes 24 de julio. Una jornada que terminará, si todavía quedaba un plato más, a lo grande. De nuevo desde España, en el Castillo Árabe, concluirá la gran fiesta con Grego Tecno.

El nombre no engañaba, no era una simple pista, era una aclaración directa grego-tecno. Este es el tipo de propuestas que uno solamente se puede encontrar en un festival como La Mar de Música. Llegan desde Barcelona, donde nacieron en el año 2020, y presentan evidentemente una obra que busca ser original y al mismo tiempo, en cierto modo, provocadora. Su nombre, como digo, sugiere ya directamente el terreno en el que se mueven, en una combinación poco o nada convencional de canto gregoriano y música tecno. Será el cierre hipnótico, distinto, original, de la jornada del viernes 24 de julio. Para entonces ya estaremos plenamente inmersos en el sábado de La Mar de Músicas, el último día de esta edición número 31, que seguirá en esta ocasión con una propuesta española. En la Plaza del CIM, a las 7 de la tarde, quedará clausurado ese escenario tan especial, también tan hermoso, con el mar de fondo de la ciudad de Cartagena, con la música y la voz tremenda de María Marín.

Lo que tienen las grandes canciones, y esta Yo quiero a Mai desde luego lo es que se pueden defender a guitarra y voz. Cantadora, guitarrista y compositora utrerana, María Marín, estará el sábado 25 de julio, última jornada de esta 31 edición de La Mar de Músicas, a las 7 de la tarde en la Plaza del CIM, en una actuación gratuita donde presentará mayormente los temas de su último trabajo, Las Tres Marías, creado bajo la dirección artística de Pedro Romero. Inmersa en el mundo de la guitarra desde los 7 años de edad, María Marín ha estudiado en prestigiosos conservatorios nacionales e internacionales, forma parte de la compañía de Israel Galván como culminación de una intensa relación con la danza, y todo eso está enfocado en esta propuesta musical que, como habéis podido escuchar, tiene virtuosismo y sensibilidad a partes iguales. Eso genera una serie de sensaciones a nivel sonoro que desde luego convierten a María Marín en una de las artistas más interesantes, sobre todo en lo que tiene que ver en términos de potentes descubrimientos dentro de esta edición de La Mar de Músicas. Tiene un reto importante, como es abrir esta última jornada, un último día de despedida que continuará en la Plaza del Ayuntamiento con una artista que nos llega desde Mali, Virginia Dembélé.

Será el último concierto en la Plaza del Ayuntamiento, un lugar que echaremos de menos, que esté repleto de música, como lo va a estar a lo largo y ancho de esta mar de música. Sábado 25 de julio a las 8 de la tarde, por supuesto gratuito. Virginia Dembélé, maliense originaria de la región de Bo, en la zona de San, en el suroeste de Malí, ofrece una propuesta que representa una visión fresca y moderna de la tradición maliense, abordando temas como la convivencia y la protección de la naturaleza. En su música, Dembélé defiende firmemente su posición como mujer al frente de una banda. Un artista con carácter, con personalidad y, lo más importante, con canciones, que nos hará bailar por última vez este año en la mar de músicas en la Plaza del Ayuntamiento. Digo en la Plaza del Ayuntamiento y subrayo que será allí, porque todavía nos queda mucha energía, mucho baile, mucho canto, mucho disfrute en la que será la clausura de esta edición de la mar de músicas. Cita muy especial, mucho. En el patio del antiguo CIM, el sábado a las 9:30, desde Italia llega la niña.

Sin duda, de esta edición de La Mar de Música es el concierto de La Niña, cantautora revelación de la música italiana de 2025, que recibirá en el festival el premio Paco Martín de las Músicas Globales de 2026, un galardón que recuerda la figura del inolvidable Paco Martín, creador y director de La Mar de Músicas hasta 2019 y que distingue cada año a un artista emergente que está destacando en el ámbito de las músicas globales. Desde luego, La Niña, el nombre artístico de Carola Mocchia, es uno de ellos, cantautora napolitana, descrita por Rolling Stone como una mezcla, una fusión entre Teresa de Sio y Rosalía. Como digo, es una artista realmente sorprendente, a pesar de todas las influencias, creo que tiene una personalidad propia muy destacada. Su disco Furesta es una auténtica maravilla de inicio a fin, os recomiendo que lo escuchéis, tanto si podéis ir a su concierto del sábado 25 de julio en el patio del Antiguo CIM a las 9:30 con entradas de 18 euros de precio, como si no, porque creo que es un artista cuyo presente y futuro está lleno de expectativas e ilusión. Fusiona el folclore napolitano con sonidos que nos invitan a viajar por el Mediterráneo y también con aromas claramente pop y urbanos. Tradición y futurismo entendiéndose a las mil maravillas con La Niña. Para mí, uno de los conciertos más potentes de todos los que están incluidos en la programación del Patio del Antiguo CIM en esta edición dedicada a Ecuador, de La Mar de Músicas. Nos vamos al que será el cierre, es decir, el Auditorio Paco Martín del Parque Torres y Castillo Árabe durante el domingo 26 de julio. Digo domingo porque terminará, aunque comience el sábado, en una madrugada bien, bien larga. Y voy a hacer un poco de trampa, espero que me lo permitáis. Voy a ir desde el final hasta los primeros compases del desenlace. Me explico mejor. Son tres las actuaciones previstas, los directos que se llevarán a cabo en ese último encuentro con La Mar de Músicas 2026. Uno en el Auditorio Paco Martín del Parque Torres, dos en el Castillo Árabe. Pues lo vamos a hacer al revés. En vez de empezar por el auditorio, nos vamos al Castillo Árabe, donde cerrará todo Carlangas con su DJ set.

Es cierto que llevaremos ya muchos días de festival, que es el último de los momentos, pero va a ser imposible no dejar que las piernas bailen y lo den absolutamente todo con Carlangas DJ Set, que cogiendo el título de uno de sus discos, Bailódromo, al cual pertenece esta canción fabulosa, Siempre Vuelve, donde ya demuestra su capacidad para fusionar un montón de géneros, como digo, cogiendo el título de ese disco sensacional, Bailódromo, pondrá el fin de fiesta de esta Mar de Músicas 2026. Como he dicho, estábamos yendo desde el final hasta un poquito el desenlace. Antes de Carlangas DJ Set, estarán abriendo el Castillo Árabe la señora Tomasa.

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1: Al vaso, sí, es un buen vaso. Ya me lo dijiste, ya.
0: Escucha, ¿me permites que haga una cosa?
1: No.
0: Bueno, sí. ¿Me permites?
1: Abre eso y vamos a brindar.
0: A mí me da igual. Y salgo yo con... 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Mira.
2: Será no solamente una parte de la despedida de la Mar de Músicas de 2026, sino una despedida en toda regla, porque después de más de una década llena de ritmo y conciertos memorables, la señora Tomasa se despiden de los escenarios en este 2026. La banda, que es una referente de la música catalana y que ha creado un sonido vanguardista combinando raíces latinoamericanas con electrónica, rap, funk y reggae, dice adiós. Y uno de los lugares donde se despedirá será el Castillo Árabe el domingo 26 de julio, en el Festival de la Mar de Músicas. Vamos a cerrar este cuarto y último programa dedicado al Festival de la Mar con seguramente el nombre más importante dentro de la programación de esta edición número 31. Rubén Blades, que regresa después de su paso en 2023, donde recibió el premio del festival, actuó junto a la Roberto Delgado Big Band, con quien regresa también en este 2026 y ofreció un espectáculo absolutamente inolvidable. Hablamos de una figura clave en la historia de la música, fundamental en la evolución del género de la salsa, ganador de 12 Grammys y otros 13 Grammy latinos, y como digo, una auténtica leyenda que volverá a deslumbrarnos con un repertorio al alcance de muy, muy, muy poquitos. Entradas agotadas para su concierto en el Auditorio Paco Martín del Parque Torres para esta inolvidable, me atrevo a decirlo ya, clausura de la Mar de Músicas 2026. Hemos repasado todos y cada uno de sus conciertos en estos cuatro programas especiales dedicados a uno de los festivales más mágicos, personales, únicos y de sabor y de aroma inconfundible que tenemos a nivel tanto regional como nacional como internacional. Con el Pedro Navaja de Rubén Blades decimos adiós, nos escuchamos dentro de muy poco repasando otras citas culturales que se van a llevar a cabo a lo largo de los próximos meses en la región de Murcia. Gracias, como siempre, por estar al otro lado. Nos escuchamos muy pronto. Adiós, adiós.

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1: Son las 2 de la tarde.
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3: Eva Caballero.
1: ¿Qué tal? Muy buenas tardes. La región calienta para la final del Mundial y no es una forma de hablar porque los termómetros van subiendo conforme los ciudadanos se preparan para ver el España-Argentina de las 9 de esta noche.
4: Con mi familia y con amigos y bueno, con mucho ambiente.
5: Yo lo voy a ver en mi casa, en mi televisión.
6: Pues lo voy a ver con mis hijos. Tengo 3 hijos y hemos quedado allá en cenar y tal juntos.
7: En familia y en casa.
1: También estarán quienes opten por las pantallas callejeras que han instalado prácticamente todos los ayuntamientos. Zonas de afluencia donde se desplegarán 500 policías nacionales y agentes de la Guardia Civil, según el delegado del Gobierno, Francisco Lucas.
8: Un dispositivo de seguridad que va a movilizar a 500 agentes de la Policía Nacional y de la Guardia Civil, tanto uniformados como de paisano. Por tanto, se va a reforzar la vigilancia en aquellas zonas donde se prevé una mayor afluencia de personas, con un objetivo claro: garantizar que todos los ciudadanos y ciudadanas de la región de Murcia puedan disfrutar de este día histórico con seguridad, normalidad y tranquilidad.
1: Las temperaturas para el partido de esta noche no serán nada en comparación con la ola de calor que se avecina y que el jueves marcaría 47 grados en Molina, entre otras localidades, según la Agencia Estatal de Meteorología. Responsables de Protección Civil empiezan a hacer recomendaciones de cara a esas tórridas jornadas que se avecinan desde el martes con alerta naranja. De momento, hoy todavía es amarilla. Agencia Estatal de Meteorología, Javier Andrés, buenas tardes.
9: Buenas tardes. Hoy en la región de Murcia las temperaturas se mantienen, aunque localmente suben. Atención, hoy las máximas que pueden alcanzar o superar los 39 grados en el Valle del Guadalentín, Lorca y Águilas, Vega del Segura y noroeste de Murcia. Atención también a las máximas que pueden alcanzar o superar los 38 en el altiplano, los 36 en el campo de Cartagena y Mazarrón. Hoy con máximas de 40 en Cieza, 39 en Murcia, Caravaca de la Cruz y Molina de Segura, 38 en Lorca y Yecla, 34 en Cartagena y Mazarrón y 32 en Águilas. Esta tarde tenemos nubosidad de evolución en las sierras del interior, con tormentas que pueden ser localmente fuertes, ir acompañadas de granizo y rachas de viento muy fuertes. Tenemos también calima. Es una información de AM.
1: Pues a esta hora tenemos la máxima en Yecla con 35 grados y medio, 35 en Murcia capital, 33,6 en Lorca, 32 y medio en Caravaca y 30 grados y medio en San Javier. Calor e incendios van de la mano. El fuego sigue avanzando sin control en Guadalajara, con 13.000 hectáreas quemadas y 21 municipios evacuados, según la consejera de Desarrollo Sostenible, Mercedes Gómez.
10: Hemos podido contener el incendio y no ha entrado en ninguna de las poblaciones que tenemos evacuadas. Ante todo, protejamos a los municipios, independientemente de que, bueno, pues sigue su camino y, lógicamente, pues sigue avanzando a través del monte.
1: En Zaragoza la superficie arrasada es mayor, 15.000 hectáreas. En la región de Murcia otros años se ha cerrado el acceso a Sierra Espuña para prevenir incendios. Juan Antonio Martínez es responsable de Protección Civil en Totana.
11: Porque hemos tenido casos en que en alerta naranja, en mitad de Sierra Espuña, en una finca privada, haciendo barbacoa con leña. No podemos permitir eso.
1: En cuanto a las playas, la bandera verde ondea este domingo en toda la costa murciana. 2:03 de la tarde. Paco Marín en la realización técnica de este informativo, que empieza ya.
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1: 500 agentes de Policía Nacional y Guardia Civil moviliza la delegación del Gobierno en Murcia para la final del Mundial. Se refuerza la vigilancia donde hay más aglomeraciones con agentes uniformados y de paisano, incluso después del partido. Los

0: Ayuntamientos han instalado medio centenar de pantallas y en Murcia, capital, desde primera hora, está cortado el tráfico en Teniente Flomesta. Paco Pérez.
1: A las 9 de la noche el país pondrá el foco en la televisión para ver un partido que ya es historia del fútbol español. España jugará su segunda final en una Copa del Mundo desde la creación del campeonato en 1930. Esto pronostican los murcianos.
2: Pues hombre, espero un España 3-2. Vamos a sufrir un poquito.
3: Espero que sean 2-0.
4: Un 1-4 por ahí, 1-4 lo vamos a ganar. Primero van a marcar ellos y después los vamos a arrasar.
5: Si juega como la última vez que ha jugado para salir selecto, ni Argentina ni San campeón del mundo.
6: 1-0 España.
7: 2-0 para España.
8: 2-0 por lo menos.
1: Para abordar la segunda estrella tendrá que ganar a la tres veces campeona del mundo, la Argentina de Leo Messi.
9: Los argentinos son buenos y además tienen esa cosa y ese apego al fútbol, que eso vale mucho, ¿eh? O sea, esto es todo un país que es enorme y verdaderamente eso hace mucho y le echan ganas. Pero también son bastante durillos y con eso, contra eso no se puede jugar.
10: De calidad veo más a la selección española que a ellos, pero como son tan marrulleros que lo saben todo, pero yo creo que vamos a ganar.
1: La delegación del gobierno ha preparado un amplio dispositivo de seguridad ante la gran afluencia de público esperada. La mayoría de los municipios de la región de Murcia pondrán pantallas en la calle para alentar en grupo a la selección. El Ayuntamiento de Murcia la situará en la avenida Teniente Flomesta, según José Francisco Muñoz, concejal de Movilidad.
11: Murcia va a vivir la final del Mundial el próximo domingo, pues como se merece, con una pantalla gigante, con reparto también de banderines para animar a la selección, elementos de animación previo, pues para calentar motores ante...
1: Cartagena habilitará hasta 6 pantallas en diferentes zonas del municipio. La de mayor relevancia estará en la explanada del puerto de Cartagena. Escuchamos a la alcaldesa, Noelia Arroyo.
12: Y además habrá pantallas en la Diputación de Santa Ana y hemos querido llevarlas también a las zonas de playa, a las zonas de costa, del litoral, donde hay mucha gente disfrutando estos días y que puedan seguir el partido sin salir de esa localidad. Las instalaremos en los Urrutias, en los Nietos, en Isla Plana y en la playa de Levante de Cabo de Palos.
1: También Lorca, en el Coso de Sutuyena, Molina de Segura, en la Plaza de España, Alcantarilla, en la Plaza Adolfo Suárez, Torre Pacheco, en la Plaza del Ayuntamiento y La Unión, en la Plaza Joaquín Costa. Son muchas las opciones para ver el partido. Escuchamos dónde y con quién lo disfrutarán los murcianos.
2: Con mi familia y con amigos y bueno, con mucho ambiente.
9: Yo lo voy a ver en mi casa, en mi televisión.
10: Pues lo voy a ver con mis hijos. Tengo 3 hijos y hemos quedado ya en cenar y tal juntos.
7: En familia y en casa.
1: Partido de mucha tensión, frecuencia cardíaca acelerada y nervios por las nubes. ¿Cómo afecta esta intensidad en la salud? Lo explica Jesús Abenza, presidente de la Sociedad Murciana de Medicina Familiar y Comunitaria.
13: La emoción intensa pues activa un tipo de respuesta en el sistema nervioso, que es la respuesta del sistema nervioso simpático, que es el que nos pone en alerta. Se liberan catecolaminas, que son adrenalina y noradrenalina, y esto hace que aumente la frecuencia cardíaca, la presión arterial y la demanda de oxígeno del miocardio, del músculo cardíaco. Personas sanas, el efecto de este estrés emocional y físico suele ser más transitorio, menos relevante, pero en aquellos que tienen vulnerabilidad, estas emociones fuertes pueden ser el gatillo que precipite un evento.
1: No se pongan nerviosos porque Fali, una jirafa de Terra Natura, vuelve a apostar por la roja tras acertar todas sus victorias. Sin duda, un déjà vu del Mundial de 2010 con el famoso Pulpo Pol.
0: Bueno, el delegado del gobierno, Francisco Lucas, ha deseado suerte a la selección, recordando que va a estar muy vigilada toda esa zona de las celebraciones y donde se vean los partidos con esos 500 agentes de Policía Nacional y Guardia Civil.
14: Hoy todos los españoles y españolas estamos unidos en torno a un mismo sueño, conquistar la segunda estrella. Por eso quiero desear toda la suerte del mundo a nuestra selección.
0: Hasta que empiece ese partido, hasta las 9 de la noche de momento, la Agencia Estatal de Meteorología mantiene ese aviso amarillo por tormentas en altiplano y noroeste y la alerta naranja en la Vega del Segura, Valle del Guadalentín, Lorca y Águilas. Y mañana el campo de Cartagena y Mazarrón, además del altiplano, se encuentran en nivel 3 de riesgo alto para la salud por elevadas temperaturas. Nivel 2, riesgo medio para la salud en noroeste, Vega del Segura, Guadalentín, Lorca y Águilas. Lo peor llega el martes con temperaturas de 42 grados ese día en la región de Murcia y el jueves 47 grados en Cieza, Archena, Molina, Alcantarilla, Santomera y 46 grados en Murcia.
1: La EMET advierte de un nivel de peligro importante durante las horas centrales del día, especialmente para

0: las personas vulnerables y quienes realicen actividades al aire libre. También prevén noches muy cálidas, un riesgo extremo de incendios forestales y la posibilidad de tormentas secas de evolución en zonas de montaña. Aunque a partir del viernes podrían comenzar a descender las temperaturas, la agencia subraya que la incertidumbre sigue siendo elevada y no descarta que la ola de calor se prolongue más allá del jueves. Ante esta nueva ola de calor, Protección Civil recomienda limitar la exposición al sol.
1: Para prevenir incendios forestales, Interior emplaza a la ciudadanía que no arroje ni cigarrillos, ni basuras, ni botellas de vidrio que puedan hacer efecto lupa con el sol, así como no encender fuegos en el monte y acampar solo en zonas autorizadas. Técnicos de emergencias y Protección Civil de los municipios colindantes con Sierra Espuña confían en que esta semana pueda decretarse el cierre de los accesos a este parque de los vehículos de motor debido a esas altas temperaturas que se prevén a partir del martes, coincidiendo con ese conato de incendio del pasado viernes que está investigando la Guardia Civil después de que los forestales vieran a dos jóvenes abandonando el lugar en una moto.
0: La prohibición de circular por este espacio natural depende directamente de la Dirección General de Medio Natural, según explica Pedro Sánchez, técnico de emergencias de Alhama de Murcia, y Juan Antonio Martínez, responsable de Protección Civil de Totana.
2: Los técnicos sí que valoran diariamente cuándo se puede hacer esa restricción y cuándo no. En principio, ahora mismo no tenemos orden de que se hayan efectuado esos cierres. Puede que a lo largo de esta semana, puede que sí, porque las temperaturas van a ir a más.
3: Vamos a la espera a ver si se cierra o no se cierra, si lo creen conveniente los técnicos municipales o no. Son las cosas básicas que se suelen hacer en caso de ola de calor y riesgo de incendio.
0: El Ayuntamiento de Alhama ha activado el plan de preemergencia municipal, lo que permite reforzar la vigilancia y estar preparado para cualquier eventualidad. Además, el responsable de Protección Civil de Totana hace un llamamiento a la colaboración ciudadana para evitar que se produzcan nuevos incendios en el entorno de Sierra Espuña. Juan Antonio Martínez.
3: Aunque estemos en nuestra parcela, no hacer barbacoa, ¿vale? Es muy importante. Y cuando se declara una alerta naranja, una alerta amarilla, es para respetarla. Porque hemos tenido casos en que en alerta naranja, en mitad de Sierra Espuña, en una finca privada, haciendo barbacoa con leña. No podemos permitir eso.
1: Quienes se encargan, en primer lugar, de combatir esos incendios son las brigadas de bomberos forestales. Mañana lunes van a firmar el acuerdo alcanzado con la Administración Autonómica, que supone mejoras en las condiciones laborales y también en las económicas.
0: Desde el punto de vista económico, el texto incluye una mejora económica que, entre 2028 y 2032, superará el 30%. En el primer año de vigencia, el incremento será del 14% y en los cuatro años siguientes será del 3,5%. A esto hay que añadir pluses por antigüedad y por emergencias. Lo detalla Pablo Estrán, de
1: Comisiones Obreras.
4: Sin entrar al detalle, estamos hablando de una subida de unos 21, 22 mil euros que estábamos cobrando anualmente a unos 31, depende de 32, depende de las diferentes categorías. Eso de salario base. Entonces, bueno, como decía antes, estamos en el buen camino.
1: Se establece también un sistema de turnos para eliminar una de las principales quejas del colectivo, que era la obligación de estar localizados a menos de 30 minutos de la base, como recuerda Alejandro Díaz, de UGT.
5: Que tenemos que estar cualquier día a menos de 30 minutos de la base, a cualquier hora del día, lo cual dejaba una calidad de vida, no solo para nosotros, que en el fondo nos gusta nuestro trabajo, sino también para nuestras familias, y una dedicación totalmente exclusiva para este trabajo. La localización se va a eliminar. Gracias a un modelo de turnicidad.
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1: 2:13 de la tarde, pasamos de esa joya natural que es Sierra Espuña al Mar Menor. La recuperación de la ostra plana da un nuevo paso adelante con el inicio de Remedios 3, una iniciativa que lidera el Instituto Español de Oceanografía en colaboración con los naturalistas de ANSE y con financiación europea. Un proyecto que quiere devolver a la laguna uno de sus habitantes históricamente más importantes por su capacidad para mejorar la calidad del agua, que es la ostra, como nos decía la ambientóloga de ANSE, María de los Ángeles García de Alcaraz.
7: Se han estudiado las poblaciones remanentes de ostra plana en el Mar Menor y también se intentó obtener la reproducción en criadero, ¿no? Algo que, bueno, que resulta fundamental para después llevar a la especie o a esos ejemplares a la misma laguna.

0: Solo en los arrecifes experimentales instalados por el proyecto se contabilizan más de 55.000 larvas de ostra, cuya capacidad de filtración y crecimiento serán monitorizadas extremadamente durante el próximo año y medio.
1: El diseño y la instalación de arrecifes experimentales en el Remedios 2 con hasta 55.000 larvas de ostra. Un poco en este proyecto vamos a ver cómo van esos arrecifes, cómo van creciendo, cuál es la capacidad de filtración que tiene, la cantidad de partículas que está filtrando y ver un poco cómo afecta a la laguna.
2: En el mar seguimos. El Ministerio de Pesca está desarrollando hasta el 22 de julio una campaña en la costa para evaluar una nueva tecnología de pesca de arrastre menos agresiva con los fondos marinos. Y es que hasta ahora ha dependido históricamente de puertas que se apoyan y friccionan contra el suelo marino para mantener abierta la red, lo que provocaba daños.
0: La subdirectora general de Investigación Pesquera, Elisa Carbajo, ha pasado por los micrófonos de Onda Regional de Murcia para explicar el nuevo proyecto científico que evalúa la tecnología de las puertas voladoras semipelágicas. Este sistema, que ya utiliza el 60% de la flota mediterránea, permite capturar especies de fondo sin dañar el lecho marino y reduciendo drásticamente el consumo de combustible.
3: Entonces, con esta tecnología que es novedosa, pues lo que hacemos es levantar esas puertas 1 o 2 metros sobre el lecho marino y de esta manera no producimos esa fricción y esos daños sobre el fondo.
2: Y el CEBAS, el Centro de Edafología y Biología Aplicada del Segura, ha conseguido 3 millones de euros para proyectos de investigación en agricultura, tecnología de alimentos y del medio ambiente. Pertenece al Consejo Superior de Investigaciones Científicas, que es el CSIC. Con este dinero, procedente de una convocatoria del Ministerio de Ciencia, va a poner en marcha una decena de proyectos y 5 contratos predoctorales bajo la dirección de Pedro Martínez.
4: Nos han financiado con 10 proyectos de investigación, en torno a los 2,4 millones de euros, pero además nos han dado 5 contratos predoctorales que para 4 años, que suponen también, aparte de la ayuda también que tienen para hacer estancias, pues en torno a los 600.000 euros de ayuda.
0: El CEBAS tiene más de 330 trabajadores, lo que lo convierte en el primer centro de investigación de la región de Murcia. El 30% del dinero que capta para proyectos, unos 4 millones de euros al año, proviene de convenios con empresas interesadas sobre todo en mejora de regadíos, desalación y bioestimulantes.
4: Proyectos con empresas tenemos más de 100. Pues tenemos muchos proyectos, por ejemplo, de riego, de optimización, de equipamientos de riego, de depuración, de desalación. También, por ejemplo, en el mundo de los bioestimulantes estamos trabajando mucho. Las empresas tienen pues estos productos bioestimulantes, muchos de ellos de aplicación foliar o radicular.
2: Estamos hablando de la salud de nuestro entorno, de nuestro medio ambiente, vamos a hablar de la nuestra. Cae el tabaquismo en la región en los últimos 30 años, sin embargo, aumentan la obesidad y la hipertensión. Son datos facilitados por la Consejería de Salud. Se fuma un 23% menos, pero el tabaco sigue siendo uno de los primeros factores de riesgo para el corazón, como refleja una investigación realizada entre 2.000 adultos de 9 áreas de salud de la región en el año 22. El estudio evidencia, por otro lado, un incremento sostenido de la hipertensión arterial y la obesidad respecto a estudios realizados hace 20 o 30 años. En cuanto a la diabetes, el diagnóstico se adelanta, pero hay más casos, según el director de Salud Pública, Jesús Cañabate.
5: Muestra que la mayoría de los factores de riesgo cardiovascular han aumentado respecto a décadas anteriores. Así que la hipertensión arterial y la obesidad han experimentado un incremento sostenido y la diabetes mellitus presenta cifras que, aunque moderadas en comparación con otros territorios, tienden al alza con un marcado aumento a edades avanzadas.
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2: La denominada Plataforma Nacional de Transporte por Carretera, las empresas de camiones de menor tamaño, recuerdan que el cierre o la reducción de horarios en las fábricas por episodios de calor no exime de indemnizarles cuando hay cancelaciones o se alargan los tiempos de espera para hacer cargas y descargas.
0: Desde la organización recuerdan que en estos casos la legislación ampara al transportista, que puede reclamar las paralizaciones cuando se producen tiempos de espera o exigir la indemnización correspondiente si el viaje es cancelado. Así lo explica su portavoz.
7: Si estamos sometidos a paralización porque no nos descargan o no nos

0: cargan, debemos reclamar la paralización conforme marca la ley. Si nos han cancelado el viaje, tenemos derecho a cobrar el importe íntegro del servicio que se iba a realizar en concepto de indemnización.
1: Y el Ayuntamiento de Cartagena traslada al Ministerio de Transporte su disgusto por la prórroga del servicio de cercanías con Murcia en las condiciones actuales, con frecuencias que en número y horario no permiten un servicio adecuado.
2: La decisión de Adif, que la alcaldesa Noelia Arroyo dice haber conocido a través de las publicaciones del Ministerio los medios de comunicación, es mantener la línea como servicio de proximidad ferroviaria, que no es lo mismo que cercanías. Los usuarios, los agentes sociales y la corporación lo califican de insuficiente.
3: Bueno, nosotros hemos pedido siempre que se mejore el servicio, que se mejore porque el servicio es precario, está obsoleto y no responde a las necesidades que tenemos entre las ciudades de Murcia y Cartagena. Lejos de haberlo mejorado, lo que han hecho es tomar una decisión de mantener el servicio tal y como se presta a día de hoy durante al menos 3 años más.
1: Y en Murcia, una plataforma de usuarios dice que la falta de planificación agrava el deterioro del transporte público. Autobuses de una antigüedad de 20 años, con averías, falta de aire acondicionado o paradas sin marquesinas, según resume Francisco Ruiz Pérez López, que es uno de los portavoces.
4: Pero sí ocurre todos los días falta de aire acondicionado en muchos autobuses de esta misma categoría, que están ya con muchos años, 19, 20 años. Hay una cantidad enorme de autobuses así circulando, 19, 20 años, que tienen esos problemas, o problemas mecánicos.
1: Y prosigue el asfaltado del polígono Cabezo Beaza de Cartagena. A partir de la próxima semana se inicia en el centro de la ciudad, aprovechando la reducción del tráfico. La inversión roza el 500.000 euros, según el ayuntamiento.
2: La avenida de Bruselas, la principal del polígono, se somete a la operación negro por parte del ayuntamiento. Esta vía soporta el tráfico de miles de vehículos a diario. El concejal de urbanismo de Cartagena, Diego Ortega, avanza que la maquinaria trabajará al mismo tiempo en el entorno de Juan 23, con una inversión de más de 100.000 euros.
5: Aunque tradicionalmente agosto es un mes vacacional, somos conscientes de que el polígono sigue teniendo una gran actividad diaria y con mucha gente trabajando, por lo que vamos a seguir coordinando los trabajos para dejar las vías industriales en perfectas condiciones de seguridad y fluidez. Además, la próxima semana trasladamos la maquinaria al centro de la ciudad para iniciar el fresado de las calles Carlos III y San Juan. Intentamos aprovechar la reducción del tráfico que se produce en verano.
1: Y la comunidad ha acondicionado ya los accesos al Parque Regional de Calblanque, dañados por la Dana Alis. La medida garantiza el paso de los autobuses.
2: Las actuaciones han incluido la limpieza de la red de drenaje de la carretera, la reparación de cunetas y la construcción de escolleras para evitar nuevos daños por lluvias. Estas mejoras facilitarán el acceso de los visitantes y también reforzarán las tareas de vigilancia ambiental y prevención de incendios. Inmaculada Torres, directora general de Patrimonio Natural y Acción Climática.
6: Hemos llevado a cabo el acondicionamiento de los caminos del acceso al Parque Regional de Calblanque, que quedaron dañados por la Dana Alis, para garantizar un acceso seguro durante este verano. Gracias a esta actuación podemos mantener el servicio de autobuses a las playas, una medida clave para compatibilizar el disfrute de este espacio natural con su conservación.
1: En Mula, el ayuntamiento ha informado de que las patrullas de la Guardia Civil y la Policía Local van a intensificar su presencia en los caminos y en los municipios. José Luis Piñero.
7: Guardia Civil y Policía Local de Mula han acordado nuevas medidas para reforzar la seguridad en el municipio, intensificando los patrullajes conjuntos para aumentar la presencia policial en calles y mejorar la capacidad de respuesta ante cualquier incidencia. Además, se ampliará la vigilancia en barrios altos de la ciudad, parques y jardines, en calles de barrios bajos de la ciudad, caminos, pedanías y zonas agrícolas. Y está prevista la instalación de nuevas cámaras de videovigilancia en puntos estratégico, especialmente en barrios altos de la ciudad, para reforzar la prevención y facilitar la investigación de posibles hechos delictivos. Juan Jesús Moreno, alcalde de Mula.
8: El objetivo de esta reunión, pues la marcábamos en reforzar a través de la colaboración entre policía local y Guardia Civil, patrullas a pie también por el municipio, por los barrios altos del municipio, y sobre todo también pues coordinar un poco esa nueva instalación cerca de 22-23 cámaras que vamos a instalar.
7: Gracias a estas intervenciones se ha conseguido aumentar la seguridad y rebajar la delincuencia en el término municipal de Mula. Prueba de ello, las últimas detenciones por robos en ciudad y zonas rurales y otros delitos.
1: La comunidad autónoma inicia el expediente para declarar la iglesia de San Antolín de Murcia como bien catalogado por su relevancia cultural. Uermur acudió al defensor del pueblo para exigir una

0: Una tramitación inmediata. El expediente reconoce el valor histórico y artístico de este templo, documentado desde el año 36 con obras de escultores como Salcillo y Roque López. Sergio Pachego es el presidente de Huermur.
1: La protección de la iglesia de San Antolín llega gracias a la perseverancia de Huermur después de casi 3 años de retrasos injustificados en la Consejería de Cultura, unos retrasos que nunca debieron producirse desde que presentamos la solicitud de protección de esta histórica iglesia del centro de la ciudad de Murcia. Hemos tenido que acudir incluso al defensor del pueblo para conseguir que la administración autonómica cumpliera su obligación de empezar a tramitar este expediente.
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0: 2:25 de la tarde. Les decíamos al principio de este informativo que no se mejoraba mucho en cuanto a los incendios de Guadalajara o Zaragoza. Paulino Ross, buenas tardes.
3: Buenas tardes. Efectivamente, el de Guadalajara ha arrasado ya unas 13.000 hectáreas con 800 personas afectadas y 21 poblaciones evacuadas, tal y como ha confirmado la consejera de Desarrollo Sostenible, Mercedes Gómez.
4: El incendio ya son 13.000 hectáreas. Son casi 14 kilómetros los que ha avanzado a lo largo de esta noche y bueno, pues se ha trabajado bien durante la noche, afortunadamente. Hemos podido contener el incendio y no ha entrado en ninguna de las poblaciones que tenemos evacuadas. Ante todo, protejamos a los municipios, independientemente de que, bueno, pues sigue su camino y, lógicamente, pues sigue avanzando a través del monte.
3: El presidente del Gobierno, Pedro Sánchez, ha advertido de que negar la emergencia climática no hace que desaparezca, sino que nos hace más vulnerables. Se ha referido así al incendio de Guadalajara en su cuenta de X. El presidente del Gobierno de Aragón, Jorge Azcón, afirma que el incendio de Orés, en Zaragoza, ha afectado ya a 14.400 hectáreas, pero está mejorando.
5: La verdad es que hoy es el primer día que respiramos. Es decir, hoy es el primer día que el incendio tiene una pinta distinta de la que ha tenido estos días. He tenido la oportunidad de ver que no solamente no hay fuego, que no hay llama, sino que se ven pocas columnas de humo. Eso no quiere decir que vayamos a bajar la guardia.
3: En cuanto a la crónica política, el vicesecretario de Educación de Igualdad del PP, Jaime de los Santos, ha reclamado la dimisión de la directora general de la Guardia Civil, Mercedes González, por intentar dinamitar los actos del 2 de mayo en la Comunidad de Madrid.
6: Mercedes González, que conoce bien Madrid, debería pedir perdón, debería dejar su puesto y debería recordar que fue un 2 de mayo precisamente cuando el pueblo de Madrid dijo basta ya, basta ya, basta de corrupción.
3: Las declaraciones de los Santos se producen después de la información publicada por el diario ABC en la que se denunciaba que la cúpula de la Guardia Civil coaccionó a un general para boicotear los actos institucionales del 2 de mayo y plantar al gobierno regional ausentándose del mismo. Las dos candidatas a las primarias del PSOE en las elecciones municipales de 2027 en Madrid, Reyes Maroto y Emma López, han votado en sus agrupaciones y han coincidido en llamar a la militancia socialista a ejercer su derecho al voto para ganar el ayuntamiento de la capital. La portavoz socialista Reyes Maroto, la portavoz municipal, ha ejercido su derecho a voto en la agrupación Centro, ha asegurado que la militancia eliminará cualquier diferencia una vez que esta tarde se proclame a la ganadora.
7: La democracia interna en el Partido Socialista nos hace ser más fuertes, elegir el mejor proyecto y sobre todo salir a ganar en el año 27.
3: Su rival, Emma López, hacía un llamamiento a la participación.
8: Es un día importantísimo, es un día decisivo y, por tanto, es una oportunidad maravillosa para que todos y cada uno de los militantes y las militantes del Partido Socialista ejerzan su derecho al voto. Eso es lo que yo acabo de hacer y ahora lo que nos toca, pues, es esperar a los resultados y a que esta noche también gane España.
3: En Madrid, la mujer de 30 años que permanecía ingresada desde febrero con quemaduras graves en el 50% de su cuerpo ha fallecido por las heridas sufridas en el ataque que perpetraron dos sicarios por orden de su marido. En el ayuntamiento de Soses, Lleida, han decretado 3 días de luto oficial por la muerte violenta de una mujer encontrada sin vida por los Mossos de Escuadra después de haber sido alertados anoche de su desaparición. En el exterior, el líder supremo de Irán, el ayatolá Mojtaba Khamenei, entiende que el ataque iraní que ha matado a 2 militares estadounidenses en una base jordana ha dejado claro a Washington que sus aspiraciones para dominar la región no son más que producto de su imaginación. Al menos 16 militares estadounidenses han muerto desde que comenzó este conflicto el pasado 28 de febrero.
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0: Les vamos a invitar hoy, esta tarde, a un concierto del Festival La Mar de Músicas de Cartagena, que como saben tiene como país invitado a Ecuador. Papaya Dada, este grupo que suena, es una de las bandas más originales y festivas de este país. 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Lo mejor es que el concierto es gratis, es a las 8 de la tarde en la plaza del ayuntamiento, el mismo lugar al lado de donde hay instalada una de esas pantallas donde se puede ver esta noche el partido. Así que primero música, luego fútbol, una propuesta perfecta, seguro, Fernando Vera.
9: Hola, muy buena, sí, desde luego que es una propuesta estupenda. Son las 2:30, por cierto, ¿vas a ver el partido, Eva?
0: Sí, voy a ver el partido y si puedo, jugando al parchís, puedo hacer dos cosas al mismo tiempo.
9: ¿Cómo vas a jugar al parchís mientras que ves el partido?
0: Se puede.
9: Y mira que te comen la ficha, te van a comer la ficha roja, seguro.
0: Seguro.
9: ¿Cómo crees que va a quedar el encuentro?
0: 2-1 para España, claro.
9: Gracias, Eva, suerte, ojalá que sea así. 2:00 p.m, 2:30, deportes.
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9: Son las 2:30 de la tarde del día 19 de julio del año 2026, día en el que España tiene la oportunidad de volver a colocar la segunda estrella en su camiseta si es capaz de derrotar hoy en 90 o en 120 minutos más los penaltis al equipo de Argentina. Final que se va a jugar en Nueva Jersey. Unai Simón, Cucurella, Pedro Porro, Laporte y Cubarsí, Fabián Rodrigo, Baena, Lamin Yamal, Olmo y Oyarzabal son los llamados a jugar ese partido desde las 9 de la noche con el país literalmente paralizado. Nosotros les hablamos de deporte, ya mismo comenzamos.
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9: A las 9 de la noche se disputa el partido de la final de la Copa del Mundo en el estadio de Nueva Jersey, con 82.000 asientos de entrada vendidas a precios absolutamente salvajes, con un enorme compromiso por parte de la parroquia argentina, que en ese sentido nos dan auténticas sopas con onda. Va a haber 50 o 60.000 argentinos en el estadio, en el entorno del estadio, y españoles apenas 10, 11 o 12.000. Eso sí, todo un país empujando desde aquí. Vamos a tratar de analizar futbolísticamente un poco, si es que se puede analizar con cierta frialdad lo que va a pasar en ese partido. A lo largo de estos días nos ha ayudado a entender lo que estaba pasando Germán Abril, y nos ha ayudado Joaquín Martínez, y nos ha ayudado también Paco Zaragoza, que es un analista de fútbol de máximo nivel, que trabajó en el Real Murcia, que ha trabajado en el fútbol belga, en el fútbol internacional, ha trabajado en la región en varios equipos, y nos ayuda a entender lo que pasa cuando la pelota echa a rodar. Paco Zaragoza, un saludo, buenas tardes.
13: Hola, Fernando. Muy buena tarde y un saludo para todos tus oyentes.
9: Vaya partido, ¿eh? Vaya partido. ¿Cómo sí. Alejarse? Qué difícil hablar de fútbol en un partido que lleva tantas cosas aparejadas, Paco.
13: Sí, sí. Aparte, mucha pasión por ambas partes, ¿no? Hablaba de Argentina, los 50.000. Bueno, Argentina, el fútbol es una manera de vivir. Hay gente que se ha gastado todos los ahorros del año para ir a ver este partido, a ver el Mundial, acudir. He escuchado, cuando uno va en el coche y lleva la radio, lleva escuchando a diferentes personas que les entrevistan por la calle. Incluso ha habido gente que se está yendo a Nueva York a vivirlo en las calles de Nueva York. Ni tan siquiera pueden conseguir la entrada porque no la tienen y los precios son carísimos, ¿no? En eso, la verdad, da una envidia sana, porque la verdad es que une a un país entero la selección, pero desde el primer día. A nosotros nos cuesta más, aunque ahora es verdad que está todo el mundo prácticamente volcado con la selección, y la verdad es que la selección consigue lo que no consigue nadie. Prácticamente nadie, que todos nos sintamos españoles, que todos nos sintamos identificados con nuestra selección. Y bueno, va a ser un partido tremendo, con muchas cosas, con muchos con muchos perfiles, con muchos matices, por decirlo de alguna manera, que si se dan de un lado o se dan de otro, pueden decantar la balanza para cualquiera de los dos, ¿no?
9: Parece, Paco, que físicamente está más fuerte el equipo español.
13: Sí, bueno, el tema de compararnos lógicamente con Argentina, que es el rival, es también Argentina, también pensaban que estaba por debajo de Inglaterra, y después Argentina, yo es que creo que la diferencia entre Argentina y el resto es la competitividad que tienen, ese sentimiento, ese amor a la camiseta, esa intensidad que le meten a los partidos cuando llega el momento que lo tienen que hacer, ¿no? Y ahí es donde está la gran diferencia con respecto a otros equipos. A Inglaterra parecía que tenía incluso mejor equipo también que el argentino.

0: y bueno, pero lo terminaron pagando. Entonces, va a haber muy pocas diferencias. Yo creo, sinceramente, que la clave puede estar en que España marque pronto. Si España marca pronto y empieza a dominar el partido y les obliga a ir a remolque, va a ser más sencillo que si el partido queda, se hace largo, ¿no? Si se hace largo, ellos tienen muchas armas, van a intentar hacerlo largo. Ellos son conscientes de que físicamente España puede ser superior. La diferencia entre España y el resto de rivales que ha tenido Argentina, que no ha tenido rivales realmente complicados, salvo el de Inglaterra, es que nadie ha querido el balón y se lo han dado en muchas fases del partido. Entonces, eso España sí que estoy convencido que no lo va a hacer. España no va a regalar el balón, España no se va a meter atrás, España con la pelota es como se siente identificada, su forma de jugar, su estilo, y yo creo que ahí es donde puede estar la clave, ¿no? ¿Quién se hace con el balón en esos momentos de partido que lo va a requerir? Y yo creo que España, para mí, ligeramente es superior, pero le tengo tremendamente respeto. Conozco mucho al fútbol argentino, tengo muchísimos amigos argentinos que me están escribiendo desde Buenos Aires, desde Nueva York, en fin. De hecho, el dueño del actual club en el que trabajo también es argentino, o sea que conozco perfectamente la raza, y sé de lo que son capaces, ¿sabes?
1: Bueno, ya veremos qué hace que el partido se decante por un lado o por otro. Desde el banquillo también los jugadores españoles han logrado tener un enorme impacto, ¿no?
0: Sí, y aparte estamos hablando de dos equipos con entrenadores que actúan, ¿vale? O sea, tanto De La Fuente como Scaloni en Argentina actúan, hacen variantes, no están metiendo siempre el mismo once, se hacen alguna variante, algunos lo hacen antes, otros después. Fíjate, por ejemplo, el impacto que tuvo en el partido ante Inglaterra la presencia de Simeone, que no había sido jugador todavía elegido para disputar minutos, y fue un impacto tremendo porque esa intensidad, ese coraje que tiene el hijo del Cholo, se lo contagió al resto. O sea, entonces ahí fue una decisión del técnico. Yo, por lo que he escuchado, por lo que he leído en el Olé de Argentina, que es como el Marca de acá, o en La Red, que es una emisora que suelo escuchar bastante, ellos están muy preocupados con Lamine, porque no identifican a Tagliafico como un lateral excesivamente buen defensor, y creen que por ahí les pueden venir muchos problemas. Están hablando de que el jugador Nico del Atlético de Madrid podría entrar de entrada. Bueno, va a haber ahí también una partida de ajedrez interesante, además entre dos entrenadores que se conocen muchísimo porque son buenos amigos, sino que De La Fuente fue profesor de la escuela de entrenadores de Scaloni, y Scaloni conoce perfectamente al fútbol español porque además vive aquí, vive en Mallorca, o sea que aquí nos conocemos todos.
1: En fin, ¿dónde verás el partido? ¿Con quién verás el partido, Paco?
0: Pues mira, como he vuelto de Bulgaria y he estado un mes allí con todo el tema de la planificación del equipo y todo esto, estamos pendientes de juntarnos con la familia y habíamos decidido ya de antemano ver la final juntos, los hermanos, la sobrina, mi nieta, que ya va con la camiseta de la selección española, y lo vamos a ver en plan familiar y, bueno, en una cafetería céntrica que ya teníamos reservado el sitio y tal, como te puedes imaginar, porque si no, imposible. Y bueno, a disfrutar ahí. Hoy vamos como forofos y como fanáticos de España y a ver si nos podemos traer la segunda estrella para acá, que la verdad es que el equipo lo merece y está jugando a un nivel realmente cada vez mucho más alto. Es otra cosa a destacar de ambos equipos, pero sobre todo España, que ha tenido rivales más fuertes. España ha subido muchísimo, y sobre todo el caso de Rodri, que a mí me parece el mejor jugador del Mundial. Ya sé que después los temas del marketing y todo lo darán.
1: Sí, cogerán algún delantero, ¿no? Cogerán algún delantero, sí. Pero probablemente el mejor ha sido Rodri, ¿no? El que más ha construido, empezando como empezó flojo, pero terminando altísimo nivel, brutal. No comete errores. Es un jugador maravilloso. Paco, oye, muchas gracias. Nos has ayudado mucho a entender lo que pasa. Tratando de alejarnos de la pasión que tiene este partido, que todos vamos a gritar mucho en el día de hoy y sufriremos un montón. Que la gente no se lo olvide. Al fútbol no se va a disfrutar. Al fútbol se va a sufrir. A sufrir.
0: Y más en este tipo de partidos.
1: A sufrir como perro, Paco. A sufrir como perro. Paco Zaragoza, bueno, amigo, gracias.
0: Un abrazo.
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1: nos da mucho gusto hacer entrevistas cuando alguien renueva su contrato, porque en esto del mundo del deporte la inestabilidad es absolutamente brutal.

0: brutal, literalmente. Hay gente que encuentra trabajo solamente por unos meses, los directivos pronto pierden la confianza porque hay un mal resultado, casi sea el deporte que sea. Y cuando alguien va a iniciar su tercera campaña en un equipo, pues mira, ya va echando raíces nuestro amigo Bernat Canut, entrenador del Ozono Global Jairis. Bernat, un saludo, muy buenas tardes.
1: Buenas tardes, ¿qué tal?
0: Bueno, enhorabuena por esa renovación de contrato, Bernat.
1: Gracias, la verdad es que contento de seguir un año más en Alcantarilla.
0: Bueno, al final te vas a terminar haciendo murciano más, trabajando ya un tercer año. No sé si el contrato es por un año solo o lo has extendido por más tiempo, Bernat.
1: No, es por un año solo, pero como han sido los anteriores, sí que es verdad que mi primer año aquí era un 1+1, pero ha sido mi dinámica de los 10 años que llevo ya como entrenador profesional. Me gusta hacer contratos de un año para que ambas partes, tanto yo como el club, pues a final de temporada podamos valorar si aún hay energía para seguir, si las confianzas están renovadas y que no haya un papel por el medio que nos obligue a quedarnos un año más o, ¿sabes?
0: Sí, cuando hace 2 años y pico, te llaman tu agente o te llama alguien de Murcia y dice Alcantarilla, no sé, en aquel momento supongo que nunca pensaría, ¿no?, que ibas a terminar estando, bueno, pues ya un ciclo tan medianamente largo como el que estás haciendo aquí en la región.
1: Sí, pero bueno, la verdad es que cuando salí de Girona, después de haber estado solo, yo me considero un hombre de club, salí de Girona estando solo un año, nos fuimos a Suecia en un proyecto que debía ser más largo, pero al final por tema de pues económico pues solo duró una temporada, y sí que ya cuando contactaron conmigo mi idea era de hacer raíces e intentar construir un proyecto, ¿no? A partir de aquí pensar que sería en 3 años o más, pues no lo sé, pero sí que estoy satisfecho de cómo han ido las cosas, de cómo está haciendo las cosas el club, y de seguir un año más con el Ozono Global Jairis.
0: En cierto modo lo has respondido. ¿Por qué te encuentras tan cómodo aquí en la región?
1: Bueno, la verdad es que es un club bastante familiar, tengo confianza, buena confianza tanto como Andrés, el director deportivo, como Salva, el presidente, y también con Manolo, el patrocinador principal. Nos podemos decir las cosas a la cara, y entre todos pues intentamos construir, ¿no?, pues el equipo que queremos. Nunca es fácil, y es evidente que no coincidimos en todo, pero esto pasa en las mejores familias, ¿no? Y bueno, la verdad es que ya a nivel personal pues siempre me he sentido muy, muy a gusto, tanto yo como mi familia en Murcia. Conocía muy pocos murcianos, pero solo tengo buenas palabras ahora, porque la verdad es que nos tratan y nos han tratado muy, muy bien, y esto pues ayuda mucho a querer prolongar nuestra estancia aquí.
0: Bernat, este equipo no tenía una enorme tradición en la máxima división del baloncesto femenino, apenas llevaba un año cuando tú llegas al equipo, y ha crecido muy rápido, se ha situado muy cercano a la absoluta élite del baloncesto femenino. Parece que ha podido haber alguna duda, pero no sé, a veces cuando lo mira globalmente con cierta perspectiva y amplías el ángulo, la verdad es que es un crecimiento, globalmente es un crecimiento muy, muy rápido, ¿no?
1: Yo creo que sí, y hay que verlo en perspectiva. Yo creo que es evidente que durante los años hay momentos de altos y bajos, y es normal porque las plantillas no son largas. Entonces, lo que digo siempre yo, ¿no?, cualquier resfriado de un par de jugadoras pues te deja con 8 jugadoras para jugar 6-7 partidos en 3 semanas, ¿no? El calendario es durísimo, entonces es muy complicado encontrar esa regularidad de... No digo de juego, sino de resultados, porque, bueno, tampoco no es fácil siempre encontrar muchas semanas consecutivas de buen trabajo a nivel de cantidad de gente, ¿no?, a la hora de entrenar. Pero yo creo que una de las claves, sin duda, y esto es lo que yo quería cuando vine aquí y lo hablamos con Andrés, era intentar hacer un bloque fuerte de jugadoras nacionales, ¿no? Y esto lo hemos conseguido. Y más allá de estas jugadoras nacionales, pues jugadoras como Billy Massey, ¿no?, que ya no es nacional, pero la considero ya de aquí. Bueno, ahora estamos con el tema de la renovación de Lu, a ver si la podemos cerrar. Pues bueno, pues Aina, pues Che, y ahora Alba Prieto, ¿no? Bueno, todos son jugadoras que hacen proyecto, ¿no?, y que ayudan mucho a que año tras año no empecemos de cero, ¿no? Yo las conozco, ellas me conocen a mí, son jugadoras que sienten los proyectos, ¿no?, y que cuando las cosas no van como quería.

0: pues son jugadoras que lo sienten, que lo sufren y que quieren sobreponerse, ¿no? Y esto es lo que construyen proyectos, porque quizás pues nosotros no podemos fichar los talentazos que pueden fichar equipos como Avenida, o como Girona, o como Valencia, o como Zaragoza, pero sí que bueno, hemos construido un núcleo fuerte, ¿no? Y esto nos da estabilidad y mucha confianza en nosotros mismos.
1: ¿Cómo te gustaría que fuera el equipo del año que viene? ¿Cómo te gustaría que jugara el equipo del año que viene?
0: Bueno, pues la verdad es que mi estilo de juego está ya muy marcado y creo que se puede ver, ¿no? Pero sí que es verdad que tengo en la cabeza ser un equipo un poquito más rápido, un poquito más vertical, un poquito más desinhibido. Eso quiere decir jugar a más posesiones de lo que hemos venido jugando estas dos últimas temporadas. Y eso pasa por controlar mucho el rebote defensivo, ser capaz de correr la pista con muchas jugadoras distintas, no solo con Aina Ayuso, ¿no? Y después ir fuerte al rebote ofensivo. Todo esto lo conseguiremos si somos proactivas en defensa, si creamos errores, ¿no? Pero bueno, se necesita un muy buen estado para ser capaz de desarrollar un tipo de juego así durante todo el año, y no seremos radicales en ese aspecto, porque como te decía antes, tampoco vamos a tener 12 o 13 jugadoras del primer equipo como para tener tanta rotación, ¿no? Porque evidentemente esto sube un peldaño el desgaste físico, pero sí que vamos a acentuar el juego un poquito hacia aquí. Esperemos que funcione.
1: No sé cómo cuánto de futbolero es Bernard Canut y si va a ver el partido de esta noche.
0: Pues, sí, lo voy a ver seguro, y sí, soy futbolero, pero un poco para desconectar, ¿no? Para desconectar sí que me gusta ver el fútbol y el Mundial, pues bueno, he seguido a España y poca cosa más, pero sí, sin duda voy a ver el partido.
1: Pero no será fácil desconectar a lo largo del partido con la de cosas que van a pasar en el partido, Bernat. Al final uno termina metiéndose en el charco también.
0: Sí, pero la verdad es que el fútbol lo sufro menos. Bueno, yo soy mucho del Barça, y con el Barça sufro más, pero consigo desconectar bastante y relajarme en el sofá, sí.
1: Pues Bernard Canut, entrenador del Ozono Global Jairi, gracias por atender a los oyentes de Onda Regional. Feliz fin de semana y feliz vacaciones, lo que queda todavía. Un saludo y muchas gracias.
0: Muchas gracias, un abrazo.
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1: El conjunto del Pozo presentaba este viernes su campaña de captación de abonados para la temporada 26-27. Probablemente, no sé, hacía muchos años que nos encontrábamos delante de una temporada tan divertida, aparentemente, porque se retoma la competición europea, que hacía tiempo que el Pozo no estaba clasificado para la misma, después de un final de temporada espectacular, incluso una temporada regular magnífica, en la que el equipo peleó durísimo por terminar primero. De hecho, llegó a ir primero durante prácticamente todo el campeonato de la liga regular y llegó a una final muy, muy dura contra el FC Barcelona, eliminando, dejando equipos de primerísimo nivel por el camino y retomando esa vieja senda de triunfos del conjunto del Pozo. Hablamos con Quique Bonet, que es el vicepresidente ejecutivo del conjunto murciano. Quique, un saludo, buenas tardes.
3: Buenas tardes a todos, un placer estar contigo, Fernando, y con todos tus oyentes.
1: Bueno, Quique, seguramente, no sé, a veces supongo que uno todos los años hace las cosas con la misma ilusión, con el mismo interés de que las cosas salen bien, y de pronto un año salen las cosas un poco mejor, ¿no? O mucho mejor, como este año, y permite poder encarar esta próxima temporada con más ilusión. La palabra más es la que habéis empleado, que queréis un poco que sea vuestro banderín de enganche para la próxima campaña. ¿Cómo habéis llegado a esta idea para lanzarla de esta forma, la campaña, Quique?
3: Bueno, de alguna manera es un poco a lo que nos ha llevado la temporada pasada, ¿no? Al final, como tú decías, Fernando, ha sido una temporada creo que muy ilusionante, donde se ha competido al máximo nivel, hemos sido muy competitivos, creo que el Palacio se ha divertido, después de muchos años creo que el Palacio ha vuelto a conectar con el equipo y lo que nos llevaba ese escenario es a ser inconformistas, a ser ambiciosos, a ser optimistas, y creo que ese término de más recoge lo que sentimos. Queremos más gente en el Palacio, queremos luchar por títulos, queremos más Europa, como hemos dicho, vuelve la Champions.
1: Te quiero hacer solamente una pregunta vinculada a la temporada que recién ha terminado, pero ¿qué tecla sentís globalmente?

0: mente que habéis tocado para que las cosas que antes peleabais muchísimo para conseguirlas, este año sí se hayan conseguido? Esta temporada que recién ha terminado, sí se haya conseguido.
1: Pues yo creo que este año el equipo ha recuperado el alma, Fernando. Yo creo que la sensación que ha tenido la gente, sobre todo la gente que se ha acercado al Palacio, durante toda la liga regular, que ha ido increciendo, pero sobre todo en esos 6 partidos del playoff, con Jaén, con Palma, con el Barça, con ese gol en prácticamente el último segundo de Denner, con ese gol al final de Gadella, con esos partidos tan, tan atractivos, tan exigentes también para el equipo, creo que el equipo ha demostrado alma, ha demostrado ser muy competitivo, estar muy comprometido, estar muy unido. Esa conexión con la Marea Roja, con la gente del Palacio, ha vuelto después de muchos años, y yo creo que ese alma es lo que todo aficionado le pide a su equipo, ¿no? Esa sensación de decir, bueno, podremos ganar o podremos perder, porque eso depende de muchas circunstancias, pero desde luego cuando yo salgo del Palacio salgo orgulloso de lo que ha hecho mi equipo, y yo creo que este año eso el aficionado del Pozo lo ha sentido.
0: En estos abonos, entiendo que bueno, están incluidos los partidos de la competición europea, si los hay finalmente, porque la competición europea en el fútbol sala no se desarrolla exactamente igual que en el fútbol, pero bueno, viendo el precio que habéis fijado para una persona, para un adulto el más barato vale 115 euros, pero en cambio un joven de entre 16 y 25 paga 90, que si es una renovación paga 80, incluso para un muchacho de menos de 16 años puede estar abonándose por entre 60 y 50, quiero decir, dependiendo si es un nuevo abonado o no. ¿Qué comentario hacéis sobre, qué comentario quieres hacer sobre los precios que habéis fijado? También hay abonos, evidentemente, para familias de 3, de 4, de 5 miembros o una pareja que quiere ir a ver el fútbol sala, Quique.
1: Bueno, el espíritu de la campaña es que la Marea Roja siga creciendo, ser más abonados todavía este año en el Palacio, y con eso lo que hemos intentado es, primero, desde unos precios, como tú decías ahora, competitivos, tanto en las renovaciones como en las altas nuevas, con diferentes perfiles, incluso los abonos de pareja, los abonos de familia, que fue una novedad del año pasado y creo que ha funcionado muy bien, y luego, básicamente, intentar que la gente entienda muy bien el concepto, que es algo también creo que diferencial en nuestro club, del todo incluido. Todo lo que pasa en el Palacio durante la temporada 26-27 va a estar incluido en el abono. Es decir, todos los partidos, sabéis que este año la competición cambia un poco con el formato de campeonato de apertura para la primera vuelta, campeonato de clausura, luego un playoff, vuelve la Champions a Murcia. Entonces todos los partidos de apertura, clausura, playoff y todos los partidos que se puedan jugar de Copa de Europa en el Palacio estarán incluidos. Decías un poco ese sistema de Champions un poco diferente al que tenemos habitualmente en la cabeza con el fútbol. En el fútbol sala es una primera ronda. Bueno, hay unas rondas preliminares de las cuales el Pozo está exento, y luego a partir de ello una primera ronda, una main round, donde juegan 4 equipos, se clasifican 3 de ellos para octavos de final.
0: Y que tremendo partido el de la final de la Copa del Mundo de Fútbol. Vamos a hablar de cosas importantes. Tremendo. Tú has sido internacional 1000 veces con España, has jugado 1000 veces contra jugadores argentinos. No sé si como internacional te has enfrentado a la selección de Argentina. El fútbol sala. El fútbol no es lo mismo, pero cuando uno juega contra los argentinos no es lo mismo que cuando juega contra otros países, Quique. ¿Cómo le podemos explicar a la gente esto?
1: Sí, he tenido la fortuna de jugar varias veces contra la selección argentina, en varios mundiales además, y es verdad, como tú dices, que obviamente son deportes diferentes, con una envergadura o una repercusión que es incomparable, y sobre todo si hablamos de un mundial, pero el ADN argentino, la esencia argentina es la misma, ¿eh? Yo recuerdo jugar contra Argentina y esa manera de competir, esa manera de creer, esa manera de vivirlo era exactamente la misma. Bueno, yo creo que nosotros también tenemos nuestra manera de entender el fútbol, creo que tenemos muchísimos recursos y muchos argumentos para poder ser optimistas, y ojalá si España es capaz, bueno, pues de que el partido vaya por los derroteros que nuestro fútbol requiere, estoy convencido de que tenemos muchas opciones de que a las 11 de la noche o un poquito más del domingo podamos estar celebrando la segunda estrella, y después de muchos años la selección de fútbol sala dejará de ser la única con 2 estrellas y el fútbol pasará a acompañarnos.
0: Esta sí que es la última. ¿Con quién y dónde verás el partido?
1: Pues mira, lo voy a ver con amigos, con mis hijos, y nos vamos a juntar ahí en Olympic Club, que bueno, que hemos visto varios partidos allí, y yo creo que es bueno que cada uno de nosotros las supersticiones o lo que hemos hecho para que desde la distancia la selección gane, pues sigamos haciéndolo, es verdad. Que
0: es un ritual, ¿no? El ritual, tú vas a repetir el ritual, ¿no? El tuyo, ¿no?
1: Yo creo que es bueno que todos lo hagamos y bueno, ojalá, como digo, podamos celebrarlo, que se vea un buen partido.

0: que la gente disfrute, porque además creo que el fútbol está para eso. Es de las poquitas cosas hoy en las que estamos todos de acuerdo y todos podemos disfrutar juntos, así que ojalá tengamos la fortuna de volver a ser campeones del mundo, que sería muy importante para el fútbol en este país.
1: Gracias a Quique Bonet, que es el vicepresidente ejecutivo del conjunto del Pozo. Gracias por atender a los oyentes de Onda Regional. Un saludo y feliz verano, Quique.
0: Muchísimas gracias a todos, a vosotros, y un feliz verano para todos.
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1: Más cosas, porque va a empezar ya mismo la pretemporada para el conjunto de El Águilas. Y de todo eso nos informa nuestro compañero Jaime Zarauza. Jaime, cuéntanos.
3: Hola Fernando, buenas tardes. Mañana lunes comienza la pretemporada del Águila Fútbol Club. Por la mañana se realizarán los reconocimientos médicos y por la tarde la primera sesión de entrenamiento en el Polideportivo Municipal. En víspera del inicio de la pretemporada hemos hablado con Pedro Reverte para conocer qué le falta a la plantilla costera.
4: Sobre todo estamos haciendo mucho hincapié en la banda izquierda. Es una posición en la que tenemos a Héctor, que es juega el lateral izquierdo, pero queremos reforzar esa posición, tanto el lateral como un poco el extremo, y ahora mismo estamos muy focalizado en esa posición. También, como te has dicho, hay más fichas libres y bueno, y estamos también, luego valoraremos la posibilidad de incorporar un 8 o 10 también. Al final quedarán 3-4 incorporaciones para cerrar la plantilla.
3: Con el objetivo de competir, se ha confeccionado una plantilla con jugadores que, salvo Serpeta, que llega del Unionista de Salamanca, del grupo primero de Primera Federación, el resto de jugadores proceden de equipos de Segunda Federación.
4: Bueno, yo creo que el objetivo tenemos que tener todos claro, que es empezar a competir, a ver un poco cómo está la categoría. Estamos en un grupo dificilísimo y nosotros, bueno, queremos hacernos fuerte con esos jugadores que han estado a un nivel alto en segunda red, muchos de ellos que han estado con nosotros también en el año pasado ya tienen experiencia de haber jugado en primera red, y al final pues yo creo que ese es nuestro mercado a día de hoy y tenemos que hacernos fuerte ahí, intentar pues dentro de las posibilidades que tenemos estar ahora atentos a esas fichas que tenemos y poder incorporar al mejor jugador que se ajuste, pero no que venga de primera red ni de segunda red, sino el perfil de jugador que un poco quiere el míster para las posiciones que nos faltan por cubrir.
3: Una plantilla con un perfil de jugadores jóvenes.
4: Hemos también estado buscando ese tipo de perfiles, jugadores jóvenes con ilusión, con ganas de llegar al fútbol profesional, y un poco está siendo la idea que tenemos desde el inicio y lo estamos refrendando. Como tú comentas, prácticamente Salcedo y Mario, que bueno, Salcedo ya un poquito más veterano, pero Mario prácticamente, bueno, con 30 años, y Salcedo es el que más edad tiene. Queremos tener una media de edad baja, no quiere decir que nunca sabes si tienes más experiencias, mejor, peor. Nosotros hemos querido ir por ese camino y yo creo que nos va a ir bien, porque sobre todo, ya más que todo, es la ilusión y las ganas que tienen todos de poder llegar al fútbol profesional.
3: Fernando, mañana arranca el Águila Fútbol Club 26-27 de Primera Federación. Hasta luego, buenas tardes.
1: Mañana va a empezar a entrenar también el Fútbol Club Cartagena, que ha hecho los entrenamientos, los exámenes médicos esta semana pasada, y mañana será el primer entrenamiento en el campo de golf de La Manga. Con la presencia de casi todos los futbolistas, ¿hay alguno que tiene permiso para llegar algún día más tarde? Pablo de Blasi, por ejemplo, se va a incorporar el día miércoles. Bueno, el Murcia ya está entrenando desde la pasada semana, y el Águilas, que empieza mañana, tal y como le decimos. Mañana nos imaginamos todo lo que vamos a estar haciendo, pero depende tanto de lo que pase en el día de hoy. No es que nos vaya a cambiar la vida. El que tenga un problema de salud, el que tenga un problema económico, lo va a seguir teniendo, gane o pierde España en el día de hoy, pero no somos capaces de imaginarnos la trascendencia que puede tener lo del partido del día de hoy en cuanto a capitalizar las conversaciones de mañana y de los próximos días. Imagínense si el equipo es capaz de ganar. La sintonía suena. Está ya por aquí nuestro amigo Pepe Navarro. Pepe, un saludo, muy buenas.
5: Muy buenas, Fernando. Encantado de saludarte.
1: ¿Tú vas a ver el partido?
5: Como todo el mundo. si no lo hubiera, sería el único.
1: ¿Con la familia?
5: Con los hijos, con la familia, con el cuñado. Siempre hay un cuñado.
1: ¿Sí? ¿Tu cuñado te cae bien?
5: Y bien.
1: Perdona, ¿tu cuñado te cae bien?
5: Sí, claro, naturalmente.
1: Un fenómeno.
5: Muy bien, un fenómeno, igual que tú. Y
1: me acaba de comparar con su cuñado. bueno.
5: Vamos a ver el partido como todo el mundo.
1: ¿Cómo crees que va a quedar el partido?
5: Yo tengo amigos que piensan que va a ganar España 3, quizá 4-0. Yo creo que va a ganar España, salvo que la mano de la política de bajo nivel pues sea tan alargada que influya en el resultado del partido.
1: Vamos a ver.
5: Esperemos que no.
1: Ojalá que no. Suenan las horarias. Llegan las noticias. Nosotros lo dejamos en este punto. Adiós.
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1: Saludos, buenas tardes. Una nueva ola de calor recorrerá el sureste de España a partir de este próximo martes 21 de julio con temperaturas que podrían alcanzar los 42 grados ese día en la región de Murcia, según la Agencia Estatal de Meteorología. Lo peor de la semana es la jornada del jueves 23 de julio, cuando la previsión anuncia hasta 47 grados en localidades como Cieza, Archena, Molina de Segura, Alcantarilla y Santomera, y 46 grados en Murcia capital. La Agencia Estatal de Meteorología advierte de un nivel de peligro importante durante las horas centrales del día, especialmente para las personas vulnerables y quienes realicen actividades al aire libre. También se prevén noches muy cálidas con un riesgo extremo de incendios forestales y la posibilidad de tormentas secas de evolución en zonas de montaña. Para evitar estos incendios, las autoridades recomiendan no arrojar cigarrillos ni basuras, tampoco botellas de vidrio que pueden hacer efecto lupa con el sol, unas negligencias que causan gran parte de los incendios, así como no encender fuegos en el monte y acampar solo en zonas autorizadas. El responsable de Protección Civil de Totana ha hecho un llamamiento a la colaboración ciudadana para evitar que se produzcan incendios como el conato que tuvo lugar el pasado viernes en el sanatorio del entorno de Sierra Espuña. Juan Antonio Martínez.
2: Aunque estemos en nuestra parcela, no hacer barbacoa, ¿vale? Es muy importante. Y cuando se declara una alerta naranja, una alerta amarilla, es para respetarla. Porque hemos tenido casos en que en alerta naranja, en mitad de Sierra Espuña, en una finca privada, haciendo barbacoa con leña. No podemos permitir eso.
1: Técnicos de emergencias y protección civil de municipios colindantes a este espacio natural, a Sierra Espuña, confían en que esta próxima semana pueda decretarse el cierre de los accesos al parque regional de los vehículos a motor debido a las altas temperaturas. La Guardia Civil investiga, por cierto, el conato de incendio que, como hemos comentado, tuvo lugar el pasado viernes y que fue sofocado en una zona próxima al antiguo sanatorio después de que se viera a dos jóvenes abandonando el lugar en una motocicleta. La prohibición de circular por este espacio natural depende directamente de la Dirección General de Medio Natural, según han explicado a Onda Regional Pedro Sánchez, que es técnico de emergencias en Alhama de Murcia, y Juan Antonio Martínez, responsable de Protección Civil en Totana.
3: Los técnicos sí que valoran diariamente cuándo se puede hacer esa restricción y cuándo no. En principio, ahora mismo no tenemos orden de que se hayan efectuado esos cierres. Puede que a lo largo de esta semana, puede que sí, porque las temperaturas van a ir a más.
2: Estamos a la espera de si se cierra o no se cierra, si lo creen conveniente los técnicos municipales o no. Son las cosas básicas que se suelen hacer en caso de ola de calor y riesgo de incendio.
1: Incendios que están activos en otras partes, en otros lugares de la geografía española, en concreto en La Mierla, en Guadalajara, que ya ha arrasado unas 13.000 hectáreas con 800 personas afectadas y 21 poblaciones evacuadas, tal y como ha confirmado la consejera de Desarrollo Sostenible, Mercedes Gómez. Esta noche el fuego ha avanzado casi 14 kilómetros, aunque se ha podido contener y no ha entrado en ninguna de las poblaciones evacuadas.
4: El incendio ya son 13.000 hectáreas. Son casi 14 kilómetros los que ha avanzado a lo largo de esta noche y bueno, pues se ha trabajado bien durante la noche, afortunadamente. Hemos podido contener el incendio y no ha entrado en ninguna de las poblaciones que tenemos evacuadas. Ante todo, protejamos a los municipios, independientemente de que bueno, pues sigue su camino y lógicamente pues sigue avanzando a través del monte.
1: Sobre otro incendio, el que está arrasando parte de la comarca de Ores, en Aragón, el presidente de esta comunidad autónoma, Jorge Azcón, ha afirmado que está mejorando.
5: La verdad es que hoy es el primer día que respiramos, es decir, hoy es el primer día que el incendio tiene una pinta distinta de la que ha tenido estos días. He tenido la oportunidad de ver que no solamente no hay fuego, que no hay llama, sino que se ven pocas columnas de humo. Eso no quiere decir que vayamos a bajar la guardia.
1: Sobre estos incendios, el presidente del Gobierno, Pedro Sánchez, ha advertido que negar la emergencia climática no hace que desaparezca, sino que asegura nos hace más vulnerables. Y cambiamos de asunto porque los Mossos investigan la muerte violenta de una mujer en Soses, en la provincia de Lérida, según han informado este domingo en un comunicado. Los agentes recibieron un aviso que una mujer había desaparecido, a la que encontraron poco después fallecida con indicios de violencia después de la búsqueda. La División de Investigación Criminal criminal de los Mossos de Escuadra se ha hecho cargo del caso, que está bajo el secreto de actuaciones. Si hablamos de la noticia de la jornada, noticia deportiva, la región de Murcia ya está preparada para vivir la final del Mundial con más de 50 pantallas distribuidas en los diferentes municipios distribuidos por toda la región. La delegación del Gobierno ha establecido un importante dispositivo de seguridad que desde primera hora de la mañana

0: ha cerrado al tráfico la avenida Teniente Flomesta, donde va a estar instalada una de estas pantallas gigantes aquí en la capital de la región. A partir de las 9 de la noche, todo el país pondrá el foco en la televisión y también en la radio para ver y escuchar un partido que ya es historia del fútbol en nuestro país. España, la selección española, jugará su segunda final en una Copa del Mundo desde la creación del campeonato en el año 1930, y esto pronostican los ciudadanos de la región de Murcia.
1: Pues hombre, espero un España 3-2. Vamos a sufrir un poquito.
2: Espero que sean 2-0.
3: Un 1-4 por ahí, 1-4 lo vamos a ganar. Primero van a marcar ellos y después los vamos a arrasar.
4: Si juega como la última vez que ha jugado para salir selecto, ni Argentina ni San campeón de España del mundo.
5: 1-0 España.
6: 2-0 para España.
7: 2-0 por lo menos.
0: Optimismo en los pronósticos, que confiamos en que al final se cumplan. Son las 3:06, lo dejamos aquí, regresamos a las 4 con más información. Se quedan en la compañía de la Radio Pública de la Región de Murcia con Pepe Navarro y su programa Café y Copla.
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14: Son las 3:07 de la tarde. Amigos míos, el fútbol ha dejado de ser un simple deporte para convertirse en el fenómeno cultural, social, económico más influyente de la era moderna. Su impacto es tan profundo que posee una capacidad única, casi quirúrgica, de paralizar por completo el ritmo de una sociedad. Cuando se juega un partido decisivo, véase por ejemplo final de la Copa del Mundo, las calles se vacían, los trabajos se paralizan, alteran sus horarios, el tráfico disminuye hasta límites insospechables, el latido de un país entero se sintoniza bajo la misma frecuencia, la de un balón rodando por el césped. Y desde una perspectiva económica, financiera, el fútbol es uno de los productos industriales globales más lucrativos del planeta. Su volumen de negocio, que cuenta por miles de millones de euros, impulsado por derechos de televisión codiciados por corporaciones multinacionales, contratos de patrocinio sin precedentes y un mercado de fichajes que mueve fortunas astronómicas. ¿Quién gana lo que ganan los jugadores de fútbol? Este poder económico se sustenta en cifras de audiencia milmillonarias. Ningún otro espectáculo humano, ya sea político, artístico, religioso, logra congregar de forma simultánea a miles de millones de espectadores frente a una pantalla, uniendo continentes enteros en un mismo instante temporal. Sin embargo, el verdadero motor del fútbol no reside en sus finanzas, sino en las pasiones viscerales que despierta. Es un generador extremo de estados de ánimo colectivos. Una victoria importante desata celebraciones eufóricas que desbordan las plazas de las ciudades, donde desconocidos se abrazan en una catarsis de alegría compartida que puede durar incluso varios días. Por el contrario, la derrota sume a comunidades enteras en una profunda tristeza y un silencio casi, casi sepulcral. Fúnebre. El fútbol gestiona la salud emocional de millones de personas en todo el mundo, dictando el humor de una sociedad entera según el resultado.

estado de 90 minutos de juego con una pelota. Y un aspecto sociológico fundamental es su asombrosa capacidad de cohesión intergeneracional. El fútbol rompe barreras demográficas como ninguna otra actividad en el mundo. En las gradas de un estadio o en el salón de una casa conviven niños, jóvenes, adultos, ancianos, y todos compartiendo los mismos códigos, cánticos, el mismo nerviosismo. El fútbol es un lenguaje universal que se hereda de abuelos a nietos. En una sociedad globalizada como la nuestra, diversa como la nuestra, este deporte funciona como el último gran ritual colectivo. Es un espacio donde la economía, la pasión, la identidad y la historia se mezclan, demostrando que un balón es capaz de detener el mundo y al mismo tiempo obligarlo a girar a su propio ritmo. Esta noche juega la final de la Copa del Mundo, España y Argentina. Dos países hermanos unidos por estrechísimos lazos que tienen que disputar el trofeo más anhelado por parte de todo el mundo y que representa dos figuras humanas sosteniendo el planeta Tierra. Que gane el mejor, que gane el que juegue mejor. Si finalmente es España, mejor que mejor.

Bueno, lo tiene que demostrar esta noche en el terreno de juego. Ojalá que la selección española consiga ese trofeo y que se convierta por segunda vez en la campeona del mundo de fútbol. Bienvenidos todos, amigos, a Café y Copla.

Paco Marín y quien te habla, Pepe Navarro. Para estar juntos, si te parece bien, hasta las 4 de la tarde y escuchar, deleitarnos, disfrutar con un puñado de buenas canciones. El teléfono de la radio 968-200-968-200000. Lo digo por si me quieres llamar. Si quieres participar en el programa, pedir una canción, saludar. De momento vamos con Clásicos de la Copla. Te traigo una canción con nombre de mujer, Victoria de los Reyes. Victoria de los Reyes es una copla interpretada magistralmente por el sevillano Juan Mendoza, conocido en todo el mundo como el Niño de Utrera. Esta canción gira en torno a un personaje femenino, claro, a Victoria, Victoria de los Reyes. Victoria personifica la belleza, el temperamento, la fuerza de las mujeres andaluzas, españolas, pero a la vez habla de, en fin, de pasión amorosa, de celos, de orgullo. Una relación un tanto conflictiva. Victoria de los Reyes, en la voz del Niño de Utrera. Todo un clásico de la canción española.

La fascinación, el tormento sentimental que produce una mujer en un hombre. Victoria de los Reyes. El niño de Utrera, sonando.

Estás escuchando Café y Copla en Onda Regional, como todos los domingos. Gracias por acudir a la cita, gracias por estar ahí, por disfrutar conmigo de estas canciones, estas voces. Ahora tengo preparado, en un pellizquito de cante, ahora tengo preparado a uno de los más grandes cantaores de flamenco de todos los tiempos, a Manolo Caracol.

un pellizquito de cante aquí en Onda Regional, en Café y Copla. La canción que te traigo se llama Compañera y Soberana. Es una zambra, una de las zambras más emblemáticas en la inconfundible voz de este grande del cante, Manolo Caracol. Pertenece a la zambra tipo aflamencada, ese subgénero teatral y orquestal derivado de los antiguos cantes y bailes del Sacromonte granaíno. Caracol la revitalizó y popularizó enormemente a mediados del siglo XX. Rompió con la tradición de la guitarra en solitario al incorporar a su música el piano, las castañuelas y también la orquesta. Es sencillamente magistral la interpretación que hace Manolo Caracol de esta Compañera y Soberana. Esta pieza, esta zambra, se asocia fuertemente con el flamenco escenificado que Caracol popularizó junto a Lola Flores en la década de 1940.

Esta es la música que te proponemos todos los domingos de 3 y 5 a 4 de la tarde. Estas viejas canciones del cancionero español. Estas viejas melodías. Estas grandes voces. Manolo Caracol. Compañera y soberana. Preciosa copla. Bueno, tenemos las 3 y 24 minutos. Ahora vamos con la mejor versión de la tarde. Y te traigo una copla titulada, ya la hemos escuchado aquí en la versión primera, la de Marifé de Triana, El romance de Zamarrilla, una copla que se escribió en 1975 para la propia Marifé de Triana, que la popularizó y la convirtió en todo un éxito. La canción está dedicada a la Virgen de la Amargura Coronada de Málaga. Cuenta la historia de un tal Zamarrilla, un bandolero muy famoso en la zona por sus fechorías,

pero que experimenta una transformación espiritual tras un evento religioso. Un evento que se podría entender como un milagro. La letra describe cómo, perseguido por la justicia, Zamarrilla encuentra refugio y redención bajo un manto de la imagen de la Virgen. Específicamente la Virgen de la Amargura, a quien dedica una rosa que milagrosamente cambia de color, de blanco a rojo, simbolizando su cambio de corazón y su búsqueda del perdón. Ya digo que esta canción la hizo famosísima Marifé de Triana, pero Diana Navarro, la malagueña Diana Navarro, la grabó y participó esta canción, esta interpretación, en la extraordinaria trayectoria musical de esta mujer. Diana Navarro y el romance de Zamarrilla.

0: 3 de la tarde, 30 minutos. Estás escuchando Café y Copla aquí en Onda Regional, como todos los domingos. Tenemos 30 minutos todavía por delante para disfrutar de estas canciones. Tengo una serie de títulos que te van a encantar, sí señor. Pero nos vamos a Lorca, allí tenemos una buena amiga, Juli, que hace tiempo que no nos llama. Juli, buenas tardes.
1: Buenas tardes, encantada de saludaros a toda la audiencia y a usted.
0: Más encantado estoy yo de que me llames después de tanto tiempo, Juli.
1: Es que no podía ser, había muchas cosas y entonces no es lo que uno quiere, entonces la circunstancia.
0: Pero ha habido cosas buenas, supongo.
1: Pues de todo un poco.
0: Es que la vida tiene eso, ¿verdad? Cosas buenas y cosas regulares.
1: Quiero ir a hacerte una visita, pero tampoco puede ser. Y tenía ahí unas cositas guardadas, pero pues no lo sé, no lo sé. Y ya para enero, la cepa de la higuera.
0: Bueno, pues ya tendremos oportunidad, mujer. Cuéntame,
1: claro,
0: ¿cómo se porta el Lorenzo por ahí, por Lorca?
1: Fatal. Ayer un día de calor, ayer pasé más calor que nunca. Teníamos todos los aparatos enchufados en la casa y sudando como los pollos.
0: Veremos a ver cuándo llegue la factura de la luz. Bueno,
1: vaya que sí.
0: Digo, ¿tú cómo lo llevas el calor, esto del calor? Yo fatal.
1: Pues yo prefiero mejor otro tiempo que no. Se suda mucho sin hacer ejercicio, por
0: mucho
1: lo que
0: mejor.
1: Sea mi cuerpo serrano.
0: Mucho mejor.
1: Pero que aunque tengas ventilado el aire acondicionado, esto ayer, yo que sé, se estaba por lo menos a 41.
0: Muy bien.
1: Esta mañana todavía, cuando me levanté en el pasillo, hacía una fosca. Digo, madre mía, parece que se ha metido aquí el sol dentro.
0: Bueno. Uf,
1: como si hubiera tenido la calefacción toda la noche encendida.
0: ¿Vas a ver el partido de esta noche?
1: Pues aquí estaremos. Yo no soy futbolera mucho, pero mi marido sí, anda, está ya enganchado en la tele.
0: Pues tú siempre,
1: no se pierda,
0: siempre,
1: en la plaza
0: siempre,
1: de Toro.
0: Siempre junto a tu marido, mujer.
1: Claro, claro.
0: Bueno,
1: como
0: Juli,
1: tiene que ser.
0: ¿A quién quieres saludar? Venga.
1: Pues tengo aquí una lista y decirte que el prólogo que ha hecho del fútbol precioso.
0: ¿El qué? Perdona.
1: El prólogo del fútbol que ha hecho precioso. ¿Me oyes?
0: No, no te oigo bien, dime.
1: Pues yo estoy quieta y estoy firme de pie y no me he movido, no sé, las líneas.
0: Bueno, pero entonces, ¿qué me has dicho? Que no te he entendido bien.
1: Que digo que el prólogo
0: sí.
1: que has hecho del fútbol, qué precioso.
0: Ah, ya. Bueno, sí, es el fútbol.
1: Que,
0: el fútbol es
1: que
0: mucho
1: te
0: más.
1: Solo para todas esas cosas.
0: Es mucho más que un deporte, que un juego.
1: Claro,
0: se ha convertido en todo un símbolo para la sociedad moderna. Bueno, pues claro. Esa lista que tienes ahí, venga, vamos.
1: Sí, pero también decirte lo de Zamarrilla, que yo estaba allí porque mi hija estaba en Málaga y entré a la iglesia y es preciosa, la Virgen, y aquello es emocionante.
0: Es que...
1: Y la copla, ¿para qué decirte?
0: Parece
1: es
0: ser...
1: que no tienes desperdicio para poner música.
0: Es que parece ser
1: es que... Es que ya eres un crack, Pepe.
0: Es que, muchas gracias. Es que parece ser que el tal Zamarrilla, que era un punto de cuidado el payo, pues parece ser que con el puñal apuñaló una rosa en el manto de la Virgen, una rosa blanca, y la Virgen la convirtió en roja. Mira, un milagro.
1: Una historia preciosísima.
0: Bueno, vamos con esa lista, que tenemos poco tiempo, querida Juli.
1: Bueno, mira, en la Diputación de Burgada quiero saludar a madre e hija, Rosario y Inma.
0: Muy bien.
1: Entonces, después, Ana Carmona.
0: Muy bien.
1: Remedios Planes, Cari de Cartagena.
0: Perfecto.
1: Las hermanas Bastidas, Maru y Pepita.
0: Sí.
1: Clodi, de la Zarzadilla de Totana.
0: Muy bien.
1: Palicio, de Tercia de Lorca. Jesús María Escribano, del Mar Menor, pero no me acuerdo ahora.
0: San Pedro del
1: mi
0: Pinatar,
1: amiga Nani.
0: ¿Cómo? San Pedro del Pinatar.
1: Ah, pues eso sí, pero mira, es que estoy haciéndome mayor, me tienes que perdonar.
0: ¡A saludo!
1: Mi amiga Nani.
0: Ajá, muy bien.
1: María del Orquí, que están en fiesta y estará loca de gozo, de ayer fueron carrozas y tienen todo aquello en todo lo alto.
0: Muy bien.
1: Entonces, después, Miguel y María de Calasparra y Juanita Mayordomo.
0: Perfecto.
1: Todas estas amigas, algunas son de la antigua usanza de Jesús Sancho.
0: Muy bien. Pues Juli, muchas gracias por tu llamada, gracias por
1: a
0: estar ahí.
1: Siempre, y gracias por darme paso.
0: Por favor.
1: Y un abrazo grande a todo el equipo y a toda la emisora, que estoy la gente maravillosa.
0: Pero si es un placer, mujer, es un placer darte paso.
1: Muchas gracias, hombre. Hasta luego.

0: Adiós, adiós, Juli
1: de Lorca. Adiós, buenas tardes.
0: 3:35, estamos ya en la copla más alegre de la tarde. Mira lo que te traigo. Te traigo a una paisana, nuestra, una murcianica, de Librilla, Isabel Ruiz.

Este espectáculo se estrenó en el año 62, en un teatro, en el Teatro Martín de Madrid. Es una de las piezas más coreadas en las actuaciones en directo, en las plazas y festejos populares de todos los pueblos de la región de Murcia y de los alrededores de Murcia, donde actúa Isabel Ruiz. Es la canción que más le piden, porque es que lo borda, pertenece a su trabajo de hace 3 o 4 años, y se llama Andares de Reina. ¡Ay, qué arreglos más bonitos en esta música! Esos vientos que suenan maravillosamente, esas percusiones que evocan ese ritmo de desfile.

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1: Con esa simpatía, con esa sangre, con risa tan bonita que tiene mi amiga Isabel Ruiz. Con esa gracia cantando canciones hermosas, bonitas, como este Andares de Reina. Bueno, tenemos las 3:39. Pero después de lo alegre, lo triste, saquen pañuelos. Lo vas a necesitar. Te lo aseguro. Así que yo ya te lo he advertido. Saca el pañuelo. Te traigo al niño de la huerta. El niño de la huerta, Francisco Montoya, fue un muy, muy famoso cantaor flamenco español que nació en Lora del Río, allí junto al Guadalquivir, en Sevilla. Se convirtió en una de las figuras más queridas y populares de la época de la llamada ópera flamenca. Gracias a ese estilo melodioso que tenía, esa voz dulce y ese gran virtuosismo técnico. En esta canción te va a hacer llorar. Venga, vamos.

0: ¡Ay, qué fandanguillo me habías cantado!
1: Yo te lo había advertido. Ibas a necesitar el pañuelo y lo estás necesitando. ¡Ay, qué historias más bonitas! Nos cuenta el niño de la huerta.
2: No, pero queda otra. Escucha.
1: Más dramática todavía.
3: Gracias.

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1: Ole, ole, mil veces ole. Ay, seguro que has soltado una lagrimita. Está muy bien llorar por una canción, por la letra de una canción. Eso te relaja. Saquen pañuelos. Ahora te traigo una copla de película. La historia de un niño, Pachín. Es un carismático niño huérfano asturiano criado en una zona muy humilde de la Sierra Minera de Asturias. Pachín estaba dotado de una voz prodigiosa, de un extraordinario talento para el canto. Sueña con salir adelante y conocer el mundo, pero su vida cambia totalmente cuando se cruza con un ingenioso, por llamarlo así, charlatán. Un vendedor de un tónico revitalizante milagroso. Juntos emprenden un viaje lleno de aventuras y peripecias donde el talento musical del niño se convierte en el motor principal del relato. Cariño Verdad. Una copla, una habanera, compuesta por el maestro Genaro Monreal, que adquirió una enorme popularidad en el cine a través de esta película, Pachín, 1961. Y protagonizada por este niño prodigio conocido como Angelito.

El amor incondicional de una madre, en contraste con los desengaños amorosos de la juventud. Pachín.

0: ¡Qué canciones te traigo! ¡Qué coplas! ¡Qué voces! ¡Qué recuerdos! Anita Carmona nos llama. Anita, buenas tardes.
1: Buenas tardes.
0: ¿Qué tal, amiga?
1: Pues mira, me ha alegrado muchísimo de oír a Julia. Sí. A Juli. Tiene una voz muy graciosa. Sí. Dice cosas que te hacen reír. Oye, ¿cómo estás? ¿Estáis bien?
0: Estamos estupendamente, sí señor, muchas gracias. ¿Y tú, cómo estás?
1: Pues yo estoy emocionada por el fútbol.
0: ¿Ah, sí?
1: No me gusta, sí, pero nada más que de ver, sí, España como está, sí, de emocionada, claro. Estoy yo también deseando de que llegue la hora.
0: Muy bien, pues que lo disfrutes, hija mía, que lo disfrutes.
1: Pues muchas gracias.
0: Bueno,
1: y además por oírte a ti, ¿eh? Nada más, me emociono.
0: ¿Qué cosas me dices, mujer? Estamos aquí para hacernos compañía mutua, tú ahí, yo aquí. Y te poniéndote canción, mira, si supieras la que va a sonar ahora, bueno, te va a encantar.
1: Sí, bueno. Bueno, mira, voy a hacer unos breves saludos.
0: Sí, rápido, que tenemos
1: Quiero
0: muy poco tiempo.
1: Quiero saludar a todas las que ha dicho Julia.
0: Sí.
1: Porque son todas buenísimas.
0: Claro.
1: Las quiero desde que conocí a Gramola, uh-huh, y me emociono de oírlas, sí, a una por una.
0: Muy bien.
1: Y quiero saludar, uh-huh, a Joaquina, uh-huh, con antelación.
0: Muy bien.
1: Porque el domingo que viene es el día 26 y es Santa Ana.
0: Sí.
1: Exclusivamente también es mi santo.
0: Muy bien.
1: Pues yo también me saludo. Uh-huh. Es que estoy un poquito nerviosa, ¿sabes?
0: ¿Pero por qué te pones nerviosa, mujer? Estamos entre amigos.
1: Es verdad. Bueno. Oye, quiero pedirte, sí, si me puedes, uh-huh, poner, uh-huh, la canción, uh-huh, de Anita.
0: De
1: Manolo
0: Escobar.
1: Es muy bonita esa canción, es preciosa.
0: Es preciosa.
1: Se la canta, sí, Manolo Escobar, sí, a su mujer.
0: Pues prometo, prometo ponértela.
1: Y si la puedes poner,
0: sí,
1: pues me vas a dar una alegría porque la voy a grabar.
0: Uh-huh. Muy bien.
1: Y quiero saludar a todas, a Remedio, a Joaquina, uh-huh, a todas. Es que son muchos.
0: Pues perfecto.
1: Hago un ojo y la abrazo a todas.
0: Muy bien. Muchas gracias,
1: todas,
0: Anita.
1: Muy buenas personas.
0: Gracias por tu llamada, mujer. Gracias por estar ahí escuchándonos.
1: Muchas gracias por escucharme.
0: Y por participar en este tu programa.
1: Gracias, adiós.
0: Adiós. 10 minutitos nada más para las 4 de la tarde. Ay, cómo se nos escapa el tiempo entre las manos. Estamos ya en Coplas del Mundo. Mira, esta canción que te traigo se compuso en 1977 por un tal John Kander y por Fred Ebb. Y lo hicieron para una película de Martin Scorsese. La grabó por primera vez Liza Minnelli, pero sin mucho éxito. Pero ya cuando Frankie, el viejo de los ojos azules, se decidió a cantarla en 1980, la convirtió en todo un trallazo musical. Nueva York. ¡Ay, dónde está nuestra selección española! Desde aquí, desde este rinconcito de España, le mandamos toda la fuerza.

Nueva York, la capital del mundo. Hoy especialmente en sus alrededores se va a disputar un partido de fútbol.

0: Suerte, chicos, suerte a la selección española.
1: Que lo hagan muy bien y que arrasen a sus rivales. Bueno, ahora te invito a bailar un poquito. Solo un poquito, un par de minutos, que es lo que dura el tema que te traigo. Es una canción que, fíjate si será buena, que conoce más de 500 versiones. Sí, más de 500. Y que además la ha cantado, por ejemplo, gente... Gente tan maravillosa como Elvis Presley, como U2, o como la versión que te traigo, que es la que más éxito ha tenido de todas. Es un clásico de 1955. Es una canción de una película carcelaria, Unchained. La versión más famosa, la más icónica, es la grabada por el dúo de los Righteous Brothers en 1965. Venga, anímate a bailarla.

No hay nada que duela tanto como una separación amorosa. Nada. Y es lo que cuenta la canción, el dolor de una separación y la esperanza de reunirse de nuevo con el ser amado. Formó parte de esa emblemática, romantiquísima escena de la película Ghost en 1990. Los Righteous Brothers cantándonos este pedazo de tema, Unchained Melody. Que nos tenemos que ir, Paco. ¿Qué me dices, Paco? ¿Nos tenemos que ir? ¿De verdad? ¿No hay solución? Bueno, pues nos vamos. Pero ya te advierto que volveremos el próximo domingo, si Dios quiere. Aquí, a Onda Regional, a Café y Copla. El domingo, sí, a las 3 y 5 de la tarde. Te dejo con la canción invitada. No es ni más ni menos que Amy Winehouse. Es el segundo sencillo de su aclamado álbum Back to Black. Gracias, amigos. El saludo cordialísimo de Paco Marín y

0: 4 de la tarde.
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0: Buenas tardes. El calor está provocando que suba la temperatura del Mar Menor y ya se investiga en la adaptación a el de la ostra plana, uno de los mejores filtros para recuperar la calidad del agua. En la iniciativa Remedios 3 trabajan con fondos europeos el Instituto de Oceanografía y la Asociación de Naturalistas del Sureste. La ambientóloga de esta organización es María de los Ángeles García de Alcaraz.
2: Tiene esa función, ¿no?, filtradora, de retirar nutrientes del agua y generar también hábitats propicios para otras especies. Entonces, bueno, es una medida que con otras muchas puede resolver la degradación o el problema.

0: sistema en el que se encuentra el mar menor.
1: El Ministerio de Pesca evalúa estos días una nueva técnica de arrastre menos agresiva con los fondos marinos. Se denomina puertas voladoras. No rozan el suelo y ahorran combustible al evitar el frenado de los barcos, según ha explicado la subdirectora de investigación pesquera, Elisa Carbajo.
2: Porque supone al final reducir la fuerza que tiene que hacer el buque de fricción y de arrastre, y por lo tanto supone un ahorro en combustible, y por lo tanto pues es una tecnología también que ayuda a esa transición energética de la flota.
1: Y 140 profesionales investigarán en el CEBAS, en el Centro de Edafología y Biología del Segura, gracias a una inyección de 3 millones de euros para una docena de proyectos vinculados a la agricultura o la tecnología de los alimentos. Lo dirige Pedro Martínez.
3: A nivel de recursos naturales, pues nos han dado dos proyectos de microbioma del suelo y otro proyecto también de calidad de las aguas de riego, ¿eh? Luego, a nivel de planta, pues nos han dado proyectos para financiar mejora genética de frutales.
1: El operativo desplegado en el incendio forestal de Ores, en Aragón, ha evitado que aumente la superficie afectada y durante toda la jornada se avanza en la consolidación del perímetro. El fuego continúa activo, aunque evoluciona favorablemente. La superficie provisional afectada se sitúa en torno a las 15.000 hectáreas. Otro incendio que en cambio sigue avanzando sin control es el que hay activo en La Mierla, en Guadalajara, con 13.000 hectáreas quemadas y 21 municipios evacuados, según ha explicado la consejera de Desarrollo Sostenible de aquella comunidad, Mercedes Gómez.
4: Hemos podido contener el incendio y no ha entrado en ninguna de las poblaciones que tenemos evacuadas. Ante todo, protejamos a los municipios, independientemente de que, bueno, pues sigue su camino y, lógicamente, pues sigue avanzando a través del monte.
1: Aquí en la región de Murcia, la Guardia Civil investiga el conato de incendios sofocado el pasado viernes en una zona próxima al antiguo sanatorio de Sierra Espuña, después de que se viera a dos jóvenes abandonando el lugar en una motocicleta. La rápida intervención de la policía local, también de agentes medioambientales y bomberos forestales, permitió que en pocos minutos se propagara este fuego. Pedro Sánchez es técnico de emergencias del Ayuntamiento de Alhama de Murcia.
5: Originó un fuego en el interior del sanatorio y es verdad que gracias a la rápida actuación, en este caso de la garita de vigilancia, brigada de intervención rápida de bomberos forestales, llegaron muy rápido, atacaron el incendio, hicieron una labor magistral, tanto ellos como agentes medioambientales, Guardia Civil y Policía, que también estuvieron detrás de, por lo visto, pues, dos sospechosos que estaban por la zona que iban en...
1: En sucesos, la subdelegación del Gobierno de Jaén ha confirmado la muerte violenta esta pasada madrugada de una mujer de 86 años en su domicilio, en el municipio de Alcaudete. La investigación continúa abierta. En principio, se descarta una muerte por violencia de género y la hipótesis que de momento cobra más fuerza dentro de la investigación es la del robo con fuerza. Fuentes de esta investigación han señalado que existen signos de que la vivienda de esta anciana fuera forzada y desde el servicio de emergencias de esta comunidad de Andalucía se ha señalado que la víctima presentaba heridas de arma blanca y que los servicios sanitarios constataron su fallecimiento cuando llegaron a su domicilio. Y en Madrid, una mujer de 30 años que permanecía ingresada desde febrero con quemaduras graves en la mitad de su cuerpo ha fallecido por las heridas sufridas en el ataque que perpetraron dos sicarios por orden de su marido. Al confirmarse este fallecimiento, que esa mujer que fue víctima de un ataque ordenado, al parecer, como decimos, por su pareja, el número de mujeres asesinadas en 2026 por violencia machista asciende a 29 y a 1.370 desde el año 2003, cuando se empezaron a recopilar estos datos. El Ayuntamiento de Soses, en Lérida, ha decretado 3 días de luto oficial en este municipio por la muerte violenta de otra mujer que ha sido encontrada sin vida por los Mossos después de haber sido alertados en las últimas horas sobre su desaparición. El Ayuntamiento de esta localidad ha pedido el máximo respeto hacia su familia y confía en que las autoridades competentes puedan aclarar los hechos lo antes posible. Y abrimos una pequeña ventana hacia el exterior. El líder supremo de Irán, el ayatolá Mojtaba Jamenei, entiende que el ataque iraní que ha matado este sábado a 2 militares de Estados Unidos en una base jordana ha dejado claro a Washington que sus aspiraciones para dominar la región no son más, aseguran, que el producto de su imaginación. Son las 4:05 de la tarde. Regresamos en una hora con más noticias. Pueden seguir informados si lo desean a través de nuestra página web orm.es.
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Hola, ¿qué tal? Bienvenidos y bienvenidas. Soy Alberto Frutos y estoy encantadísimo de recibiros en una nueva entrega de Mapas Musicales. Ya lo sabéis, y si no os lo cuento yo ya mismo, el espacio de Onda Regional de Murcia, donde a lo largo de aproximadamente 60 minutos repasamos, nos sumergimos en las discografías, en las obras de grandes artistas o bandas fundamentales de la historia, cuya música ha marcado la banda sonora de varias generaciones.

recordatorio inicial que no falte. Bueno, hace un montón que nos agradezco el cariño y el apoyo que le estáis dando a Mapas Musicales en esta segunda temporada, así que ya aprovecho y os lo digo. Muchísimas gracias por tratar con tanto cariño a este pequeño espacio musical de Onda Regional de Murcia. Como decía, vuelvo al recordatorio. Si estás escuchando este programa en directo, cosa que te agradezco de todo corazón, pero hay algún tramo del mismo que no escuchas como te gustaría o simplemente quieres volver a escucharlo entero de inicio a fin, tranquilidad absoluta. Mañana a primera hora lo tendrás disponible en la web de Onda Regional de Murcia, un espacio donde te esperan todos los programas emitidos hasta el momento en la historia de Mapas Musicales, es decir, tanto de la segunda como de la primera temporada. Ni una sola pista voy a dar de los protagonistas de esta entrega de Mapas Musicales. Bueno, he hablado en plural, así que podéis intuir que hoy nos toca profundizar en la discografía y la historia de una banda. Os voy a dar, he empezado diciendo que no voy a dar ninguna pista y luego siempre al final me voy animando. Segunda y última pista, es una banda contemporánea. No nos vamos a ir muy atrás en el tiempo en esta ocasión. Eso sí, es un programa que surge de la pasión absoluta, de la devoción por la que para mí es una de las grandes bandas de las últimas décadas. Vamos allá con los grandes protagonistas de esta entrega de Mapas Musicales, que son nada más y nada menos que

Los maravillosos Vampire Weekend son los grandes protagonistas, van a ser los grandes protagonistas de esta entrega de mapas musicales. Lo he dicho antes, para mí esta es una de las formaciones más estimulantes, distintas, personales, genuinas y brillantes de lo que llevamos de siglo XXI, surgidos en febrero de 2006, hace 20 años, en Nueva York. Sus miembros se conocieron en la Universidad de Columbia. Comenzaron, esto es increíble, formando un grupo de rap entre Koenig, que es el líder del grupo, y Thompson, otro de los fundadores del grupo. El formato rap, el combo rap, se llamaba Le Home Run. Los integrantes de la banda se unieron gracias al amor que tenían por el rock alternativo, el punk rock y la música africana, es decir, tres estilos que no tenían nada que ver con el rap y que desde luego son los que han terminado triunfando, protagonizando el discurso creativo de Vampire Weekend. Koenig, que como digo, es el líder desde el primer momento del grupo, en ese tiempo colaboraba con la banda Dirty Projectors durante un periodo de experimentación con la música africana que se inspiró para incorporar la música world en sus trabajos más tempranos con la formación. Los integrantes de la banda tomaron el nombre de un proyecto de cortometrajes en los que trabajó Koenig durante el verano de 2005, de ahí surgió este Vampire Weekend. Comenzaron a tocar en la propia Universidad de Columbia, comenzando por una de estas batallas de bandas que se suelen hacer en el ámbito universitario estadounidense, que uno piensa que solamente forma parte de la ficción, del mundo del cine y de las series, y no ocurre de verdad. Después de graduarse en la universidad, comenzó la producción del primer disco de la banda, que es Vampire Weekend, título homónimo, del cual hemos escuchado una de sus mejores canciones, M79. Este trabajo, que fue autoproducido, lo cual demuestra la capacidad y la madurez ya tremenda desde el primer momento de los componentes de este Vampire Weekend, aunque tuvo colaboración de Jeff Cortin y Shane Stoneback en este ámbito, en el ámbito de la producción, funcionó muy bien. En los Estados Unidos vendió cerca de 27.000 copias en su primera semana de lanzamiento, debutando en el número 17 de las listas. En la undécima semana, en las listas del Reino Unido, alcanzó el puesto número 15, que fue su puesto más alto en estas listas. El primer sencillo, Massa Roof, fue editado el 28 de octubre de 2007. El segundo, A Punk, fue editado a comienzos del 2007.

2008 y el álbum fue finalmente ubicado como el quinto mejor disco de 2008 por la revista Time, el número 56 en la lista de mejor disco de la década por la revista Rolling Stone. La grabación del disco es muy interesante porque se llevó a cabo en una serie de lugares muy distintos, incluyendo un sótano, un establo, los pisos de dos miembros de la banda y el T4 Studio en Brooklyn. Estas ubicaciones tuvieron claramente una influencia en el sonido que transmite un trabajo repleto de canciones brillantes. He citado los singles Mansa Roof y A Punk. Hemos escuchado M79, pero no podemos olvidar joyas brutales como I Stand Corrected, One Blaze Got a New Face, The Kids Don't Stand a Chance o esta Cape Cod Kwasa Kwasa, que yo creo que es la que mejor refleja en este primer trabajo esa combinación de rock, de pop y de música africana. Una auténtica delicia. Los ecos que se os pueden venir a la cabeza, claramente los principales tienen que ver con Paul Simon, que es probablemente el artista que de una manera más comercial y accesible ha combinado la sensibilidad de la música pop y rock con la música africana. Pero como digo, Vampire Weekend, como dignos sucesores, aprendices más que avanzados, dejaron claro en este debut, en Vampire Weekend de 2008, que eran unos genios a la hora de combinar estilos y sonoridades. Vamos allá con Cape Cod, Kwasa Kwasa.

de 2010, cuando se publica Contra, su segundo trabajo. Establece la mezcla de influencias que había estado presente y había convertido a su debut en uno de los más aclamados de los últimos años, y además lo amplía hacia otros géneros. Por ejemplo, aquí encontramos retazos de música ska en una canción como Holiday, encontramos pop de sintetizador mucho más reconocible en la tremenda Giving Up the Gun, speed rap en California English, incluso detalles de música rave en Ram. La producción del disco, dirigida por Rostam Badmangli, también fue diferente al del debut homónimo, ya que en esta ocasión no se utilizó eco de cámara ni reverberación natural, sino efectos digitales para darle al disco una estética ochentera, aunque a mí me parece que tiene un sonido bastante moderno y contemporáneo, mucho más de 2010 que de los 80, pero puedo entender lo que se buscaba. Otras características, elementos fundamentales para entender la brillantez de Contra, son el uso de coros como elementos texturales, el debut de Badmangli como guitarrista principal y una percusión más compleja en la que entran de golpe los ritmos latinos, que además se mezclan con cajas de ritmo, como digo, para generar una sección rítmica más dinámica y reconocible con la década de los 80. Aunque a mí, insisto, me parece un trabajo que tiene un sonido muy, muy, muy contemporáneo. Canciones importantes de este trabajo, pues la primera y principal, la que lo abría, Horchata, que fue además escogido como primer single del trabajo y funcionó muy bien. Había mucha expectativa para ver con qué regresaban Vampire Weekend, con qué nos permitían introducirnos en su segundo trabajo, y esta deliciosa Horchata fue una manera muy sutil, muy divertida, muy elegante, muy simpática y muy hermosa de hacerlo. Vamos allá con Horchata, primera canción de Contra.

Y como no solamente se trata de destacar las canciones que aparecieron como singles de cada uno de los discos, no solamente en este especial de mapas musicales dedicado a Vampire Weekend, sino en todos los programas de mapas musicales, siempre tratamos de reivindicar o redescubrir, revalorizar canciones que fueron eclipsadas en su momento precisamente por eso, por los grandes singles que al final eran los puntos más vistosos de cada uno de los trabajos. En este Contra hay una canción deliciosa que a mí, por otra parte, me sorprende mucho que no fuera ninguno de los 6 singles escogidos para presentar o defender el disco, pero que claramente me encantará compartir con todos vosotros, porque creo que tiene una sensibilidad musical extraordinaria y creo que sirve también como puente de lo que será el tercer y asombroso disco de Vampire Weekend. De hecho, ya os puedo anticipar que este Contra, viendo un poco ya la carrera en perspectiva de los discos que llevan publicados Vampire Weekend, puede que sea el punto menos interesante de su discografía, pero eso solamente demuestra el nivel altísimo que ha tenido Vampire Weekend a lo largo de su carrera. Como digo, vamos a rescatar un tema que no fue single de este Contra y que es una debilidad personal. Se llama Taxi Cab y suena así.

Y llegamos a un punto para mí culminante no solamente de la carrera de Vampire Weekend, sino del siglo XXI, porque el 14 de mayo de 2013 se publica el tercer trabajo de estudio de la banda, Modern Vampires of the City, que me parece su gran obra maestra y uno de los mejores discos publicados a lo largo del siglo XXI. Estaría muy, muy alto en una lista si me obligaran a hacer un ranking, que a mí me encanta hacerlo por otra parte, de mis discos favoritos de lo que llevamos de siglo. Como digo, Modern Vampires of the City se publicó el 14 de mayo de 2013 y supuso un golpe sobre la mesa de genialidad, un acto de evolución tremenda a prácticamente todos los niveles. El éxito del segundo disco de estudio de la banda, el citado Contra, estableció a Vampire Weekend como una de las bandas más importantes del rock, por ceñirlo todo a una sola etiqueta, de la última década en aquel momento. En ese instante, la banda finalizó la gira mundial de ese disco y se dio cuenta que no habían descansado prácticamente ni un día en casi 5 años. Así que decidieron, entre muchas comillas, parar. Digo entre muchas comillas porque cada miembro durante este paréntesis estuvo realizando proyectos individuales. Bayo llevó a cabo sesiones como DJ, Bob Mangley grabó material en solitario y produjo algunas canciones para grupos y proyectos como Das Rasits, además de pasar un tiempo en la India, y Koenig colaboró con Major Lazer y además también, después de terminar con su pareja, dejó su apartamento compartido en Los Ángeles y regresó a Nueva York. Este punto que he incluido de ruptura no es simplemente un detalle curioso, una anécdota sentimental, sino que estábamos efectivamente ante uno de esos discos de ruptura que también le salen a los artistas, porque los genios, cuando están tristes, componen mejor. Esto es un topicazo, pero la verdad que uno mira la historia de la música y se da cuenta de que hay un montón de ejemplos que dan la razón. Este, desde luego, Modern Vampires of the City lo hace. El disco fue aclamado a nivel mundial, se convirtió en el segundo disco consecutivo de Vampire Weekend en ser número uno en las listas de los más vendidos en Estados Unidos, fue nombrado el mejor disco del año por un montón de publicaciones. Para diciembre de 2013, el álbum había vendido más de 500.000 copias solamente en los Estados Unidos. 12 canciones perfectas, desde la apertura preciosa, genial, con Obvious Bicycle, hasta el final con la atmosférica Joan Lyon. Este Modern Vampires es una auténtica delicia. Nos vamos a quedar con dos de sus mejores canciones, aunque podrían ser cualquiera de ellas. Tú cierras los ojos, pones, dibujas en un papel un número del 1 al 12. Pones el dedo, vas bajando, subiendo, y donde quede el dedo puesto, la canción que sea, va a convencer, va a funcionar. Hablamos de un clásico instantáneo, contemporáneo. Vamos allá, para empezar, con Unbelievers, segundo tema, que fue publicado también como uno de los singles de este tremendo Modern Vampires of the City.

conviene hacer una mención especial a la producción de Rostam Badmangli y Ariel Rechtscheid en este trabajo, porque es alucinante la cantidad de detalles, de matices que se pueden encontrar en todas y cada una de las canciones, sobre todo en la siguiente que vamos a rescatar de esta obra maestra. Si Unbelievers fue el tercer single del disco, el segundo, que fue Ya Hey, significó directamente destacar no solamente el tema más redondo de este disco, sino el que todavía hoy es la mejor canción de la carrera de Vampire Weekend, Ya Hey.

¿Sabéis esas canciones que uno nunca se cansa de escuchar y os aseguro que he escuchado muchas veces? Bueno, pues eso me sucede a mí con esta enorme Yahey. 3 de mayo de 2019 se publica Father of the Bride, el cuarto disco de estudio de Vampire Weekend. Marcó el primer proyecto de la banda en casi 6 años, desde Mother Vampires of the City de 2013, que acabamos de celebrar. El primer proyecto, además, del grupo desde la partida del multiinstrumentista y productor Rostam Badmangli, del cual hemos hablado a lo largo del programa con una figura básica en el sonido, sobre todo, del grupo, en las composiciones y en la producción. Este es el primer disco donde ya no participa Rostam Badmangli, o mejor dicho, el que se produce después de su partida. Fue producido principalmente por Ariel Restite y Edra Koenig. Cuenta con un montón de colaboradores externos, incluyendo a Daniel Haim, Steve Lacy, Dave McClovich o DJ Daji, entre, como digo, un montón de gente que quiso participar en este disco que cambiaba la oscuridad y la introspección de Mother Vampires of the City y abrazaba una luz súper particular, jugando además con nuevas influencias, como por ejemplo la música country, que era algo que no había aparecido de manera tan evidente en ningún disco de Vampire Weekend. La manera en la que se promocionó fue muy interesante porque, en vez de apostar por una sola canción como single, se publicaron 3 singles dobles. Harmony Hall y 2021 el primero, Sunflower y Big Blue. Big Blue es una canción a lo George Harrison de poco más de 1 minuto, que de verdad que es una joya tremenda. Y This Life y Unbearable White, que es un sencillo doble tremendo. Tras su lanzamiento, Father of the Bride recibió unas críticas tremendas por parte de los críticos musicales, que lo aplaudieron como un regreso a la altura de las expectativas. También la industria lo abrazó. Recibió 2 nominaciones en los premios Grammys de aquel año. Nominado a Mejor Disco, perdió contra When We All Fall Asleep, Where Do We Go, de Billie Eilish, y Mejor Disco de Música Alternativa, que sí que ganaron con este Father of the Bride. Es un disco muy largo, hablamos de 18 canciones, un disco extenso en cantidad, en duración, roza la hora de música, pero repleto de cosas realmente geniales, de momentos de una inspiración absoluta. Es el disco más luminoso probablemente de la carrera de Vampire Weekend, y eso se demuestra en un montón de sus canciones. Una de las que lo hace con mayor acierto y de una manera más brillante es Harmony Hall, una de las canciones que he citado como primer sencillo que se publicó junto a 2021 y que muestra esa luz tan particular que tiene este Father of the Bride. Un disco que a mí me da la sensación de que ha ido perdiendo peso en la memoria colectiva dentro de lo que viene a ser el sonido de Vampire Weekend, porque es el más popero y el más radiante, el más alegre, pero yo no me voy a cansar de defenderlo con uñas y dientes, para que ese momento tan tremendo que tuvo cuando se publicó se produzca o se repita dentro de muy poquito. Lo merece, desde luego, por canciones como esta, Harmony Hall.

Una auténtica delicia este Harmony Hall desde su principio con esa guitarra preciosa. Puestos a destacar colaboraciones de este Father of the Bride, se me ha olvidado citar que Hans Zimmer está también por ahí colaborando en la apertura con Hold You Now. Ludwig Göransson, otro genio de las bandas sonoras, multipremiado con los Oscars, también participa en My Mistake. Hauromi Hosono aparece en 2021, siempre en términos de coescritura de canciones. Pero como quería destacar alguna colaboración, a mí me parece que la más memorable es Married in a Gold Rush, donde aparece Daniel Haim, que es una cantante maravillosa de una banda que también conviene destacar siempre que exista la oportunidad, que son precisamente...

la banda Haim, formada inicialmente en 2007 junto a este, Alana y Daniel Haim. Ella participa en una canción que suena a estos clásicos de toda la vida que uno escucha por primera vez y siente que es una canción que lleva todo el tiempo escuchando. Es la magia de las canciones perfectas. Married in a Gold Rush, para recordar y despedir este Father of the Bride de Vampire Weekend.

Y así llegamos al que es el último trabajo publicado hasta el momento por Vampire Weekend, Only God Was Above Us, publicado el 5 de abril de 2024 a través de Columbia Records. Marca la tercera colaboración entre Vampire Weekend y el productor Ariel Restite, del cual ya hemos hablado a lo largo de este programa. También es el primer disco grabado por la banda como trío, formado en aquel entonces por el vocalista y guitarrista Ezra Koenig, el bajista Chris Bayo y el batería Chris Thompson, tras la comentada marcha de Rostam Badmangli en 2016. Ya hemos notado que su salida del grupo, desde luego, no tuvo una influencia directa en la calidad artística del mismo. Sobre todo porque en este Only God Was Above Us encontramos de nuevo a unos Vampire Weekend en un estado de inspiración tremenda. Un disco que fue aclamado a nivel comercial, a nivel crítico, y que muestra 10 canciones tremendamente medidas en lo que tiene que ver con duración, con concepto, con estructuras melódicas, la apertura.

Tura con Scream Piano, Capricorn, con Ed, Prepkus, Gangster, Gen X Cops, Mary Boom, que es un himno instantáneo dentro de la carrera de Vampire Weekend. Es un trabajo tremendamente medido, muy concreto, donde encontramos casi todas las vertientes musicales que hasta ese momento Vampire Weekend había estado demostrando o incorporando en sus trabajos. Es cierto que pierde la luminosidad de Father of the Bride, abraza un poco más la introspección de Modern Vampires of the City, pero eso desde luego no le resta, como digo, ni un ápice de valía a un disco absolutamente tremendo de inicio a fin, que demuestra que Vampire Weekend sigue en un estado de inspiración a la altura de muy poquitos. Es cierto que le han cogido el gusto a esto de tenernos esperando varios años hasta volver a escuchar algo nuevo, así que solamente nos queda cruzar los dedos para que el próximo disco de Vampire Weekend no ande muy lejos, que dentro de poco tengamos nuevas composiciones de la que es una de las bandas más geniales que ha dado la música en lo que llevamos de siglo XXI. Nos vamos a quedar con la última canción de Only God Was Above Us, el tremendo cierre de este disco, porque a nivel musical creo que tiene una solemnidad y una belleza absolutamente evidentes desde la primera escucha, pero además su mensaje de esperanza creo que siempre viene muy bien recordarlo. De hecho, la canción se llama así, Esperanza, Hope, y con ella cerramos este repaso por la discografía de Vampire Weekend. Si no conocíais a la banda, espero que haya supuesto un descubrimiento feliz para cada uno de vosotros y vosotras. Si ya conocíais a Vampire Weekend, espero que hayáis disfrutado volviendo a repasar estos discos inolvidables. Hope, Vampire Weekend, gracias por estar una semana más al otro lado. Adiós, adiós.

0: Son las 5.
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0: ¿Qué tal? Muy buenas tardes. Vivimos ya tiempo de descuento para el que sin duda es el acontecimiento de la jornada, la final del Mundial de Fútbol que enfrenta a España y Argentina. Últimos toques a la instalación de pantallas en avenidas y plazas de prácticamente todos los municipios de la región. Los murcianos tienen hechas quinielas para todos los gustos, con sufrimiento o sin él.
2: Pues hombre, espero un España 3-2. Vamos a sufrir un poquito.
3: Espero que sean 2-0.
4: Un 1-4 por ahí, 1-4 lo vamos a ganar. Primero van a marcar ellos y después los vamos a arrasar.
5: Si juega como la última vez que ha jugado para salir selecto, ni Argentina ni San, campeón del mundo.
6: 1-0 España.
7: 2-0 para España.
8: 2-0 por lo menos.
0: Optimismo por todas partes, también ante los micrófonos de Televisión Española, el entrenador artífice de la primera estrella mundialista, Vicente del Bosque, se mostraba muy confiado en la victoria.
9: España ha hecho un campeonato extraordinario desde el primer día.

0: día, hice un poco ahí con Sigonsa el día de Cabo Verde, pero el resto de la competición ha sido un equipo bien organizado y que hemos jugado muy bien. Llegamos a un partido contra Argentina en la que yo creo que tenemos bastante, no digo ganado porque no se puede presumir hasta que no se juega, pero sí que lo tenemos muy, muy bien encaminado.
1: De lo que no nos libra nadie es del calor. Los termómetros van a estar más o menos a la hora del partido por encima de los 30 grados. Ya saben que la semana próxima, con la llegada oficial de la tercera ola de calor, podrían decretarse avisos rojos por temperaturas puntualmente de hasta 47 grados. La temperatura, pero sobre todo el viento, es lo que está complicando los trabajos de extinción del incendio de la Mierla en Guadalajara. El Centro de Coordinación Operativa Integrada, que dirige las actuaciones, está diseñando un dispositivo para tratar de contener las llamas en los próximos días en una zona cercana a la que se conoce como Pradera de Atienza. Es una cuestión de orografía, porque la cuestión es que a esta hora el incendio sigue fuera de control. Mercedes Gómez es la consejera de Desarrollo Sostenible.
2: Con vientos de cerca de 50 kilómetros por hora y que van a impulsar el incendio, pues evidentemente pues va a seguir avanzando. Entonces estamos intentando dirigirlo para que no ocasione daños paralelos que no queramos.
1: Técnicos de emergencias y de protección civil de los municipios colindantes con Sierra Espuña confían en que esta semana pueda decretarse el cierre de los accesos al parque regional de los vehículos a motor, debido precisamente a las temperaturas. La Guardia Civil está investigando el conato de incendio sofocado el pasado viernes en una zona próxima a un antiguo sanatorio, después de que se viera a dos jóvenes abandonando el lugar en una motocicleta. La prohibición de circular por el espacio natural depende directamente de la Dirección General del Medio Natural, según explica Pedro Sánchez, técnico de emergencias en Alhama, y Juan Antonio Martínez, responsable de Protección Civil de Totana.
3: Los técnicos sí que valoran diariamente cuándo se puede hacer esa restricción y cuándo no. En principio, ahora mismo no tenemos orden de que se hayan efectuado esos cierres. Puede que a lo largo de esta semana, puede que sí, porque las temperaturas van a ir a más.
4: Vamos a la espera de si se cierra o no se cierra, si lo creen conveniente los técnicos municipales o no. Son las cosas básicas que se suelen hacer en caso de ola de calor y riesgo de incendio.
1: Pues seguimos atentos a lo que pase, se lo contaremos en el boletín de las 6 de la tarde, actualizada la información en orm.es.
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0: Son las 6.
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0: Saludos, muy buenas tardes. En poco más de una hora la selección española de fútbol abandonará su hotel de concentración en Nueva Jersey para trasladarse al estadio donde va a competir con Argentina, buscando su segundo campeonato del mundo tras Sudáfrica 2010. La afición también está volcada en la región de Murcia, con medio centenar de pantallas distribuidas por diferentes municipios. El ayuntamiento de la capital la sitúa en la avenida Teniente Flomesta. José Francisco Muñoz, concejal de Movilidad.
2: Murcia va a vivir la final del Mundial el próximo domingo, pues como se merece, con una pantalla gigante, con reparto también de banderines para animar a la selección, elementos de animación previo, pues para calentar motores ante...
0: Cartagena habilita hasta 6 pantallas en diferentes zonas del municipio, la de mayor relevancia en la explanada del puerto de Cartagena. Noelia Arroyo.
3: Y además habrá pantallas en la Diputación de Santa Ana y hemos querido llevarlas también a las zonas de playa, a las zonas de costa, del litoral, donde hay mucha gente disfrutando estos días y que puedan seguir el partido sin salir de esa localidad. Las instalaremos en los Urrutias, en los Nietos, en Isla Plana y en la playa de Levante de Cabo de Palos.
0: Cualquier sitio es bueno para seguir ese partido. Los mensajes de ánimo y de convicción en la victoria se multiplican en redes sociales, también en los periódicos en El País. Ha escrito el presidente del Gobierno, Pedro Sánchez, reivindicando una España que no se pone límites y que ha aprendido a ganar como nunca. El España-Argentina ha colgado el cartel de no hay billetes, y no eran precisamente baratos.

0: alguna opción queda si se acude a la reventa, para lo cual desde luego hay que tener bien surtido el bolsillo. En StubHub, es uno de los portales más usados en los Estados Unidos, se pueden encontrar entradas. La más asequible, situada en las últimas gradas de uno de los fondos del MetLife Stadium, se vendían a 7.125 euros. Las más caras, que también las hay, están pegadas a la banda. Tienen ustedes 84.000 euros, pues es lo que valen. Una última hora, también deportiva, pero procedente del Tour de Francia. El danés Vingegaard ha tenido que abandonar la carrera tras sufrir una dura caída antes del último puerto de montaña de esa etapa. Se fue al suelo en una curva y se ha dañado el hombro derecho. Mientras, ya saben, suben las temperaturas, también la del Mar Menor. Se está investigando la adaptación de la ostra plana, uno de los mejores filtros para recuperar la calidad del agua. Es la iniciativa Remedios 3, en la que trabajan con fondos europeos el Instituto Español de Oceanografía y la Asociación de Naturalistas del Sureste. La ambientóloga de esta última organización es María de los Ángeles García Alcaraz.
1: Tiene esa función, ¿no?, filtradora, de retirar nutrientes del agua y generar también hábitats propicios para otras especies. Entonces, bueno, es una medida que con otras muchas puede resolver la degradación o el problema en el que se encuentra el Mar Menor.
0: Y continúa con evolución muy desfavorable el incendio de la Sierra Norte de Guadalajara. Hay 21 municipios desalojados y los servicios de emergencia trabajan en acciones futuras que permitan atajar el avance de las llamas. Concretamente, se mira a los próximos días. Mercedes Gómez, consejera de Medio Ambiente.
2: Estamos trabajando ya en un dispositivo que nos permita en los próximos días contener el incendio en una zona cercana a Prádenas La Tienza, donde, dada la orografía y el tipo de vegetación que existe en esta zona, podamos tener el control total del incendio.
0: Se percibe en la grabación, con la voz de la consejera, también la fuerza con la que está soplando el viento en aquella zona. Así terminamos. A las 7 traemos toda la actualidad. Vamos actualizando las informaciones que se vayan produciendo y que pueden ver también en orm.es.
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0: Son las 7.
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0: ¿Qué tal? Muy buenas tardes. 2 horas faltan para el inicio de la retransmisión deportiva más seguida del mundo. Todo preparado en el MetLife Stadium para la final del Mundial de Fútbol que enfrenta a España y Argentina, al que la selección española tiene previsto llegar en cuestión de minutos. En estos momentos, el autobús que les traslada desde su hotel de concentración ya está en camino. También hay largas colas para acceder a las instalaciones. La hinchada argentina es muy superior a la de nuestro país. Se esperan alrededor de 10.000 seguidores de La Roja. Muchos miles más se distribuyen por las calles y plazas del todo el país, también en la región de Murcia. En el palco van a estar, además del presidente norteamericano Donald Trump, los reyes Felipe y Leticia, junto a sus hijas, y también el presidente del gobierno, Pedro Sánchez. Hace unos minutos, en Televisión Española, Sánchez desgranaba los méritos que acumula la selección para haber llegado a la final soñada.
2: Yo creo que primero hay que reconocer al entrenador su acierto en la estrategia y en la lectura de los partidos y en los cambios que ha ido realizando. Y en segundo lugar, bueno, yo creo que tenemos un equipo muy joven, muy diverso, pero creo que tienen eso, un espíritu de equipo, de resiliencia, de superación y de competición muy, muy, muy intenso. Y bueno, creo que ha ido evolucionando, mejorando su juego durante todo el Mundial y, en fin, estamos ante la final soñada.
0: Palabras del presidente del gobierno, que tiene repartida su atención entre el partido y los incendios que asolan las provincias de Zaragoza y Guadalajara. Sobre este último, el gobierno de Castilla-La Mancha ha ordenado la evacuación de otras 4 localidades de la Sierra Norte para poder actuar contra ese incendio que se declaraba el jueves, que sigue sin control y que ha afectado ya a 13.000 hectáreas. Hay desplazadas alrededor de 800 personas. El fuego está castigando desde

0: inicios del verano y se espera que lo siga haciendo a lo largo de las próximas semanas. En la región ha habido ya algunos ejemplos, aunque no se ha tratado de siniestros tan catastróficos como de aquellos de los que les estamos hablando a lo largo del fin de semana. Los bomberos forestales saben de la dureza de su trabajo. A partir de ahora van a recibir una mayor remuneración por ello. Este lunes se firma el acuerdo alcanzado con la Administración Autonómica. Desde el punto de vista económico, el texto del acuerdo incluye una mejora salarial que entre 2028 y 2032 superará el 30%. En el primer año de vigencia, el incremento será del 14% y en los cuatro siguientes del 3,5%. A esto hay que añadir pluses por antigüedad y por emergencias. Detalles que daba Pablo Estrán, de Comisiones Obreras.
1: Sin entrar al detalle, estamos hablando de una subida de unos 21 o 22 mil euros que estábamos cobrando anualmente a unos 31, depende de 32, depende de las diferentes categorías. Eso de salario base. Entonces, bueno, como decía antes, estamos en el buen camino.
0: Bueno, pues una última hora que acabamos de conocer y es que ha sido estabilizado el incendio de Orés, en la provincia de Zaragoza, tras quemar cerca de 15.000 hectáreas. Hay que recordar también que la próxima semana se pueden alcanzar de manera puntual en la región 47 grados de temperatura. Hablamos concretamente del jueves 23 de julio. La Secretaría General de Protección Civil y Emergencias recomienda limitar la exposición al sol, vigilar a las personas mayores y enfermas y a aquellas que vivan solas durante esta ola de calor que se espera comience el martes. Son casi las 7 de la tarde, 5 minutos. Nosotros tenemos un nuevo compromiso con las noticias a partir de las 8. Les esperamos entonces. 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

0: Son las 8.
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0: Ya se conoce la alineación de la selección española. Muy buenas tardes. Es el día de la final del Mundial y Luis de la Fuente repite el equipo de las dos últimas eliminatorias. Ya saben que el equipo va a salir, por lo tanto, con el 11 titular con el que derrotó a Francia en las semifinales, manteniendo un esquema táctico 4-2-3-1. Los dos equipos, España y Argentina, están ya en las instalaciones del estadio de Nueva Jersey, donde también hay importantes colas para acceder al mismo. En el palco van a estar los reyes y sus hijas, también los presidentes de Estados Unidos y México y los primeros ministros de Canadá y España. El gran ausente será el argentino Javier Milei, que invoca a la superstición para no dejarse ver y quedarse en casa. Pedro Sánchez, que sí se encuentra en Nueva Jersey, no se atrevía a hacer un pronóstico, pero sí expresaba un deseo.
2: Bueno, yo diría que, como dijo ese entrenador tan, tan añorado y querido que fue Luis Aragonés, también de la selección española, las finales no se juegan, se ganan, ¿no? Y espero que gane el mejor y que el mejor sea, pues evidentemente, España.
0: Comienzan a llenarse también algunos de los lugares que varios ayuntamientos han habilitado en la región para seguir este partido. En Murcia, en la avenida Teniente Flomesta, en Cartagena, se han dispuesto hasta 6 pantallas en diferentes zonas del municipio. La de mayor relevancia está en la explanada del puerto de Cartagena. También las hay en Lorca, en el Coso de Sutuyena, en Molina de Segura, en la Plaza de España de Alcantarilla, Torre Pacheco, en la Plaza del Ayuntamiento y en La Unión, en la Plaza de Joaquín Costa. Pero parece que hay algún invitado no esperado ni especialmente bien recibido. Y es que está lloviendo, o lo ha hecho hasta hace unos minutos en Yecla, donde también hay pantalla para seguir la final. ¿La lluvia ha sido un visto y no visto o ha ido la cosa más? Patricia Jiménez, buenas tardes.
3: De nuevo otro chaparroncillo, igual que a las 6 y algo que ha empezado a llover, pero aquí parece importar poco la lluvia. Estamos a las puertas de esta plaza de toros que se supone que abría a las 8, pero de momento continúa cerrada a pesar de la cantidad de gente que hay aquí agolpada. No importa la lluvia a esta afición ni el viento, y parece que tampoco importan los rayos, porque esta tormenta que teníamos hace unos minutos venía también acompañada de aparato eléctrico.

0: Decimos que esta afición está contagiada por el deseo de ver a la selección española proclamarse campeona del mundo. Poco después el ayuntamiento va a hacer, además, pase lo que pase, va a haber una animación en estos momentos. Decimos que estamos a la espera de que se abran estas puertas para que comience a entrar esta numerosa afición. Algunos llevan esperando desde las 6 de la tarde. La entrada es gratuita hasta completar el aforo fijado en 3.500 personas. Y estará amenizada con DJs y después del partido decimos que continuará con un espacio de festivo. Esperemos que así sea, que sea de celebración.
1: Es lo que deseamos todos. Gracias, Patricia. Bueno, vamos a mirar también un poco por la salud, porque este es un partido de muchísima tensión, frecuencia cardíaca acelerada y nervios por las nubes. ¿Cómo nos afecta o cómo puede afectarnos esa intensidad? Pues se lo hemos preguntado a Jesús Abenza, presidente de la Sociedad Murciana de Medicina Familiar y Comunitaria.
2: La emoción intensa pues activa un tipo de respuesta en el sistema nervioso, que es la respuesta del sistema nervioso simpático, que es el que nos pone en alerta y se liberan catecolaminas, que son adrenalina y noradrenalina, y esto hace que aumente la frecuencia cardíaca, la presión arterial y la demanda de oxígeno del miocardio, del músculo cardíaco. Personas sanas, el efecto de este estrés emocional y físico suele ser más transitorio y menos relevante, pero en aquellos que tienen vulnerabilidad, estas emociones fuertes pueden ser el gatillo que precipita un evento.
1: Bueno, pues liberaremos lo que haga falta y esperamos que sea para bien. 55 minutos para que arranque la final del Mundial. A esa hora volvemos.
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0: Son las 9.
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0: Saludos, muy buenas noches. Es la hora señalada, comienza la final de finales. España-Argentina compiten en el MetLife Stadium de Nueva Jersey. Redacción deportiva de Onda Regional, Fernando Vera, buenas noches.
2: Hola, buenas noches. Sí, el partido está a punto de comenzar. 82.000 personas en el estadio de Nueva Jersey, un país absolutamente paralizado, evidentemente también Argentina paralizada. El equipo que ya nos hemos acostumbrado, Unai Simón en la portería con Pedro Porro y Cucurella como laterales, Laporte y Cubarsí como centrales, Rodri y Fabián en el centro del campo, por delante Olmo en los costados, Baena y Lamine Yamal, y adelantado Oyarzábal para buscar el gol. La presencia del presidente de gobierno, de la familia real al completo, con Donald Trump en el palco de autoridad, y presencia también en Argentina de un futbolista con pasado en la región de Murcia. Nicolás Tagliafico será el lateral que se tenga que enfrentar. Jugó en el Real Murcia durante algo más de media temporada y se tendrá que enfrentar a Lamine Yamal. Partido presentado, que haya mucha suerte en ese España-Argentina.
0: Gracias, Fernando. Muchos invitados en ese estadio, mucha presencia española también, entre ellas, por supuesto, los Reyes y sus hijas, que están, como decías, en el palco. Ya conocemos algunas de sus sensaciones. La cuenta oficial en X de la Casa Real dice que la final de este Mundial no es solo un partido, es una ilusión compartida que une a todo un país y emociona también a quienes en todo el mundo llevan a España en el corazón. Hoy millones de personas os acompañan y sueñan junto a vosotros. Es el mensaje para los jugadores de la selección que termina a por la victoria. En los micrófonos de Televisión Española, el Rey apostaba por una victoria de la Roja.
3: Bueno, nervios, pero también con confianza, porque esta selección pues vuelve a enamorar como lo hicieron otros, sus mayores, en el 2010. Y yo creo que vamos a ver una final espectacular entre dos países que en el fondo son dos países hermanos, dos grandes naciones y con dos increíbles selecciones. Así que será un gran espectáculo y confiemos en que caiga de nuestro lado.
0: Pues plazas llenas por toda la región para seguir el partido en pantallas gigantes en algunas zonas, como en el altiplano, con lluvia y tormenta incluida. Los rayos han provocado 3 conatos de incendio, según Protección Civil de Yecla. Afortunadamente ha quedado en eso, en conato. Sin embargo, el incendio originado en la Mierla, en Guadalajara, continúa en nivel 2 de operatividad, avanza con extrema agresividad, empujado por rachas de viento de hasta 50 kilómetros por hora. La prioridad absoluta del operativo es la protección civil. El director técnico de extinción, Daniel García, ponía el acento en la situación extrema que se está registrando en la zona.
4: La situación actual es que tenemos un incendio con una superficie

0: Afecta de unas 16.000 hectáreas y 100 kilómetros de perímetro. Estamos ante unas situaciones de riesgo extremo, igual que los días anteriores, pero incrementándose en las condiciones de propagación.
1: Bueno, pues pendientes del partido del Mundial, de la final de esta Copa del Mundo y de todo lo demás. Con ello volvemos a las 10 de la noche.
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1: Hola, ¿qué tal? Comenzamos aquí un Reacción en Cadena, una semana más, aunque en este momento se está jugando el Mundial. Nosotros hoy vamos a hablar, por ejemplo, del balón del Mundial, un balón medicinal que también creó la UCA, sensorizado para medir el rendimiento y prevenir lesiones. Además, vamos a hablar pues de una investigación de la Universidad de Murcia que utiliza el líquido sano extraído de crustáceos para crear hidrogeles que cicatrizan heridas de peces. Esto y mucho más aquí en Onda Regional. Comenzamos.
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1: La acuicultura es uno de los sectores estratégicos de la región de Murcia, pero las heridas e infecciones en la piel de los peces siguen siendo uno de los principales desafíos para las piscifactorías. Un equipo de investigadores de la Universidad de Murcia trabaja en una solución innovadora y sostenible que vamos a conocer ahora de la mano del investigador del Departamento de Biología Celular e Histología de la Universidad de Murcia, Francisco Martín Goicolea. Francisco, ¿qué tal? ¿Cómo estás?
2: Hola, ¿qué tal, Antonio? Buenos días. Muy bien, gracias. Bueno, muy contento de estar en su programa.
1: Cuéntanos, ¿en qué consiste este proyecto, esta investigación?
2: Claro que sí. Bueno, esta investigación, financiada por la Fundación Seneca, de aquí de la región de Murcia, consiste en el desarrollo de materiales llamados hidrogeles a base de un biopolímero llamado quitosano para el tratamiento de las heridas dérmicas en peces marinos, particularmente en dorada y lubina. En realidad, las pérdidas en la producción acuícola asociadas a este tipo de heridas y a infecciones ascienden hasta el 10%. Por tanto, lo que proponemos es una solución innovadora en el que usamos este polímero que se ha utilizado mucho, sobre todo

0: todo en medicina para desarrollar dispositivos médicos, dentales, pero no tanto en el campo de la acuicultura. Por tanto, lo que hemos propuesto es desarrollar este tipo de materiales en distintos formatos, porque el material lo podemos manejar químicamente o físicamente para convertirlo en una especie de andamios porosos, los cuales eventualmente los probaremos para ver si son capaces de entregar compuestos que ayuden a la cicatrización, y además de que por sí mismo también tiene propiedades de cicatrización, como se ha demostrado en dispositivos médicos. Ese es en resumen de lo que va el proyecto, lo que persigue.
1: Se trata de un compuesto que se extrae de la piel de los crustáceos, ¿no?
0: Correcto. Este polímero llamado quitosano lo podríamos asociar como si fuese un plástico, solo que es un natural. Y existe en el exoesqueleto, en la cutícula de los crustáceos, particularmente de las gambas, los langostinos, los cangrejos. Y lo que hacemos es purificarlo y después poderlo manejar. Lo podemos disolver en agua y a partir de allí podemos obtener estos hidrogeles, que son como si fuesen gelatinas, pero posteriormente las procesamos, las secamos y obtenemos estos andamios, como si fueran una especie de apósitos similares al algodón, pero con propiedades muy especiales comparativamente, ¿no? Si hablamos de vendajes, digamos, convencionales.
1: ¿Y por qué las heridas o infecciones de la piel de los peces son un reto para las piscifactorías?
0: Bueno, dado el uso intensivo que se hace en la producción acuícola de dorada y de lubina, las heridas se producen naturalmente al tener a los peces, ya sea en estanques, durante las distintas etapas de su desarrollo, sufren heridas en la piel. Entonces, en el caso de los adultos, lo que queremos es, ver si podemos usar estos andamios para poder cicatrizar o favorecer la cicatrización de las heridas. Esto es una etapa ya avanzada, porque antes estamos llevando a cabo estudios en líneas celulares obtenidas también de la piel de los peces, de la dorada, que nos permiten anticipar y tener un modelo en el que podemos estudiarlo antes de trabajar con los animales. Y a su vez, estos resultados son extrapolables directamente a estudios en humanos, por ejemplo, dado que la piel de los peces es muy especial porque contiene moco. Esto no sucede con, por ejemplo, nosotros tenemos todos nuestros epitelios recubiertos de moco, los ojos, la cavidad bucal, pulmonar, etcétera. Pues los peces lo tienen en su piel y eso les permite nadar. Así que también es un modelo muy interesante para poder desarrollar estos materiales avanzados.
1: Claro, porque hasta ahora, ¿cómo se trata pues las infecciones y las heridas en piel? Entiendo que también se usarán muchos antibióticos.
0: Es correcto, Antonio. El uso indiscriminado de antibióticos, claro, esto se ha ido regulando, por supuesto, porque la resistencia a antibióticos es un problema a nivel global que abarca no solo el campo de la salud, la veterinaria, la agricultura. Entonces, las bacterias, cuando las exponemos a antibióticos, mutan, y las bacterias que sobreviven, que son capaces de asimilar los antibióticos, se vuelven resistentes y no las podemos continuar atacando con antibióticos. Por tanto, habemos de recurrir a estrategias de este tipo sin usar antibióticos, usando materiales naturales que no induzcan la resistencia, sino que usen otros mecanismos para mantener a las bacterias patógenas, sobre todo, en un estado que no las matamos, pero las mantenemos sin ser virulentas, lo que se llama. Por tanto, eso son estrategias novedosas, así como buscar moléculas alternativas a los antibióticos. En el caso de este proyecto se llaman péptidos antimicrobianos, que son los que usamos naturalmente, tanto el cuerpo humano como los peces. Entonces tratamos de recuperar esos péptidos que tienen capacidad inmune, capacidad de mantener a las bacterias patógenas sin que infecten, pues, y causen mortalidad, que al

0: final es el problema que tenemos en la acuicultura.
1: Y al final supone también una apuesta por la economía circular. Estamos hablando de utilizar pues restos, residuos de crustáceos.
0: Perfectamente, así es. El buscar materiales alternativos a los derivados fósiles, en este caso serían los polímeros sintéticos o compuestos sintéticos obtenidos a partir de la industria del petróleo, eso es realmente lo que se busca a nivel europeo, en España y a nivel global, para tener una economía circular en donde podamos, por un lado, reciclar y aprovechar los recursos naturales y que no dependemos de los recursos fósiles y con todo lo que conlleva tanto su obtención, además de que se van a agotar, pero también toda la carga de CO2 que conlleva, ¿no?
1: ¿En qué fase se encuentra actualmente la investigación?
0: La investigación está en su tercer año, digamos, estamos entrando a las fases ya finales, que serán sin duda las más interesantes. Hemos trabajado, como comentaba, en los aspectos de producción de los materiales, caracterización por todas las técnicas de las que disponemos, a la vez de hecho pruebas que se conocen in vitro, en laboratorio, y estamos preparando ya lo necesario para posteriormente hacer los estudios de prueba de concepto en peces.
1: Y ya por último, ¿esta tecnología podría utilizarse en el futuro para tratar heridas en personas?
0: Sí, los resultados son extrapolables, como lo comentaba, dado que los mecanismos son similares. El hecho de que tenemos este moco recubriendo la piel, eso nos da oportunidades interesantes también en el campo de la salud humana. Es verdad que en este caso concreto los apósitos los aplicamos en un medio marino, que es muchísimo más salino que el que tenemos, por ejemplo, en condiciones fisiológicas de nuestro cuerpo, pero el conocimiento que estamos aprendiendo, desde luego que sí, es extrapolable por el tipo de materiales también que hemos desarrollado. Este quitosano del que hablaba no es como tal quitosano, sino son quitosanos muy específicos, además de que les hemos hecho también algunas modificaciones y con toda suerte serán resultados también extrapolables a los dispositivos médicos. Perfecto. Y veterinarios también, importante, por supuesto.
1: Perfecto, pues entiendo que seguiréis con la investigación hasta dar con como se suele decir, hasta dar con la tecla. Francisco Martín, muchísimas gracias por comentarnos acerca de esta investigación, que es muy interesante, sobre todo para las piscifactorías, pero como hemos comentado en estos últimos minutos, también podría ser extrapolable para las personas, incluso para el resto del mundo animal. Muchísimas gracias.
0: Muchísimas gracias, Antonio, a usted y a su audiencia. Muchas gracias.

0: Y bueno, seguimos en Reacción en Cadena. No han cambiado ustedes de emisora porque vamos a hablar ahora del Mundial de alguna manera relacionado con la ciencia y la investigación. Porque mientras millones de aficionados descubren en el Mundial de Fútbol 2026 cómo un balón inteligente es capaz de ayudar al VAR, por ejemplo, y a generar cientos de datos por segundo, aquí en la región de Murcia esa revolución tecnológica no resulta tan nueva. 8 años antes, un equipo de investigadores de la UCAM ya había patentado un balón medicinal conectado con sensores para medir el rendimiento deportivo y prevenir, por ejemplo, lesiones. Recibimos en el estudio a Rafael Berenguer, que incluso se ha traído esos balones, profesor de Ingeniería de Telecomunicaciones de la UCAM y coordinador de investigación también de la Escuela Politécnica Superior de la UCAM. Rafael, ¿qué tal? ¿Cómo estás?
1: Hola, buenos días. Muchas gracias por invitarme.
0: Bueno, cuéntanos, hace 8 años vosotros ya creasteis un balón. Cuéntanos para qué.
1: Bien, el balón que nosotros creamos fue un poco iniciativa de la Facultad de Deporte de la UCAM. Fue una petición que nos hicieron. Nosotros trabajamos mucho con la Facultad de Deporte, también con otras facultades como Medicina. Y en concreto fue una petición, una necesidad que tienen ellos. Ellos tienen un máster de alto rendimiento deportivo y en ese máster, entre otras técnicas de entrenamiento para deportistas de alto nivel, trabajan con potencia, lo que se llama entrenamiento con potencia. Y básicamente el entrenamiento con potencia es una cosa muy sencilla, es medir pues la potencia del deportista y cuando el deportista, digamos, empieza a estar cansado, pues en cierta manera pues tiene que descansar. No sé si un poco para que lo entendamos los que no somos expertos en deporte. Pero bueno, ellos tienen muchas máquinas, bicis, cintas de correr, pero no había en el mercado ningún sistema para poder medir la potencia mecánica con un balón medicinal que se utiliza para entrenamiento y nos pidieron que lo desarrolláramos.
0: Bueno, en el estudio tenemos también aquí a Teresa Buitrago, que la despedimos hace 2 meses, pero ha vuelto ya para este verano, así que la tenemos con nosotros. Teresa, también puedes preguntar lo que
2: quieras.
0: Sí,
2: de hecho, ¿cuál ha sido el mayor reto técnico de introducir pues tecnología electrónica en un balón sin alterar el comportamiento propio de la pelota?
1: Pues esa es muy buena pregunta porque realmente nosotros trabajamos habitualmente con sensores, con placas electrónicas, pero el introducir eso en un balón que no altere el funcionamiento y que además no se rompa, porque todos sabemos que los balones sufren golpes y los balones medicinales pesan mucho además, fue realmente, no digo que fue incluso más reto que la parte tecnológica de electrónica, pero fue una parte muy importante. Es decir, tuvimos que diseñar un sistema que pudiera encapsular toda esa electrónica y que soportara los golpes. Aparte de la carga, que es algo que parece que es muy sencillo, pero no es tan fácil.
0: Claro, porque un sistema electrónico se tiene que cargar de alguna manera.
1: Efectivamente, todos los balones llevan dentro un pequeño móvil, podríamos decir, que mide cosas, se tiene que cargar porque tiene una pequeña batería y tiene que transmitir esos datos en tiempo real y tiene que además soportar golpes. Básicamente ese es un poco el reto. Y además tiene que ser extremadamente fiable porque es muy difícil abrirlo y cambiar piezas. Entonces tiene que funcionar y siempre.
0: Claro, se podría alterar un partido, por ejemplo, si el balón pues no es esférico, tiene algún problema.
1: Correcto, en nuestro caso era más el problema del peso. En el caso del balón de fútbol que se está utilizando ahora es básicamente el comportamiento dinámico, que no puede modificarse en ningún momento, ni modificar el peso. Tiene que ser todo muy, muy, muy ligero.
2: Claro, y entonces llega el Mundial de 2026, veis el balón y os llega el pensamiento, ¿nosotros ya habíamos pensado en esto?
1: Es que en el anterior Mundial ya lo tenían, lo que pasa es que tuvieron problemas. En el anterior Mundial ya tenían un valor sensorizado, pero el principal problema que tuvieron en el balón anterior es que el sensor lo incluyeron en el centro del balón. Entonces patentaron un sistema a base de tirantes. Nosotros nos llamó la atención porque realmente el balón anterior, o sea, el balón que se utilizó en el Mundial anterior, más o menos lo desarrollaron cuando estábamos desarrollando nuestro balón. No, los dos tienen patentes, los dos son compatibles porque uno tiene un uso y otro tiene otro uso. Son nuevo. Ni nosotros tuvimos problemas ni ellos tampoco, ¿no? Porque la fecha era similar de las patentes de ambos. Pero digamos que ellos tuvieron ese problema y de hecho no lo utilizaron. Por ese problema, no tanto por la electrónica, sino

0: ¿Cómo introducir la electrónica dentro?
1: Claro, estamos pensando, por ejemplo, pues los datos que tenemos de fútbol, pero en vuestro caso fue más orientado a la labor más, por decirlo así, medicinal, terapéutica, ¿no?
0: Eso fue un segundo uso. En primer momento, el uso, de hecho, desarrollamos una aplicación para medir esos datos, fue para entrenamiento deportivo. El uso era muy sencillo, de hecho es lo que apareció en varios medios de comunicación en ese día, en esos años. Era muy sencillo. Yo quiero entrenar, yo lanzo el balón y voy lanzando, haciendo lanzamientos que me dice mi entrenador. Cuando la aplicación me indica que empiezo a estar cansado, es decir, cuando el balón lo que mide es la velocidad con la que tú lanzas y a partir de ahí estima cuánta potencia en vatios estamos realmente generando. Entonces, cuando empiezo a estar cansado es porque esta potencia se baja de un cierto valor, que eso lo fija el entrenador. Entonces el balón me dice, o la aplicación me dice, tienes que descansar tantos minutos hasta que vuelvas a lanzar. El uso terapéutico fue un uso posterior. Luego vimos que eso tenía un uso muy interesante en fisioterapia. Porque en fisioterapia muchas veces se utiliza, sobre todo para realimentación, ejercicios que hay que repetir y muchas veces, claro, son como autónomos. Es decir, el fisioterapeuta no puede estar pendiente totalmente siempre. Entonces el paciente está como haciendo un movimiento y es una manera de guiar al paciente si lo está haciendo con la velocidad o con la posición que toca. Digamos, es un segundo uso del mismo producto, del mismo balón.
1: Y esta tecnología, no sé si es costosa introducirla en un balón de fútbol o no.
0: Lo que es el prototipo no es demasiado costoso. De hecho, nosotros los productos con los que trabajamos son los mismos que utilizamos en muchos proyectos que hacen nuestros alumnos. De hecho, el balón que desarrollamos fue un trabajo final de grado de un alumno en el 2007. Luego se hizo un producto posterior, pero realmente era un producto sencillo. Es decir, realmente el coste podría ser perfectamente lo que es la electrónica, unos 30 euros. No supone más de esos 30 euros. Lo que luego supone un coste muy superior es cuando eso hay que integrarlo todo en una placa específicamente desarrollada para que aguante los golpes.
1: Y a nivel de tener también algo receptor que reciba todos esos datos y los procese.
0: Sí, pero los receptores, pensar que son cosas estándar. Nosotros en nuestro caso utilizamos Bluetooth y Wi-Fi. En el caso del Mundial se utiliza otra tecnología que es Ultra Wideband, que es estándar. Es decir, no hay que inventar. Normalmente en estas cosas no se intenta inventar la rueda, se intenta inventar productos que ya existen que sean fiables. Y hay muchas tecnologías en transmisión de datos que funcionan bien.
1: A veces vemos esos datos de los partidos y no sabemos el trabajo que hay detrás de investigación en un balón de fútbol y lo que hay dentro de un balón de fútbol. Ahora bien, si nos compramos el balón de mundial, no lo vayamos a abrir porque no hay nada dentro.
0: Efectivamente, eso es algo que mucha gente piensa, que el balón que se vende es ese bandón sensorizado. El balón que se vende caro lleva el mismo cuero, bueno, cuero es al final, hoy en día todo es plástico, el mismo material, pero no lleva el sensor. Aunque tuviera el sensor tampoco nos serviría de nada, porque tened en cuenta que para que eso funcione, en los campos de fútbol se instalan, creo que son 32 antenas alrededor del campo. Es decir, tienes que tener una infraestructura que si no la tienes el sensor no sirve absolutamente para nada.
1: Una pregunta que me surge ahora, ¿en el tenis también las pelotas de tenis llevan algo similar?
0: No, en el tenis se utiliza solamente cámaras y radar de velocidad, igual que el radar que se utiliza, por ejemplo, para detectar el tráfico. De hecho, el sistema que se utiliza en el Mundial para posicionar los jugadores es la misma empresa que realiza el ojo de halcón del tenis. Sí, es la misma empresa, una empresa japonesa. Lo que sí que es verdad es que hay otros productos donde también se están utilizando sensores. Por ejemplo, en el caso de el baloncesto, también iban valores sensorizados. Y en ciertos productos nosotros trabajamos una vez con palas de pádel. También nos pidieron para sensorizar palas de pádel. Ahí en lugar de sensorizar la pelota, porque al final es muy barata, es difícil, sensorizas el propio mango de la pala.
1: Sí, ahora a la hora de pues informar de los deportes, cada vez como que necesitamos más datos, más información. Antes era pues bueno saber goles, penaltis, yo qué sé, tampoco sé mucho de deportes. Pero el tema de la velocidad del balón y todo eso se ha introducido en los últimos años.
0: Totalmente, pero es que además tener en cuenta que no solamente en deporte profesional.
1: El número de golpes que también recibe el balón.
0: Es un deporte amateur. Cualquiera que sale a correr se compra un reloj con muchísimos parámetros, que luego yo tengo un amigo, un compañero ahí de la UCAM, que se compró un reloj y mira todo lo que mide mi reloj. Y digo, ¿pero tú para qué quieres eso? Si tú sales a correr un rato, no sé, no sirve para nada, pero me gusta. O sea, realmente hoy en día parte de los datos se utilizan efectivamente para entrenamiento a nivel deportivo profesional y parte es porque es muy vistoso decir que cuando lanzo la pelota la lanzo a 200 kilómetros por hora.
2: Sí, y bueno, Murcia también cuenta con empresas tecnológicas.

0: vinculadas al deporte. ¿Cree que la región tiene potencial para convertirse en un referente en tecnología deportiva?
1: Yo creo que sí. Nosotros hemos trabajado con varias empresas, por ejemplo, en relación con el tema del fútbol. Otro alumno nuestro, porque al final nosotros desarrollamos muchos proyectos con alumnos porque al final es interesante también para ellos. Desarrolló un método, por ejemplo, hay una empresa en Cartagena que desarrolla sistemas para medir lo mismo que hacen en alto nivel profesional en el fútbol para otros equipos. Es un sistema que se inserta en un chaleco que utilizan jugadores de fútbol y mide toda la aceleración y parámetros del jugador y a partir de ahí hacen estimación. Y un alumno nuestro desarrolló un proyecto con ellos para solventar el problema que tiene el GPS dentro de los estadios. Es una técnica que se utilizan también los drones, se llama navegación autónoma, lo hice hace 2 años y ha seguido trabajando con ellos. También hemos trabajado con empresas de material deportivo, por ejemplo, sensorizamos hace unos años una cinta de correr para que, junto también con gente del deporte, para poder estimar a la hora de correr en una cinta si corro bien o corro mal y proporcionar lo que se llama un biofeedback. Es decir, que en la pantallita te va diciendo, corre, pues pulsa, digamos, o haz más fuerza con la pierna derecha que con la pierna izquierda. Porque yo no soy experto en deporte, ¿no? Pero se ha demostrado que eso mejora la carrera y, por supuesto, reduce las lesiones. O sea, que sigue potencial porque nosotros hemos trabajado ya con varias empresas y seguimos trabajando. O sea que...
2: Y cada vez ese tipo de, en este caso, de aplicaciones, o sea, nosotros en el móvil ya lo tenemos todo, nos mide los pasos, si hemos subido una escalera, si nos hemos bajado el rendimiento. Todo, al final, básicamente es eso, es algo que la ciudadanía pide, o sea, como que lo necesita. Entonces, pues la investigación en ese camino, pues es cada vez más necesaria. Más...
1: Sí, es algo que además se utiliza mucho. Otro proyecto que hicimos hace 2 años, directamente, antes de sensorizar la cinta, poníamos en una cinta de correr un móvil en la pantalla, o sea, apoyado, y con eso ya medíamos parámetros de la carrera. No era tan fiable, por eso luego desarrollamos otro proyecto, pero ya con eso incluso, y era muy interesante, una aplicación móvil que todo el mundo se la puede instalar, vas al gimnasio, te la pones directamente en la cinta y ya te da cierta información sobre la propia carrera. Y efectivamente es algo que cada vez utilizamos más. Todo el mundo tiene un móvil, todo el mundo tiene aplicaciones, todos lo utilizamos y no nos damos cuenta de los millones de sensores que tienen los móviles. Pongo un ejemplo muy corto. Hace poco hubo un terremoto en como sabéis todos, ¿no? En Venezuela. Y en Venezuela todos los móviles Android que de la zona avisaron unos minutos antes del terremoto. Esto ya pasó aquí en Murcia el año pasado, sí. ¿Vale? Porque digamos que Android tiene un sistema que con toda la información de esos sensores es capaz de estimar un terremoto en pocos minutos, pero es muy interesante porque puede salvar vidas. Y me acuerdo que pareció un terremoto pequeño de los que tuvimos aquí el año pasado. Me pareció,
2: sí, fue por la costa, por Águilas, sí. O así. Entonces, a una zona de la región, por ejemplo, me lo mandaron también. Eso hay que activarlo, eso sí, hay que activarlo en el teléfono porque muchos lo llevan desactivado por defecto.
1: Hay que activar el alerta, pero el sensor funciona. Sí, es decir, gracias a la información de todos esos sensores que tenemos todos, pues podemos proporcionar información. O sea, es algo muy, muy, muy interesante, no solamente en el punto de deporte, también para cualquier otro.
2: Sí, igual que funciona el tráfico. Al final, el tráfico, cuando lo vemos en Google Maps, es la información que estamos proporcionando nosotros. Si vamos más lentos por una carretera que vaya a 120 por una autovía y vamos a 50, pues Google dice, pues hay varios coches a 50, pues aquí hay un atasco.
1: Efectivamente. Eso es algo que yo le he comentado a los alumnos cuando entran en la carrera. Digo, todo esto que utilizamos día a día es lo que luego desarrolláis vosotros. Nosotros los ingenieros hacemos todo eso. Es algo que... muchas veces no te das cuenta hasta que realmente lo estás desarrollando.
2: Pues el trabajo de los investigadores que habéis detrás, y cuando veamos un partido del Mundial, pues ya nos vamos a acordar de vosotros. Oye, pues un balón similar se ha hecho aquí en la región de Murcia. Y todos esos datos que sabemos, pues gracias pues a esta gente que está trabajando, investigando para ello. Muchísimas gracias, Rafael.
1: Bueno, pues muchas gracias a vosotros.
2: Y hasta la próxima.
1: Venga, encantado.

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1: La actual campaña de excavaciones en la Cueva Negra del estrecho de Río Guipar, que se desarrolla hasta mediados de este mes, ha dejado a conocer un hallazgo de un hueso maxilar perteneciente a una especie de oso extinguida que contribuirá a profundizar en el conocimiento de la fauna del Pleistoceno inferior. Tiene más detalles Enrique Soler.
2: Muy buenas, ¿qué tal? La campaña, que se desarrolla hasta el próximo 15 de julio, reúne a 12 investigadores y especialistas. El equipo se completa con arqueólogos, biólogos y estudiantes universitarios que participan en la Escuela de Campo de Paleoantropología y Prehistoria del Cuaternario de la región de Murcia. Durante los primeros días de excavación ya se ha producido un hallazgo de especial interés. Se trata de un hueso maxilar perteneciente a un oso de una especie actualmente extinguida que contribuirá a ampliar el conocimiento sobre la fauna que habitó este territorio durante el Pleistoceno inferior. Mariano López es codirector de la excavación.
3: Y en principio el equipo este año está compuesto principalmente por el personal de la Universidad de Murcia, tanto de la Facultad de Letras como de la Facultad de Biología. Vamos a ser entre 11 y 15 personas, fluctuando un poco, depende del día. Y bueno, el trabajo es el de todos los años, profundizando en los niveles paleolíticos de la Cueva Negra, intentando ofrecer un poquito más el material tan rico que sale aquí. Recordar que el yacimiento tiene una antigüedad de casi 1 millón de años y es riquísimo restos de fauna y de industria lítica de esa época, algo que es excepcional. Además tenemos el fuego más antiguo de Europa. Pues la idea básicamente es continuar con esos niveles y ampliar la colección. Estamos sacando industria lítica bastante interesante y restos de fauna de la época. Os adelanto ya que tenemos un fragmento de maxila de un oso que está en estudio, pero que parece muy, muy interesante.
2: La Cueva Negra del estrecho del río Guipar, en la pedanía caravaqueña de la Encarnación, vuelve a situarse este verano en el centro de la investigación internacional sobre la evolución humana. Con el inicio de esta nueva campaña de excavaciones arqueológicas y paleontológicas de este excepcional yacimiento paleolítico de entre 900.000 y 800.000 años de antigüedad, considerado uno de los enclaves científicos destacados para el estudio de los primeros pobladores del continente. El profesor Walker explica los inicios del yacimiento.

Empecé a excavar aquí en el año 90, hace 36 años, unos pocos años después de aterrizar en la Facultad de Biología de la Universidad de Murcia. Antes estuve en Australia y antes en Inglaterra y Escocia. Y entonces, un carabequeño, en el año 86, cuando yo estaba en Autónoma de Madrid, de catedrático visitante, Miguel San Nicolás, carabequeño, me enseñó la cueva y teníamos...

0: En el año 90 empezamos a excavar y así llevamos 36 años con la Cueva Negra de Caravaca. Un yacimiento de referencia internacional en la evolución humana y la arqueología del Paleolítico, ya que tiene restos de la combustión, o sea, el fuego, más antiguos de cualquier yacimiento fuera de África, y el famoso hacha de mano, de piedra, más antigua, la más antigua de Europa, desde luego, porque el yacimiento tiene entre unos 860 y 810 mil años, o sea, coetánea, la cueva es coetánea con el homo antecesor de la gran dolina de Atapuerca. Desgraciadamente, aquí no hay resto del esqueleto o diente humano alguno. En algún momento pensamos que sí, pero nos equivocamos. Aquí sí tenemos una variedad de industria paleolítica increíblemente bien conservada y amplísima, y de la fauna pues no hablo, porque tenemos desde pájaros hasta mamutes, o sea, realmente hay restos óseos especialmente y de dientes de los animales, y, o sea, mamíferos, aves, reptiles, anfibios, amanta, y todo muy muy bien conservado. El estado de conservación en los sedimentos de la Cueva Negra es inmejorable, no se puede encontrar tan bien conservado en otros yacimientos, muchos otros yacimientos. Así que es un placer poder venir aquí a excavar, y mientras que tengo vida, pues yo quiero siguiendo excavando en la Cueva Negra de la Encarnación.
1: Con el objetivo de acercar este importante patrimonio científico a la ciudadanía, el consistorio y la asociación han organizado una jornada de puertas abiertas para el próximo domingo 12 de julio a las 10:30 de la mañana. Los propios directores e investigadores serán los encargados de guiar la visita, explicar cómo se desarrolla una excavación arqueológica y mostrar los principales hallazgos realizados durante la presente campaña, ofreciendo a los asistentes la oportunidad de conocer de primera mano uno de los yacimientos más importantes de Europa para el estudio de los orígenes de la humanidad. María Javer explica la importancia de que la sociedad conozca este lugar.
2: Y sobre todo lo importante que es el hecho de cuidarlo, de tener en cuenta que es una parte suya y de su pasado.
3: ¿Hasta cuándo vais a estar aquí excavando?
2: Estamos hasta el día 14, estamos 2 semanas, y también quería reiterar las gracias al Ayuntamiento de Caravaca, que gracias a ese convenio en el que estamos, que realmente estamos aquí. Llevamos algunos años que no habíamos podido excavar por diferentes circunstancias, y yo creo que es importante, ¿no?, el hecho que de nuevo estemos aquí y que sobre todo también los estudiantes tengan la oportunidad de luego trabajar, hacer sus trabajos fin de grado, fin de máster. Ha salido ya una tesis recientemente de estos primeros niveles, y creemos que es importante que también haya esa investigación. Y se necesita presupuesto, siempre lo decimos. Es muy importante tener equipo, tenemos el equipo, pero necesitamos el dinero para poder llevarlo a cabo.
1: También recuerda el trabajo diario.
2: Vamos a ver, esto es un trabajo como de todos, ¿no? Porque aquí tenemos un equipo que hay biólogos, hay sedimentólogos, estamos estudiando también industria lítica, entonces es como un pequeño puzzle, ¿no? Todo lo que vamos nosotros recuperando se lava aquí, luego por las tardes sí que hay un primer inventario, pero luego el resto se tiene que estudiar. Entonces se tiene que estudiar por diferentes especialistas, con lo cual en los diferentes laboratorios y departamentos tienen que estudiar las especie o la industria que les toca. Con lo cual es verdad que muchos años cuando nos preguntáis de, bueno, ¿qué es lo que está saliendo? Como ahora, ¿no? Con la especie de este oso extinto, y todos siempre decimos lo mismo, dejarnos unos días, porque tenemos que realmente, para que podamos ver la importancia que tiene y realmente la calidad y que la gente lo conozca, un poquillo más de tiempo.
1: Por último, el alcalde de Caravaca, José Francisco García, detallaba el convenio que se ha firmado este año. Asimismo, ponía en valor la importancia del patrimonio del municipio.
4: De haber colaborado desde el ayuntamiento con ese convenio, que bueno, ponía, este año se hacía de una manera un tanto diferente, poníamos 10.000 euros en ese convenio, y además pues los recursos propios que tiene el ayuntamiento, en este caso el albergue de la Almudema, con lo cual bueno, pues también en el patrimonio que tenemos en pedanía es también importante ponerlo en valor, es uno de los objetivos también que tiene la excavación, además de lógicamente la investigación, que los estudiantes puedan estar. Estamos hablando de un yacimiento que tiene casi 1 millón de años, y principalmente lo han destacado ellos, la macrofauna, que aquí aparecía. Hay un documental de la

0: de la Fundación Integra, que para los, bueno, para todos, ¿no? Pero para los más pequeños es muy interesante, ¿no? Porque nos muestra qué era esto, ¿no? Hace un millón de años, ¿no? Y era pues una zona pantanosa donde había pues una macrofauna muy abundante. Luego la industria lítica, que también la comentan, que tenemos ese elemento simbólico, esa hacha de mano que tiene casi 900.000 años, o el fuego, ¿no? Que también es otra de las, el fuego más antiguo de Europa. Yo creo que solo con eso, creo que fue el profesor Welker que decía que era la primera cocina de Europa, ¿no? Bueno, pues como te decía, poniendo en valor el patrimonio.
1: El punto de encuentro será en la ermitica, en la carretera de acceso al yacimiento desde la pedanía de la Encartación.
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3: I'd be floating in midair. Si yo fuera un astronauta, ¿cuántas veces nos hemos hecho esta pregunta? ¿Qué haríamos? Pues le vamos a preguntar eso a un murciano, a Pablo García Conde Ortiz, que está a punto de cumplir su sueño, el que le acompaña desde su infancia. Él tiene 21 años y va a trabajar en el Jet Propulsion Laboratory, el JPL, de la NASA. Vamos a preguntarle primero y ahora comentamos por qué estamos hablando con él. Pablo, ¿qué tal? ¿Cómo estás?
4: Muy bien, ¿y usted?
3: Muy bien. La primera pregunta es, si fueras un astronauta, ¿qué harías?
4: Pues si fuera yo un astronauta, yo lo que haría es intentar representar a la humanidad y promover la paz y la unidad del ser humano y no la división de nuestra especie.
3: Bueno, estamos hablando contigo, pues como comentaba, porque vas a trabajar en el JPL de la NASA, estás en la Universidad Tecnológica de Delft, una de las grandes canteras mundiales de la ingeniería aeroespacial, y bueno, joven investigador que vas a desarrollar una tesis centrada en la inteligencia artificial aplicada a la exploración del sistema solar exterior. Cuando eras niño decías que querías ir a la Luna. ¿En qué momento sentiste que ese sueño podría convertirse en algo real? Tienes 21 años, pero parece que ese sueño puede estar más cerca.
4: Pues yo, ese sueño es algo que siempre he creído que se puede hacer realidad. Pero ha sido un poco una fe ciega, más que nada porque pienso que pues si sigo haciendo lo mío y trabajando duro, pues algún día llegará, ¿no? Poco a poco y sin pensar demasiado a futuro o si las cosas salen mal. Poco a poco, haciendo lo que hay que hacer cada día y pues las metas se van alcanzando poco a poco. Así que a ver si se hace realidad.
3: Sí, entrar en el JPL es algo que consiguen muy pocas personas. ¿Qué crees que vieron en tu perfil para elegirte?
4: Yo creo que mucha motivación y mucha hambre para tener éxito. Creo que he demostrado que es una plaza que yo quería, la quería con pasión y yo sin duda que he hecho todo lo posible para conseguirlo, así que creo que es por eso que estoy donde estoy.
3: ¿Y cómo fue ese momento en el que te dijeron, oye, estás aceptado para entrar aquí?
4: Bueno, yo estaba con mi novia y yo sabía que me iban a dar la noticia ante un día y pues se acercaba a la medianoche y no llegaba y no llegaba. Y a eso de las 11:55 de la noche me llegó la noticia y pude dar botes de alegría y contárselo a todos mis amigos. Mi familia sabía que estaba aplicando, pero muchos de mis amigos no. Entonces, pues eso, compartir la noticia y celebrarlo y una sorpresa muy bonita para todos.
3: 21 años, cumples 22 pasado mañana. ¿Cómo ha sido esta trayectoria para poder llegar ahí? Cuéntanos, ¿qué has estudiado? ¿Cómo ha sido este paso por la universidad?
4: Pues yo hice la carrera también en Delft, en la Universidad Tecnológica de Delft, en Ingeniería Aeroespacial, que son de 3 años. Y pues es muy completa, tocas tanto cohetes, satélites, todo lo del espacio, pero también aviones y helicópteros y drones. Y ahora me estoy especializando más en un máster de 2 años de ingeniería aeroespacial, también en Delft, pero estoy especializándome en todo espacio y en órbitas y en estas cosas.

0: Y para entrar en el JPL, creo que requieren un aval, ¿no? De una empresa exterior.
1: Sí, exacto.
0: Cuéntanos, ¿qué es lo que necesitas concretamente?
1: Pues esencialmente hay un requisito para poder trabajar ahí. Yo tengo entendido que es para que se puedan asegurar que tú vas a estar cubierto mientras estás allí, que no va a haber nada de incertidumbre sobre tu situación económica. Entonces se te requiere un patrocinio de 2.000 euros al mes por parte de terceros, no puede ser por parte de familia. Entonces eso equivale, como mi estancia va a ser de 6 meses, a 12.000 euros.
0: 6 meses, 12.000 euros, y entiendo que estás buscando quien te pueda patrocinar en ese sentido.
1: Sí, así es, estoy buscando.
0: Y entonces hacemos desde aquí ese llamamiento, pues bueno, para ver si alguien te puede patrocinar y puedes llegar, porque si no te patrocina nadie, ¿no puedes ir a la JPL?
1: Bueno, eso es algo que yo la verdad que no he comentado con nadie, pero tampoco considero la posibilidad. Así que no, eso no va a pasar, se lo aseguro.
0: Perfecto, perfecto. Bueno, pero igualmente hacemos ese llamamiento. Comentaba que la tesis que quieres realizar está centrada en la inteligencia artificial aplicada a la exploración del sistema solar. Ahora la inteligencia artificial está presente en todos los sitios, ¿no?
1: Sí, así es.
0: Bueno, cuéntanos, ¿cómo va a ser esa tesis? ¿Qué es lo que tienes pensado estudiar?
1: Pues es algo que estoy explorando todavía, pero bueno, es una disciplina en la que hay poco acceso al control directo de las naves, porque están tan lejos que no nos podemos comunicar con ellas a tiempo. Entonces, cada vez hay más interés en hacer que nuestras naves sean autónomas, y además de eso también en que nuestros procesos de diseño de las misiones se aceleren gracias a la IA. De la misma manera que ahora, por ejemplo, crear una página web te potencia la IA, y antes que podías tardar horas, ahora tardas minutos, pues lo que queremos es acelerar también la ingeniería en sí, el diseño.
0: Sí, ahora en este caso, que en este año lo hemos visto, el nuevo impulso a la exploración espacial, en este caso de la Luna, pues la inteligencia artificial acortaría esos plazos, que estuvimos 50 años sin pisar la Luna. Entonces, ¿las futuras naves tendrán que pensar solas, por ejemplo?
1: Sí, yo creo que sí. Siempre habrá algo de influencia humana, pienso yo, porque al fin y al cabo, pues nosotros también tenemos que diseñar la IA para que sepa qué es lo que queremos, pero sí, en gran parte tendrán que ser autónomas. Por ejemplo, ahora se está explorando mucho uso de drones en Marte para ayudar a la exploración humana cuando estemos en Marte, y esos drones pueden ser autónomos.
0: Hablas de Marte. ¿Crees que veremos una misión tripulada a Marte antes de que, por ejemplo, por poner una fecha, de que tú cumplas 40 años?
1: Bueno, es complicado porque una misión a Marte, claro, tiene que ser, no es una misión de solo ida, ¿no? Es una misión de ida y vuelta. Y como la Tierra y Marte no están siempre bien posicionados, solo se pueden hacer lanzamientos cada 2 años, 2 años y poco. Y ahora está el sector muy centrado en la exploración de la Luna, porque la exploración de la Luna y crear una base permanente del ser humano en la Luna nos ayuda a explorar Marte. Sería como una estación de servicio en camino a Marte para preparar ese viaje más largo, ¿no? Entonces, la verdad que para 2050 o dentro de 20 años quizás es un poco pronto, pero no creo que tarde tampoco mucho más.
0: Vale, pero ojalá que estés ahí en la NASA y lo puedas vivir en primera persona. Si algún día acabas viajando al espacio, ¿cuál sería la primera imagen que querrías contemplar desde la ventanilla y qué objeto te llevarías?

0: Muy buena pregunta. Bueno, el objeto que me llevaría yo, sin duda, una foto con mi familia, con mis padres y con mi hermano mellizo, que por supuesto les quiero un montón y me están apoyando muchísimo en este viaje. Y lo primero que miraría por la ventanilla, pues más que mirar al exterior, yo siempre he pensado que lo que nos permite el espacio es descubrir la Tierra, ¿no? ¿Qué significa eso? O sea, cuando vamos a la Luna, no descubrimos la Luna, sino que descubrimos la Tierra. Porque cuando le damos la vuelta a la nave para mirar hacia abajo, nos damos cuenta de lo vulnerables que somos, lo pequeños que somos, lo divididos que estamos por líneas imaginarias que llamamos fronteras, que en realidad no existen, ¿no? Y que, por supuesto, bueno, para que funcione nuestra sociedad, pues, bueno, está montado así, ¿no? Es necesario que sea así. Pero cuando lo vemos desde arriba, tiene otro significado. Y eso es lo primero que buscaría yo, ver ese significado con mis propios ojos.
1: Y ya por último, cuando llegues a Pasadena y cruce por primera vez la puerta del JPL, ¿qué crees que sentirás?
0: Pues tremendo honor como español de poder estar allí, orgullo, satisfacción de poco a poco ir logrando mis logros, pero más que todo muchísima pasión y muchísima hambre para demostrar de lo que estoy hecho y de lo que soy capaz.
1: Perfecto, Pablo. Pues estaremos pendientes de tu labor. Hacemos ese llamamiento para esos patrocinadores que necesitas para irte esos 6 meses ahí a tu estancia. Y seguimos hablando y ojalá te veamos en una misión tripulada próximamente y nos acordemos de ti, de esta conversación. Y digamos, Pablo está allí, está pues viendo esa primera imagen, ese primer vistazo del que hemos estado hablando. Pablo, muchísimas gracias.
0: A ustedes, muchas gracias.
1: Bueno, y con esta música que nos recuerda al Mundial de 2010, aquel que ganamos, nos despedimos hasta la próxima semana. Esperamos que con una estrella más y seguimos aquí en Reacción en Cadena, en Onda Regional y también en ORM.es.
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0: Son las 10. Descanso en el MetLife Stadium de Nueva Jersey. Se han consumido los primeros 45 minutos de la final del Mundial de Fútbol entre España y Argentina. ¿Cómo has visto a la Roja en esta primera parte? Fernando Vera, buenas noches.
1: Buenas noches. Le ha faltado el efecto del gol, ese que ha sonado justo antes de empezar. El boletín informativo de Onda Regional de Murcia ha estado mejor, superior al equipo argentino, buscando el juego entre líneas, quizá teniendo mucha paciencia. Le ha faltado quizá un poco más de precisión en algunos de los pases y algo de velocidad. Se ve claramente más incómodo al equipo argentino. En cualquier caso, el encuentro está con 0-0 tal y como empezaba. Alguna oportunidad para el equipo español, pero insuficiente para conseguir un gol. Un partido que está siendo presenciado por el presidente del gobierno y por la familia real al completo. En la ceremonia de entrega simbólica de la Copa del Mundo que se va a repartir en el día de hoy, ha participado Carlos Alcaraz, el tenista murciano, que también ha estado en el centro de ese terreno de juego en Nueva Jersey, donde se está disputando este encuentro. Descanso ahora, pausa para el espectáculo, 0-0 en el marcador.
0: Espectáculo al más puro estilo americano. Gracias, Fernando Vera. Pantallas gigantes instaladas en 34 municipios de la región reúnen a esta hora a miles de personas siguiendo a la selección. Como decía nuestro compañero en el palco, están los reyes, Felipe y Leticia. La reina se mostraba emocionada y esperanzada también en la victoria.
2: Yo creo que estamos emocionados, cómo está toda España, de cómo está yendo el Mundial, de cómo está jugando nuestra selección. Los que saben ya lo han dicho todo, solo queda ganar, ganar, y como he leído esta mañana en un gran editorial, que todos juntos podamos reconocer en esa misma alegría, ¿no?
0: Bueno, pues seguimos muy atentos a lo que ocurra al otro lado del Atlántico, como mañana lo estaremos a la firma del acuerdo alcanzado por los bomberos forestales con la administración autonómica. Los propios sindicatos han reconocido que ha sido necesaria una gran dosis de generosidad por ambas partes, pero finalmente el acuerdo alcanzado este miércoles entre la Consejería de Medio Ambiente y las centrales sindicales satisface a todos. Se ha pactado una subida salarial y se anuncian más contrataciones. Se podrá establecer así un sistema de turnicidad que permitirá eliminar una de las principales quejas del colectivo, la obligación de estar localizados a menos de 30 minutos de la base. Alejandro Díaz representa a los bomberos forestales de UGT.
3: Tenemos que estar cualquier día a menos de 30 minutos de la base, a cualquier hora del día, lo cual dejaba una calidad de vida, no solo para nosotros, que en el fondo nos gusta nuestro trabajo, sino también para nuestras familias, y una dedicación totalmente exclusiva para este trabajo. La localización se va a eliminar, gracias a un modelo de turnicidad.
0: Con carácter general, buena parte de los bosques españoles, también los de la región de Murcia, acumulan grandes cantidades de vegetación seca y combustible debido a la falta de gestión forestal, una circunstancia que favorece los incendios, que son cada vez más rápidos, intensos y difíciles de extinguir. A esos riesgos se puede añadir que la expansión urbanística de las últimas décadas ha incrementado la presión sobre estos hábitats. Pedro Luengo, de Ecologistas en Acción.
4: Son zonas que al final cada vez se han ido transformando, en muchos casos, en espacios construidos. Se ha ido construyendo en las últimas décadas, pero que tienen una gran biodiversidad en la zona boscosa, montañosa, que es escarpada.
0: Bueno, pues a esta hora, en el descanso del España-Argentina, un auténtico show con Shakira, Madonna y Justin Bieber de protagonistas. Queda toda la segunda parte. De momento, España 0, Argentina 0.

0: Cero. Volvemos a las 11.
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Hey, bienvenidos a Crónicas Apasionadas, un viaje sonoro, muy desordenado, también muy emocionado, a través de la historia de la música popular.

cumbia moderna con influencias de la chicha andina, del pop latino y unos arreglos de metales muy pero que muy marcados. Sonido latino del siglo XXI que suena en Crónicas Apasionadas porque el grupo Papaya Dada y los Cumbia Stars vienen a tocar a la edición de este verano de La Mar de Músicas.

mestizajes entre Ecuador y Colombia y también entre Brasil y Francia. El año pasado publicaba la cantante de música popular brasileña Mari Froese una colaboración, esta que estás escuchando, con el dúo francés Trinix. La 31ª edición de La Mar de Músicas, el gran festival que se celebra en Cartagena desde hace ya un buen montón de años, tiene como país invitado este año a Ecuador, aunque vienen artistas de 16 países.

Humazapas, uno de los grupos ecuatorianos invitados a esta edición de La Mar de Músicas.

El grupo combina la investigación de la música ritual indígena de la suya con arreglos contemporáneos y manteniendo el idioma.

Y estos son Monsieur Periné, viejos conocidos de este programa, con algunas canciones que han sonado más de una vez en Crónicas Apasionadas. Colombianos, con una forma prodigiosa de acercar la tradición y la modernidad.

Y también viene este año a la Mar de Músicas una de las mejores intérpretes actuales de fado, Carmiña, la portuguesa que hace ya muchos años, en el 2012, hizo una adaptación de fado tradicional, de fado creu, inspirada en el gran, en el irrepetible Alfredo Marzaneiro.

Fado del Bueno, Lágrimas do Seu, Carmiño. Lágrimas do Seu, que fuesen brutales. Y también el folclore tradicional murciano va a tener su hueco en esta edición del festival. Ya tenía

El Pantorrillas, que está consiguiendo un más que merecido reconocimiento después de muchos años de trabajo, después de muchos años de investigación. Y desde Italia, más tradición, La Niña.

combinado perfecto de tradición y modernidad en este single reciente de la cantante napolitana La Niña, Carola Mocchia. Y mezcla aquí la electrónica con una variación de la tarantela, pura tradición, con la tamburriata. Y también hace el combinado perfecto entre tradición, jota y sonidos electrónicos, María Arnal junto a Marcel Bagues.

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1: Y uno de los conciertos más importantes de esta edición de La Mar de Música, sin duda, va a ser el de Lila Downs, la mexicana que mezcla la música tradicional de su país con todo tipo de músicas. Lleva desde finales del siglo XX creando obras magistrales. En el año 2002 consiguió una enorme popularidad participando en la peli Frida. Allí interpretaba un clásico, La Llorona.

Sonando hoy en Crónicas Apasionadas, algunos de los invitados, algunas de las invitadas que van a participar en esta 31ª edición de La Mar de Músicas. Y una vieja conocida de este programa que viene a Cartagena es Silvana Estrada.

Silvana Estrada es de Veracruz y hace esta hermosa versión, este hermoso cover sin mariachis de el clásico de Juan Gabriel, Amor Eterno, que también popularizó Rocío Dúrcal. Es muy difícil hacer una versión de un tema clásico y hacerlo propio, hacerlo con un sonido tan personal como realiza Silvana Estrada. Y esta es

y también los sonidos africanos van a estar presentes este verano en Cartagena, en la Mar de Músicas. Oumou Sangaré grabó en el año 2017 Mogoya, uno de los grandes discos africanos del siglo XXI, después de estar 8 años sin pisar el estudio de grabación. Y ella es una luchadora por los derechos de las mujeres, denunciando los matrimonios forzados y abordando siempre cuestiones sociales.

crónicas apasionadas en Onda Regional con otras músicas, las que van a sonar en la edición de este año de La Mar de Músicas. Y de Mali, de los sonidos de Oumou Sangaré, a una de las primeras virtuosas de la cora, una de las primeras mujeres reconocidas como grande en este difícil instrumento que habitualmente han tocado hombres en la cultura de Gambia. Sona Yobaté.

Es un topicazo musical, pero no es nada fácil partir de la música de raíz y presentarla con una sensibilidad contemporánea, sin diluir la identidad cultural de uno mismo. Sonidos africanos y también griegos en esta edición de La Mar de Músicas.

Aromas de bossa nova, de folk mediterráneo, de pop de los años 60. Música orgánica, música cálida, la que hace Estela, una cantante y compositora griega nacida y afincada en Atenas.

Y otro de los momentos álgidos de esta edición de La Mar de Músicas va a ser sin duda el concierto de Soel López, uno de los grandes del pop nacional, uno de los favoritos de este programa, un tipo especial capaz de crear metáforas como la de este Fordá, la atracción y el rechazo, las idas y venidas emocionales. Recuerda, escuchas Crónicas Apasionadas en Onda Regional.

Soel López, Forda, que seguro va a sonar en Cartagena en esta edición de La Mar de Música. Así también el indie argentino tiene su hueco este verano en Cartagena. Vámonos.

0: Hasta aquí esta edición de Crónicas Apasionadas en Onda Regional. Que los vientos os sean propicios, que el mar esté de vuestro lado y que la fuerza y el P.Algoritmo os acompañen. Nos dejamos con otro de los esperados este verano junto a nuestro mar Mediterráneo. Rubén Blades con Roberto Delgado y su orquesta en directo.
1: A nuestros compañeros, ellos saben quiénes son. Y a todos ustedes, cualquiera persona que tenga alguien en la casa, en un hospital, le damos nuestro afecto y nuestras oraciones también. Amor y control.

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1: Saludos, muy buenas noches. Sigue el 0-0 en la final del Mundial entre España y Argentina. Es el asunto del que están pendientes millones de españoles, que parece vamos a sufrir hasta el final. El gol se acerca, pero no llega. Fernando Vera, buenas noches.
2: Buena lectura, Isabel. El gol se acerca, pero no llega. España está apretando muchísimo, está poniendo cerco a la portería de Argentina, está acumulando más y mejores oportunidades, de hecho, las únicas, porque los argentinos apenas si llegan a la portería de Unai Simón. Ha agotado los cambios el entrenador del equipo argentino. España todavía tiene más cambios. Estamos en el minuto, todavía queda un cuarto de hora para que termine el encuentro, y si no es capaz de marcar ninguno de los dos equipos, nos iremos abocados a una prórroga. Por el momento, 0-0 en la final entre Argentina y España.
1: Gracias, compañero. Pues tras un larguísimo descanso que se ha llenado con un espectacular show made in America, se sigue jugando esta segunda parte. Hay quien lo sigue desde casa o quien decide echarse a la calle y compartir el espectáculo. Las pantallas gigantes instaladas en 34 municipios de la región reúnen a esta hora a miles de murcianos siguiendo a la selección. Es este, se lo estamos contando, un partido de mucha tensión y resulta difícil mantener la calma, pero desde luego hay que intentarlo. Frecuencia cardíaca acelerada y nervios por las nubes, pues no son especialmente buenos para la salud, como nos contaba Jesús Abenza, presidente de la Sociedad Murciana de Medicina Familiar y Comunitaria.
3: La emoción intensa pues activa un tipo de respuesta en el sistema nervioso, que es la respuesta del sistema nervioso simpático, que es el que nos pone en alerta. Se liberan catecolaminas, que son adrenalina y noradrenalina, y esto hace que aumente la frecuencia cardíaca, la presión arterial y la demanda de oxígeno del miocardio, del músculo cardíaco. Personas sanas, el efecto de este estrés emocional y físico suele ser más transitorio y menos relevante, pero en aquellos que tienen vulnerabilidad, estas emociones fuertes pueden ser el gatillo que precipite un evento.
1: Bueno, esperemos que el único evento que se produzca es el gol de España, que desde luego viene buscando con intensidad. Pero más allá del fútbol, muy preocupante la situación en Guadalajara. El incendio originado en la Mierla continúa en nivel 2 de operatividad, avanza con extrema gravedad, llamas empujadas por rachas de viento de hasta 50 kilómetros por hora. Son 800 los vecinos que permanecen fuera de sus casas, 21 municipios desalojados. La prioridad del operativo es la protección civil. Lo decía el director técnico de extinción, Daniel García.
4: La situación actual es que tenemos un incendio con una superficie afectada de unas 16.000 hectáreas y 100 kilómetros de perímetro. Estamos ante unas situaciones de riesgo extremo, igual que los días anteriores, pero incrementándose en las condiciones de propagación.
1: Mientras tanto, el presidente autonómico de Aragón, Jorge Azcón, confirmaba que el incendio de la comarca de las Cinco Villas en Zaragoza da ya síntomas claros de estabilización. Junto a los técnicos, el presidente sobrevolaba el perímetro calcinado de unas 15.000 hectáreas. La de este domingo ha sido una jornada en la que, decía Azcón, habían podido comenzar a respirar.
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5: La verdad es que hoy es el primer día que respiramos, es decir, hoy es el primer día que el incendio tiene una pinta distinta de la que ha tenido estos días. He tenido la oportunidad de ver que no solamente no hay fuego, que no hay llama, sino que se ven pocas columnas de humo. Eso no quiere decir que vayamos a bajar la guardia.
1: Bueno, pues condiciones extremas, algo mejores en la provincia de Zaragoza. Le recordamos para terminar que la Agencia Estatal de Meteorología anuncia una nueva ola de calor en el sureste del país a partir de este martes 21 de julio, con temperaturas que van a llegar a los 42 grados ese día. A la región, la peor jornada se espera el jueves 23, cuando la previsión anuncia hasta 47 grados en Cieza, Archena, Molina de Segura, Alcantarilla y Santomera, 46 en la capital.

0: de la región. Así ponemos punto final a este espacio de noticias. Volvemos mañana a la sintonía de Onda Regional de Murcia.
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0: Tengo unas cuantas cosas que decir y les aseguro que son importantes.
1: Aquí, en Onda Regional de Murcia, rendimos tributo y rendimos culto y colocamos siempre en primer plano al libro. Desde hace 20 años, en la radio de la Región de Murcia, hacemos esto que se llama el Club de Lectura. Bienvenidos una semana más. Os saluda desde la dirección técnica mi compañero Fran Fernández y aquí ante el micrófono Gregorio León. Tenemos una vez más una hora solo para nosotros, para los amantes del mundo de la literatura en este clásico que se emite de siempre en la radio regional y que además escucháis no solamente aquí en nuestra tierra, sino a través de nuestro podcast pues en todo el mundo, ¿eh? Así que muchas gracias por elegirnos. Vamos con la materia que tenemos para esta noche. Por ejemplo, esta historia, el inspector Sergio Planes, que recibe una llamada desde prisión de un tal Juan Q, un recluso que él encarceló hace años y que cree haber descubierto lo que nadie ha visto, un patrón que conecta varios asesinatos recientes. Y es la formulación de la novela ingeniosa, original, titulada Fuera de Plano, del autor murciano Jesús Boluda, que aparece entre las novedades de este año. Enseguida hablamos con él. Una fábula sueca es también una propuesta muy estimulante. Me ha encantado esta novela de Nicolás Diez. Me ha gustado muchísimo. Es una historia inspirada en un caso real ocurrido en Granada allá por los años 90. La ha publicado ADN y enseguida también hablo con Nicolás. En la sección de audiolibros, Los versos satánicos de Salman Rushdie. Y volveremos a las páginas del Doctor Zhivago, la obra inmortal de Boris Pasternak, con todas las peripecias casi casi increíbles de la publicación de esta novela, que vuelve a poner de actualidad la editorial Feltrinelli con una nueva edición. Y muchos, muchos, muchos libros de bolsillo también para el verano, eso en la parte final de este club. Pero ahora, como siempre hacemos, nos toca repasar la lista de los libros más vendidos. Y ahí tenemos alguna novedad. Aparece en el puesto número 1, Comerás a Flores, de Lucía Soya. No es novedad, es sencillamente el libro del año. En el segundo puesto, Las gratitudes, de Delfín de Vigán. Creo que va por la edición 22. Oye, que se me olvidaba. ¿Sabéis cuántas ediciones lleva El infinito en un junco? Es que el otro día colgó una publicación Irene Vallejo, porque la había mandado Siruela, la última edición, 56 lleva El infinito en un junco. Bueno, que me he desviado. Puesto número 3 para La cámara de las maravillas de María Oruña. En el cuarto lugar tenemos a Eduardo Mendoza, siempre recomendable, con La intriga del funeral inconveniente. Y atención a esta historia, de Valeria Luiselli, que comienza el día en que una madre y su hija llegan a Sicilia. Y a medida que pasan los días en la isla, crece la curiosidad de la hija por la historia de Nana, su bisabuela, que trabajó como excavadora en un yacimiento arqueológico antes de emigrar a las Américas. La novela de Valeria se titula Principio, medio, fin y está esta semana en el puesto número 5. Gran sorpresa y gran novedad en la lista de los libros más vendidos. Así la tenemos esta semana. La próxima, si os parece, le echamos otro vistazo.
2: Porque yo he venido aquí a hablar de mi libro.
1: Hay que ver lo que aquí, en Onda Regional de Murcia, nos gusta una buena obra, una buena novela negrocriminal. Ya sabéis que tenemos adicción a este tipo de novelas, que nos encanta este género y que siempre lo colocamos en primer plano, siempre lo colocamos ahí en portada. Y más cuando tenemos a un autor murciano. Tenemos habitualmente un filtro aquí en Onda Regional que es entrevistar a autores que publican en editoriales de alcance nacional. Y nuestro primer invitado, que es Jesús Boluda del Toro, que es conocido, el director de la Feria del Libro de Murcia,

0: de hace ya unos años y, por supuesto, lector y escritor, ha logrado publicar a su última novela en Roca Editorial del grupo Penguin Random House. Se titula Fuera de Plano y nos presenta a varios personajes muy, muy originales, algunos de ellos ya conocidos por los lectores de Jesús, y vamos a saludarlo ya a esta hora de la noche, la sintonía de Onda Regional de Murcia. Jesús, bienvenido, buenas noches.
1: Bien hallado, muchísimas gracias, Gregorio.
0: Un placer tenerte aquí en la radio, que teníamos en ganas de entrevistarte, y más cuando nos has servido, como tenemos aquí en nuestras manos, una novela que yo no sé cuánto tiempo te habrá llevado, porque hay personajes que han estado viviendo contigo durante muchos años, pero ¿cuándo surge la idea de este inspector Sergio Planes?
1: Pues Sergio Planes viene también de la anterior novela, de Minuto 116, aunque ya podemos avisar a los escuchantes que no tiene nada que ver una novela con la otra. Lo único que he hecho ha sido recuperar dos personajes para crear esta nueva historia. Y era el inspector de policía que mete en la cárcel a Juan Q, que es el otro gran protagonista de Minuto 116, que aquí también aparece.
0: Es una novela muy original. Enseguida, además, nos encontramos atrapados por la historia que nos cuentas, porque fíjate, este inspector resulta que tiene que recurrir al delincuente que ha metido en la cárcel para solucionar de momento, para intentar buscar el responsable de un crimen que ya aparece en las primeras páginas. Y eso me ha parecido, te lo digo honestamente, Jesús, un planteamiento absolutamente original, con lo difícil que es serlo en este género.
1: Pues sí, muchas gracias. La verdad es que sí, he intentado en la medida de lo posible aunar dos de mis pasiones, que son el cine y la novela negra, y qué mejor manera que hacerlo pues así como estabas contando tú, con ese asesino que va recreando escenas icónicas del cine y con ese preso que tiene esa mente también cinéfila, que es un cinéfilo absoluto, de los que ordenan su vida entera por películas y los que tienen esa biblioteca mental donde cabe todo, el cine o prácticamente todo.
0: De hecho, este Juan Q está trabajando allí en la biblioteca de la cárcel, que también me parece, pues repito, un hallazgo y que es perfectamente comprensible con su gusto por la cultura y su gusto por el cine.
1: Sí, él lo meten en la cárcel 8 años atrás por un delito que efectivamente comete, aunque no le hace daño a nadie. Y en lo que él piensa que quieren hacerle daño a su padre, intenta evitarlo. Y desde hace cierto tiempo es el encargado de la biblioteca de la cárcel y entre préstamos de libros pues lee esas novelas en las que estaban basadas en muchas de sus películas favoritas y vamos, él también está ahí como pez en el agua.
0: ¿Esta, Jesús, era una novela que le debías al cine? Porque además nos encontramos allá desde la cubierta referencias claramente al mundo del séptimo arte, más allá, por supuesto, del título que es indiscutiblemente cinematográfico, Fuera de Plano.
1: Más que al cine, se la debía a Juan Q, por el hecho de que en la anterior novela él termina en la cárcel y tenía esa sensación de no haber dejado, no haber podido darle el final que se merecía un personaje como este. Entonces tuve que buscar la excusa, que era esa manera de que él fuese nuevamente importante y qué mejor manera que el inspector que lo mete en la cárcel lo requiera para sacarlo y que le eche una mano a investigar los crímenes.
0: Es que además esa relación es muy interesante. Hay un punto de la novela en la que el propio Juan Q le comenta al inspector Planes: inspector, usted debería ser guionista.
1: Sí. A ver, estamos hablando, como decíamos antes, de una mente que todo lo relaciona con el cine, que todo lo que pasa por delante de él lo relaciona con esas películas que lleva siempre en la cabeza. Hay por ahí otra escena también que están haciendo una visita a un sospechoso y le dice, como aparezca ahora mismo un periodista, que sepas que es el asesino, haciendo referencia a Seven, los otros dos no lo entienden y va siempre con el mismo juego en la cabeza, sí.
0: ¿Qué es lo que más te ha costado en esta novela? No sé si armarla, escribirla.
1: Me ha costado mucho elegir las películas para hacer esas referencias, porque muchas de las películas o algunas de las películas que aparecen no son mis películas favoritas, pero son las películas que necesitaba la trama, que necesitaba la historia. Y entonces tengo que decir que me ha costado mucho, pero en el buen sentido. porque he tenido que volver a revisitar muchísimo cine, pues cine clásico, cine de los años 20, cine mudo, cine de

0: de grandes producciones de mitad del siglo XX, el Technicolor alemán, ese cine de Hitchcock que es maravilloso, y muchas de las películas, como decía, que a las que se hace referencia, no son mis películas favoritas, pero sin embargo, pues las he tenido que buscar y utilizar para la trama, porque eran las más adecuadas. Y eso es verdad que me ha costado mucho trabajo en el tiempo, pero lo he disfrutado muchísimo.
1: Y también sospecho que habrás disfrutado con las escenas carcelarias, porque eso es un mundo aparte del mundo.
0: Sí, lo he disfrutado mucho porque además tengo la suerte de haber ido ya en diferentes ocasiones a un club de lectura que hay en el centro penitenciario de Sangonera Seca, que también dirige mi querido Antonio Jávega, que por cierto le hago un guiño en el libro. El responsable de la biblioteca se llama Antonio Jávega, con toda la idea. Y me ha venido muy bien ir y visitarlos porque al final te das cuenta de cómo funciona, que en muchas ocasiones, y vuelvo a hacer un símil con el cine, estamos imbuidos por ese espíritu del cine, nos creemos que funciona como salen las películas, y el funcionamiento es completamente distinto a lo que nosotros muchas veces podemos imaginar.
1: Evidentemente que el lector de aquí de la región de Murcia que se acerque a Fuera de Plano va a reconocer rápidamente paisajes, va a reconocer rincones, porque has querido de forma deliberada que la historia se desarrolle aquí.
0: Sí, eso es. Va a poder conocer muchísimos espacios por donde van a pasar los personajes. Pues, por ejemplo, hay una escena donde el inspector dice que su mujer le dijo de comprar ese en la vivienda donde está, porque el balcón da al jardín de Florida Blanca. Van a ver cómo pasan por el Nudo Espinardo, van a visitar la Alcaina, y no solo Murcia, sino que también van a visitar pues el muelle de la Curral Cartagena, hay otro pasaje que ocurre en Caravaca. Y sí, lo que sí que quise hacer, Gregorio, fue focalizarla aquí, ambientarla en Murcia, pero no en esta Murcia tan luminosa que conocemos siempre, que cuando nombras Murcia, pues nombras calor, nombras sol, nombras esa luminosidad, sino que le hice esa Murcia más noir, esa Murcia lluviosa, esa Murcia con escarcha en los hombros, esa Murcia que nosotros también la disfrutamos, que no, aquí no siempre hace sol y hace buen tiempo, también tenemos días de lluvia y días de mal tiempo.
1: Tenemos esta noche aquí en la sintonía de Onda Regional a Jesús Boluda, autor de Fuera de Plano, esta novela que ha publicado Roca Editorial. Oye, no te he preguntado por Antonio Navarro, que también es otro de los protagonistas, otro de los personajes de tu novela, un policía.
0: Pues eso es, Antonio Navarro es el compañero de Sergio Planes, del inspector de policía, y es el antítesis de Juan Q. Juan Q es una cabeza pensante, ocurrente, y Antonio Navarro es el policía metódico, fiel, muy respetuoso con la jerarquía, sabe que su jefe es el que manda y que él está para ayudar, y es ese contrapunto maravilloso que hace entre Juan Q y él, que hace que el inspector Planes, pues algunas veces se vea en la tesitura de elegir entre uno de los dos para saber cuál de las dos ideas es la más interesante para el caso.
1: ¿Y quién es el comisario Contreras?
0: Pues el comisario Contreras es un personaje secundario, porque aparece cuando estamos en las escenas de la comisaría. Es un personaje bastante, que al principio está bastante escéptico a solicitar que el preso Juan Q salga de la cárcel para echarle una mano a la policía, como en los métodos que puede llegar a utilizar para cuando visita las escenas del crimen. Y sin embargo, poquito a poco, parece que se va ganando también el corazón, Juan Q se va ganando un poco el corazón del comisario, hasta el punto de que al final está totalmente metido dentro del equipo y echando una mano.
1: Oye, Jesús, esta novela yo la he leído en clave de homenaje al cine, pero también en clave de homenaje a los clásicos del género negro, del noir clásico negro. ¿Los has tenido tú en tu cabeza a la hora de escribir, siguiendo esa tradición y también incluso atreviéndote a traicionarla, que es lo que todo buen autor de género en este momento tiene que hacer?
0: Sí, bueno, a ver, no lo he tenido de forma específica, no quería hacer un homenaje de forma específica, pero es verdad que al final somos lo que leemos, y yo he leído muchísimo noir clásico, y quieras que no, eso lo que hace es que lo que escriba y la literatura que crea al final se impregna de todas esas lecturas que llevas en tu cabeza, porque queramos o no, las llevamos ahí metidas y al final salen.
1: ¿Y tú qué le pides a una buena novela negra?
0: Yo le pido una buena novela negra, e intento cuando la escribo que sea así, le pido que no me engañe, le pido que cuando yo cierre el libro me puede haber escondido más o menos el personaje antagonista.

0: me puede haber escondido más o menos el asesino, me puede haber llevado por los recovecos que ella quiera, me refiero a la novela, claro, pero que no me engañe. El giro este de hay que seguir por aquí porque hay una estatua que tiene un dedo que señala hacia allí y es porque yo lo digo, eso no me gusta nunca y entonces intento evitarlo y es que además me cabrea. O sea, no, me puedes decir la verdad a medias, pero no me engañes porque entonces has perdido un lector. Y aquí lo que intento ha sido eso, ha sido que el lector, como bien decía, pueda sospechar de uno o de otro, pero que no se sienta nunca engañado.
1: Esta es una novela que está perfectamente estructurada y sobre todo también hay una cosa que es muy interesante y que no es fácil de hacer, que es ofrecer al lector buenos diálogos, que suenen orales, que tengan suficiente peso y que suenen naturales. Y esto es muy complicado de conseguir y tú lo has hecho en esta novela, en Fuera de Plano.
0: Pues, Gregorio, no sabes lo que te agradezco lo que me dices, porque es posiblemente lo que más empeño le puse cuando la escribí, el hecho de que efectivamente son a ser naturales, que cada cual tuviese su voz propia. Al final no todos hablamos igual y entonces en un libro tiene que ser exactamente igual. Y es complicadito, pero si me dices que lo has notado, te lo agradezco porque al final es un trabajo hecho.
1: ¿Veremos más trabajos conjuntos ante Sergio Planes y de Juan Q?
0: Pues a día de hoy no lo contemplo, pero no por nada, sino porque yo entregué la novela en agosto. Desde septiembre hasta finales de diciembre estuvimos con las distintas correcciones, que ya sabes tú que se suelen ir haciendo en la novela. Y a partir de enero me metí en otra historia, en una novela en Madrid a finales del siglo XX, muy a finales, noviembre y diciembre del 99. Pero evidentemente, si el público lo pide, yo tengo una historia en la cabeza para Antonio Navarro y Sergio Planes, en la que incluso podría estar Juan Q. O sea que por mi parte no habría ningún problema.
1: Fuera de Plano es la novela que nos trae Jesús Boluda del Toro, publicada por Roca Editorial y que ha servido para abrir este club de lectura aquí en Onda Regional de Murcia. Jesús, muchísimas felicidades por este novelón y hasta la próxima oportunidad. Buenas noches.
0: Muchísimas gracias, Gregorio. Un abrazo.
1: Y nos visita ahora aquí en Onda Regional Nancy Wilson.

0: Vuelve a las mesas de novedades, vuelve a ser actualidad una novela que siempre, siempre está viva. El Doctor Zhivago de Boris Pasternak. La historia de Yuri Zhivago, un médico, poeta, idealista, a lo largo de los primeros años del siglo XX en Rusia. Y a través de sus ojos asistimos al colapso del Imperio Ruso, los horrores de la Primera Guerra Mundial, el estallido de la Revolución de 1917 y la brutal Guerra Civil que llegó después. Con una historia, un trasfondo de la publicación de esta novela que es digno de una película de James Bond. Pasternak terminó la novela en 1956, pero el régimen soviético la prohibió de inmediato. Consideraban que el libro era antirrevolucionario porque no ensalzaba el realismo socialista y mostraba las miserias y la crueldad del nuevo orden comunista. Y sabiendo que nunca vería la luz de la URSS, Pasternak tomó una decisión valiente. Le entregó una copia del manuscrito en secreto a un periodista italiano que trabajaba para el editor Gian Giacomo Feltrinelli. El libro se publicó por vez primera en Italia un año después y se convirtió en un éxito mundial absoluto. Y aquí entra la CIA. Los servicios secretos norteamericanos se dieron cuenta de que el libro era el arma de propaganda perfecta para golpear a la Unión Soviética. Y como el comité del Premio Nobel exigía que las obras nominadas estuvieran publicadas en su idioma original, la CIA interceptó el manuscrito, imprimió en secreto una edición en ruso en los Países Bajos y la distribuyó gratis a los ciudadanos soviéticos que viajaban por Europa. Y por supuesto, no podemos olvidar la película, las adaptaciones que hizo David Lean con el papel de Yuri Zhivago en manos de Omar Sharif y que también fue un éxito absoluto.
1: El comité militar os pide que le prestéis toda asistencia. Otro vagón está ocupado por marineros del heroico soviet de Kronstadt. Así que estaréis en buenas manos.
2: Son idiotas.
1: Atención, camaradas. Dentro de 11 días aproximadamente pasaréis por la provincia de los Urales, donde unidades de la Guardia Blanca ayudadas por intervencionistas extranjeros y otros elementos reaccionarios han estado activos recientemente. El comité militar os asegura que esos criminales han sido totalmente barridos de aquella zona por unidades de la Guardia Roja bajo el mando del comandante del pueblo Strelnikov.
2: Eso es un hombre. Aplaudidle.
1: La vía está definitivamente despejada. ¡Viva la revolución!
2: ¡Viva la anarquía! ¡Lameculos! ¡Burócrata!
0: Claro, como el libro estaba prohibido en la Unión Soviética, a ver dónde se rodaban las escenas de la película. Y David Lean eligió Madrid para que se convirtiera en Moscú, concretamente el barrio de Canillas. Y la estepa rusa era Soria. ¿Pero qué pasó? Pues resulta que, de forma inesperada, él pensaba que iba a haber nieve de forma natural, pero ocurrió una catástrofe, y es que cayó el invierno más cálido en España en 50 años. Vamos, que no cayó ni un copo. Y el equipo tuvo que improvisar el invierno de forma artificial en pleno calor. Se gastaron toneladas de polvo de mármol de las canteras españolas, sal, plástico y espuma blanca para cubrir los campos de Soria y los tejados del decorado de Madrid. Y habéis escuchado la Internacional. Bueno, pues para esa famosa escena en la que el ejército zarista carga contra el pueblo, se contrataron miles de extras. David Lean les pidió que cantara la Internacional a pleno pulmón para darle realismo a la escena. Pero fijaos que estamos en el año 1964, en plena dictadura de Franco. Y cuando los vecinos de Canillas y la policía escucharon a tanta gente cantando el himno comunista de madrugada en las calles de Madrid, pues se montó la monumental. La policía franquista se personó en el set de rodaje y algunos extras mayores, asustados, pensaron que

0: que aquello era una redada real. Al final, el productor tuvo que calmar a las autoridades explicando que todo era una ficción de Hollywood. Bueno, y Omar Sharif tuvo que pasar por un calvario diario de maquillaje para parecer un médico ruso. Le estiraban la piel de los ojos hacia atrás, así, con cintas adhesivas ocultas bajo el pelo para, de alguna forma, él era egipcio, occidentalizar y cambiar la forma de sus rasgos árabes. Y hay que ver qué mal final tuvo Boris Pasternak, porque ganó el premio Nobel, pero resulta que el gobierno soviético, bajo el mando de Khrushchev, de Nikita Khrushchev, montó en cólera. Desataron una campaña de linchamiento público contra el escritor en la prensa, llamándolo traidor, Judas, oveja sarnosa. Lo expulsaron de la Unión de Escritores y amenazaron con deportarlo y quitarle la nacionalidad si viajaba a Suecia a recoger el premio. Aislado, con mucho miedo, viendo que peligraba a su familia, la vida de su amante, Olga, la mujer real que inspiró el personaje de Lara, Boris Pasternak envió un telegrama desgarrador a la Academia Sueca, considerando el significado que este premio ha tomado en la sociedad a la que pertenezco, debo rechazar este galardón inmerecido. Por favor, no lo tomen a mal. Y Pasternak moría solo 2 años más tarde, pobre y vigilado en su dacha. Hubo que esperar hasta 1988, ya con la perestroika de Gorbachev, para que la novela pudiera publicarse finalmente en Rusia. Y ahora tenemos una edición que ha lanzado Feltrinelli, justamente la editorial que apostó cuando nadie lo hacía por esta novela. La tenéis con traducción, además, de una mujer que conoce perfectamente la cultura eslava, como es Marta Rebón. Y repito, tenéis aquí la que, por ejemplo, definió Italo Calvino como la gran novela rusa del siglo XX, El doctor Zhivago.
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0: Esto de la literatura tiene mucho de alquimia. ¿Cómo es capaz un autor, un creador, de convertir un hecho real en una historia poderosa que nos atrapa hasta la última página? ¿Cómo es posible que un hecho ocurrido en los años 90 mute a una historia de ficción como la que nos cuenta Nicolás Andíez en Una fábula sueca? Os cuento el planteamiento con dos mujeres que acuden al consulado sueco para pedir la renovación del pasaporte de su padre, un anciano que, según dicen, no puede moverse. Y ellas aseguran que son hermanas. ¿Y quién las recibe? Ingrid, la cónsul, y que empieza a sospechar. Es un Nordic Noir que se desarrolla en Andalucía y que, como digo, ha escrito Nicolás Díez y que ha publicado ADN. Vamos a hablar con Nicolás a esta hora de la noche aquí en Onda Regional de Murcia. Nicolás, bienvenido, buenas noches.
2: Hola, buenas noches. Muchísimas gracias por tenerme contigo esta noche.
0: La verdad es que me llamó mucho la atención la novela y me dije, a Nicolás, hay que tenerlo en la radio tan pronto como sea posible. Porque además me parece muy original, partiendo de un hecho real, pero le das completamente una vuelta, porque yo no había leído una historia ni remotamente parecida a esta en el género negro que tanto me gusta.
2: Bueno, al final la realidad suele ser un tejido bastante indescifrable para los creadores. Esta historia cae en mis manos pues prácticamente por casualidad. A las personas que escribimos normalmente se nos acerca pues, bueno, conocidos, gente de nuestro trabajo o de lo que sea, que nos cuenta, oye, mira, tienes que escuchar esto que le pasó a mi madre o esto que le pasó a mi hermana en el pueblo y demás. Y la gente suele tener historias bastante interesantes que compartir con los demás. Y en este caso, pues yo no había escuchado tampoco hablar de los hechos que de la

0: novela, pero sí es verdad que una parte de mi entorno me decía continuamente, oye, mira, conocemos a unas personas que una vez les pasó algo increíble con un hombre desaparecido, con unas mujeres que aparecieron allí, no sé qué, y nos gustaría que lo escuchara. Y bueno, al final, pues, como toda la vida que llega por azar, suele ser bastante interesante, y coincidí con personas que vivieron estos hechos, los hechos que aparecen en la novela, en un restaurante. Y allí en ese restaurante pues me empezaron a contar un poco la trama y me interesó tantísimo que ahí empezaron una serie de entrevistas. Y la verdad es que el caso, pues algo que parecía curioso, que parecía, bueno, pues sí, siniestro un poquito, pues se abrió ante mí pues un universo entero donde explorar, donde reconstruir, donde hurgar y donde poder tejer una historia de ficción pues con ese sustrato que aún hoy, lectores que han leído ya el libro, que han intentado buscar, no es fácil de encontrar. Yo sí tuve acceso, ya que una vez que me puse a investigar a prensa, a documentos audiovisuales, a documentos privados, pero es verdad que hoy día pues queda prácticamente algo residual en prensa escrita.
1: Yo sospecho que has disfrutado mucho escribiendo esta novela, que por supuesto que te ha costado sudores, pero al mismo tiempo te estoy oyendo y me imagino a Nicolás Andíez buscando información, haciendo pesquisas casi casi periodísticas de investigador, como si fueras un detective. Y luego, una vez que tienes toda esa materia, toda esa sustancia, darle forma literaria. Con lo cual, ha sido un doble reto y no sé si un doble placer.
0: Sí, bueno, para mí, esto que se dice que normalmente la creación, el arte o la literatura es sufrimiento, para mí no lo es, para mí es disfrute. Y bueno, creo que esa dimensión, ha habido varios momentos de investigación, de recabar información, pues primero pues por esas reuniones que te he comentado, donde la información pues empezó a venirme en un caudal bastante, bastante amplio, desde muchas fuentes distintas. Tuve acceso a la comunidad sueca, que fue la que vivió pues todo aquel hecho tan dentro de su comunidad tan impactante, lo que ocurrió en la realidad con este hombre desaparecido, estas dos mujeres y demás. Y a partir de ahí, pues, que se abrió toda esta. Porque al principio yo lo que pensaba era, pues bueno, intentar hacer una especie de true crime que están tan de moda. Intentar reconstruir fielmente el caso, buscando a las personas y demás. Ahí ya me di cuenta de que cuando, a medida que tenía más información...
1: Te quedabas corto, ¿no? Te quedabas corto.
0: Que creo que había muchos puntos de vista para un mismo hecho. Cada persona me daba la versión de una manera y al final la historia me acabó gustando tanto y me interesó tanto porque no había forma de reconstruirla. Y solo podía hacerse a través de la ficción. Entonces, bueno, pues sí, como tú bien dices, pues investigando, ensamblando todas esas piezas. Y claro, hay dos investigaciones paralelas. Una, la de los hechos reales, la que me han contado las personas, y otra, pues ya con Guardia Civil, con amigos abogados que me asesoraron sobre todo para armar la parte esta más de novela negra, de investigación, interrogatorio, de detenciones, para que todo fuera pues lo más plausible posible.
1: Aquí lo más importante, yo creo, de esta novela es un personaje, el de Ingrid, porque no hablamos de una policía, de una guardia civil, de una detective, es una cónsul metida a la faena de investigar.
0: Claro, Ingrid, a mí como lector, yo no sé si te pasa a ti, a mí como lector me gusta mucho cada vez que abro una novela, aunque no sea policíaca, ver, sentirme un poco indefenso, ver con qué me viene el escritor o la escritora. A ver qué me han preparado, porque claro, había algo preparado pues yo para que yo pues me emocione o sienta miedo o sienta inquietud. Entonces Ingrid viene a ser pues una especie de correlato, la correlación del lector dentro de la novela, porque Ingrid no tiene herramientas. Ingrid es una persona como tú y como yo, que le ha caído pues en su vida este infortunio, que es enfrentarse a estas mujeres, enfrentarse a un entramado de paranoia donde hay maldiciones, prostitución, donde hay miseria, sobre todo miseria ética y miseria moral, y ella es una persona que no tiene armas ni tiene argumentos para enfrentarse a lo que le está sucediendo. Su vida, a partir de que estas dos mujeres aparezcan dentro de ella, comienza a sumirse pues en una especie de letargo donde ella pues acaba en el hospital, su salud mental se ve afectada, ella duda de sí misma, de su familia, incluso de su propia visión de la realidad. Entonces, Con Ingrid quise trabajar pues,

precisamente eso que tú comentas, el tema de que es una persona indefensa que el lector pues creo que va a empatizar en todo momento porque ella es una ama de casa, que tiene su trabajo, que ayudará a los demás a través del consulado y que queda completamente desbordada por esta barbaridad que le ocurre, como nos pasaría a cualquiera de nosotros.

0: La ley real, bueno, tiene poco que ver, evidentemente está pasada a través del filtro de la ficción, pero sí, ella ya no tiene funciones consulares, pero sigue en Andalucía, sí, sí. Ella, vamos, hemos hablado, conoce la existencia del libro.
1: ¿Y lo ha leído?
0: Eso ya no lo sé.
1: Cuando le dijiste, oye, que estoy escribiendo una novela o voy a escribir una novela que está inspirada en lo que tú viviste en los años 90, que es lo que te comentó. No sé si le pareció buena idea o por contra prefería que aquello quedara enterrado.
0: No, que va. Ella tenía ganas de contar su historia. Ella lo que le apetecía más que fuera pues como ha resultado ser desde un punto de vista meramente de ficción, pero le parece que ella... A ella le parece que vivió una historia pues, muy interesante, una historia muy atractiva, donde, bueno, visto al final, cuando pasa el tiempo, pues vemos con otra óptica las cosas que nos han ocurrido. Ella pues sufrió mucho en su momento. Ahora ya, pues evidentemente, pues incluso sonríe cuando lo cuenta. Pero sí, le apetecía contar la historia y las entrevistas que tuvimos pues, fueron muy productivas para que yo diese con ciertas claves que han resultado pues ser bastante importantes en el libro.
1: Estamos hablando a esta hora de la noche aquí en este club de lectura con Nicolás Díez, autor de Una fábula sueca. Oye, ¿quién es Clara Pálsson?
0: Bueno, Clara Pálsson viene a representar, porque si te has dado cuenta, a lo largo de toda la novela aparecen muchísimas personas que gestionan instituciones. Clara Pálsson es la cónsul general que viene a hacer una investigación a Granada cuando todos los acontecimientos, porque Ingrid llega un momento, la cónsul, en el que ella se desborda y decide dar constancia a la Interpol de lo que le está pasando. Y ahí ya comienza una investigación que va a recorrer muchísimas instituciones. Vemos pues desde el pequeño consulado de Ingrid hasta la comandancia de la policía, hasta todo el departamento de Clara Pálsson, a toda la gente que viene a Granada, vemos la delegación de gobierno, y me interesaba mucho acercarme a las instituciones, porque como persona que cree pues en la democracia, que cree en el valor de las instituciones, pues creo que como todo, cada vez que ponemos el telediario nos desencanta muchísimo la gestión humana de ciertas instituciones. Al final las instituciones las dirigen personas. Y aquí, pues Clara es una persona bastante metódica, cuya ayuda pues sirve bastante a Ingrid. Y al final acaba pues teniendo bastante complicidad con ella. Es un vector muy importante en la investigación. Y luego pues veremos otras instituciones peor gestionadas y que creo que el lector pues debería o debe sacar algunas conclusiones bastante similares con el mundo que tenemos hoy día.
1: Imagino que te sorprendería que dos mujeres de Suecia tuvieran ese papel de villanas, de mentirosas. Da la impresión, seguramente es equivocada, de que, claro, nos imaginamos a alguien de Suecia que aquí en España simplemente se dedica a disfrutar del sol.
0: Sí, sí, sí, sí.
1: O sea, rompe por completo el estereotipo que ha quedado ahí, parece fijado para siempre.
0: Sí, de hecho, durante una de las reuniones previas a publicar la novela, hubo una propuesta por parte de la editorial de que pudiéramos llamarlo La Sueca, y aquello me sonaba a mí a la película
1: de los años 70, sí, ¿no? Con Alfredo Landa. Sí, sí, sí.
0: Efectivamente, sonaba un poco a las películas de Andrés Pajares y Alfredo Landa y estas cosas, Fernando Esteso. Entonces, sí, es verdad que lo que pasa es que estas dos mujeres... quien lea la novela pues se va a dar cuenta tarde, pero que aquí no hay un juego de bueno y de malo donde ellas son las villanas y las malas. Es verdad que dan mal rollo, es verdad que provocan rechazo, que provocan bastantes sentimientos negativos hacia el lector. De hecho, puede tener hasta repulsión por ellas, que dan miedo, generan inquietud. Pero llegado a cierto punto de la novela, no queremos hacer el famoso spoiler, pero hacia el final de la novela el lector va a conocer su historia. Vamos a conocer la historia de estas dos mujeres, y a mí lo que me interesa muchísimo es que me gustaría que cada persona que lea el libro pudiera contarme, porque va a sentir repulsión por ella, va a sentir inquietud, pero me encantaría saber, porque creo que diría bastante tanto de mi trabajo, de cómo he hecho yo el libro, tanto del lector que me ha leído, porque me gustaría saber si de cada lector si es capaz de sentir

0: sentir compasión por ella al final de la novela, porque creo que en este mundo las personas totalmente oscuras siempre tienen algo de luz y las personas completamente luminosas siempre tienen algo de oscuridad. Las personas no somos ni una cosa ni otra, sino que tenemos pasados, traumas, dolor, heridas, cicatrices, y ellas son pues dos supervivientes marcadas por un pasado, por un trauma, y son dos personajes pues, que me esforcé en hacer o intentar hacer dos personas complejas, humanas y que presentaran un desafío moral al lector.
1: El apellido de Ingrid no podía ser otro que el de Sorensen. Seguramente no hay apellido más sueco que ese. Oye, ¿qué tal la recepción? Porque he leído reseñas muy positivas y la verdad es que... ¿Qué se siente después de haber dedicado tantos meses, años a esta historia, a construirla, reconstruirla, darle vueltas, investigar, reinvestigar? ¿Qué sientes cuando por fin hay sintonía entre lo que tú has hecho y lo que el lector percibe, que la clientela sale satisfecha del restaurante, para que la gente me entienda?
0: Totalmente. Pues mira, es una sensación muy agradable, la verdad, porque al final se habla mucho del ego del escritor, de la vanidad y de estas cosas. No sé si eso existe, no existe, pero a mí lo que me gusta es que mi oficio, lo que yo hago, ayuda a las personas a pasar un buen rato. Que hay gente que ha pasado mucho miedo, que me lo ha pasado muy bien, que me ha gustado. Cada vez que llegan ese tipo de comentarios, que están siendo pues la inmensa mayoría, pues para mí es muchísima alegría, pues por lo que tú dices precisamente, pues porque son muchísimas horas de trabajo, son 2 años enteros pues investigando, redactando, escribiendo, quitándole tiempo. Bueno, no le quitas tiempo a nada, pero es verdad que hay tiempo pues, que podría haber sido para tu familia, para cosas de tu vida personal, pero al final lo dedicas a esto con muchísimo empeño. Y cuando tú le brindas ese libro a los lectores, sale al mundo, ya no es tuyo, ya de todos, pues no controla esa recepción. Y es verdad que al principio, cuando una novela sale, pues genera un poquito de inquietud, porque a ti te gusta, a tu editor le gusta, a los lectores de la editorial le gusta, pero claro, el público, pues cada persona tiene sus gustos, hay gente que le gustará más, que le gustará menos, pero la verdad es que es una sensación increíble ver que la gente te manda fragmentos, te hace regalos cuando va a algún encuentro. No sé, el otro día estuve en la Semana Negra de Gijón y fue realmente increíble la de gente que se acercó, que ya lo había leído, la gente que lo compró. La verdad es que es una sensación fantástica que hace que todo merezca la pena, porque al final el factor humano siempre es lo más bonito de cualquier cosa que se haga en la vida.
1: ¿Ves cómo era buena idea llamarte esta noche y tenerte aquí en Onda Regional de Murcia para hablar de una fábula sueca? Muchísimas gracias por estar aquí con nosotros en la radio de la Región de Murcia. Nicolás Díez, me alegra que todo te vaya de maravilla y hasta la próxima oportunidad. Que tengas un feliz verano.
0: Igualmente, muchísimas gracias por la invitación, ha sido un placer.
1: Y ahora os traigo una historia que arranca con el secuestro terrorista de un avión que vuela de la India a Londres. El avión explota en el aire, pero dos actores indios sobreviven cayendo desde el cielo sobre las costas de Inglaterra. Gibriel y Saladín. Así arrancan los versos satánicos, la obra de Salman Rushdie, que esta noche recuperamos aquí en este club de lectura. La novela que además utiliza el realismo mágico para entrelazar las vidas de estos dos protagonistas en el Londres de los años 80. Y que además, como sabéis, desató la furia. Y es que el libro hace referencia a una leyenda o tradición de la historia islámica, los llamados versos satánicos. Según esta leyenda, Mahoma fue tentado por el demonio e introdujo inicialmente 3 versos en el Corán que permitían adorar a 3 diosas paganas para ganarse el favor de los habitantes de la Meca. Y el libro, que fue publicado en el año 1988, provocó un estallido del mundo islámico hasta que llegó la terrible fatua, el edicto religioso, retransmitida por radio, que ordenaba a todos los musulmanes del mundo a ejecutar a

0: Salman Rushdie y a sus editores. Esto provocó un efecto contrario, porque todo el mundo en Occidente quiso comprar el libro y rápidamente se convirtió en número uno en las listas de los más vendidos en Estados Unidos y en media Europa. Y os cuento como curiosidad que después del atentado que sufrió en Nueva York Rushdie en el año 2022, esto fue en agosto del 2022, pues resulta que volvió a ser este libro, esta novela, Los versos satánicos, número uno en Amazon. Volvía a tomar impulso. Vamos a abrir sus páginas esta noche en la sección de audiolibros, gracias a Penguin Random House.
1: Para nacer de nuevo, cantaba Jibril Farista, mientras caía de los cielos haciendo volatines, primero tienes que morir. Ay sí, para posarte en el seno de la tierra, primero tienes que volar. Tatá. Takachum, ¿cómo volver a sonreír si antes no lloraste? ¿Cómo conquistar el amor de la adorada caballero sin un suspiro? Baba, si quieres volver a nacer. Amanecía apenas un día de invierno hacia Año Nuevo o por ahí, cuando dos hombres vivos, reales y completamente desarrollados, caían desde gran altura, 8.700 metros, hacia el Canal de la Mancha, desprovistos de paracaídas y de alas bajo un cielo claro. Yo te digo que debes morir, te digo. Y así una vez y otra bajo una luna de alabastro, hasta que una voz estentórea rasgó la noche. ¡Al diablo con tus canciones! Las palabras pendían cristalinas en la helada noche blanca. En tus películas tan solo movías los labios para hacer como que cantabas, así que ahórrame ahora ese ruido infernal. Jibril, el solista desafinado, hacía piruetas al claro de luna mientras cantaba su espontáneo gazal, nadando en el aire, mariposa, braza, enroscándose, extendiendo sus extremidades en el casi infinito del casi amanecer, adoptando actitudes heráldicas, rampante, yacente, oponiendo la ligereza a la gravedad. Rodó alegremente hacia la sardónica voz. «Hola, colega, ¿eres tú? ¡Estupendo! ¿Qué hay, mi buen chamchito?» A lo que el otro, una sombra delicada que caía cabeza abajo en perfecta vertical, con su traje gris bien abrochado y los brazos pegados a los costados, tocado como lo más natural del mundo, con extemporáneo bombín, puso la cara de quien detesta los diminutivos. «¡Eh, bobito!» gritó Jibril, provocando otra mueca invertida. «¡Es el mismo Londres, chico! ¡Allá vamos! Esos cabritos de ahí abajo no sabrán lo que se les vino encima, si un meteoro, un rayo o la venganza de Dios. ¡Llovidos del cielo, muñeca! ¡Dram! ¡Wam, eh! ¡Menuda entrada! ¡Ya! ¡Te lo juro! ¡Reventados!» Llovidos del cielo. Un Big Bang seguido de estrellas fugaces. Un principio de universo. Un eco en miniatura del nacimiento del tiempo. El Jumbo Bostán vuelo AI-420 de Air India estalló sin previo aviso a gran altura sobre la grande, pútrida, hermosa, nívea y resplandeciente ciudad de Mahagoni, Babilonia, Alphaville. Aunque Jibril ya ha pronunciado su nombre y yo no puedo interferir, el mismo Londres, capital de Vilayet, parpadeaba, centelleaba y se mecía en la noche. Mientras, a una altura del Himalaya, un sol prematuro y efímero estallaba en el aire cristalino de enero. Un punto desaparecía de las pantallas de radar y el aire limpio se llenaba de cuerpos que descendían desde el Everest de la catástrofe a la lechosa palidez del mar. ¿Quién soy? ¿Hay alguien más por ahí? El avión se partió por la mitad como vaina que suelta las semillas, huevo que descubre su misterio. Dos actores, Jibril, el de los volatines, y el abotonado y circunspecto Mr. Saladin Chamcha, caían cual briznas de tabaco de un viejo cigarro roto. Encima, detrás, bajo ellos, planeaban en el vacío butacas reclinables, auriculares estéreo, carritos de bebidas, recipientes de los efectos del malestar provocado por la locomoción, tarjetas de desembarque, juegos de vídeo exentos de tasas, gorras con galones, vasos de papel, mantas, máscaras de oxígeno. Y también, porque

0: A bordo del aparato viajaban no pocos emigrantes, sí, un número considerable de esposas que habían sido interrogadas por razonables y concienzudos funcionarios acerca de la longitud y marcas distintivas de los genitales del marido y un regular contingente de niños sobre cuya legitimidad el gobierno británico había manifestado sus siempre razonables dudas, mezclados con los restos del avión, igualmente fragmentados, igualmente absurdos, flotaban los desechos del alma. Recuerdos rotos. Yo os arrinco.
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2: Seguro que conocéis, que habréis leído o que os sonará Charlie y la fábrica de chocolate o Matilda. Bueno, pues su autor es Roald Dahl y tuvo una vida digna de James Bond. Durante la Segunda Guerra Mundial fue piloto de la RAF británica y después de sufrir un grave accidente, resulta que fue reclutado por el MI6, o sea, el Servicio Secreto Británico, y enviado a Washington. Su misión, escuchad, no era descifrar códigos, sino algo aparentemente más divertido: seducir a mujeres ricas e influyentes de la alta sociedad de Estados Unidos, para convencerlas de que presionaran a sus maridos políticos para que Estados Unidos entrara en la guerra del lado de Gran Bretaña. Dahl era alto, guapo, seductor, y llegó a quejarse por carta a sus superiores en Londres de que su labor por la patria le estaba dejando físicamente exhausto, debido a la cantidad de romances que tenía que mantener abiertos por exigencias del guión. Tremenda esta historia que yo no conocía de este Roald Dahl, como digo, autor de Charlie y la fábrica de chocolate. A veces ya veis que el trabajo de espía es agotador. Vamos a ver qué novedades tenemos en las mesas.
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2: Y además tengo varios libros en bolsillo a un precio de 10, 11 euros para que no me pongáis ninguna excusa y para que leáis este verano. Bueno, leed lo que queráis, pero que vamos a que no es caro nunca, ningún libro es caro. Cualquier libro, el más barato siempre, o el más caro, mejor dicho, siempre es barato. Bueno, antes de las ediciones de bolsillo, tengo por aquí una novela que seguro que os va a gustar. Se titula La desconocida del retrato y es de Camille de Peretti. Fijaos, porque viajamos a Viena, pero no a cualquier Viena, a la Viena excitante de 1910. Gustav Klimt pinta el enigmático retrato de una dama, una obra que esconde mucho más ante lo que revela. Y resulta que décadas más tarde, el cuadro desaparece de forma misteriosa y reaparece en 2019, oculto en los jardines de un museo italiano. ¿Quién es esa mujer de mirada hipnótica? ¿Por qué fue retocado? ¿Qué historia oculta? Y viajamos en gracias a esta autora, a Camille de Peretti, desde los cafés vieneses del Imperio Austrohúngaro hasta el Nueva York de la década de los años 30 y al momento casi presente de la actualidad. Una gran novela esta, La desconocida del retrato. Y vamos allá con bolsillo. Venga, Nuestra casa. Por 10 euros tenéis esta obra de Louise Candish, que es un thriller psicológico que seguro os va a gustar. La historia sigue a Fiona, que regresa a su casa después de un divorcio pacífico, para descubrir que una nueva familia se está mudando y alguien resulta que ha vendido su propiedad de forma fraudulenta y su exmarido ha desaparecido sin dejar rastro. Lo tenéis esto ahora en bolsillo, Nuestra casa, a un precio de 10 euros. Y ahora estoy leyendo La viuda, de una periodista llamada Fiona Barton. Esto se publicó hace ya tiempo aquí, pero llega en formato de bolsillo. ¿Os gustó, por ejemplo, Perdida? ¿O La chica del tren? Pues va en esa línea. Y la historia gira en torno a Jane Taylor, que ha visto que durante años su vida ha sido un infierno mediático, policial, porque su marido, Glenn Taylor, fue el principal sospechoso de la desaparición y asesinato de Bella, una niña de 2 años. Y la novela empieza con un giro que os va a sorprender. Glenn, su marido, muere atropellado por un autobús. La viuda, ahora, a solamente 10 euros.

si queréis volver a un clásico como El extranjero de Albert Camus, esta historia que transcurre en Argelia y narra la vida de Mersul, pues ahora lo tenéis en bolsillo a 9 euros, El extranjero de Albert Camus. Y por si os gusta el género histórico, aquí encontráis por 13 euros La Tofana, de nuestra amiga Vanessa Monfort, que es una novela fascinante sobre Giulia Tofana. Para unos, la primera asesina en serie de la historia. Para otros, una mujer que hizo justicia. Es la historia de tres mujeres en la Roma del siglo XVII. Y por último, Paloma Sánchez Garnica, que tiene novela nueva. Por cierto, en octubre trae novela la ganadora del Premio Planeta. En bolsillo tenéis Las tres heridas. Y aquí nos presenta Paloma a Ernesto, un escritor que encuentra una antigua caja de latón que contiene la fotografía de una joven pareja, compuesta por Mercedes y por Andrés, junto a unas cartas de amor. Y va a comenzar a indagar en la historia de la pareja a través de los datos que obtiene gracias a esas cartas. La novela se titula Las tres heridas y la tenéis ahora en bolsillo por también solo 10 euros. Y ya está, no tengo más para vosotros esta noche. Ha sido un programa lleno de emociones, un programa lleno de historias, de grandes novelas. Algunas que son novedad, otras que no, pero todas coinciden en un punto. Son absolutamente maravillosas. Novelas para pasarlo muy bien, novelas para emocionarse, novelas para abstraerse de la realidad y vivir fantasías y meterse en mundos diferentes al nuestro. Hemos tenido en la dirección técnica a Fran Fernández y aquí ante el micrófono Gregorio León. No nos vamos de vacaciones, no, así que os espero, si os parece, la próxima semana para abrir este club que cada vez tiene más y más y más socios. Este club nuestro que es el Club de

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1: Amigos, buenas noches, bienvenidos una semana más al último peldaño. 10 minutos pasan de las 10 de la noche cuando comenzamos el programa de hoy. Como han podido ver por esa introducción, vamos a irnos a Indonesia, vamos a hablar de un pueblo, los Toraja, que tienen muchísimos misterios, pero quizá el que más nos impresiona es esa convivencia que tienen con sus difuntos, esa especie de comunión con los seres que ya no están, sus familiares, aquellos que les dejaron, pero que les mantienen cerca, que les mantienen físicamente cerca. Vamos a hablar de ello con Miguel Ángel García Sánchez, que es autor de un libro que se llama Los altares del diluvio, donde habla de todos los enigmas de una serie de islas que hay en ese lugar, y entre ellos está este de los Toraja. Luego haremos un repaso a la gran noche de Osoni, estamos ya preparando toda la información. Conoceremos también un caso que nos ha mandado un oyente que ocurrió en Los Rodeos, en Campos de Río y Ciutí, para entrar ya con la noticia más importante de la semana pasada, y es la cuarta desclasificación de los objetos no identificados por parte del Departamento de Guerra de los Estados Unidos. Christian Puch, esta vez no ha podido estar con nosotros aquí en el estudio, pero sí a través de unas grabaciones de vídeo que nos ha dejado. Vamos a conocer los más importantes de esos documentos y sobre todo qué significan dentro del contexto de esa desclasificación. Luego vamos a irnos a un caso que, bueno, para muchos se ha desconocido, como lo era para mí, y es que antes que Roswell, antes que Kenneth Arnold, en 1938, en plena guerra civil española, un grupo de soldados republicanos tuvieron uno de los avistamientos más impactantes que podemos conocer en la historia de España y de la ufología española. Y Paco Barrera, que es un gran experto en todo ello, esta noche nos lo va a contar. Estos son los temas. Salud de Paco Valera, que se encuentra ante el control y ante el micrófono, Joaquín Abenza.
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2: Sulawesi, también llamada Isla de Célebes, al oeste de Bali, donde las montañas se alzan como columnas de un templo olvidado, es la cuna de la tribu Tana Toraja, para los que los ancestros aún dictan el ritmo del mundo. 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

0: libro que tengo en mis manos ahora mismo, Los altares del diluvio, escrito por Miguel Ángel García Sánchez, nos lleva precisamente a esta historia que acabamos de escuchar. Nos lleva a unas poblaciones, a unas tribus, a unas culturas bastante curiosas y que contrastan mucho con nuestra forma de entender la vida, incluso con otras culturas que conocemos quizá con más asiduidad. Los Toraja, un pueblo enigmático y al mismo tiempo pintoresco. Esta noche vamos a hablar de él, pero vamos a empezar, lógicamente, saludando al autor de este libro, a Miguel Ángel García Sánchez, que es escritor y es comunicador, y un hombre además inquieto, un hombre que le gusta buscar las cosas en su entorno, en su lugar, y traérnoslas luego a través de libros y a través de vídeos y a través de conferencias, para que conozcamos todos realmente ese tipo de cultura, que si no pasaría absolutamente desapercibida. Miguel Ángel, buenas noches.
1: Buenas noches, Joaquín.
0: Enhorabuena, gracias, enhorabuena por este libro, por Los altares del diluvio, un libro que es fascinante. Nos engancha como esos antiguos libros de aventuras, aquellos libros que hicieron que, bueno, ya incluso cuando no existía la televisión, no existían los medios de comunicación modernos, pues la única manera que teníamos de conocer el mundo, que tenía aquella civilización o aquellas personas de tiempos pasados de conocer el mundo era a través de la literatura. Y los libros de viajes tenían un papel importantísimo. Bueno, hoy en día tenemos muchos medios, pero no hay nada que sustituya a una buena narración de un lugar vista por alguien que realmente disfruta de ello. Ese es el caso de Los altares del diluvio. Y por ahí quería empezar un poco preguntándote, ¿cómo surge este libro? ¿Tú eres un viajero que escribe o viajas porque tienes que escribir?
1: No, un viajero que escribe. En nuestro viaje a Sulawesi, a Indonesia en concreto, partió después de ver un documental ya bastante antiguo del antropólogo de Televisión Española, que tenía una serie que se llamaba Otros Pueblos y Otros Mundos. Entonces, viendo un documental suyo, nosotros hacemos un viaje grande durante el invierno, el mes de diciembre o el mes de enero, y mi mujer, Cristina, y yo, pues bueno, decidimos ir a Indonesia, que era una zona que teníamos un poco a mano, ¿no? Habíamos estado previamente en Laos y en Tailandia, y decidimos bajar un poco más al sur. El viaje arranca en la isla de Java, donde visitamos Gunung Padang, y aprovechamos también para seguir otra serie de las pirámides, que hay bastantes en la isla de Java. Son lo que ellos llaman los Punden Berundak, o templos escalonados, que además su construcción se mantiene de forma lineal e interrumpida durante un par de milenios. Pero bueno, vamos a hablar de lo que me has pedido que hablemos, que es Sulawesi. Sí, Sulawesi es una isla que, como tú bien
0: has dicho, también disculpa, Miguel Ángel, que quería un poco para que los oyentes sepan, quiero decir que este libro para mí ha sido un descubrimiento, que es un libro que creo que le va a interesar mucho a ellos también, porque conozco a mis oyentes, ellos de alguna manera estamos todos muy en sintonía, y lo que te voy a pedir, si eres tan amable, es que es imposible hablar de todo lo que este libro lleva en un solo programa. Entonces yo hoy te voy a pedir que nos hables de los Toraja, y ya en la próxima temporada, porque acabamos la temporada ahora a final de mes, la próxima temporada, que será ya a partir de septiembre, volveremos de vez en cuando contigo para otros aspectos que hay en este libro, megalitos, pirámides, bueno, todo lo que hay aquí, porque esto es una maravilla. Entonces, yo, si te parece ese planteamiento, creo que puede ser más enriquecedor para todos nuestros oyentes, y podremos explicar las cosas mejor que digamos en plan telegráfico, ¿no? Como podría ser esta noche, nada más.
1: Perfecto, me parece muy bien y recojo el guante. Muchísimas gracias por tu invitación.

0: Pues mira, vamos a presentar a los amigos que están aquí con nosotros. Joaquín Soto, buenas noches.
1: Hola, buenas noches. Y enhorabuena por el libro, Miguel Ángel. Bueno, a ti y a tu mujer, Cristina, que sois los dos los que habéis colaborado en este magnífico libro.
0: Joaquín también es un viajero. Ahora acabas de venir de Polonia. Sí, te vas a China
1: la
0: semana que viene. Has estado por Armenia, por toda la antigua Europa del Este, trayéndonos también información. Por lo tanto, sois colegas en ese aspecto. Y esta noche pues va a estar con nosotros también. Y bueno, pues, cuando quieras preguntar lo que te parezca, ya sabes que estás en tu casa.
1: Muchas gracias.
0: María José Ganández, buenas noches.
2: Hola, buenas noches.
0: Bueno, tú que eres geógrafa, este tipo de temas supongo que te fascina.
2: Encanta. Sí, estoy deseando de escuchar sobre los muertos que no se van y que siguen siendo parte de la familia.
0: Pues ese va a ser el tema de esta noche, pero para eso yo creo que lo primero que tenemos que preguntarle a Miguel Ángel García Sánchez es precisamente quiénes son los Toraja, porque yo siempre reconozco mi ignorancia y creo que la única manera de aprender en la vida es partir de reconocer la ignorancia para aprender. Cuando tú me hablaste de ellos, me sonaba a un pueblo que de alguna manera compartía, digamos, momentos con sus muertos, pero yo no sabía que eran ellos. Claro, cuando he empezado a leer el libro y a documentarme me he quedado fascinado con este pueblo, ¿no? ¿Quiénes son los Toraja?
3: Los Toraja son un pueblo de origen austronesio. Se piensa que pueden haber emigrado desde Formosa, luego Filipinas, y en esta gran expansión que hubo austronésica hace aproximadamente unos 5.000 años. Por lo tanto, comparten ese tronco étnico común con otras tribus de la zona. Pero, en concreto, ellos tienen una serie de particularidades que les hacen prácticamente únicos. Como tú bien has indicado, prácticamente desde Occidente lo que más nos llama la atención es su relación con los difuntos. Ellos son animistas, aunque oficialmente profesan algunos el cristianismo, otros el islam, más que nada por cuestiones administrativas, porque es obligatorio pertenecer a una de estas religiones en Indonesia para poder acceder a determinados servicios públicos. Pero son animistas. Y su principal rito, su principal creencia, ellos la denominan la vía de los ancestros. Es fundamental para ellos esa relación entre el más allá, que está representado por estos difuntos, y el presente, el mundo terrenal, ¿no? De hecho, ellos consideran que el más allá es un mundo que está al revés. Sería como un espejo, ¿no?, de la superficie de la Tierra. Ellos principalmente dicen que su origen... Esto es alucinante, ¿eh? De verdad que esto es alucinante. Ellos en su mitología consideran que su origen viene... Sus antepasados vinieron de las Pléyades. Bajaron a través de una escalera... construyeron una escalera que unía la tierra con el cielo, y a través de esa escalera ellos podían transitar de forma totalmente libre, podían subir arriba, y los sus dioses con origen estelar podían bajar a la tierra, de tal manera que había una comunicación constante entre estos dos mundos. Pero uno de los seres humanos cometió un pecado. No se sabe. En las leyendas hay diferentes versiones, pero bueno, vamos a dejarlo en que cometió un pecado, y ese pecado fue lo suficientemente grave para que los dioses cortaran esa comunicación y retirasen esa escalera. De tal forma que desde entonces la única manera que tienen de establecer ese vínculo muy temporal y muy fugaz es durante los funerales, que luego comentaremos un poco cómo se llevan a cabo.
0: Perfecto.
3: Cuando nace un... Sí, perdona, tengo un problema con los auriculares.
0: Veo que tienes algún problema de retorno, seguramente. Te quería decir, bueno, como sabes que esta noche no tenemos mucho tiempo, una vez que hemos centrado un poco quiénes son y un poco en lo que ellos creen de su origen, que me parece, como tú bien dices, fascinante, y que a mí ya ha empezado a darme un montón de ideas de conectarlo con otras culturas y con otras historias, y me ha venido Gondánica a la cabeza y muchas cosas, ¿no? Pero lo que me gustaría también que le contaras un poco a los oyentes, antes de entrar en lo que son sus ritos y sobre todo el rito que tiene que ver con los fallecidos, es la parte, digamos, arquitectónica y urbanística en lo que ellos viven, ¿no? Porque es que muy, muy curioso, y hablando de contactos estelares, la forma de las casas, por ejemplo, ¿no? Es algo que a mí me llamó mucho la atención, y bueno, viendo tus fotografías todavía más. ¿Cómo viven ellos? ¿Cómo...?

0: ¿En qué entorno, podríamos decir, urbanístico y arquitectónico, ellos habitan?
1: Bueno, viven en la zona central de Sulawesi. Sulawesi es una isla remota. Llegar allí desde Makassar, que es la ciudad principal, es un trayecto de 10 horas por unas carreteras francamente malas. Y viven prácticamente en un entorno rural, en medio de la selva, de la jungla. Y sus casas, ellos las llaman tongkonan, son casas comunitarias. Cada una de ellas formaría una unidad familiar, lo que llaman clanes, y en el cual hay aproximadamente entre 5 o 6 casas principales, y hay un patio en el centro, y justo enfrente hay otras casas más pequeñas que se podrían asimilar, si quieres, son palafitos, están construidas sobre postes y podrían asimilarse un poco a los hórreos que tenemos aquí en Galicia, salvando las distancias, obviamente. Y lo que realmente es llamativo es la forma de sus tejados. Los tejados tienen forma de barco, tienen una forma de quilla, de embarcación, pero absolutamente exagerada, y además tampoco es una cuestión práctica, porque no obedece a ninguna necesidad arquitectónica, tal y como nosotros podemos comprenderlo, al menos desde Occidente, ¿no? Entonces, como te digo, son casas familiares, y lo realmente fascinante de ellos es que en el mismo momento en el que un ser humano nace en Toraja, la madre, la placenta, la entierra en uno de los lados de la vivienda, con lo cual se establece en ese momento un pacto de sangre entre ese individuo y el lugar en el que ha nacido. No importa si luego en el devenir de su vida, de sus estudios, de su trabajo, emigran a otra isla, incluso a otro país, hay muchos en Japón, en Australia, pero siempre cuando fallecen tienen que regresar a esa tierra con la que establecieron un pacto.
0: Pues vamos a entrar ya en la parte más atractiva, si me permiten la expresión nuestros oyentes, de los Toraja, que es precisamente lo que hacen con sus fallecidos. Fíjate, y lo que nos acabas de decir nos da muchas claves, es decir, cómo se une digamos, la eternidad con el nacimiento de la persona, ¿no? A partir de ese momento ya parte de esa persona ya queda enterrada en esa casa, y un poco lo que lo une con la madre, además, porque es un tejido que es mitad y mitad, ¿no? Es de la madre, pero también compartido por el recién nacido. De alguna forma es como enterrar ese vínculo que ya es parte de uno mismo. ¿Cómo es su cultura con los muertos? ¿Qué haces con los muertos? Porque se van a sorprender mucho los amigos que no lo sepan, que supongo sean muchos.
1: Bien, acabas de mencionar la cuestión del vínculo materno y el recién nacido. Y esto va relacionado con un rito también funerario. Cuando un niño fallece antes de que le hayan salido los dientes de leche, el rito es completamente diferente. Hacen un agujero en un tronco de un árbol vivo, en concreto del árbol de la yaca, que es un árbol con una madera muy ligera, que es muy fácil de tallar, y que la savia es blanca y se asemeja a la leche materna. Como digo, hacen un orificio en un tronco de uno de estos árboles, introducen ahí el cadáver del niño y lo tapan con hojas de palmera y lo envuelven. Y ellos lo que piensan es que ese árbol sustituye a la madre y la savia va a seguir alimentando el espíritu del niño para elevarlo hacia el cielo. Además, ese orificio lo hacen en la cara opuesta a la zona más cercana de la vivienda de la madre, para que el niño tampoco tenga visibilidad con la madre y la madre no pueda tener visibilidad con el niño. Esto es lo primero que es sorprendente. Ocurre únicamente con los niños antes de haber tenido los dientes de leche. Cuando ya son adultos y fallecen, antiguamente los dejaban en la vivienda, los envolvían en elementos vegetales, hierbas y otras cuestiones, y los mantenían ahí por dos cosas diferentes, hay dos motivaciones diferentes. Una de ellas es la de poder ahorrar suficiente dinero para comprar búfalos, que es el elemento, en este caso es el animal psicopompo, que ayuda a llevar el alma del difunto al cielo de los Toraja, y también por una cuestión meramente logística, que es la de dar tiempo a reunir a todos los familiares del clan. Son absolutamente estrictos en esto. Y además tienen una relación enorme, tienen que ir nietos, bisnietos, toda la familia,

0: primos lejanos, con lo cual la logística para poder reunirse cerca de 400, 500, 600 personas, 1.000, 2.000, depende del clan al que pertenezca el difunto, obviamente no se puede, no es como aquí en España, que cuando tenemos una de estas desgracias, pues en 24 horas tenemos que ir al tanatorio y da igual que sea aquí en Madrid, Vitoria o San Sebastián o Barcelona, pues bueno, nos desplazamos y ya está. No, allí las distancias son muy complicadas. Como mencionaba anteriormente, hay mucha gente fuera del país, en otros países, y tiene que dar tiempo a estas dos logísticas. Reunir el dinero suficiente para comprar los búfalos y que todos los familiares del clan puedan reunirse a tiempo para despedir a esta persona. Por lo tanto, este tiempo puede transcurrir 2 semanas, 3 semanas, 6 meses, 1 año o 2 años. Tiempo durante el cual al difunto le consideran como un enfermo. Ellos no dicen que está enfermo. Dicen que está toma cula, que está enfermo. Y mientras tanto, en su casa, pues está dentro del féretro. Actualmente ya utilizan formaldehído, con lo cual, pues bueno, está más o menos embalsamado. Aún así, huele. Hemos tenido la ocasión de estar con una familia y se nota que hay un cadáver en la vivienda, pero le tratan como uno más. Le dan cigarrillos si la persona fumaba, le cambian las gafas de sol a diario, van los amigos, toman té o café alrededor suyo, incluso juegan a las cartas, le dejan un platito con comida al lado, la viuda o el viudo se acerca para hablarle de las cosas cotidianas, de lo que ha pasado en la aldea, lo cual, pues bueno, es bastante, bastante llamativo, ¿no? Sobre todo, como tú bien mencionabas anteriormente, desde el punto de vista occidental. Entonces, esto es lo que más nos llama la atención a los occidentales cuando vamos a salir. Por ejemplo, hay una cosa muy curiosa. Para que todos los vecinos o incluso los transeúntes o las personas que pasan por el camino sepan que en esa aldea hay un enfermo, lo que hacen es que en un poste atan un trapo blanco y eso es la señal suficiente para que cuando alguien pase por ahí sepa que hay un enfermo y pueda acercarse a la vivienda a visitarle o hablar con los familiares.
1: Fíjate, Joaquín, qué cosa más curiosa nos está contando Miguel Ángel, que cómo contrasta con los ritos funerarios que tenemos aquí, o incluso en otras partes del mundo, culturas también que tienen creencias animistas, pero llegar a este nivel de tener dentro de la casa al difunto y considerarlo, pues eso, un enfermo, es algo curiosísimo, ¿no?
2: Es algo muy, muy curioso. Yo me estaba acordando de costumbres que existían, bueno, los pueblos íberos enterraban dentro de las casas, a sus muertos, no lo enterraban fuera, y hasta el año 1700, mediados del siglo XVIII, los cementerios estaban dentro de las ciudades y la gente enterraba a sus muertos junto a las casas. O sea que hay una cosa que Miguel Ángel da a entender en el libro, y es que tenemos comportamientos distintos, pero el mismo cerebro. Y ese cerebro ha hecho que todos tengamos la necesidad de tener a nuestros muertos cerca porque seguimos queriéndolos. Uh-huh. Y nosotros lo hacemos de una forma, ellos lo hacen de otra, pero al final es lo mismo. Es que no queremos que se vaya esa persona y queremos tenerla cerca. Pero es muy curioso cómo este pueblo ha llegado a ese nivel de embalsamar a sus muertos, tenerlos, vamos, cambiar las gafas, ponerles comida, jugar con ellos, contarles. Es muy, muy curioso y dentro de lo crudo que es hasta bonito.
1: Sí, la verdad que tiene
2: ese trato que tienen con el más allá.
3: Yo le preguntaría a Miguel Ángel, ¿cuándo es el momento de deshacerse de ellos y cómo?
1: Sí, porque imagino que están siempre en casa. Habrá un momento que ya les llevarán a algún cementerio o algo así,
3: sí,
1: ¿no?
3: Muchos miembros de la familia.
2: Creo que es cuando reúnen el dinero.
0: Sí, perdona.
1: Sí, adelante, Miguel Ángel.
0: Ah, sí, no, ellos en efecto celebran unos funerales que son fastuosos. Nosotros hemos tenido ocasión de estar invitados en 2 de ellos y son realmente fastuosos, además de cruentos. Me explico. Como os decía anteriormente, es en el momento en el que la familia considera que ha tenido la suficiente liquidez como para adquirir un número suficiente de animales con los que honrar el tránsito de la tierra de los vivos al mundo de los muertos, y además ha conseguido reunir a todos sus familiares cuando deciden llevar a cabo el funeral. Ese funeral dura varios días, empieza tiene muchísimas ceremonias.

0: gracias. Es muy simbólico y resumir todo en una charla como la que tenemos aquí es prácticamente imposible, pero voy a intentar centrarme. Primero, el primer día tiene lugar la recepción de los invitados, recepción que tiene lugar de forma muy ceremoniosa, con unos maestros de ceremonias que llevan a cabo una serie de rituales con música, con bailes, con danzas tribales, y que es que realmente alucinante de ver. Ese mismo día, cada vez que llegan, es lo que estamos viendo ahora mismo, ese mismo día, cada vez que llega uno de los clanes, todas las mujeres de este clan llevan presentes que se lo entregan a las mujeres del clan al cual pertenece el fallecido. Además de estos presentes, entregan también animales, principalmente cerdos y búfalos. Los cerdos son sacrificados inmediatamente, ahí no hay ceremonia alguna. Los sacrifican, los descuartizan y van repartiendo la carne entre cada familia asistente. Y el punto álgido de la ceremonia es cuando llega el turno del sacrificio de los búfalos. Son búfalos de agua, muy grandes. Algunos de ellos son albinos, con los ojos azules y la piel rosa o moteada, con motas negras. Estos son los más caros. Generalmente son regalos de otros clanes con un alto poder económico y que además representan pactos económicos o pactos sociales entre un clan y otro. Es decir, si un clan regala 10 búfalos al clan en el cual están celebrando el funeral de la persona que ha fallecido, ese clan queda inmediatamente atado a través de una deuda. Una vez que empiezan a sacrificar, los búfalos van regando la tierra con su sangre porque es necesario para ir preparando el terreno para el último día del funeral, en el cual si se sacrifica nuevamente un solo búfalo, que es el espíritu de este búfalo el que va a trasladar el alma del difunto al cielo.
1: Fíjate que nos enviaste un vídeo de precisamente del sacrificio de los búfalos y no me he visto con capacidad para ponerlo en las imágenes.
0: Entiendo.
1: Es un documento extraordinario, creo que tiene un valor informativo y cultural por encima de todo, pero lo veo más para expertos, para eruditos, no para ponerlo en un medio de comunicación donde habrá gente de todas clases, puede haber niños viendo el programa, y la verdad es que es, aquí hay mucha gente en contra de las corridas de todos, no vamos a abrir ese melón porque es complicado, pero no tiene nada que ver con lo que es el sacrificio del búfalo. Es todavía mucho más cruel, mucho más fuerte, y hay que tener mucho aguante para poderlo ver completo. Es algo que a mí personalmente, que me considero una persona con cierto aguante, pues hay un momento que dije, voy a dejar de verlo porque para mí está yendo mi sensibilidad, quizás que ahora ya tenemos una sensibilidad distinta, ¿no? Y eso es muy bueno porque hemos evolucionado, creo, por lo menos algunas personas han evolucionado a un concepto de que los animales pues también necesitan tener pues sus derechos, sus respetos y todo eso. Claro, no vamos a jugar la cultura. Aquí vemos una fotografía, que no es igual de fuerte que ver un vídeo, y no vamos a jugar las culturas. Yo no voy a caer en eso, evidentemente. Y esto es parte de su cultura y es así, ¿no? Pero de luego las imágenes son fortísimas. Tú que has estado allí, imagino que en directo todavía es peor.
0: Sí, porque además ten en cuenta que en la ceremonia de recepción no sacrifican un búfalo, sacrifican decenas, decenas, 20 o 30. O sea, es por eso decía la palabra es cruenta. O sea, llega un momento en el que la sangre no sabes por dónde ir para no mojarte, porque te llega por los tobillos. Tú lo has dicho, ¿no? Aquí en España tenemos las corridas de toros, tenemos una sensibilidad ya de protección a los animales. Pero desde luego, cuando haces uno de estos viajes, lo que no debes hacer es juzgar lo que estás viendo, ¿no?
1: Claro.
0: Tenemos que vestirnos de antropólogo. Exacto. Ponernos firmes y simplemente observar lo que estamos viendo y ni siquiera intentar comprenderlo, porque es algo ajeno a nuestra cultura, aunque sí podemos llegar a entenderlo, ¿no? Cuando profundizas y aquí ves, ¿no? Son gente realmente encantadora, son muy acogedores.
1: Sí,
0: estos son restos de las cuevas. Cuando han terminado el funeral, al difunto le meten en una carroza que se asemeja a un toncón pequeñito y hacen una ceremonia que es muy divertida. Y digo divertida porque para ellos es una fiesta. Es más, los hombres van absolutamente borrachos.

0: los jóvenes, los van todos borrachos con vino de palma, y cogen esa carroza y van bailándola, pero un baile hacia arriba y hacia abajo, como el que hacemos aquí con los pasos de Semana Santa, pero a lo bestia, ¿no? Un baile, es más, es muy frecuente que la carroza se caiga, la tengan que levantar, como te digo, además van ebrios, y detrás de esa carroza van todas las mujeres con una tela de color rojo que mide muchísimos metros, han unido un montón de trocitos de tela, y van todas las mujeres del clan y todas las invitadas detrás, siguiendo a esa carroza, debajo de ese tejido rojo, y van paseando por los campos hasta que se cansan o hasta que se aburren. No hay una duración determinada. Momento en el cual vuelven y ya sí llevan el féretro, que es esta carrocita que te digo que tiene forma de toncón en el miniatura, lo llevan a un cementerio. Como los Tana Toraya, que es lo que significa el país de los Toraya, Toraja, se escribe Toraja, pero se pronuncia Toraya, en español sería con Y. Ellos viven en una zona kárstica, tiene montañas y muy poco terreno cultivable. Su principal cultivo es el arroz. Entonces, la única forma que tienen de no contaminar el terreno es enterrando a sus difuntos en cuevas. Cuevas que abundan, hay muchísimas. Pero lo cierto es que después de cerca de 5.000 años que llevan viviendo en la zona, pues prácticamente todas las cuevas las tienen repletas de cadáveres, y ahora lo que hacen es excavar nichos en la piedra, directamente en montañas de piedra, en grandes farallones de piedra, grandes acantilados, excavan ahí nichos bastante grandes en los cuales caben varios cadáveres y los van introduciendo ahí. Y es ahí donde acaba el difunto. Luego, además, dependiendo ya de cada familia, hay otro ritual que tiene lugar en el mes de agosto, que es cuando menos la temporada seca que tienen en esta isla, que es que sacan nuevamente a los cadáveres que han enterrado anteriormente, da igual hace un año, hace dos años, hace 10 años, hace 15 o hace 20 años, los exhuman y los asean. Les limpian, les cambian la ropa, peinan a las mujeres, les cambian las gafas, les ponen, si llevaban el reloj y le ponen otro. Es un ritual que se llama Manene, que tiene lugar, como digo, en el mes de agosto. Este no hemos tenido oportunidad de verlo, y que es facultativo, es discrecional, depende de cada familia. No todas las familias lo hacen, pero es también una costumbre alucinante, ¿no?
1: Muy curioso. Joaquín, te quería hacer una pregunta. Vamos ya a ir terminando porque nos queda poquito, pero sí, si quieres, no nos queremos quedar con esta duda que te va a hacer Joaquín Soto.
2: Sí, dos preguntas muy cortitas, Miguel Ángel. Primero, ¿cuánto puede costar una ceremonia? Porque por lo que nos has contado deben ser miles de lo que para nosotros son euros. Y lo segundo, ¿qué ocurre cuando mueren dos o más personas del mismo clan a la misma vez? ¿Cada una tiene que tener una de esas ceremonias? ¿Se pueden hacer conjuntas?
0: Sí, voy de atrás hacia adelante, ¿vale? Sí, se pueden hacer conjuntas. De hecho, en uno de los funerales que estuvimos, estaban realizando el funeral para dos abuelitas que habían fallecido. Lo primero que has preguntado, el coste es desorbitante. Es tan desorbitante que el propio Estado indonesio ha establecido un límite de búfalos, y además, para desincentivar el que maten más o que lleguen a ese límite, ha establecido unos impuestos que tienen que satisfacer antes de meter el búfalo. De hecho, hay un policía en la puerta que es el que lleva la contabilidad. Un impuesto muy elevado a cada animal, por cada animal que sacrifiquen, para desincentivar esta práctica, al menos en la brutalidad que se ha venido llevando a cabo hasta hace unos años. Aún así es muy caro, tan caro que hay familias que se empeñan de por vida y van añadiendo deudas sobre deudas sobre deudas. No obstante, ten en cuenta que, como hablamos de clanes muy numerosos en el costeo de esta ceremonia, participan prácticamente todos, con lo cual no es una única unidad familiar la que lleva a cabo el desembolso de todo el dinero. Pero en cualquier caso es mucho. Y no es de dinero suyo, son muchos euros. Allí un búfalo normal cuesta alrededor de 500, 600 euros. Pero los búfalos rosas que os he mencionado llegan a costar centenares de miles de euros, lo cual es algo que no te lo explicas, pero bueno, para ellos es su costumbre, es la manera en la cual tienen que llevar a quien ha fallecido al cielo, y no lo entienden de otra manera.
1: Pues la verdad es que nos quedamos con ganas de mucho más. Estamos ya deseando de

de que podamos volver a hablar contigo y ya entrar en materia en cosas muy concretas, como por ejemplo, ya te preguntaremos posteriormente sobre esas pirámides que hay, sobre la pirámide de Java, todas esas construcciones megalíticas, todos esos altares del diluvio, es decir, aquel continente que quedó sepultado por las aguas y que tenía

0: porque merece la pena todo lo que hay aquí, y sobre todo que los que puedan que viajen. Yo me encantaría, yo sé que Joaquín ya se lo está pensando, los que puedan viajar a Indonesia y conocer todas estas culturas, todas estas cosas que estamos contando aquí, van a tener una oportunidad de conocer cosas que probablemente ni se imaginaban y que podemos descubrir mientras no podamos ir, gracias a libros como Los altares del diluvio. Miguel Ángel García Sánchez, muchísimas gracias por haber estado con nosotros esta noche, y ya te emplazamos para, a partir de septiembre, programar una serie de entrevistas en las que nos descubras todo lo que nos queda por descubrir, que es mucho.
1: Perfecto, muchísimas gracias a ti y encantado de participar cuando tú lo consideres. Gracias.
0: Un abrazo fuerte.
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0: Pues con esas cinco notas que Steven Spielberg nos metió en el cuerpo hace ya tantos años y ahora continúa con esas revelaciones, pues vamos a arrancar el 31 de julio, el día del final de la temporada del último peldaño de este ejercicio. Vamos a convocar la 36ª gran noche de los ovnis. Vamos a, por 36 años consecutivos, vamos a estar mirando al cielo y ver qué ocurre en los cielos del mundo, porque la cobertura es mundial en esa noche especial. Hay que decir, para aclarar algunas cosas, porque a veces pues hay malos entendidos, y es que nosotros coordinamos todos los grupos a través del pues, el equipo que tenemos aquí, que bajo la dirección de María José Hernández, pues estará llamando por teléfono a todos aquellos que nos hayan comunicado sus datos. Todos los que quieran participar nos tienen que mandar pues dónde van a estar y un teléfono de contacto para que el equipo que está desde aquí llamando pueda contactar con ellos y sacarlos a antena. Y luego, además de eso, hay algunos amigos que han decidido hacer concentraciones, es decir, grupos muy numerosos. Por ejemplo, tenemos uno todos los años en Chinchilla de Monte Aragón, que además este año va una vez más a emitir a través de Radio Chinchilla, va a emitir el programa, va a contactar con el programa, va a hacer una retransmisión, y en toda la zona de cobertura de esa radio de Albacete se va a escuchar también El Último Peldaño. Bueno, pues así como ese, pues va a haber grupos, pues qué voy a decir, en Sevilla hay varios grupos, tenemos grupos también en Tarragona, tenemos grupos, por ejemplo, aquí en Córdoba. Bueno, hay una serie de grupos que iremos pudiendo contactar con ellos, donde no se trata de un equipo pequeño de gente, sino que habrá muchísimas personas formando parte de una gran concentración para vigilar el cielo. De esa manera, pues también es más fácil que entre todos vean más, ¿no? Son más ojos en un punto determinado, y además ese punto es que merece la pena hacerlo para estar ahí. Luego también tenemos por todos los lugares del mundo que quieran. Uno de ellos será en China, y ahí va a estar Joaquín Soto, ¿verdad, Joaquín? Te vas a China a estar...
1: No voy a China, no va a ser de noche cuando...
0: Bueno, no importa.
1: Cuando esté yo allí y vosotros aquí, pero entraremos en contacto.
0: Pues fíjate, aparte de China, pues tenemos ya confirmados pues Buenos Aires, Argentina, Apulia, Portugal, La Plata también, Argentina, tenemos a Bristol, ahí está José Antonio Tobar, y como todos los años, pues México, Perú, tenemos también en Italia, bueno, son los que de momento van enviando, pero ya saben que todos aquellos que tienen hasta el día 31 para mandarnos su correo electrónico o su WhatsApp, para que podamos saber dónde van a estar y también sepamos cuál es el teléfono de contacto. Pues...

0: José, está todo preparado ya, ¿no?
1: Sí, ya lo tenemos todo.
0: Todo más o menos rodado para como
1: yo
0: todos
1: quería
0: los
1: decir también que si hay gente, aunque no quiera salir en antena, también nos ayuda mucho si nos dicen que están ahí, simplemente, aunque no quieran participar.
0: Sí, sí.
1: Sí, porque si luego se ve algo, también podemos darle un toque de una llamada interna.
0: Y además sabes porque que todos los años hay gente que luego a posteriori nos manda correos o WhatsApp, dice yo estuve y vi esto, y a lo mejor mandan fotografías o mandan pues un comentario de cosas que han visto y ni siquiera sabíamos que estaban porque no nos habían comunicado. Todo el mundo no está disponible para estar con el teléfono esperando y sabemos que, aparte, todo el mundo tampoco puede salir. Tenemos una capacidad limitada para poder llamar a 200 personas o así, más no podemos.
1: Pero en fin, que nos mandan igual, hacen lo mismo, nos avisan, se apuntan y nos dicen que no quieren salir en antena, pero los tenemos en cuenta.
0: Estupendo. Pues ya saben, lo que tienen que hacer es, tenemos un WhatsApp, tenemos un correo que iremos poniendo a lo largo del programa y ahí nos tienen que ir enviando pues la información de todo aquello que quieran decirnos, es decir, dónde van a estar, cuál es el nombre de las personas que van a formar parte del equipo y también, lógicamente, el teléfono de contacto. Lo voy a decir, aunque luego lo pondremos también superpuesto, que es el WhatsApp, el 644-83513, y el correo escaleradelmisterio@rtrm.es. Ahí es donde tienen que mandarnos sus datos. Bueno, pues como todos los viernes en esta parte, cuando hablamos de los ovnis, también hablamos de aquellos mensajes que nos mandan los amigos que nos comunican algún tipo de avistamiento, algo relacionado con ufología en la región de Murcia o en cualquier parte del mundo. Bueno, pues hoy nuestro amigo Antonio Díaz, desde Ceutí, nos ha mandado un correo en el que nos dice lo siguiente: quiere compartir con nosotros un testimonio que vivió en primera persona en su pueblo, en Ceutí, como decimos, y que hasta ahora no se había atrevido a contarlo, pero que, bueno, cree que a raíz del caso de aquella famosa huella de Ceutí que investigó Pedro Maldonado y que estamos viendo ahora mismo una imagen del lugar donde ocurrió, pues él se ha, digamos, un poco se ha animado y nos cuenta el caso. El caso ocurrió aproximadamente a mediados de agosto de 1998. Recordamos que el caso de la huella de los rodeos, que lo hemos contado ya muchas veces y que probablemente hagamos alguna recreación, ocurrió ahí en ese sitio el 13 de agosto de 1978. Bueno, pues este amigo estaba allí a mediados de agosto de 1998, coincidiendo con las lágrimas de San Lorenzo, las Perseidas. Entre las 2 de la madrugada y las 4 de la madrugada fue el horario en el que ocurrió el fenómeno. El lugar fue en las afueras de Ceutí, por detrás de la ermita, observando hacia la zona de la Rambla de los Rodeos, es decir, hacia la dirección donde apareció la huella. El fenómeno que vio fue que observaron una luz en el cielo que le llamó la atención porque no parpadeaba, pero que daba la sensación de vibrar o cambiar de tonos entre azul, rojo y amarillo. No se veía absolutamente nada en la zona. Teníamos claro que no era una farola, ni una luz de una antena, ni nada parecido. Para asegurarnos, cogieron como referencia la visual fija en una señal de stop de la carretera para ver si se movía con respecto a esa señal, confirmando que la luz parecía totalmente fija en el aire. La luz desapareció de golpe durante un rato y volvió a aparecer en el mismo sitio. Estuvieron siguiéndola con la mirada durante unas 2 horas. Decidieron volver para intentar acercarse al punto exacto donde estaba la señal del stop para verla mejor. Justo cuando estaban llegando, la luz desapareció de forma fulminante y ya no volvió a encenderse esa noche. Mientras se quedaban esperando un rato a oscuras, calcula que entre las 4 y las 5 de la madrugada, se escuchó pasar un avión que parecía un caza volando muy bajo y haciendo un ruido muy fuerte por la zona, lo cual pasó de largo. Sobre las 5 de la mañana ya decidieron que como no se veía nada y ya no pasaba nada, pues se fueron hacia el pueblo. Y a la mañana siguiente, algunas personas conocidas del pueblo les comentaron que se habían despertado a esa hora debido a un gran estruendo provocado, no sabían por dónde, pero un fuerte ruido que ellos relacionan directamente con el paso de aquel avión. Por lo tanto, le agradecemos mucho este testimonio a nuestro amigo Antonio Díaz, porque de alguna forma viene a formar parte de ese conjunto de fenómenos que ha habido allí. Y es que nosotros, en 1990, nosotros hicimos una fotografía. Antes, cuando teníamos más tiempo, pues hacíamos más salidas nocturnas, María José, ¿te acuerdas? Y nos fuimos una noche con un grupo de personas allá a lo alto de la zona donde se vio la huella. Eso que estamos viendo ahora mismo es la fotografía en blanco y negro, porque entonces teníamos cámaras en blanco y negro y las revelábamos nosotros, de un objeto que primero se vio en el cielo y que luego bajó y se posó a unos metros de donde estábamos nosotros. Era un objeto indefinido, como una especie de masa luminosa, y la fotografía que pudimos obtener es esta que hay aquí. Esto es una recreación con la IA, hemos hecho una recreación de tal y como se veía allí posado sobre el suelo. Lo estuvimos viendo durante un rato bastante largo, estuvo ahí...

0: como quieto a una distancia de nosotros, pues sería alrededor de un kilómetro más o menos.
1: Sí.
0: Hasta que el objeto volvió de nuevo a levantarse y desapareció en el cielo.
1: Y se parece a los que se ven ahora.
0: Sí, es muy curioso porque ahora
1: vemos... Entonces no aparecía ninguno en el libro, ni nadie hablaba de así de algún objeto con esa forma.
0: Veremos después, en lo que nos va a contar Christian Puig, cómo algunos de los casos que aparecen ahora pues son de ese tipo. Nosotros en este libro, fue el primer libro que escribimos, El último peldaño, Voces en la escalera del misterio, está ya es muy difícil encontrarlo ya porque hace bastante tiempo que lo escribimos. Recogimos una fotografía de la huella. Esta es la huella que apareció en Ceutí y que Pedro Maldonado sacó un molde justamente cerca de donde estos amigos vieron ese objeto. Y en este libro pues también incluimos la fotografía que acabamos de ver. Va también en una de las páginas del libro contando un poco la historia de todo lo que sucedió allí. En definitiva, Los Rodeos es un lugar verdaderamente especial, lleno de misterio, y como vemos, pues no solamente fue en el 78, ni en el 90, ni en el 98, es decir, se ha estado repitiendo y de vez en cuando nos cuentan, de hecho una noche que fuimos por allí a hacer una investigación, pues un señor que vive cerca también nos contó que lo estuvo persiguiendo, él iba con su moto, y un objeto luminoso en esa zona lo estuvo persiguiendo hasta que se metió en su casa, cerró la puerta y pasó horas de terror porque el objeto seguía estando allí en ese lugar. En esta recreación por la IA vemos cómo más o menos vimos cómo se elevaba el objeto y se fue volando por el cielo. Con lo cual, es un lugar muy bueno para la noche de los ovnis. Aquellos que tengan la posibilidad, que sean de la zona, de Campos del Río, de Ceutí, de Lorquí, pues es una zona, la zona del desierto, de Los Rodeos, una zona con mucha historia ufológica y que merece la pena que aquellos que lo deseen pues puedan estar ahí.
1: Es muy tranquilo.
0: Es así.
1: Se ve el cielo muy bien.
2: Y yo estaba pensando en drones, pero claro, cuando lo visteis vosotros no existían.
1: No había, que va.
2: Y los drones que maneja la gente 2 horas en el mismo sitio no están, las baterías se acaban, o sea que... Pues aquí hay misterio.
1: Sí, sí.
0: Hay misterio. Y bueno, y hay más cosas ahí en Los Rodeos también, aparte de la huella, pues también hubo la aparición de una extraña figura como gaseosa, de un color verdoso, que se movía cerca de unos coches que estaban aparcados.
1: Y que asustó a una persona que venía con
0: una persona que conocemos.
1: Muchísimo.
0: Y cuando se le enfocó con las linternas, aquello se percató de que se le estaba enfocando y de que estaba siendo, de alguna manera, pues vigilado. Y aquello salió corriendo en dirección a un montículo cercano y subió a tal velocidad el montículo como si fuese un animal, pero a dos patas, es decir, corriendo con la forma de un ser humano, pero no era un ser humano. Y aquello luego salió por detrás del montículo y desapareció. En definitiva, todo este es el misterio de la gran noche de los ovnis a la que le invitamos a participar.

Y de alguna manera, este año, y lo vamos a ver ahora con lo que nos va a contar Cristian Puig, tenemos el aditamento de que estamos en un momento de efervescencia y que parece que los poderes están como orientados a que algo se va a poder ver, algo se va a poder... pronto nos van a hacer una revelación, no sabemos cuál será, no sabemos qué nos van a contar, pero de alguna forma, por lo menos en los Estados Unidos, están preparando al mundo para algo y están haciendo una serie de entregas a dosis cada 15 días aproximadamente, dándonos información. Así que vamos a ver qué sucede y eso va a ser en la gran noche de los OVNIs. No nos la podemos perder.

0: Pues nos quedan ya muy poquitas semanas. Estamos, ¿verdad, María José? Estamos ya casi llegando, a ese momento en el
1: poquitas
0: que...
1: como dos.
0: En el que, sí, tan poquitas. Y bueno, la verdad es que yo, todos estamos este año, no sé, quizá por lo que has contado Tran y lo que nos está dando dosis tras dosis, estamos todos como más pendientes de todo eso. No sé si va a ser una noche más especial o no. La verdad es que los amigos han ido aprendiendo a ver los objetos, saben identificarlo muy bien, y las últimas convocatorias prácticamente no se ha visto nada raro.
1: Todo sí,
0: se ha
1: explicado. Me acuerdo de los primeros años que todo el mundo veía ovnis.
0: Y ahora ya prácticamente no se ve.
1: Ya ven aviones, satélites, le ponen nombres.
0: Pero eso quizá es la labor didáctica año tras año, en el último peldaño, sí. Pues enseñando, porque aquí en la mesa vamos a tener pues personas que van a estar identificando los posibles avistamientos que nos den en función de las características que sea. Y eso hace que la gente aprenda. Y al final te dice, estoy viendo la ISS, estoy viendo un satélite Sirius, estoy viendo

0: yo qué sé, cada cosa que ya antes no sabían y que ahora sí controlan muy bien. Así que, de alguna forma, ese trabajo que hemos ido haciendo año tras año ha merecido la pena.
1: Ha dado su fruto.
0: Pues nada, amigos oyentes, ya saben que dentro de poco tenemos esa convocatoria, será un año más. Y ahora lo que vamos a dejar ya es con el boletín informativo de las 11 de la noche en Onda Regional de Murcia, con lo que está sucediendo tanto en nuestra región como en España como en el mundo, pues para que ustedes estén informados. Y enseguida vamos a volver con temas que creo que les van a interesar, porque vamos a hablar de esa desclasificación, vamos a conocer también un caso de 1938 ocurrido en la provincia de Granada y que tuvo que ver pues, con un enfrentamiento de militares, en este caso republicanos, con un objeto que apareció y que nadie sabía lo que era. Pero todo eso va a ser enseguida, después de que nos informemos, ahora con las noticias en Onda Regional de Murcia.

0: Amigos oyentes, bienvenidos a esta segunda parte del último peldaño tras el boletín informativo. Enseguida vamos a hablar de esa actualidad con los casos desclasificados, con Cristian Puig, y luego vamos a ir con Paco Barrera a Granada a conocer un caso ocurrido en plena Guerra Civil Española y que fue probablemente uno de los primeros casos ufológicos documentados de la historia. Comenzamos ya.
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El gobierno de los Estados Unidos ha liberado la cuarta desclasificación de objetos anómalos no identificados, un conjunto de documentos estrictamente técnicos que elimina cualquier rastro de narrativa. 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No hay hipótesis, solo datos contundentes, coordenadas, firmas térmicas, trayectorias y silencios que indican zonas aún clasificadas. Esta noche analizamos la evidencia tal y como aparece, fría, cuantificada y cada vez más difícil de ignorar.

0: Nos tiene ya acostumbrados Donald Trump a través de esa página presidencial que él se ha preocupado mucho de que se ponga, donde se está llevando a cabo la entrega cada tiempo periódico, es decir, aproximadamente cada 15 días, de nuevos casos, de nuevos expedientes que tienen que ver pues con el mundo de los ovnis. En esta ocasión, y esto fue el pasado viernes 10 de julio, además que lo hace siempre cuando tenemos el programa para que no nos dé tiempo a sacarlo esa semana, tenemos que sacarlo la semana siguiente. Bueno, pues ha desclasificado pues, del orden de 40 nuevos archivos oficiales, entre los que hay 19 vídeos, 14 documentos, 3 fotografías procedentes de la NASA y 4 grabaciones de audio también procedentes de la NASA. Joaquín, nos tienen locos ya con esto y a mí lo que más me llama la atención es ese cuentagotas, ese vamos poco a poco y dando cosas que parece que cada vez tienen un interés creciente en algunos casos, pero que también nos hacen dudar.
1: Sí, es justo lo que hacemos cualquiera cuando queremos preparar a otra persona para contarle algo que es muy fuerte, ir dándole gota a gota, y encima todo va a Spielberg y hace una película sobre las revelaciones, y entonces pues, lo normal es que pensemos, nos van a contar algo.
0: Y ha sido justo algo coincidente, claro.
1: ¿Sí?

0: Así que, pues, que no nos extrañe si dentro de unos meses o un año, ya cuando consideren que estamos preparados, nos cuenten algo muy, muy gordo sobre este tema de la vida fuera de la Tierra.
1: José, los vídeos que hemos visto y los documentos que hemos visto, pues tampoco nos pueden convencer al 100% de todo, que lo vamos a ver ahora. Ahí siempre nos queda esa gran
2: Sí, que
1: duda.
2: es muy difícil saberlo. Entre fenómenos reales atmosféricos, la IA y. O sea, hay una mezcla que es muy difícil.
1: Pues ya saben que nuestro especialista en este tema es Cristian Puig. Él está estudiando los casos con mucho detenimiento. Está llevando a cabo pues toda digamos, este repaso uno a uno de los casos. Y él siempre nos selecciona aquellos que considera más interesantes cada vez que hay una desclasificación. Hoy no podía estar aquí por temas de compromisos ineludibles, pero sí que nos ha preparado unas entregas de vídeos que también vamos a escuchar en la radio, donde él nos va presentando cada uno de estos. Vamos a empezar con uno en el que hace unas consideraciones generales y nos habla un poco preliminarmente de lo que vamos a poder ver y escuchar a continuación. Vamos con esa primera información preliminar.
3: Esta noche volvemos a Estados Unidos para analizar la cuarta tanda de archivos del sistema PUSUE, el portal oficial creado para centralizar la publicación de documentación relacionada con los fenómenos anómalos no identificados conocidos como UAP. Esta nueva entrega fue publicada oficialmente el 10 de julio de 2026. No se trata, por tanto, de una filtración ni de material difundido de manera extraoficial, sino de documentación liberada por el gobierno de Estados Unidos. Denominado Release 4, incorpora aproximadamente 227 megabytes de documentos, 1,4 gigabytes de material audiovisual. En total reúne 40 nuevos archivos, 19 vídeos militares obtenidos la mayoría mediante sensores utilizados por las Fuerzas Armadas estadounidenses, 14 documentos históricos y contemporáneos, entre ellos informes operativos recientes, expedientes de los proyectos SING y Blue Book, memorandos de la CIA y documentación del Departamento de Energía relacionada con instalaciones sensibles. Tres fotografías procedentes de los archivos de la NASA y cuatro grabaciones de audio conservadas también por la NASA. El organismo responsable ha señalado además que continuarán publicándose nuevos archivos.
1: Pues es un poco digamos, el balance general de lo que hemos podido ver esta vez. Es que, como decíamos antes, son entregas que van como con un cuentagotas. Seguro que todo esto está planificado, seguro que todo esto tiene su porqué, como acaba de decir Joaquín, pero a veces no se lo vemos tan claro, no es tan evidente, ¿no?, lo que puedan estar haciendo. Lo que sí es importante es que entremos en materia, y Cristian nos ha seleccionado pues unos cuantos vídeos y algunos documentos que nos va primero a comentar, bueno, lo va a comentar a la vez que lo vamos a ver, y luego pues nosotros también vamos a hacer nuestra valoración de esos documentos. Para comenzar, vamos a ver un vídeo que, bueno, nos va a contar uno de los vídeos, que es concretamente el que tiene la nomenclatura UAP-PR-116, según viene en esa página PURSUE del Departamento de Guerra de Estados Unidos, y que es una grabación obtenida en el Océano Atlántico en el año 2020. Como siempre, muy poca información, no saben más que eso, no dan más detalles, pero de luego es bastante curiosa. Cristian nos lo cuenta y a la vez vamos viendo el vídeo.
3: El Mando Norte de los Estados Unidos remitió a la Oficina de Resolución de Anomalías de Todos los Dominios, la ARO, un informe sobre un fenómeno anómalo no identificado, un UAP, acompañado de unos 32 segundos de vídeo captados en el año 2020 por un sensor infrarrojo instalado a bordo de una plataforma militar estadounidense. Junto al vídeo se incluye un informe de incidencias en las zonas de entrenamiento, identificado como D-091, en el que el fenómeno se describe como un objeto de color oscuro con tonalidad granate de aproximadamente 12 a 15 pies de altura, que corresponderían a 3,7 y 4,6 metros. Y el informe señala que el objeto se desplazaba con el viento y que no realizó maniobras ni cambió de dirección. Asimismo, indica que presentaba un aspecto similar al de un globo grande y algo deformado.
1: Yo este objeto, la verdad es que, bueno, ahí por ahí incluso hemos visto a alguien que en YouTube lo ha asimilado a un globo de niños, a un globo de un hipopótamo, un osito o algo así, ¿no?
2: Sí.
1: Es que es muy raro, es que este objeto no parece un objeto que... O sea, no tiene nada que ver con lo que hemos visto hasta ahora.
0: No es el típico OVNI que te imaginas.
1: Claro, claro.
0: Una nave
2: Además va también por el cielo haciendo lo mismo con un globo, ¿no?
1: Sí, es que
2: moviéndose
1: se mueve
2: lento.
1: Se mueve con
0: protuberancias extrañas.
1: Como llevado por

0: del viento. Sí. Hay un momento que al final parece que sale a mucha velocidad, pero puede también ser una corriente de aire, ¿no? Que le empuje. Mm. Desde luego es como...
1: Es súper extraño.
0: Como nave, vamos a llamar alienígena, ¿no? No tiene sentido, es algo realmente...
1: Es que no sé, yo con esto tengo muchas dudas, no creo que sea nada alienígeno.
0: Desde luego, es curioso sí que es. ¿Eh? Es uno de los probablemente el más curioso de todos los que nos han puesto hasta ahora. De todos los vídeos que hemos visto, el más curioso, porque además, si se fijan los que están viendo el streaming y los que nos ven en la 7 televisión, eso tiene un montón de salidas, protuberancias, lleva como unas luces encendidas, padece o unos reflectantes. Bueno, está grabado en infrarrojos, tampoco podemos saber muy bien lo que es luz y no es luz.
1: Pero eso que creo que los reflectantes, lo que se lo ha puesto la IA. O sea, no, realmente no lo sabemos lo que es.
2: Claro, como tampoco tenemos más información, no sabemos si los radares lo localizaron, si no localizaron, las distancias que hay, el tamaño. Ha dicho que unos 3 metros más o menos, pero no hay puntos de referencia.
0: Está ahí en el cielo, no hay nada con qué compararlo, y de luego es la forma más extraña
1: que te puedes imaginar. Recuerda a mí es a un artefacto que vimos nosotros hace años.
0: Sí, pero aquello tenía
1: aquello
0: como
1: sí que parecía un globo.
0: Más en Y, ¿no?
1: Era... Sí, era como una Y, que también tampoco lo encuentro...
0: Bueno, pues este es el primero. Este es el primero que Cristian nos ha comentado. Vamos con el segundo. El segundo es un vídeo, es la nomenclatura UAP-PR-104, grabado en el Mar Amarillo en 2025. Vamos a escuchar lo que nos dice Cristian y ver el vídeo.
3: El segundo caso es el archivo UAP-PR-104, grabado en 2025 sobre el Mar Amarillo y publicado también el 10 de julio de 2026 en Star Release 4 de Pursue. El informe fue remitido a la ARO por el Mando Indo-Pacífico de los Estados Unidos y las imágenes proceden de un sensor infrarrojo instalado en una plataforma militar. El sensor se ve que realiza un paneo para seguir una zona de contraste y mantenerla aproximadamente centrada en la pantalla. Lo más llamativo es su apariencia, semejante a una estrella de 6 puntas. Sin embargo, el vídeo no aporta datos públicos sobre su tamaño, distancia, velocidad o comportamiento, ni se ofrece ninguna posible explicación convencional. Por el momento, este caso permanece clasificado oficialmente como no resuelto.
0: Caso no resuelto, pero es una pena no tengamos hoy a Juan Sánchez con nosotros aquí, que no ha podido venir, pero yo esto me gustaría conocer la visión de un óptico, porque me da la impresión de que es precisamente una aberración en la lente, sí. ¿Verdad? Eso que se hace cuando desenfocas.
2: Centrado,
1: sí, sí.
2: Y
1: sí, de la misma,
2: totalmente simétrico.
1: La misma cámara.
0: Es que parece que no hay un objeto, parece que hay algo que se ve en la lente realmente. Sí. Ahí puede haber una mancha o algo así, y lo que se está viendo es como una especie de pues objeto formado en la en la óptica de
1: sí,
0: este
1: porque
0: caso
1: se
0: de
1: está
0: la
1: moviendo
0: cámara.
1: La óptica, o sea, el fondo, el fondo parece que es de la
2: está
0: pegado
2: óptica,
0: a la lente, sí, ¿no?
1: De la lente.
2: El ejército americano debe tener unos buenos ópticos y debe tener unos buenos ingenieros.
0: Pues se supone que sí.
2: Para no clasificar esto como algo extraño, sino decir, bueno, está en la lente.
0: Pero podemos estar seguros de que esto no es...
1: Depende de qué mano
0: es una maniobra. ¿Hasta qué punto podemos estar seguros de que Trump, bueno, quien sea que esté detrás...
2: O que se estén riendo de nosotros.
1: No, seguro no. Bueno, también.
0: No creo que sea de reírse de nosotros. Creo que sea contarnos lo que quieran contarnos para que saquemos las conclusiones que ellos esperan que saquemos. O por lo menos la mayor parte de la población.
1: Estoy viendo,
0: ¿no?,
1: como un juego aquí.
0: Sí. Es algo muy, muy...
1: Porque...
0: yo no sé eso, qué objeto no es, eso no es un objeto, eso sí es una como una especie de pues eso, no, de formación de cromática.
2: De cada una de las puntas se ve salir y se distorsiona la imagen, no es una imagen fija, o sea, lo que sale, esas líneas que salen de las puntas se van perdiendo como si fuese un problema óptico.
0: Exactamente. Bueno, pues avanzamos. Vamos al siguiente, es otro vídeo. Este es el vídeo que tiene la nomenclatura UAP-PR-024, grabado en Oriente Medio en el año 2023. Vamos a escuchar a Cristian y a ver lo que se ha publicado.
3: El tercer caso es el archivo UAP-PR-24, grabado en Oriente Medio en 2023 y publicado dentro de esta Release 4 de Pursue. El vídeo dura apenas 18 segundos y fue captado mediante un sensor infrarrojo de una plataforma militar estadounidense. Al comienzo, la cámara sigue una pequeña zona oscura situada sobre el terreno, mientras el operador amplía la imagen para mantenerla localizada. Entonces, cuando dos puntos muy brillantes cruzan rápidamente el encuadre de izquierda a derecha y desaparecen. Después, el sensor vuelve a centrar el retículo sobre la

0: zona oscura inicial y continúa siguiéndola. En los últimos segundos se modifican el zoom y los niveles de contraste, lo que provoca un intenso destello blanco antes de que termine la grabación. Lo más llamativo, diría yo, es la aparición simultánea de esos dos puntos brillantes, pero el vídeo no aporta información pública sobre su distancia, tamaño, velocidad o posible relación con el objeto principal. Sin esos datos, no se puede determinar si se trata de objetos independientes, fuentes de calor, reflejos o efectos producidos por el propio sensor.
1: Otra vez estamos con esas dudas y además fijaos lo que siempre han hecho, es que han borrado todo lo que son la información que suelen llevar estos vídeos, que son pues una serie de texto que va alrededor de la pantalla o de la imagen, que daría información precisamente de eso, de los que nos podría intentar ayudar a saber si eso es de una cosa o de otra. Realmente
2: no una verdadera desclasificación, ¿eh?
3: Claro.
2: No sé,
3: es un juego,
2: exactamente.
1: Pues siguen jugando con nosotros, ese es el problema. No obstante, pues ahí está. Hombre, yo este vídeo lo veo más desde el punto de vista, digamos, de la credibilidad, lo veo como más normal, ¿no? Está dentro de más de lo que hemos visto hasta ahora, de lo que son estos puntos que se ven, pero no es el anterior, que era prácticamente pues una aberración cromática ahí, ni el anterior, que era aparecía un globo de un juguete de niño. Este parece más los clásicos objetos extraños que han sido vistos y han sido filtrados anteriormente, pero de luego sigue sin tener muchísima información. Bueno, vamos al siguiente. El siguiente es el clasificado como UAPPR-101 en el sur del Mar de China, grabado en 2024. Nos lo cuenta Cristian Puig y lo vemos al mismo tiempo.
0: El cuarto caso corresponde al archivo UAPPR-101, grabado sobre el mar de China Meridional en el año 2024. La secuencia dura 1 minuto y 44 segundos y al comienzo el sensor infrarrojo mantiene centrada una pequeña zona de contraste. Cuando la cámara amplía la imagen, el objetivo parece adoptar una forma alargada. Con un nuevo acercamiento, esa figura se transforma visualmente en una especie de línea formada por varios puntos o zonas de contraste y el conjunto atraviesa la pantalla en diagonal desde la parte inferior derecha hacia la superior izquierda. El sensor continúa siguiéndola durante aproximadamente 1 minuto mientras los puntos van perdiendo definición conforme se aleja. El vídeo, a mi juicio, resulta llamativo por esa aparente formación lineal, pero no se han publicado datos tampoco sobre la distancia, la velocidad, el tamaño, el número real de objetos. Bueno, es interesante, no obstante, esta formación que se puede apreciar en el vídeo.
1: ¿Qué opináis? Yo lo veo muy pobre este vídeo, la verdad.
3: Parece sí. Más un fenómeno meteorológico desconocido hasta ahora, uh-huh, que objetos no identificados, no parecen objetos.
2: Nos envían mejores vídeos nuestros oyentes.
1: Sí, sí, sí. La verdad es que los vídeos que estamos recibiendo de los oyentes, están a años luz.
3: Ese se parece a otro que pusimos
2: hace 2 semanas.
3: Sí, hacia abajo, que iban todos juntos hacia abajo.
1: Sí, las que vimos que nos mandaban desde, creo que era desde Casa Bermeja, me parece, de Málaga. Y aquel sí que era mucho más preciso y con mucha más definición y se veían todos los objetos muy bien.
2: Pero eran menos objetos que este. Este es la línea.
1: Y mira, ahí vemos cómo sube.
3: Sí, pero
1: sube.
3: Van similar, van todos juntos.
2: Van todos juntos, sí.
1: Sí, aquel quizá podía ser descendente, también depende de donde estuviese ubicada la cámara, pero es algo muy parecido a lo que nos se mandaban desde Casa Bermeja. Por lo tanto, creo que bueno, podía ser algo de eso. Que puede ser muy bien una reentrada en la atmósfera
3: de materiales.
2: Chatarra espacial o el meteorito.
1: Y aquí estamos viendo, fíjate cómo asciende, pero claro, tampoco sabemos dónde está pues colocado en la cámara y si eso realmente es una ascensión o es un desplazamiento, simplemente, por delante del objetivo. En cualquier caso, es un vídeo, vamos a decir, curioso, pero tampoco aporta todo lo que estamos esperando nosotros.
3: Sigue siendo
1: algo que sea definitivo, ¿no? Que podamos decir, por fin, tenemos aquí lo que buscamos. Pues vamos con el siguiente. El siguiente es el que se codifica como PR-114 y parece ser que fue grabado en el Océano Atlántico en 2016. ¿Os fijáis que la información que da la página web no dice más que algo muy amplio, Océano Atlántico? Pues el Océano Atlántico es enorme. A ver dónde fue grabado, ¿no? Exactamente, y en qué condiciones y en qué contexto, ¿no? Que sería lo que importaría saber realmente. Bueno, pues Cristian nos lo cuenta y lo vemos al mismo tiempo en la pantalla a su lado.

0: Este quinto vídeo se trata, pues eso, del archivo WAP PR-114 grabado sobre el Océano Atlántico en el año 2016 y publicado ahora en esta Release 4. El vídeo dura 39 segundos y en él un sensor infrarrojo sigue una pequeña zona de contraste y realiza varios cambios de zoom para mantenerla visible. Posteriormente, el sistema cambia de modo y activa un retículo de seguimiento alrededor de este objetivo. En la parte final, la cámara deja de acompañar su movimiento y el objeto sale por el lado derecho de la imagen, aunque lo más interesante, creo yo, ocurre unos segundos después cuando una nueva zona de contraste entra en el encuadre desde ese mismo lado. Bueno, en este caso tampoco el material permite determinar si se trata del mismo objetivo que reaparece, de un segundo objeto o de un efecto relacionado con el movimiento sin la cámara. Sin datos sobre la distancia, la velocidad, trayectoria, condiciones de la observación, el caso continúa oficialmente sin resolver.
1: A ver, cuando este caso el gobierno americano dice sin resolver, no está diciendo que sea un caso extraterrestre, eso es muy importante. Esto ya nos viene de hace muchos años, del proyecto Libro Azul y anteriormente el proyecto SIGNO. Es decir, ellos, si no llegaban a identificarlo, si no llegaban a poder decir, pues se trata de un avión, se trata de la luna, se trata de lo que sea, lo dejan como no resuelto. Y no resuelto quiere decir que a lo mejor en un momento se resuelve, pero no quiere decir que sea categóricamente un objeto extraterrestre, ni interdimensional, ni nada de eso. Esas son las conclusiones que sacan algunos investigadores. Lo que tenemos que tener claro es que esto, no, ellos dicen, no sabemos hasta qué punto nos están diciendo la verdad o no, porque bueno, ya sabemos cómo funciona todo esto, pero si nos ponemos a creerles, pues lo que tenemos que entender es que ellos, después de hacer toda la investigación, han llegado a la conclusión de que no tienen una respuesta clara para explicar el fenómeno y lo dejan no resuelto, pues archivado, y no sé, alguien a lo mejor en el futuro lo podrá decir, pero no sé qué opináis de este vídeo. Este vídeo lo he visto todavía más
2: casi nada
1: insignificante.
3: Es muy pobre el vídeo. Sí, ¿no?
1: Es así.
3: No se puede parecer nada concluyente.
1: Bueno, pues estos son los vídeos que ha seleccionado Cristian. Los siguientes dos documentos que vamos a ver ya no son vídeos, son pues investigaciones y documentos que forman parte también de ese dossier que se ha desclasificado. Y bueno, vamos a ver ahora un documento bastante curioso que nos va a presentar Cristian y que pues tiene que ver con un proyecto que se hizo en Los Álamos. Y Los Álamos ya saben que fue donde se estuvo investigando la bomba atómica y se estuvo desarrollando la bomba atómica. Bueno, pues Cristian nos cuenta exactamente en qué consiste este documento desclasificado. Ya no es vídeo, sino documento. En este caso son registros en papel que se han digitalizado y que también están a disposición de todos aquellos que lo quieran leer dentro de esta web de Pursue. Vamos a ver el vídeo de Cristian.
0: Y ahora vamos a detenernos en uno de los documentos que, a mi juicio, tiene más valor histórico de toda esta cuarta desclasificación. No porque aporte pruebas de visitas extraterrestres, sino porque nos permite asomarnos a la forma en la que el gobierno estadounidense abordó uno de los grandes enigmas de finales de los años 40. El documento procede del Departamento de Energía y consiste en la transcripción íntegra de una conferencia celebrada el 16 de febrero de 1949 en el Laboratorio Científico de Los Álamos, en Nuevo México. Hablamos del mismo centro donde se desarrolló buena parte del Proyecto Manhattan y donde trabajaban algunos de los científicos más brillantes del momento, muchos de ellos responsables del desarrollo de la primera bomba atómica. El motivo de aquella reunión: intentar explicar un fenómeno que ya llevaba meses desconcertando a militares, científicos y observadores. Las llamadas bolas de fuego verdes, unos objetos luminosos de intenso color verde que aparecían repetidamente sobre Los Álamos y otras instalaciones estratégicas del suroeste de los Estados Unidos. Durante la conferencia, los asistentes analizan decenas de observaciones realizadas por pilotos, personal militar y científicos, y se debate si podrían ser meteoros, armas experimentales, fenómenos atmosféricos o algún proceso físico todavía desconocido. Sin embargo, tras horas de discusión, no alcanzan un consenso. La hipótesis que reúne más apoyos es que podría tratarse de meteoros penetrando la atmósfera con un ángulo extremadamente bajo, pero incluso esa explicación encuentra importantes objeciones. El físico Edward Teller, considerado uno de los padres de la bomba de hidrógeno, llegó a plantear que si no se trataba de un cuerpo material, quizá pudiera estar relacionado con algún tipo de

0: fenómeno electrónico. Y probablemente la intervención más llamativa sea de la del astrónomo Lincoln Lapaz, uno de los mayores expertos mundiales en meteoros de la época. Tras comparar estos casos con miles de caídas de meteoros estudiadas durante décadas, afirmaba literalmente que nunca había observado un fenómeno semejante. Le sorprende especialmente el intenso color verde, la trayectoria casi horizontal, la ausencia de explosión sonora y el hecho de que muchas de aquellas bolas de fuego parecieran desplazarse de una forma incompatible con el comportamiento habitual de un meteorito. Y aquí conviene hacer una precisión importante, es que este documento no concluye que aquellas bolas de fuego fueran naves extraterrestres, ni mucho menos. Eso no aparece en ningún momento. Lo que demuestra que es otra cosa, quizá igual de interesante, que es que algunos de los científicos más prestigiosos de Estados Unidos dedicaron una conferencia monográfica a estudiar un fenómeno que en aquel momento nadie conseguía explicar satisfactoriamente.
1: Pues quizás sea más interesante esto que acabamos de ver ahora que todos los vídeos anteriores, porque realmente es un documento histórico, un documento que refleja algo que se hizo en su día por parte de grandes científicos y que, bueno, pues aporta mucho. Para acabar, porque vamos ya a cerrar este capítulo, vamos a hacerlo con si lo anterior era histórico, esto es más histórico todavía, porque se trata de un documento que tiene que ver con el proyecto SIGN, o proyecto SIGNO. Antes del proyecto Libro Azul, que a todos les suena, hubo otros intentos de explicar los fenómenos que en esos momentos lo que llamaban platillos volantes estaba produciendo y estaban siendo vistos por los pilotos de las Fuerzas Aéreas Norteamericanas. Bueno, pues uno de los primeros proyectos que hizo el ejército y el gobierno americano era el proyecto SIGN, o proyecto SIGNO. De eso se acaba de desclasificar también un importante documento. Vamos a ver qué nos cuenta Cristian.
0: Antes de terminar, merece la pena detenerse un instante en otro de los documentos históricos que incorpora esta cuarta desclasificación. Se trata del primer informe de progreso del Project SIGN, fechado el 23 de abril de 1948 y hasta ahora clasificado. Project SIGN fue el primer programa oficial creado por la Fuerza Aérea de los Estados Unidos para investigar los llamados objetos volantes no identificados y nació apenas unos meses después de la oleada de avistamientos iniciada tras el famoso caso de Kenneth Arnold en junio de 1947. Lo interesante de este informe es que no intenta demostrar ninguna teoría extraordinaria. Su objetivo es mucho más práctico: recopilar todos los casos conocidos, compararlos entre sí y buscar patrones que permitan identificar el fenómeno. El documento recoge un centenar de incidentes ocurridos entre 1947 y principios de 1948, indicando para cada uno de ellos la fecha, el lugar, quién realizó la observación, las maniobras descritas, las condiciones meteorológicas, la forma, el color, el tamaño, la velocidad, la altitud e incluso si el objeto emitía sonido o dejaba estela. Es, en esencia, una enorme base de datos elaborada cuando la informática ni siquiera existía. Pero quizá lo más revelador aparece en las conclusiones preliminares. Los analistas observan que muchos testigos describen objetos con forma de disco u óvalo, capaces de ascender con rapidez, permanecer inmóviles durante largos periodos o desplazarse a velocidades muy superiores a las conocidas en aquella época. Al mismo tiempo, reconocen que los datos disponibles son insuficientes para determinar una causa común y que el fenómeno requiere seguir siendo investigado. Visto hoy, casi 80 años después, este informe tiene un enorme valor histórico, no porque resuelva el misterio, sino porque constituye el punto de partida de toda la investigación oficial estadounidense sobre los UAP. Es el primer intento sistemático de aplicar un método científico y de inteligencia militar al estudio de unos informes que hasta entonces habían sido tratados de forma dispersa. Y quizá esa sea la verdadera lectura de esta cuarta desclasificación. Y es que si uno observa los documentos por separado puede parecer una simple acumulación de expedientes. Pero cuando los ordenamos cronológicamente aparece una historia mucho más interesante. Todo comienza en 1948 cuando la Fuerza Aérea crea Project SIGN, el primer programa oficial destinado exclusivamente a investigar los llamados platillos volantes. Estados Unidos acaba de salir de la Segunda Guerra Mundial, la Guerra Fría acaba de comenzar y cualquier objeto extraño en el cielo se interpreta, antes que nada, como un posible problema de seguridad nacional. Apenas un año después, en 1949, encontramos otro de los documentos clasificados, la conferencia celebrada en Los Álamos, de la que hablábamos antes, donde algunos de los científicos más importantes del proyecto Manhattan se reúnen para intentar explicar las misiones.

0: misteriosas bolas de fuego verdes que aparecían sobre el laboratorio nuclear. Lo realmente importante no es que concluyeran que fueran naves extraterrestres, porque no lo hicieron, sino que el fenómeno fue considerado lo bastante serio como para reunir a algunos de los mejores científicos y astrónomos del país. Aquella reunión demuestra que desde sus orígenes el asunto fue tratado con un rigor científico muy superior al que suele imaginarse. En las décadas siguientes llegarían el Project Grudge, el proyecto Blue Book y otros programas menos conocidos. Cambiaron los nombres, cambiaron los responsables e incluso cambiaron las hipótesis. Pero la pregunta sigue siendo exactamente la misma. ¿Qué estamos viendo realmente? Y damos entonces un salto casi de ocho décadas. En 2026, el organismo encargado ya no es el Project SIGN ni Blue Book, ahora se llama ARO. Y es el sistema mediante el que se hacen públicos estos expedientes y recibe el nombre de PURSUE. Han cambiado las tecnologías. Los sensores son infinitamente más precisos y los documentos pueden consultarse desde cualquier parte del mundo con un solo clic. Pero en el fondo la pregunta continúa siendo exactamente la misma que se hacían aquellos científicos reunidos en Los Álamos en 1949. ¿Qué hay detrás de estos fenómenos? Y quizá esa sea la mayor enseñanza de esta cuarta desclasificación. No demuestra la existencia de visitantes de otros mundos, pero sí demuestra algo que pocas veces se cuenta. Que durante casi 80 años, distintos organismos del gobierno de Estados Unidos nunca dejaron de investigar aquello que, en determinados momentos, no supieron explicar. Desde Project SIGN, pasando por Grudge, Blue Book y los diferentes programas que le sucedieron, hasta llegar a hoy a ARO y PURSUE, existe una línea de continuidad histórica que atraviesa generaciones de científicos, militares y analistas. Las herramientas han cambiado, los nombres también. Lo que no ha cambiado es la voluntad de comprender unos fenómenos que aún hoy siguen resistiéndose a una explicación definitiva.
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1: En plena guerra civil, cuando la provincia de Granada era un frente de silencio tenso y vigilia constante, un soldado de la Brigada 76 levantó la vista hacia el cielo del Peñón de la Mata y vio algo imposible. Un objeto metálico, con forma de sombrero, girando lentamente sobre sí mismo, sin ruido, sin motor, sin explicación. 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Esta noche abrimos ese expediente olvidado por la historia, pero que causó enorme huella en aquellos que lo vivieron.

Para muchos, el fenómeno OVNI comienza en julio de 1947, precisamente cuando, por un lado, Kenneth Arnold ve aquellos objetos y, por otro lado, a los pocos días, se estrella una supuesta nave extraterrestre en un rancho de la localidad de Roswell, en Nuevo México. Pues, algunos años antes, en la provincia de Granada, en Peñón de la Mata, unos soldados que estaban, desgraciadamente, pues, haciendo la guerra civil, se encuentran con algo que se adelanta a los casos norteamericanos más famosos. Y España se convierte de nuevo en pionera también en avistamientos de

0: Eso es historia y eso es lo que esta noche le vamos a contar. ¿Y quién lo va a hacer? Pues nuestro gran experto, Paco Barreda, además granadino. Paco, buenas noches.
1: Hola, muy buenas noches.
0: Fíjate la importancia que tiene la historia, que a veces se olvida, y bueno, siempre los americanos que se lo llevan todo y se quieren hacer los dueños de todo, pues también se colocan como los pioneros en esto de los avistamientos. Bueno, pues aquí tenemos desde la abducción de Próspera Muñoz, que probablemente fuese también contemporánea a la historia de Kenneth Arnold y de Roswell, pero antes de eso, antes de todo eso, pues ahí en Granada tenéis el avistamiento de todo un regimiento, de este caso del ejército republicano, de un objeto que tiene una explicación bastante difícil para la época, ¿no? Cuéntanos, ¿qué pasa en el Peñón de la Mata?
1: Sí, correctamente, bastante difícil para esas fechas. Pues nada, el Peñón de la Mata, bueno, vamos a ubicarnos en donde está. El Peñón de la Mata se encuentra en el término municipal de Cogollos Vega, aproximadamente a unos 15 kilómetros más o menos al norte de Granada, cerca del embalse de Cubilla, y forma parte del Parque Natural de Sierra de Cogollos, que es una zona de media montaña, y allí es donde se encuentra nuestro Peñón de la Mata, aproximadamente 1.669 metros de altitud. ¿Qué importancia tiene esto? Pues, como muy bien has dicho, nos tenemos que situar en el desarrollo de la Guerra Civil Española. Concretamente, la gran batalla que hubo aquí en el término de Cogollos Vega, ya que servía de frontera entre la zona de los nacionalistas, o sea, la zona de los nacionales, que estaba situada al sur, y la zona de los republicanos, que estaba situada al norte. El Peñón de la Mata era un sitio estratégico porque es un sitio donde se domina bastante, con bastante amplitud, pues una gran porción de terreno. Por tanto, era un bastión muy codiciado tanto por las tropas nacionales como por las republicanas. La verdad es que hubo unas luchas bastante cruentas y cambiaba de mano de vez en cuando. A veces estaba tomado por los nacionalistas y otra vez estaba tomado por los republicanos. En fin, es más, de hecho, incluso hoy en día se puede visitar la zona, podemos ver trincheras, todo el resto de las trincheras que queda, incluso un búnker que también hay por allí, y es curioso que en el búnker hay una inscripción donde pone 311 Batallón de la 78 Brigada Mixta, es decir, del bando de los republicanos. Esto todavía se encuentra allí. Uh-huh. Pero bueno, una vez situado un poco la importancia que tuvo aquello durante cuando se desarrolló, pues vamos a hablar del incidente. ¿Qué uh-huh. es lo que pasó ese 5 de febrero de 1938? Pues tenemos las declaraciones de un testigo, aunque en realidad el avistamiento fue bastante masivo, ya que, te digo, estaban las tropas situadas en este bastión, o sea que hubo bastantes observadores. De todas formas, bueno, como eran se produjo cuando estaba el bando republicano allí, la verdad es que se ha tratado de echarle mucha tierra en el asunto y, bueno, se ha pasado casi desapercibido y los testigos pues prácticamente escaseaban. Es más, de hecho, ahora después nos referiremos a un dossier que hizo el grupo sevillano Adiasa al respecto. Pero bueno, vamos a ver. Lo primero que podemos decir de todo esto, como he dicho, se produjo el 5 de febrero del 38. Aproximadamente sería entre las 6 y las 7 de la mañana, más o menos. Esto nos indica un término curioso, puesto que podemos decir que precisamente en esa hora el cielo estaba muy limpio, con lo cual había una visión bastante grande. Entonces pudieron divisar a lo lejos, se divisó pues lo que parecía, en un principio lo describieron como un sombrero mexicano, cubierto de aluminio mate. Pese a existir a una gran distancia, se podía apreciar con cierta nitidez, dado que el sol, los rayos de sol reflejaban sobre este cacharro, vamos a decirlo así, y lo cual, pues bueno, no daba lugar a dudas de que estábamos ante una cosa material que volaba. Como características, podemos decir que el objeto se desplazaba

a unos 200 o 300 metros de altura, en un vuelo que calificaron como titubeante y relativamente lento. Progresivamente este cacharro se fue acercando y ya visto prácticamente encima de nuestros testigos, nos dicen que visto desde abajo tenía la forma exacta de una rueda, lo describen como una rueda de carro en un principio. Y en el centro del mismo, donde nacían, digamos, todos los radios, imaginaros la rueda, de todas formas se han puesto unas cuantas ilustraciones aquí, que las podemos estar viendo, y nos dan una idea de cómo era. Pues bueno, como digo, en esta supuesta rueda de carro, donde nacían, digamos, todos los radios, en el centro, concretamente, describieron como que tenía una especie de lente de una cámara fotográfica y daba la sensación de profundidad. Es decir, como imaginaron las cámaras, el diafragma, cómo se abre y se cierra. Pues una cosa igual es lo que describen los testigos. Y en los lados del objeto pues podía verse, observar lo que parecían una serie de ventanas negras con lados curvos. Aquí esto está recogido en un informe que elaboró Antonio Salinas, y precisamente en el Catagra hay un amplio estudio hecho sobre este asunto, y en donde hay unos dibujos de la mano de la firma de Antonio Salinas, que lo hizo ya cuando realizó este proyecto hace ya bastante años. Bueno, pero prácticamente todos los que conocemos de este caso está basado en una investigación que hizo el grupo sevillano ADIASA. ADIASA significa Asociación de Investigadores Aficionados sobre Astronomía. Y precisamente este estudio que hicieron lo publicaron en su boletín, un boletín informativo andaluz, concretamente el número 3 en el año 1972, que ocupaba 3 páginas. Que, como he dicho, fue el órgano informativo de esta asociación, junto con la RNC, es decir, la Red Nacional de Corresponsales, que existía en aquella época. En aquella época, bueno, todo funcionaba a nivel de boletines, a nivel de intercambio de fotocopias, a nivel de cartas, muy diferente a como estamos ahora, que hoy en día estamos conectados prácticamente instantáneamente. Pues bien, en este dossier, además de lo que hemos dicho hasta ahora, hay una serie de detalles bastante interesantes. Si me permitís, voy a leerlo porque es que no quiero que se escape ningún detalle al respecto. En la entrevista que realiza el don José Antonio Galán, del Grupo de ADIASA, como he dicho, al testigo, da esta serie de detalles. Y dice, empieza por ejemplo con una pregunta. Dice, ¿el objeto despedía algún tipo de estela o algo similar? Y entonces el testigo dice, pues sí, despedía por los laterales un vapor y en conjunto daba la sensación de poseer una pequeña cola. No os puedo decir exactamente de dónde salía, pero al deshacerse formaba lo que ya os dije, una colita. ADIASA pregunta de nuevo, ¿su trayectoria fue siempre rectilínea o hizo algún giro? El testigo dice, al alejarse dio como un pequeño salto, como si fuera una pulsación, así para arriba. ADIASA, su trayectoria fue siempre, rectilínea, algún giro, es lo que he dicho. ADIASA, ¿nos podría usted describir en líneas generales, pero con la mayor exactitud que le sea posible, cómo era el objeto? Y aquí están datos bastante interesantes a tener en cuenta. El testigo dice, en un principio parecía un sombrero mexicano, como ya os lo he dicho, pero con la particularidad de que sus extremos formaban ángulos rectos. Después, al acercarse, al pasar casi sobre nosotros, pude comprobar que tenía unas pequeñas ventanas y que era totalmente redondo. Giraba sobre sí, en dirección contraria a las agujas de reloj. Al principio pensó nuestro testigo que era una rueda de cañón que había explotado, pero eso parecía que llevaba vida propia. Fuera, aparte de que de ser la rueda de cañón, yo creía que se hubiera visto caer. O sea, el mismo testigo ya descarta esta primera suposición
puesto que si hubiera sido, como dice, una rueda de caña.

año voy a seguir una trayectoria ascendente y luego cae. Esto no cayó en ningún momento. Alias, ¿a qué dirección tomó? Y dice el testigo, de norte a sur. Es decir, que no hubo ningún tipo de caída, con lo cual era algo que se mantenía y tenía una dirección, una trayectoria. Uh-huh.

0: que posteriormente se verá en la televisión. En entrevistas posteriores con nuestro testigo, pues afirma que le dio una gran impresión que le produjeron estos acontecimientos. Y el testigo nos manifiesta que fue tal la sorpresa que tuvo que se levantó de la trinchera, ojo, corriendo el riesgo que ello supone, y que se dedicó a mirar fijamente al silencioso y majestuoso objeto que se estaba deslizando sobre ellos. A pesar de los días transcurridos, no olvida con detalle los hechos que nunca se había contado hasta que el grupo Adiasa realizó esta entrevista. Es un objeto francamente muy, muy, muy interesante. Como dato, digamos así, complementario, podemos decir que en una maravillosa selección de casuística OVNI aquí en Andalucía, hecha en el periódico ABC, concretamente hicieron ese maravilloso dossier, OVNI en Andalucía. Y aquí precisamente, en el caso número, en la página número 61, podemos ver dibujos de este estudio. Se recogen aquí las declaraciones que hemos dicho más o menos, y en la página 63 ya se termina la información que da de ello. Es muy curioso, como digo, y está recogido en prensa y gracias a Dios al grupo Adiasa hay un gran estudio. De hecho, no solo está recogido en este maravilloso dossier que publicó el diario ABC a partir de octubre de 1980. Curiosamente, y buscando información, resulta que recientemente han publicado un libro que se llama Episodios Sobrenaturales en la Guerra Civil, en donde también viene recogida este caso. Con lo cual, pues tenemos abundante información, pero prácticamente podemos decir que todos acuden a la misma fuente, es decir, al estudio realizado por Adiasa.
1: Porque además, Paco, hay ahí una entrevista directa a un testigo, que es lo más importante, que ahí ese señor sí que lo vio.
0: Efectivamente, eso es más o menos lo que hemos relatado y lo que he leído, porque no quería decirlo de memoria con objeto de que no se me extraviar algún detalle.
1: Paco, ¿y qué explicación se le puede dar? Tú que siempre buscas posibles, bueno, pues hipótesis, en aquella época, pues poco más que
0: Sí.
1: había aviones muy primitivos y globos, otra cosa no había. Entonces, ¿qué podía ser aquello? Si
0: Bueno, es
1: que
0: vamos a
1: le queremos
0: dejarlo
1: buscar
0: ese,
1: esa
0: digamos,
1: explicación.
0: en el epílogo que quiero hacerle a la explicación y a la conclusión. Es, en fin, una idea que se me ha ocurrido. De todas formas, si seguimos con Adiasa, dice, habla un poco del testigo. ¿Quién era este señor? Bueno, pues dice textualmente, dice, quien relató a Adiasa el suceso fue uno de los que vivieron aquellos angustiosos minutos, ya que era uno de los combatientes. Perdió días después una pierna. Posteriormente se hizo pintor y firmó una declaración jurando que todo lo que contó era cierto, es decir, lo que hemos dicho, lo que hemos contado hasta ahora. Pero, si bien prefería quedarse en el anonimato por no querer la mínima publicidad. O incluso yo añadiría, en los años en que esto sucedió, pues efectivamente quien decía que veía algo en el cielo, tipo ovni o tipo extraño, no se le daba muy buena sensación de que estuviera en sus cabales. Entonces, este hombre, para evitar este estigma que ha tenido el fenómeno OVNI durante mucho tiempo, ha preferido seguir en la posteridad. Y podemos decir que llegamos a las explicaciones
1: Es
0: y a la
1: que
0: conclusión.
1: va a ser difícil explicarlo, ¿eh?
0: Sí, francamente, pero bueno, vamos a ver lo
1: Vamos allá,
0: que
1: vamos allá.
0: he extractado, digamos, de este informe, de este dossier. Después de tener en cuenta todo lo que hemos dicho hasta ahora, creo que el párrafo final del dossier de Adiasa describe algo con lo que, francamente, estoy totalmente de acuerdo. Y dice así: desde luego, una cosa es cierta. Si no se trata de un avión, de un globo o de un proyectil balístico, o del planeta Venus, es decir, las objeciones típicas que se ponían en aquella época, ya que las características descritas del objeto no concuerdan con ninguno de lo nombrado. Y aquí apunta una cosa interesante. Dice, y psicosis colectiva.

0: iba. Dice, no, no se puede tener en cuenta esto, ya que por aquellas fechas aún no se hablaban de platillos volantes ni de esta impregnación psicológica entre todos los testigos. Adía esa pregunta, ¿qué fue lo que vio nuestro testigo? Dice, nosotros modestamente nos inclinamos en archivarlo dentro de la categoría de los no identificados. Francamente, yo estoy totalmente de acuerdo con estas líneas. Es decir, un objeto que para aquella época pues no se podía identificar. Con lo cual, no están hablando de extraterrestres, están hablando de objetos volantes no identificados.
1: Paco, ¿y tú
0: Antonio qué? Salinas, ya lo conocéis, un colaborador del programa y tal, dice que este caso lo podemos considerar, de hecho Antonio precisamente ha hecho un estudio bastante profundo sobre este caso, incluso manteniendo email y buscando incluso partes de guerra de la época a ver qué estaba y todo eso. O sea, es un estudio bastante interesante que lo podéis consultar en la página oficial de la CID en el proyecto Catagra. Pues bien, Antonio lo califica como un caso de alta extrañeza. Es decir, alta extrañeza por los datos que dan, por, digamos, la serie de detalles y sobre todo por la cercanía de los testigos, bueno, en este caso el testigo, para describirnos lo que vio.
1: Paco, una pregunta que tengo que hacer antes, porque si no nos vamos a quedar sin tiempo y no quiero quedar sin hacértela.
0: Venga.
1: Porque esto es de lo tuyo. A ver, tú sabes, ahora te hemos hablado muchas veces de la Haunebut 1, Haunebut 2.
0: Por ahí van los tiros del epílogo.
1: Es que la pinta que tiene el objeto no es exactamente igual, pero se le parece mucho, ¿no?
0: Sí, concretamente se parece mucho al denominado Flugerlacht. No sé cómo se pronuncia exactamente en alemán, porque si mi inglés es pésimo, el alemán vamos ya ni decirlo. O sea, eso ya es la releche. Es una de las grandes espinitas que tengo. Bien, se ha postulado a raíz de todo esto, de todas estas informaciones. Es más, de hecho, puedo decir que en la Guerra Civil Española tenemos registrado del orden de 1, 2, 3, 4, 5, 6 avistamientos que se pueden considerar auténticos ovni, o sea, objetos volantes no identificados. Por ejemplo, en Mallorca en el 36, en Guipúzcoa en el 36, en Brunete también hubo uno en el 37, el Peñón de la Mata en el 38, en Cuenca en el 38, Guadalajara en el 38 y en Ávila en el 38. El caso de Guadalajara es interesantísimo, ya que los milicianos estuvieron viendo un objeto en forma lenticular, o sea, lo que es un platillo, del cual se bajó una pequeña plataforma en donde pudieron observar la presencia de dos figuras humanoides. En fin, esto en la próxima temporada lo mismo lo retomamos con muchos más detalles, toda la temática de avistamiento en la Guerra Civil. Pero daros cuenta de un detalle, fijaros los años en que he dicho, 33, 36, 37, 38, todo es anterior al famoso caso Arnold del 47 o incluso de Roswell. También, es más, bueno, Manuel Carballar hizo un maravilloso libro en donde sacó una biografía del Oscar Rey Brea, que fue uno de los primeros pioneros en los estudios de toda la temática ufológica y que tuvo también una observación, no en España, sino en otra guerra en el 43. Es decir, que hay una abundante casuística anterior al fenómeno Arnold, o sea, antes que los americanos, por decirlo así. Bueno, ¿por qué podemos pensar que esto puede ser un prototipo o una nave experimental? Pues básicamente hay dos episodios fundamentales. El primero, el denominado incidente Magenta. El incidente Magenta es un ovni estrellado en Italia, concretamente en la población de Magenta, que está al oeste de Milán, en donde se habla de que se recogieron una gran cantidad de restos y se almacenaron en un hangar en Varese, Italia. Y precisamente a raíz de este incidente se creó gabinete de, bueno,

0: Gabinetto Ricerche Speciale, /33, una comisión de estudio que estaba encabezada por el primer ministro Benito Mussolini, el ministro de Relaciones Exteriores Galeano Ciano, el mariscal del aire Gino Cecchini, y tenía un apoyo científico que os podéis imaginar, si estamos hablando de Italia, qué personaje era el que podía ofrecer apoyo científico a estos estudios. Pues nada más y nada menos que de Guillermo Marconi. Uh-huh. O sea, que ya tenemos aquí un gabinete de estudio de la recuperación de un objeto, con lo cual ya estamos manejando una serie de tecnología no terrestre y muy avanzada para la época. Con lo cual, quiero decir, bueno, ese es el incidente Magneta. Pero como también he dicho, hubo otro en el 36, que fue un choque que se produjo en cerca de Friburgo, en Selva Negra, en Alemania, y cuyos restos también fueron cogidos y estudiados por los alemanes. Tenemos italianos estudiando esto, tenemos a alemanes con naves recuperadas, y curiosamente toda la temática de OVNI, nazi y demás nace, y aquí podemos decir que está en su inicio, puesto que ya después hubo un gran desarrollo a través de por ejemplo, de Gianni Belluso, de Richard Mieter, en donde desarrollaron una serie de vehículos. Joaquín, tú has dicho los Hannebu, pero bueno, hay más, están los Brill, está, como he dicho, los Flugherrat, que eso parecía más bien como prácticamente la descripción que da de la parte de abajo del OVNI de Peñón de la Mata. En otras palabras, hay posibilidad de que pudiera ser un prototipo o una nave experimental terrestre, pero claro, evidentemente en un estudio secreto. Claro. Yo pienso que es posible, y pienso que esta hipótesis, esta posibilidad, no podemos descartarla en el caso este del Peñón de la Mata.
1: Pues Paco, nos dejas con muchísimo interés y te pedimos una serie sobre estos temas, temas de la guerra civil, temas de los prototipos que pudo haber en aquel momento, alemanes, italianos, con Marconi, con quien fuera detrás, porque es que de luego es fascinante. Paco Barrera, como siempre, muchísimas gracias por darnos toda esta información, por traernos todo este detalle y por hacernos ver que España, oye, pues no tiene nada que envidiarle a ningún país del mundo en todo esto, también en todo esto de los OVNIs, ¿no? Somos también pioneros, como en tantas otras cosas. Un abrazo muy fuerte, Paco.
0: Nada, un abrazo a todos y nos veremos en la gran noche de la
1: gran noche, contamos con vosotros.
0: Ahí estaremos, al pie del cañón.
1: Fuerte abrazo.
0: Fuerte abrazo a todos.
1: Joaquín Soto, noche muy, muy completa.
2: Una noche muy completa, pero con muchos frentes abiertos. Hay que seguir hablando de este maravilloso libro de Miguel Ángel, hay que ver esos casos españoles, porque hemos hablado del 38, pero Paco ha dicho el 33, el 36, ha dicho 6 casos, o sea, es tremendo. Entonces se nos quedan muchas puertas abiertas, que hay que pasar por esos pasillos.
1: Claro que sí. Pues a la vuelta de China nos ponemos con eso.
2: Venga.
1: Muchísimas gracias, Joaquín, por venir y estar con nosotros esta noche. María José Hernández.
3: Nada, Joaquín. Esta noche, a ver, seguiremos esperando que nos den pruebas definitivas en vez de tantos informes y testimonios que ya tenemos para aburrir.
1: Ya no sabemos qué hacer con tanto informe.
3: Y nos llevamos deberes porque no ha puesto Sergio Cabanillas, no ha puesto un vídeo en nuestra página de Amigos del Último Peldaño.
1: Pues a investigarlo y la semana que viene, si podemos, lo ofrecemos.
3: Pues claro que sí.
1: Muchas gracias. Adiós, José. Y estos momentos finales para una consideración. Yo quisiera, y saben que siempre me quiero poner en la piel de las personas que tienen experiencias. Este testigo que fue, digamos, entrevistado por el grupo Adias, el grupo sevillano, y contó la historia que Paco Barrera nos acaba de narrar, fue una de esas personas que tuvo que tener muchísimos problemas. Fíjense ustedes, perdedor de una guerra, vivir la guerra ya suficiente trauma o suficiente dureza. Es que encima, en medio de todo eso, de toda esa barbarie que supone una guerra y civil, nada más y nada menos, porque todas las guerras son malas, pero las guerras civiles son las peores, pues en medio de eso se encuentran con el misterio de lo desconocido. Y en una mañana, cuando está amaneciendo,

de cuando están a punto de entrar en combate, cuando están defendiendo una posición de algo que era estratégico para ellos, un extraño objeto aparece en el cielo, volando con una velocidad extraña, lenta, que nadie sabe lo que es, pero que él se juega hasta la vida con tal de verlo. Sale de la trinchera, exponiendo a ser tiroteado por cualquiera de los francotiradores que estaban en ese momento acechando y atacando el puesto. Pero era más importante, era más fuerte la curiosidad, el querer saber qué era aquello, que cualquier riesgo que tuviese que vencer. Y ya puesto a estar en riesgo, por lo menos saber algo de lo extraño y de lo misterioso. Y el misterio, en medio de lo más duro, de lo más triste, de lo más horrible que es una guerra, también se abre paso y quizá da una especie de luz, de esperanza a aquellos hombres que estaban ahí jugándose la vida sin saber por qué, muy bien, porque estaban disparando a sus hermanos y sus hermanos estaban disparando a ellos. En medio de eso, en medio de todo eso tan oscuro, aparece una luz, la luz de un objeto volador no identificado. Pudo haber sido un prototipo alemán, probablemente, pero también pudo no haberlo sido. También pudo ser eso que tanto nos ha estado intrigando durante tantos y tantos años. Esos objetos que no sabemos de dónde vienen, no sabemos quién los hace, pero que nos hacen que nos ilusionemos cada momento por saber de dónde puedes estar viniendo y sobre todo qué hay detrás de ellos. Pues con esa ilusión de aquel soldado que vio en aquel objeto una especie de clavo ardiendo al que agarrarse para salir de su dureza y de su vida tan triste, nos vamos a quedar para que sea también nuestro acicate en la gran noche de los ovnis. Pues amigos oyentes, hasta aquí hemos llegado. La verdad que ha sido una noche, como decíamos, completa y sobre todo dominada por los fenómenos que vienen de ese espacio, de ese otro mundo que se llaman UAPs o que se llaman OVNIs. Ha sido lo que ha conformado por hoy para todos nosotros el misterio del último peldaño. Pues saludos de Paco Valera, que ha estado en el control, haciendo que todo llegue hasta ustedes a nivel de sonido perfectamente. También Julián Fernández, que ha estado en la realización visual, haciendo que la imagen del streaming y de la que nos ven ahora en la serie de televisión, pues también les llegue con toda claridad. María José Hernández, como siempre, la producción. Joaquín Soto, que esta noche nos está ayudando también. Y Joaquín Abenza, pues como siempre, en la dirección del programa, haciendo pues todo aquello, todo lo posible por buscar aquellos temas que más les interesan y que en primer lugar nos interesan a nosotros, porque si no nos interesan a nosotros va a ser difícil que podamos transmitirles el entusiasmo y la ilusión a todos ustedes. Que pasen una feliz semana, que estén aquí dentro de 7 días, que se vayan preparando para la noche de los ovnis, que está a punto de llegar, y sobre todo que sigan soñando con esos objetos que hay en el cielo y que para muchos pueden ser la respuesta a esa ilusión de que no estamos solos en el universo. Hasta dentro de 7 días, aquí en Onda Regional de Murcia y en la 7 Televisión.

De madrugada, el rompeolas también te hace compañía. Iniciamos camino en el rompeolas en este domingo 19 de julio, que será recordado ya por todos como el día en el que España jugó su segunda final de un mundial de fútbol, ¿verdad? Y de eso, a lo largo del programa, vamos a tener tiempo de...